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¿Qué tal? ¿Cómo les va? Muy buenas noches. Y así el ritmo de los alfiles, nuestros queridos amigos, ¿eh? ¿Cómo pegó el tema del clásico, Tanito, eh? ¿Cómo pegó el tema del clásico? Gracias al Turco Cairuz y a todo el equipo de trabajo de los alfiles por este obsequio, esta caricia que nos han entregado y nos han regalado este año con este tema que ha pasado a ser nuestra cortina, ¿no? Esto es un año especial, el 26, para el Clásico Radio, por los 25 años de trayectoria. Y muchos saludos también, ¿no?, de colegas, periodistas, referentes que hemos tenido y que hemos replicado estos últimos días también en nuestras redes sociales. Bienvenidos a todos, esto es el Clásico, los vamos a acompañar hasta las 22:30. Tenemos un programa interesante hoy con un invitado, que enseguida lo vamos a tener aquí en nuestros estudios, hablándonos un poco de un proyecto, un jugador que todavía está en actividad, pero que ya está viendo muy de cerca lo que va a ser la próxima etapa que se vendrá dentro del básquetbol para él y quiere que sea vinculada justamente a este deporte que tanto lo apasiona, que es el básquetbol, y en uno de los clubes santiagueños que nos está representando también en lo que es el plano nacional. Vamos a hablar de fútbol, hubo semifinales, Liga Santiagueña, estamos en la cobertura, como siempre y desde siempre, de lo que es el fútbol de Santiago, en nuestra provincia, finales que esperan por sus representantes, semifinales, partidos de vuelta que se van a disputar

0: en la tarde del domingo, los partidos entre Vélez Sarsfield, Unión Santiago y también el encuentro entre Central Argentino y Central Córdoba. Vamos a conocer el domingo quiénes van a ser los finalistas del campeonato de primera y también automáticamente cada uno de ellos se va a adjudicar una plaza para el torneo regional, que va a comenzar este año a fines de agosto, principios de septiembre. Ya estamos ahí prácticamente muy cerca del comienzo de esta actividad. Vamos a hablar de Mitre y de Güemes, compromisos interesantes para el fin de semana. Central Córdoba, expectante de lo que va a ser su partido en Santa Fe, el lunes por la noche, 21:15, frente a Unión, tratando de idear justamente Sebastián Domínguez una estrategia positiva que lo lleve a Santa Fe para intentar darle continuidad a lo que ha comenzado esta muy buena imagen que dejó frente a San Lorenzo y darle continuidad justamente a eso este lunes por la noche en Santa Fe frente a Unión. Para verlo a Central Córdoba como local, recién habrá que esperar hasta el domingo 16 de agosto. Esa tarde recibirá aquí en el Estadio Único Madre de Ciudades a Instituto de la Provincia de Córdoba. Recién nombraba lo del básquetbol. En las próximas horas, dos delegaciones de Santiago del Estero, tanto lo que es categoría U13 para la rama femenina y la rama masculina, están emprendiendo el viaje rumbo a Salta, porque este sábado y domingo se va a disputar una nueva edición del Campeonato Argentino y Santiago va a tener presencia importante con muchos jóvenes que van a hacer su primera experiencia en este campeonato y con dos delegaciones que se han preparado y ya están ultimando los detalles por estas horas para lo que va a ser en la jornada de mañana viernes, el viaje rumbo a Salta para la competencia que se va a desarrollar entre sábado y domingo. De esto y mucho más, esta noche aquí en el Clásico, hasta las 22:30, como lo hacemos siempre, presentación para nuestros amigos anunciantes que nos acompañan noche a noche y venimos para el desarrollo de todos estos temas.
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1: Bueno, continuamos en el Clásico. Vamos a hablar de lo que fue una de las dos semifinales que se disputaron en la jornada de ayer. Además, esta tuvo un condimento especial porque la niebla fue un invitado que quizás por ahí muchos no tenían en sus planes. Esto lo va a contar Lautaro Beltrán, que estuvo anoche en el Estadio Osvaldo Juárez. Y era un poco, creo, el anticipo de lo que íbamos a tener hoy, ¿no? A la mañana, aquí estábamos a las 7 al aire con el programa y la verdad que era una neblina intensa. En lo que fue gran parte de nuestra provincia, ¿no? Pero todo esto comenzó anoche en la banda. Lautaro, ¿cómo estás?
2: Así es, como te va, Guillo, un abrazo grande para todos. Ayer cuando llego al estadio, bueno, habíamos llegado 5 minutos después de que había iniciado el partido, había una neblina intensa. Pensé en un momento que era por una cuestión de fuegos artificiales o bengalas que se podían haber tirado, pero después, a medida que fueron transitando los minutos, bueno, terminamos confirmando que tuvo que ver mucho la neblina en ese trayecto del partido y en sí en la provincia, ¿no? Así que, bueno, pero igual creo que ayer en la banda particularmente se sintió mucho más la neblina. Pero nosotros vamos a charlar con Pablo Ledesma, porque ayer Central Argentino dio al menos un pasito para meterse en la final de este torneo anual de la Liga Santiagueña. Ayer ganó 1-0 a Central Córdoba. Pablo, ¿qué tal? ¿Cómo te va? Ramón Ávila, Guillermo Fernández y Lautaro Beltrán te saludan.
3: Hola, ¿cómo están? Buenas noches a todos ahí en el piso. ¿Cómo están? Bueno, encantado de atenderlos aquí, ¿no?
2: Gracias, Pablo. ¿Quedó corto ayer el resultado?
3: Sí, creo que nos quedamos muy cortos porque ahí contabilizamos 7 situaciones de gol en el primer tiempo y 8 en el segundo. Así que bastante, bastante corto nos quedamos.
2: ¿Esto lo relacionas a por ahí a la falta de efectividad? ¿Lo relacionas a por ahí la niebla también, que para mi punto de vista termina jugando un papel importante, porque ya en el segundo tiempo por momentos se hacía medio difícil?

0: poder visibilizar con normalidad la jugada o por ahí el partido.
1: Y las dos cosas, la verdad, las dos cosas, porque es bastante complicado. Yo también pensaba lo mismo que vos, que eran producto del humo, cosas así. Y la verdad, no se veía hasta mitad de cancha, y después ya todo era. No se podía, no había una nitidez como para que el partido se juegue normalmente, ¿no? Pero bueno, son factores climáticos que también juegan, y anoche se ha hecho presente, ¿no?
0: ¿Por qué ganaron, Pablo?
1: Y creo que nosotros ganamos porque lo buscamos al partido, desde un vamos, con pelota al piso siempre, tratando de jugar un buen fútbol y buscar las bandas, triangular, jugar, hacer transiciones rápidas, en donde nos dieron resultado, más allá de que el gol llegó con un tiro libre, pero como te digo, podíamos haberlo ampliado, pero tranquilamente el resultado lo estuvimos fino, y bueno, son partidos, ¿no? Creo que el domingo va a ser distinto, porque en una cancha con un piso bueno, en donde mis jugadores están acostumbrados a jugar por tener buen pie, entonces seguramente va a ser totalmente distinto.
2: Pablo, vi que más allá del dominio territorial y de posesión que tuvo el conjunto albo, en el segundo tiempo hubo intervenciones importantes del arquero Chávez, pero vos sabés que en la definición vi que, como decías vos, tus delanteros, sobre todo Orieta, no veían el arco, no se veía el arco, por eso es que varias pelotas en donde tal vez en partidos normales iba adentro, esta vez ante la falta de visión de los arcos, de toda la amplitud del terreno, se hacía difícil también definir, ¿no?
1: Todo, como te digo, los dos factores han sido preponderantes, ¿no? Y han jugado un papel importante en el resultado, porque seguramente si la noche hubiese sido normal, capaz que hubiésemos metido algunos goles más, pero bueno, ya está, ya pasó. O sea, creo que nosotros, lo que me deja tranquilo es que el equipo ha generado situaciones. Si bien no lo hemos convertido, pero hemos generado, jugando buen fútbol, no tirando pelotazos ni nada por el estilo. Entonces, eso me deja tranquilo, que volvimos a confiar en nosotros, volvimos a poner la pelota al piso, volvimos a tener esa identidad que por ahí habíamos perdido un poquito, ¿no?
2: El traerlo a Tapia y ahora sumarlo a Yael Aranda, bueno, han sido también decisiones acertadas por parte tuya porque se han incorporado a último momento, pero lo han reforzado bien al equipo en el aspecto ofensivo.
1: Sí, creo que lo de Juan se me lo ha escapado al principio del torneo, porque bueno, aquí no era claro el destino del club. Entonces, se ha apurado, a ver, como me decía, me ha apurado. La verdad, me encanta el club, me encanta lo que es la gente aquí. Me hubiese gustado quedarme, pero en su momento se iba. Y bueno, no ha pasado mucho tiempo, que siempre, obviamente, en contacto con él, me decía que quería volver porque no se sentía cómodo donde estaba. Y bueno, ahora ha tenido la oportunidad y sabemos lo que me puede dar, sabemos lo que le puede dar el equipo por la jerarquía que tiene, por el despliegue, por la experiencia. Entonces, sabía que iba a ser una solución a algo que me estaba faltando, que era un volante. Por ahí, los chicos que estaban no venían teniendo un rendimiento parejo, si bien había muchos altibajos, pero bueno, ha llegado para solucionar. Y bueno, ya él era un chico que por ahí nadie lo conocía. Lo he traído de Loreto, y bueno, hoy seguramente tiene mucho, mucho para dar. Va a dar que hablar a ese chico. La humildad que tiene es tremenda. Joven, con mucha capacidad. Entonces, seguramente va a andar muy bien, ¿no?
3: Pablo, ¿cómo estás? Te quiero hacer una sola pregunta. Me tocó entrevistarte el día que quedaron eliminados del torneo regional con General Paz Juniors y la verdad que Te noté muy golpeado, te noté muy dolido ese día, con muy pocas ganas de intentarlo otra vez, y a medida que pasaron los días, volviste nuevamente a armar un plantel, y hoy estás a 90 minutos no solamente de llegar a la final, sino además también de volver a ya asegurarte una plaza para buscar esa revancha en el regional. Quiero preguntarte qué cambió y qué has encontrado en estos meses que han pasado desde lo personal, ¿no? Para volver a sentirte protagonista con otro equipo de Central Argentino.
1: Sí, creo que el hecho de hablar con la familia, del apoyo, de escuchar, abrir los oídos, me ha hecho cambiar mi parecer, me ha hecho cambiar de opinión, porque era como que el mundo se me venía abajo y no estaba bien, porque bueno, si bien era un resultado futbolístico nada más, que sí ha dolido, impactado mucho, pero no deja de ser un resultado deportivo. Entonces, hablando con mi esposa, con mi hija, me decían que yo tenía que seguir porque había hecho una buena campaña, estaba haciendo bien un buen trabajo, estaba haciendo bien las cosas, entonces no tenía por qué venirme abajo si la gente por ahí estaba contenta. Después de muchos años, el equipo no era protagonista, no jugaba de la manera que estaba jugando, de no salir de aquí de la provincia, y de repente encontrarte en una final de un regional era algo grandioso. Entonces se ha pensado, se ha planteado, y bueno, he tenido la oportunidad nuevamente de rearmar mi equipo con jugadores que se han venido, no, y bueno, reinventarme nuevamente, y hoy estoy aquí, ¿no? Estoy aquí peleando las finales de este torneo, así que contento porque uno lo hace con mucho amor, ¿no? Siempre le pongo mucha predisposición, soy un apasionado de esto, tanto cuando jugaba como ahora cuando me toca estar de este lado, y siempre cuando agarro una responsabilidad me meto al 100%, porque si no, para mí no vale. Entonces, creo que el resultado del sacrificio es esto, ¿no?
0: Pablo, la última. Más allá de que todavía falta un partido para poder acceder a la final, ¿has mirado la otra semifinal? ¿Qué te ha parecido el partido? ¿Qué te ha parecido? Bueno, a Central ya, a Vélez ya lo conoce porque lo has enfrentado, pero a Unión también, ¿qué te ha parecido? Y en cuanto al resultado también, si te dio alguna sorpresa.
1: Me he ido a ver ayer a la siesta el segundo tiempo de Vélez y Unión, y obviamente como para ver más o menos qué es lo que tiene Unión Santiago, más que nada porque con Vélez ya no me he enfrentado, más allá de que se ha reforzado, hemos reforzado todos los equipos. Creo que todos queremos lo mismo, obviamente, queremos ser campeón, queremos el mismo objetivo, pero todos tenemos nuestras armas, tenemos nuestro fútbol, y creo que yo estoy contento y tranquilo a la vez, porque sé que mis jugadores, tengo una mezcla de experiencia con juventud en donde es un combo perfecto, ¿no? En donde creo que cuando necesitamos de los más grandes, levantan la mano y ellos están, y con la dinámica que le meten los chicos, creo que complementamos a la perfección. Son grandes equipos, Unión no lo había visto, es un equipo bien intenso que no te deja jugar y que te ataca por la banda. Tiene jugadores interesantes como los extremos, un delantero que es bien peligroso como Santi. Pero nosotros tenemos lo nuestro y bueno, vamos a tratar primero, vamos paso a paso, obviamente. Tenemos que ir y conseguir la clasificación el domingo y después ver con quién nos llegar a tocar si hacemos un buen partido como nosotros pensamos.
0: Pablo, muchas gracias, ¿no? Y muchos éxitos para el domingo.
1: No, muchísimas gracias a usted. Un abrazo grande.
0: Bueno, hasta ahí. La palabra de Pablo Ledesma, entonces, entrenador de Central Argentino. El balance, el análisis de lo que fue esta victoria por 1-0, sabiendo que va a tener que jugar el próximo domingo en condición de visitante para terminar de sellar el pase a la final de este torneo anual.
3: Vos sabés que Pablo tiene una particularidad, ¿no? No sé si te pasa a vos también, Ramón, esto que lo conoces desde lo que fue su etapa como jugador, ¿no? Siempre mantiene esa línea de calma. Como jugador también era así, cuando jugaba en Central Argentino, cuando integró el plantel de Unión Santiago, recuerdo que tenía esa madurez siempre para declarar, nunca fue polémico, siempre respetando al rival, a sus compañeros, en este caso como

0: Como conductor de grupo, me pone contento que se haya reinventado de esa manera, porque la verdad que estaba muy golpeado después de haber perdido con Junior.
1: Sí, bueno, Pablo Ledesma fue goleador y campeón con Central Argentino, con Mitre y con Unión Santiago en el fútbol local. Fue muy importante. Después, bueno, las cuestiones laborales le impidieron seguir jugando. Privilegió estar más con su familia también, pero el fútbol lo volvió a convocar, en este caso como en la función de director técnico. Está yendo bastante bien, tiene buen ojo. Es importante eso en cuanto a la contratación de jugadores, ve muy bien el fútbol y bueno, eso también es una ventaja importante a la hora de seleccionar jugadores y después de hacerlos jugar, ¿no? Por ahí no se valora tanto el laburo de los técnicos santiagueños y lo primero que se les acusa, sobre todo a algunos dirigentes, es que tienen que trabajar más. Pero después vos ves el funcionamiento en la cancha. Y ves el funcionamiento en la tabla de posiciones, y el equipo gana, gana, hace muchos goles, entonces, ¿por dónde pasa el secreto? ¿No? Habría que fijarse bien también en que hay capacidad aquí para poder hacerse cargo de los equipos, o bien formar parte también de los cuerpos técnicos para que vayan adquiriendo experiencia, ¿no? Porque muchas veces el dejar el fútbol y directamente pasar a entrenador. A algunos les va bien, pero a la mayoría no tanto, porque tienes que aclimatar, ya son otras decisiones, ya no sos tan amigo de los jugadores como, o compañero como lo eras antes. Entonces, son procesos, algunos tardan un poco más que otros, pero yo noto en Santiago del Estero, incluso hay entrenadores de afuera que se han quedado en Santiago del Estero y que siguen estando porque se sienten bien, porque entienden que hay materia prima. Es cuestión de respaldar los procesos. Hay algunos directivos que tienen poca paciencia y cuarta, quinta fecha ya pretende con un plantel nuevo, un cuerpo técnico nuevo que los resultados acompañen.
0: Seguro.
1: Y no, Pablo Ledesma le está yendo bien, pero ya hace varios años que
0: Sí.
1: está en Central Argentino. Incluso volvió a ser técnico junto con Pablo Ábalos, fueron dupla. No se da todo de un
0: Ahí
1: solo
0: tienes otro
1: saque.
0: ejemplo. Pablo Ávila también, otra vez en una instancia decisiva con otra
1: Exactamente,
0: camiseta,
1: claro,
0: con
1: Pablo
0: Vélez.
1: Ávila, está también Jorge Baloy, les ha ido bien. Mario Brito, que por suerte la dirigencia lo respaldó, no le cambiaron tanto los jugadores y después de mucho tiempo lleva a Central Córdoba en el fútbol local a unas semifinales. Gustavo Módica, que estuvo 2 años trabajando con Vélez Alfi de San Ramón y que ahora está en Unión Santiago. Entonces son técnicos que conocen el fútbol de
0: No es
1: Santiago.
0: casualidad que estén en una
1: Y no es casi,
0: semifinal, claro.
1: exactamente, también en su momento estuvo Veronese, que en un
0: Daniel
1: momento le
0: Veronese
1: fue bien,
0: también, claro.
1: porque son, cuando ya traes técnicos que no conocen o el fútbol santiagueño o las categorías en distintos torneos regionales, todo, pasa lo que pasa. Casos que sabíamos que no iba a andar bien en Güemes, Pablo Iñazú, que tal vez sea un gran entrenador en el futuro, pero no venía con los pergaminos suficientes para sacarlo a Güemes de ese pozo, porque además nunca había sido técnico de la Primera Nacional y porque en los dos procesos que estuvo antes como entrenador no le fue bien. Entonces, diferente a lo de Claudio Biagio, que no significa de que sea exitosa la campaña después con Mitre, pero Claudio Biagio ya venía con experiencia en la Argentina y también en el exterior. Entonces tenía un poco más de espalda para ofrecer, aunque de la categoría conocía poco. Entonces, por ahí pasa eso, es no traer entrenadores por traer, sino hay que ver también el recorrido, ¿no? Güemes le pifió al comienzo con traerlo a Vita, ¿sí? No tenía recorrido en Primera Nacional. Venía de ser psicólogo deportivo y ayudante y trabajando en las divisiones formativas de Racing, pero no tenía roce en la Primera Nacional. Fíjate que cuando Güemes o cuando Mitre decidieron confiar en técnicos

0: Güemes lo trajo Pablo Martel. Y con Pablo Martel hicieron una campaña estupenda en el primer año. Porque además tenían jugadores. ¿Te acuerdas que estuvo a minutos de clasificarse a
1: Claro.
0: una final de reducido? Después, bueno, si vos después empiezas a traer tres entrenadores por año y empiezas a traer 20 futbolistas por año, y va a ser difícil. Te vas a endeudar económicamente y además no vas a cumplir los procesos. Porque imagínate, un jugador, un técnico que llega, selecciona 20 jugadores. Viene otro a las 10 fechas, 12 fechas y te dice, che, mira, yo necesito 5 refuerzos.
1: Y heredas un plantel que no
0: Y
1: armaste.
0: él es un plantel que lo armaste y después se va a ese y bueno, es complicado el tema.
1: Bueno, así estamos, ¿no? Con el fútbol de Santiago, domingo, la revancha será, volviendo a lo de Central Argentino, con Pablo Ledesma, acabamos de conversar.
0: A las 16 en el estadio Alfredo Terrera. Esa va a ser la revancha. Recuerden que hay diferencia de puntos y de goles.
1: Qué bueno, ¿no? Que se
0: Los goles como
1: juegue.
0: visitante no valen doble, valen uno solo nomás. Y la otra revancha va a ser a las 15:30 en el Roberto Osvaldo Molinari.
1: Eso está bueno, ¿no, Ramón? Que se aclare justamente esto de cómo se define,
0: Sí.
1: para evitar cualquier tipo de confusión y saber que tanto Unión Santiago como Central Córdoba están a un triunfo por la mínima de ir a penales.
0: Sí, aclaremos que en caso de que Central Córdoba llegase a eliminar a Central Argentino de la banda, y que Vélez Sarsfield y San Ramón llegase a la final eliminando a Unión Santiago, los representantes de la Liga Santiago de Fútbol al Torneo Regional Federal Amateur serían Vélez Sarsfield y Unión Santiago. Porque Central Córdoba no puede jugar el Torneo Regional Federal Amateur porque ya está jugando la Liga Profesional de Fútbol. Esto lo aclaramos, ¿no? Eso está establecido en el reglamento. ¿Por qué Unión Santiago y no Central Argentino? Porque justamente Unión Santiago terminó primero en la
1: Mejor de
0: tabla
1: temporada.
0: general de promedio de puntos.
1: Ahí está la aclaración y para entender bien cómo va a ser esta gran definición que se viene el domingo y bueno, después también, lógicamente, la final, ¿no? Para buscar en la estadística quién es el nuevo campeón del fútbol de primera. Vamos a hacer una pausa en el clásico, ya está en nuestros estudios el invitado que tenemos para esta noche, les habíamos anunciado que se venía una interesante charla, bloque de básquetbol, proyecto interesante, algunas cosas y cuestiones que tienen que ver. Aparte con un jugador que es muy querido en la provincia y que, bueno, se ha dado el lujo de vestir la camiseta de Quimsa, camiseta de Olímpico, y quería también en este tramo final de su carrera ponerse la de Independiente de BC. De hecho, bueno, sigue formando parte del plantel de Independiente. Cristian Amicucci estará en el próximo bloque con nosotros. Nos ha traído también, ya estoy viendo ahí un obsequio para que nuestra audiencia también sea parte de esta entrevista y este bloque que se viene por delante. Vamos a hablar de básquetbol y de proyectos interesantes para Santiago y para la gente de Independiente BC. Pausa, ya venimos.
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0: Bueno, continuamos en el clásico. La verdad que queríamos compartir con todos ustedes este bloque. Lo habíamos mencionado junto con Ramón hoy temprano también, de que íbamos a tener una visita. Es un jugador que está en actividad todavía, Cristian Amicucci, que nos está visitando esta noche, jugador del plantel de Independiente BBC, pero que además también, ya en este tramo final que está llevando adelante de su carrera deportiva.
1: ¿Ya lo estás queriendo retirar?
0: No, hermano, todavía no, pará, porque sé que va a jugar un tiempo más, pero anda con un proyecto interesante que ya te hace tener en cuenta de que su vida va a seguir después del básquetbol vinculada a este deporte que tanto sí, lo apasiona.
1: Su hijo, ¿no?, ya está dando saltos importantes.
0: Se dio el lujo de jugar con él también.
1: Y tiene una familia de deportistas, porque está casado con Cecilia y lleva justamente todo eso en la sangre.
0: Bueno, Cristian, bienvenido, buenas noches.
2: Hola, buenas noches. Buenas noches acá a todo el estudio.
0: Bueno, antes que nada, a la gente que se conecte también al streaming y estamos en el aire de la radio, 3854-06-3432, el número de teléfono, 3854-06-3432, porque Cristian ha traído aquí una camiseta de Independiente BBC y queremos que antes del cierre del programa alguno de todos ustedes se la pueda llevar, así que ya está habilitada la línea telefónica, repito el número, 3854-06-3432, para que nos cuente a dónde nos está escuchando esta entrevista linda que se viene por delante y de paso participa por esta camiseta de Independiente BBC. Bueno, ¿por dónde empezamos? Porque la verdad que hay muchos temas, ¿no?, para conversar con Cristian.
1: Seguro. Cristian, ¿cómo tomas este desafío? Porque Independiente BBC al principio no iba a jugar esta Liga Argentina 2026-2027, finalmente se consiguieron recursos. Es cierto, va a haber un poco más de austeridad, pero vos también te pusiste junto con los dirigentes manos a la obra y decidieron competir por una temporada más en un momento tan difícil en lo económico. ¿Qué te llevó, qué te sedujo para que quieras seguir jugando y también dando una mano como dirigente?
2: Bueno, sí, la verdad que es un lindo desafío. Yo creo que cuando se supo la noticia de que Independiente dejaba la Liga Argentina, hubo como una sensación de tristeza, de amargura, ¿no? Porque creo que la gente ha aprendido a querer, es el club de barrio de acá, centro, de Santiago del Estero, del centro. Quimsa y Olímpico se ven representados a nivel nacional, tienen otro poderío a nivel de Liga Nacional. Y bueno, Independiente viene haciendo muy buenos años, siendo protagonista de la Liga Argentina, de la mano de Carlos y toda su gente. Estuvo su Javier también, Montenegro, haciendo un tremendo trabajo. Y bueno, creo que siempre se ha caracterizado por ser protagonista de la segunda categoría. Así que el no estar y no jugar, la verdad que, porque eso te implica después 5 años de suspensión, o sea, cuando vos dejás de jugar, ¿no? No es que el año que viene
1: es difícil
2: tenés la posibilidad de volver. Claro. Así que cuando se conoció la noticia, la verdad que lo fui a buscar a Carlos y le dije, me brindo 100% tanto adentro como fuera de la cancha para darte una mano. Y bueno, moví un par de contactos para dar una mano Independiente, que Carlos siempre hace un esfuerzo bárbaro a través del gobierno, del aporte de la provincia, que es fundamental para, para

0: para todos los clubes, ¿no? Acá del deporte. Pero bueno, faltaba un poquito más y creo que entre todos pusimos ese granito de arena como para sacar adelante esta difícil situación económica que no solamente pega a los clubes, a la provincia, sino que a toda la gente, ¿no? Así que por suerte nos pusimos de acuerdo, pudimos afrontar la situación y enderezar un poco el barco para que salga a flote. Y bueno, ahora estamos, la verdad, que contentos y asumiendo este rol de jugador, 50% jugador y 50% colaborador de la dirigencia. Así que yo creo que también estamos invitando a gente nueva a que se sumen a este proyecto, sponsor, y bueno, que nos acompañen y que nos acompañen y nos ayuden con este proyecto de formativas que queremos llevar adelante y que en 2, 3 años se vea reflejado esa semillita que estamos plantando y que ya está dando sus frutos y en las divisiones de abajo y acompañar a ese chico que todavía es amateur a una carrera profesional.
1: Que sea un año de transición o una temporada de transición, como escuché por ahí muchos dirigentes que hablan de esto, de que bueno, el presupuesto va a marcar, fue muy dificultoso el hecho de poder decir sí, vamos a competir. Les quita esa presión que a lo mejor tenían la temporada pasada, donde armaron un equipo como para ser protagonistas. Eso, ¿cómo se lo puede tomar? Puede ser bueno también el hecho de no tener esa presión y de que después el tiempo te vaya llevando por un torneo que a lo mejor no esperas hacer y te encuentras en una instancia también importante, ¿cómo lo ven?
0: No, seguro. O sea, hablamos de año de transición de lo económico y
1: Sí.
0: de lo deportivo, ¿no? Yo, como te decía recién, Independiente siempre fue protagonista o siempre buscó ser protagonista y estar peleando los primeros puestos, como ha pasado, si bien el año pasado no fue tan bueno, pero el año anterior habíamos llegado a casi una final de Liga Argentina y estando primero casi todo el año. Así que no significa de que yo te diga año de transición y estemos en la mitad de la tabla o en el fondo de la tabla. Viste que hay muchos equipos donde se forman para ser campeones y descienden. Ha habido un montón de ejemplos que han hecho con grandes nombres. Nosotros hoy por hoy,
1: Y pasa en otros deportes también, el fútbol
0: en
1: mismo,
0: todos los deportes
1: juega lo
0: así, o
1: mismo.
0: sea, química,
1: Seguro.
0: o sea, son años especiales donde pueden explotar diferentes características de jugadores, cualidades y te llevan para arriba y hay un engranaje y el equipo está aceitado y va para arriba y no tenés grandes nombres. Y después el año siguiente repetí el equipo y no sabés si te va a ir igual.
1: Sí.
0: Pero bueno, este año es así, es traer un par de chicos conocidos que acompañen este proceso, o sea, mayores que hayan jugado en la Liga Argentina, 4 o 5 mayores que hayan jugado en la Liga Argentina y acompañen este proceso y este proyecto que queremos de formativa que tanto satisfacciones le viene dando al club hace varios años, tanto un U15, U17, viniendo ya de U13, Mini. Entonces, creo que hay varios chicos ya que están para pegar ese salto. Así que bueno, que es lo que le queremos muchas veces comentar y a la gente que se quiere sumar, a los sponsors, de que estamos haciendo un proyecto para acompañar a esos chicos de la parte amateur al profesionalismo. Entonces traemos gente especializada y que entienda del tema, no solamente capaz que en mis 25 años de carrera como basquetbolista, sino que acompañen desde lo físico, de diferentes lados, para preparar a ese chico que todavía le falta encaminar esa carrera de hábitos, de nutrición, de descanso, de sacrificio, ¿no? Porque la vida de un deportista es muy
1: Tiene de todo.
0: sacrificada, no es fácil. Hay que relegar bastantes cosas a la hora de cuando tenés 17, 18 años, donde tus amigos están haciendo una cosa y vos tenés que estar adentro o pensando en el partido que va a venir el fin de semana o, ¿me entendés?, en el próximo partido. Así que acompañar ese camino del amateur al profesionalismo, que
2: El
0: no es
2: trabajo
0: fácil.
2: invisible, ¿no?
1: Eso que
2: Sí.
1: estás marcando, Cristian, te toca también vivirlo de cerca por lo que te pasa hoy con tu hijo, con el que has compartido en su momento también cancha, plantel, ese rol de ser el jugador, el referente también quizás también para él y el rol que te compete como padre también de marcarle todo eso, de que siempre tiene que estar el sacrificio, tiene que estar la dedicación, la constancia, ¿cómo es esa vida también
0: Y es un
1: con tu hijo?
0: poco de tener más o menos la fórmula de haber llegado o haber

0: Recorrido bastantes clubes de Liga Nacional, no solamente acá en Argentina, sino en el exterior, en Chile. Creo que algo me quedó y algo puedo transmitir. Así que es un trabajo que empezamos hace 3 o 4 años con Lorenzo, con un preparador físico como Claudio Álvarez, que para mí sabe mucho, ha entrenado a muchos equipos de Liga Nacional. Y bueno,
1: estuvo en 15 y en Olímpico.
0: Queremos traerlo ahora con nosotros para que continúe y hacer el mismo proceso que hizo con Lorenzo, que hoy por hoy ya no es una realidad, pero está dando sus frutos. Y hace 15 días estuvo en un campus de desarrollo de la preselección argentina, que no es poca cosa. Así que yo creo que es como un ejemplo lo de Lorenzo en cuanto, la verdad que me saco el sombrero porque mucho sacrificio, mucho hábito, disciplina. Uno le puede decir las cosas, después cada uno tome a su yo. Acá no hay ninguna obligación, yo siempre le digo, o sea, yo mi carrera yo ya la hice. O sea, no es ninguna presión de decir, viste, el típico a veces aparece el padre frustrado que quiere...
1: Que su hijo lo supere.
0: Exactamente, o que quiere hacer, quiere que su hijo haga lo que él no pudo hacer. Entonces, yo siempre, mi lema es decir, vos me decís hasta dónde vamos. Así que me decís, papá, no tengo más ganas, no hay ninguna obligación. O sea, yo te puedo encaminar y te puedo mostrar el camino. Pero si vos me decís basta o estoy cansado, no hay ningún problema. Y él tiene ganas de tener esa posibilidad, que es lo que buscamos. Es tener una posibilidad o una oportunidad para que se desarrolle una carrera basquetbolística. Después nadie tiene la bola de cristal saber si va a jugar al básquet toda la vida o va a tener una carrera o va a vivir del básquet. Pero creo que eso es la idea, que es buscar esa, es tener esa oportunidad y esa posibilidad. Y hoy por hoy queremos hacer el mismo trabajo que hicimos con que se hizo con Lorenzo, y creo que es un claro ejemplo de que las cosas, si se trabaja, si tienen estos hábitos, disciplina y sacrificio, puede llegar y puede tener su oportunidad.
1: Cristian, y independiente de BBC, siempre se ha caracterizado por armar su estructura con identidad santiagueña. Muchas veces hubo entrenadores santiagueños, asistentes técnicos santiagueños, preparadores físicos, y este año, hace poco dijiste en una conferencia de prensa junto con la dirigencia que la idea es seguir por esa línea, y bueno, por eso es que vuelve Javier Montenegro y toda esa camada linda que ha tenido Independiente, que no solo está ahora en la Liga Argentina, sino que venía jugando también los viejos torneos, bueno, antes de la Liga Argentina de le cambiaron el nombre, antes era Campeonato Argentino de Clubes, después fue el Regional del NOA, Liga Federal, ¿no? Eso es lo bueno también, porque se inyecta desde ahí el sentido de pertenencia también para los basquetbolistas.
0: Y es lo que te recién estábamos hablando, ¿no? O sea, creo que cada uno aportó, Carlos con su trabajo y de la dirigencia y sus contactos, que viene laburando hace 10 años atrás, haciéndolo de manera excelente. Ahora Javier y Daverio se ponen en el rol de entrenador y asistente. Como que estaba un poco, o sea, en otro rol Javier Montenegro, sí. Y ahora le toca ponerse el traje de entrenador. Así que creo que los que queremos Independiente nos pusimos al pie del cañón y a trabajar para que salga a flote y no se caiga todo estos años de trabajo que se venían haciendo tan espectacular, o sea, que se venían trabajando muy bien. Así que, y es como decís vos, en el proyecto estamos queriendo que en 2 o 3 años haya, como cuando recién estábamos hablando también, del año 2006, cuando ascendió Quimsa, que era en un 85-90% santiagueño en el equipo, ¿no? Con tantos nombres conocidos acá en la provincia. Y buscamos ese sentido de pertenencia, esa identificación con la provincia, que muchas veces, a veces es complicado en las máximas categorías como Olímpico y Quimsa, que buscan otros objetivos y a veces se complica tener cierta calidad de jugadores, pero bueno, obviamente que todos quieren estar en todo equipo, el jugador santiaguino quiere estar representando en la provincia a través de esos equipos y en esa Liga Nacional. A veces no da, hay que seguir trabajando, pero creo que ahora es el momento de Independiente para darle esa oportunidad a los chicos y que construya su camino. Y es como decimos, es un año de oportunidad cuando no, cuando a veces no hay tantos recursos, se trata

0: Ese año de transición creo que se transforma en un año de oportunidad para esos chicos que veían que no tenían posibilidades o traían gente de afuera y eso, y jugaban 25, 30 minutos y no estaban su oportunidad. Creo que ahora, si se ponen las pilas, como yo le comento a los amigos de Lorenzo, ¿no? Que juegan con él. Cualquiera puede tener su oportunidad. Eso sí, hoy a la mañana vos vas al club y ahora que tienen vacaciones están tirando el aro. Es una forma de contagiarse y
1: Está
0: de
1: conectado
0: decir,
1: siempre ahí también.
0: están incentivados.
1: Claro.
0: Están incentivados porque quieren tener su oportunidad y quieren formar parte del grupo de trabajo que va a estar acompañando a la Liga Argentina, ¿no?
1: ¿Quiénes ya dieron el sí para el plantel? Ya tienen del plantel han confirmado algunos jugadores, están todavía viendo.
0: Tenemos un par de jugadores ya contratados, son chicos conocidos míos, gente que conozco, que los llamé porque sé que pueden acompañar este proyecto, pueden darme una mano y piensan de la misma manera que pienso yo. Y obviamente de la dirigencia, ¿no?
1: Claro,
0: no están buscando tener su oportunidad, volver a la Liga Argentina. O sea, cuando se lo llama, se le ofrece un protagonismo otra vez. Hay algunos chicos que han subido y bajado de categoría.
1: Sí.
0: Bueno, es una linda oportunidad para mostrarse otra vez. Y sabiendo de que van a estar estos chicos que también van a estar ahí y van a trabajar con ellos y me pueden ayudar a mí a acompañarlos y encaminarlos en este tramo que yo te estoy diciendo hacia el profesionalismo, ¿no?
1: Bueno, estamos con Cristian Amicucci, la línea telefónica 3854-063432 para que ustedes participen. Algunos mensajes, dice, hola, buenas noches, dice a los chicos, es en especial a Cristian, dice aquí trabajando en el taxi, escuchando la entrevista, bueno, deja su dato también para el concurso. Buenas noches, dice, aquí escuchando la radio mientras trabajo, dice, quería participar, saludos a Cristian, deja su dato también, la gente que se va conectando al 3854-063432, una camiseta de Independiente BBC. De Cristian Amicucci, que se va a poder ganar esta noche en el Clásico. Pequeña, corta pausa y vamos a continuar y hablando un poquito más también, haciendo un poquito de futurología, ¿no? Con Cristian Amicucci, sé que sí. Tiene algunas ideas ahí también pensando para cuando se cierre su etapa como jugador.
2: Un pequeño dato, la Liga Nacional A 2026-2027 se va a jugar finalmente con 18 clubes. El Club Atlético Unión de Santa Fe ha decidido no competir en la máxima división de baloncesto argentino y pretende jugar la Liga Argentina.
1: Bien, pausa cortita, va a ser nomás en el Clásico y continuamos aquí en los estudios con Cristian Amicucci, jugador de Independiente BBC.
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0: Bueno, continuamos el clásico. Estamos junto a Cristian Amicucci, jugador de Independiente BC. La camiseta que se va a ir en unos minutos para que sigan participando. 3854-06-3432. Envíanos tu nombre completo. Últimos tres dígitos del DNI. Antes de las 10:30, antes del cierre, vamos a estar sorteando esta camiseta de Independiente BC. Le quiero, Ramón, preguntar en este bloque, arrancar el bloque preguntándole a Cristian, más allá de, porque muchos por ahí tienen en claro lo que van a hacer cuando dejen de jugar. ¿Te ves como entrenador o te ves en otra función, pero siempre conectado con el básquetbol? ¿O tenemos que esperar con los años un Amicucci dirigiendo? ¿Por qué no?
1: No vas a ver un Amicucci dirigiendo. O
0: ¿director
1: sea,
0: técnico no?
1: No, eso lo tengo súper asumido y súper decidido principalmente. No. Pero pasa por un lado de que no quiero tener la misma vida que tuve hasta ahora, ¿me entendés? Que fueron 20, 25, entre 20 y 25 años de carrera donde anduve por
0: viaje,
1: todos lados.
0: Viaje, concentraciones,
1: bueno, ir para un lado, para el otro. Así que para ser entrenador tenés que estar dispuesto a otra vez a moverte y a tener una vida muy parecida a la que tuviste como jugador, ¿no?
0: Claro.
1: Así que eso lo tengo bien en claro y no lo voy a hacer. No hice ningún curso de entrenador porque la verdad que no me gusta, pero no me gusta de ese plano. No es que no me gusta de dar indicaciones o de enseñar a los chicos, sino que no me gusta la vida que tenés que tener. Si vos, obviamente, cuando vos que sos entrenador, querés buscar lo máximo, como cuando te pasa cuando empezás una carrera basquetbolística. Entonces, para buscar lo máximo, yo creo.

0: Creo que también hay que emigrar y ser nómade como lo estuve haciendo hasta ahora, y la verdad que no tengo ganas. Por eso también estos últimos años preferí quedarme en la provincia, en Santiago del Estero, y estar cerca de mis hijos, ¿no? Así que me veo más desde el otro rol que más o menos estoy engendrando ahora y encaminando, que si es relacionado al básquet, que sea por ese lado y no por el lado de técnico.
1: Cristian, bueno, con más de 25 años de carrera basquetbolística, ha sido extensa y rica. ¿Cuáles son los acontecimientos que te marcaron en tu vida, ¿no? Porque por ahí, capaz que tal vez no sean los títulos y tal vez en otras cosas que vos más lo has disfrutado, o los clubes donde estuviste, o los compañeros que tuviste, ¿qué te queda al momento de querer hacer un balance?
0: No, me queda que primero no estaba ni en mis planes hasta antes de los 15 años ser un jugador profesional ni vivir del básquet. Nunca
1: Bien.
0: fue mi gran pasión el básquet como para decir quiero ser un jugador de NBA como cuando veías a Jordan o a cualquier otro jugador
1: Bien.
0: en la televisión.
1: ¿El básquet fue lo que elegiste
0: Fue
1: o te
0: un
1: gustaba?
0: medio, obviamente, que después me terminó gustando y me terminó
1: Viviendo de eso, claro.
0: viviendo de eso y convirtiéndome, sí, en un apasionado del básquet, pero me gustó siempre el fútbol. Así que por eso muchas veces,
1: ¿Jugabas?
0: sí, jugaba antes de los 15 años,
1: De
0: que
1: 9.
0: de 11, y mi segunda etapa fue de arquero.
1: Ah, mirá vos.
0: Así que,
1: Buena altura para
0: pero,
1: arquero, ¿eh? Sí, qué claro
0: sí.
1: eso.
0: Y después dije, no juego más a nada, hasta que un amigo, mi viejo, vino a buscarme, le di el sí y empecé otra vez con el tema del básquet. Pero no era el típico que estaba con la pelota abajo del brazo o en el club o tirando al aro. Siempre vi, obviamente te vuelvo a repetir, después me logré o sea, me convertí en un apasionado del básquet, pero lo vi como un medio de económico y de supervivencia, de vida, de trabajo, ¿me
1: Después te
0: entendés?
1: apasionó.
0: Me apasionó, pero también fue un medio de trabajo y obviamente si vos me preguntás cuántas veces en mi vida jugué amateurmente por amor al básquet afuera, obviamente que viste muchas veces cuando uno hace su trabajo, no quiere hacerlo en su casa o que no quiere hacer el tiempo libre, no
1: Hacer
0: quiere
1: lo mismo.
0: hacer lo mismo. Pero si he jugado dos o tres veces al básquet con amigos por amor al básquet, es mucho.
1: Mira vos, fuera de micrófono nos decía Cristian, y esto está bueno para compartirlo, ¿no? Para seguramente muchos jóvenes que pueden estar del otro lado escuchando la nota y que a lo mejor no ven esa posibilidad que hoy es un camino quizás por ahí más corto para dar ese salto a jugar en una liga nacional. Vos vienes de una camada de jugadores cuando tenías 18, 17, 16 años, que era todo un logro el sentir que dabas un salto a jugar en un equipo en la Liga Nacional. Hoy da la sensación de que es más corto ese camino. ¿Cómo lo ves?
0: No sé si es corto,
1: ¿O la oportunidad
0: pero
1: llega
0: si
1: antes?
0: la oportunidad llega antes, yo creo que también tiene que ver por la situación económica del país que ha pasado en los últimos años, donde ha habido muchos equipos también. Antes había 15, 16 equipos en la Liga Nacional, entonces ahora jugar con 20, vos imaginate que tenés 48 jugadores más que pueden estar completando un plantel de Liga Nacional.
1: La Liga Argentina también que se
0: Y
1: hizo
0: la
1: con
0: Liga
1: muchos
0: Argentina
1: equipos.
0: se hizo muy extensa. Vos antes, para jugar Liga Nacional, tenías que haber estado en los últimos cuatro equipos, en los primeros cuatro equipos más importantes del TNA, lo que era en su momento. Por eso te decía, como decía la Oveja Hernández, que la Liga Nacional tiene que ser la punta de la pirámide, o sea, la elite. ¿Me entendés? Y muchas veces eso no se ve, por eso ha bajado, a veces ha bajado el nivel, pero te vuelvo a repetir, no por el bajo nivel de los jugadores, sino porque la situación económica, te decía como que a Micucci vale 10 y tenemos a otro que vale 5 y bueno, y es más o menos y traemos al de 5, ¿me entendés? Y capaz que no estaba al nivel de Liga Nacional, pero se ve perjudicado ese club por la situación económica y prefiere ahorrar un poco más y llevar a ese jugador que no era de la misma calidad, pero
1: Que
0: se
1: entra dentro del
0: adecuaba más al
1: presupuesto.
0: presupuesto
1: Claro.
0: de ese club. Así que creo que se puede tener una oportunidad más temprana y más rápida y siendo de que no teniendo ese nivel de jerarquía o de

0: o de elite para jugar la Liga Nacional.
1: La última, bien, por lo menos de mi parte, Cristian, hablale al hincha de Independiente, hablale al fanático del básquetbol en Santiago, ¿qué van a necesitar en esta temporada ustedes como equipo?
0: Yo creo que cuando juega Independiente va gente de no se diferencia, va el hincha, sí, del básquet, va el hincha del básquet, sí, sí, o sí, sea, hay gente general, de Independiente, hay gente de Olímpico, va gente de Quimsa a ver, porque cuando...
2: Y del fútbol también, juega Independiente, va gente de Unión Santiago,
0: así es, gente de Mitre. Y bueno, yo creo que cuando el equipo contagia, cuando el equipo enamora, la gente se termina, ¿sí?, le termina gustando y se termina también enamorando del equipo, ¿no? Cuando se ve reflejado esa entrega, ese sacrificio, sí, y bueno.
2: Aquella final que jugaron ustedes en la temporada anterior, cuando fue al final de la conferencia, me acuerdo que no había lugar. Todos estaban sorprendidos. Hasta nosotros fuimos a relatar, ¿te acuerdas que tuvimos que estar debajo de una mini cabina porque de la cantidad de gente, ajá, que había?
0: Y bueno, esos chicos, también el otro día estábamos hablando en una entrevista, esos mismos chicos que estaban en la bandita de la esquina, claro, de que cantaban, sí, y toda, sí, esa cosa, hoy están jugando y son los que pueden tener esa oportunidad, claro, de vestirse y de estar con la camiseta de Independiente dentro de la cancha. Así que bueno, ahí se ve reflejado todo ese sentido de pertenencia, bueno, el hincha que nos acompañe, que queremos fomentar esa formativa y ese proyecto de divisiones de abajo con identificación santiagueña y bueno, y que dé esos frutos y esa proyección que en 2 o 3 años ojalá que se pueda conformar un plantel de un 80-85% con jugadores de acá de Santiago y que se sientan representados a nivel nacional con jugadores de su provincia, ¿no?
2: ¿Cuándo comenzará la pretemporada?
0: Estamos hablando con Javier los primeros días de septiembre, entre los primeros días de septiembre y 10 de septiembre, porque ya estás jugando en octubre, ya estás arrancando, te puede tocar el 10 como te puede tocar el 15. Así que ya van a empezar a llegar los chicos a fin de mes, por ahí, así que ojalá que se forme un lindo grupo de trabajo rápido y una linda química de equipo para que ya desde el vamos se vea reflejado dentro de la cancha lo que quiere Javier Montenegro que el equipo haga, ¿no?
1: Bueno, con nosotros esta noche Cristian Amicucci, integrante del plantel de Independiente BC. Últimos minutos en esta pausa que se viene por delante para participar por la camiseta de Independiente BBC. Algunos de los mensajes que siguen ingresando, te leo algunos. Dice: buenas noches, soy Fabio Villalba, dice, aquí escuchándolos, bueno, deja su dato para participar, saludos a Cristian, mis últimos números del DNI, soy Fabián, quiero participar, saludos, dice, interesante nota ahí escuchando, amante del básquet, bueno, la gente que se sigue sumando al 3854-06-3432. Gracias Cristian, en nombre de todos los que hacemos el clásico, y bueno, ojalá que se venga un proyecto lindo con Independiente.
0: Bueno, gracias acá por la invitación y bueno, siempre es lindo venir al programa y contar un poco lo que queremos hacer y qué es lo que se viene en este Independiente 2026-2027 para el club, para la gente y para todos los santiagueños, ¿no?
2: Casi que nacimos con Cristian Amicucci, me refiero al Clásico Radio.
1: Por la época de
2: cuando él vino a Santiago del Estero, ¿no? A los 18 años. Pues,
0: 2005, 2006.
2: Claro, nosotros estamos
0: ahí cuando arrancamos, cuando ascendimos con Quimsa, ¿no?
2: Claro, nosotros ya veníamos unos años antes, pero bueno, sí, era como decías vos también, nuestro plato fuerte para los santiagueños en materia deportiva. Ajá. Seguirlo a Quimsa, Central Córdoba estaba jugando torneo regional y Quimsa era lo más cercano a la élite en ese momento, que ya era torneo nacional de ascenso, la segunda categoría, bueno, después vino Olímpico, bueno, Central hizo los pasos que tenía que hacer para llegar a lo máximo, pero en aquel momento era impensado, Cristian, ¿no? Pues era muy difícil.
0: No, bueno, como hablábamos, ¿no? O sea, yo creo que esa campaña se vio reflejada con el ascenso, se culminó esa campaña con el ascenso y creo que la gente se vio representada a través de ese equipo y obviamente de muchos jugadores santiagueños se vio representado con ese equipo a nivel nacional y bueno, fue uno de los primeros logros que tuvo Santiago del Estero a nivel nacional y bueno, ya empezó todo el auge después de lo que fue el básquetbol acá en la provincia, más allá de que tienen una rica historia de básquet acá en la provincia, sí, sí. Desde hace muchos años con Miguel y

0: Y después, obviamente, que con los clubes que están representando hoy a la Liga Nacional, tanto Quimsa como Olímpico, han sido grandes artífices y protagonistas del básquet a nivel nacional. Así que creo que fue ese el puntapié, uno de los puntapiés iniciales para que el básquetbol hoy se vea reflejado con dos equipos en la máxima categoría.
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1: Último bloque en el clásico. Gracias a todos los que se han sumado, ¿no?, con los mensajes. La verdad
2: han
1: que son
2: saturado el celular, ¿eh?
1: Muchísimos mensajes,
2: está
1: Ramón.
2: Hermosa la camiseta, Guillermo, ¿eh?
1: Lo que pasa
2: muy
1: es que es un poco como le decías vos en el tramo final de la nota, ¿no? La verdad que la gente que lo va a ver a Independiente no solamente es hincha de Independiente, sino que hay mucha gente que le ha tomado cariño al club.
2: Exactamente, sí, es así.
1: Quieren tener la camiseta, si la quieren ganar. Bueno.
2: Aparte, tiene que ver también con la ubicación, ¿no? Está en el centro de la ciudad. Lo mismo pasó en su momento con Juventud BBC. Y bueno, eso permite también, pasa con 15, al menos aquí en la capital, Olímpico, porque está en el centro de la banda. Y la gente está ávida porque tal vez... Y salvando las distancias, esto no es porque uno diga una cosa y esté en contra de otra, pero el básquet, para mí, ¿no?, ha sido el que más satisfacciones le ha dado al santiagueño.
1: Sí,
2: históricamente.
1: Sí, sí. Y bueno, lo de Amecuche es también no solamente el reconocimiento de Independiente, sino también el hecho de que vistió las camisetas de Quimsa y de Olímpico.
2: Exacto.
1: Y en todos los clubes dejó una buena imagen.
2: Sí, sí, sí, sí. Sí, claro que sí.
1: Bueno, últimos minutos para participar, 3854-06-3432, envíanos tu nombre completo, últimos tres dígitos del DNI, la camiseta de Independiente de BC que nos ha traído esta noche Cristian Amicucci en minutos, la vamos a estar sorteando. Vamos a hablar de Mitre, vamos a hablar del Aurinegro, el equipo del Pampa Viallo, informe que nos brinda nuestro compañero Amaru Pérez. Bienvenido, Amaru, ¿cómo te va? Buenas noches aquí a la mesa de trabajo. ¿Cómo estás?
3: ¿Qué tal, Guillermo? Bueno, el Aurinegro que en este momento ya se encuentra pensando en Defensores de Belgrano, luego de lo que fue una victoria luego de mucho tiempo como visitante ante Ciudad de Bolívar. 2-0 ganó Mitre en la cancha de Ciudad de Bolívar, y de esta manera el equipo dirigido por el Pampa Viallo se ha logrado recuperar, ha logrado recuperarse un poco en esta tabla de posiciones de la zona A, donde ahora lo mantiene en la decimotercera posición con 25 puntos. Está un poco alejado de la zona de descenso, pero también se mantiene al margen de Central Norte, que tiene 22 puntos, que es el último que está descendiendo. Pero hay que tener en cuenta que los equipos que están hoy en el fondo, que son Chaco Forever, Central Norte y Acassuso, todavía no han disputado su partido que se suspendió por por el partido de la final del Mundial, donde se suspendieron los partidos de todos los torneos de AFA por el viaje de la selección hacia Argentina. Estos equipos no han disputado su partido y por lo tanto tienen un partido menos. Igualmente Mitre se ha escapado de la zona de descenso con esta victoria, pero se mantiene ahí, al margen, y así es como está trabajando intensamente. Esta vez le tocó entrenar en el Sanjón, donde se realizó ejercicios tácticos, técnicos y físicos, ya pensando en el próximo compromiso con Defensores de Belgrano por la fecha número 24 de la Primera Nacional. Nosotros hablamos con Nacho Pietrobono, que bueno, nos daba un poco de este panorama que se viene para Mitre, porque también va a tener el compromiso con Güemes el otro fin de semana que se le viene después de Defensores de Belgrano. Así que lo escuchamos a Nacho Pietrobono.
4: Primero, contento obviamente porque bueno, veníamos buscando la victoria de visitante hace mucho y bueno, por diferentes cuestiones no se nos estaba dando y creo que hemos tenido buenos partidos de visitante, hemos sacado puntos importantes en canchas difíciles, pero bueno, se nos negaba la victoria y por suerte esta vez se nos pudo dar y bueno, ahora tenemos que seguir de la misma manera, enfocados, sabiendo de que falta mucho, de que tenemos la pelea nuestra sigue y bueno, y que tenemos que seguir por este camino para poder revertir la situación.
3: Hay una tranquilidad. ¿Vos cómo ves este momento, ¿no? Porque han podido salir, ¿no?, del fondo de la tabla y ahora están cerquita de los puestos reducidos. ¿Ustedes cómo se sienten en cuanto a lo anímico?
4: No, por ahí obviamente que los buenos resultados y todo eso contagia para,

0: para bien, pero bueno, internamente nosotros sabemos que la pelea nuestra, como te dije anteriormente, sigue, que está todo muy parejo, que claramente la tabla lo refleja y no nos podemos relajar ni nos podemos distraer con otras cosas. Sabemos de que tenemos que ir partido a partido, que cada partido para nosotros es importantísimo y bueno, cada punto más ahora en esta parte del campeonato donde ya se acerca la parte final y todos nos estamos jugando cosas importantes, creo que nada, no nos permite distraernos, saber de que tenemos que seguir de la misma manera, enfocado, trabajando, todos tirando para el mismo lado y bueno, Dios quiera que podamos revertir la situación.
1: En cuanto, bueno, a lo personal, Nacho, volviste a poder atajar, ¿no? A ser titular. ¿Cómo te estás tomando también este momento en lo personal? Porque también hay que tener en cuenta que Ciudad de Bolívar no pudo convertir.
0: No, bueno, bien, siempre, obviamente que uno se entrena, se prepara para jugar y para principalmente que las cosas le salgan bien a uno y por ende poder ayudar al equipo. Me había tocado salir y seguir entrenando y preparándome de la misma manera, con la misma intención y la misma gana de volver a tener la oportunidad y bueno, nada, tratando de como te decía antes, de ayudar a mis compañeros, de poder tener un buen rendimiento y nada, estamos, como te digo, trabajando bien, estamos todos tirando para el mismo lado, enfocados en que sabemos que estamos para más y que podemos más, pero bueno, no nos podemos permitir relajarnos ni nada por el estilo, saber de que tenemos que seguir de la misma manera, venimos en una buena levantada, pero como te dije, nada, la mínima distracción lo pagas caro y bueno, ojalá que podamos seguir de la misma manera.
1: Nacho, ¿cuáles son los puntos fuertes de este Mitre? Y también, desde la llegada del Pampa, desde la llegada de Biagio, ¿qué ha cambiado Mitre? ¿Qué crees que se ha potenciado en ustedes como jugadores de este plantel?
0: Y yo creo que, bueno, si bien hemos cambiado, este es el tercer entrenador y eso no está bueno para ningún grupo, para ninguna institución, obviamente, no es algo grato, pero bueno, desde la llegada, de él creo que lo más importante fue que todos peleamos por un lugar y que claramente las posibilidades las hemos tenido la gran mayoría de los chicos que estamos en el plantel, hay que entrenarnos bien, hay que prepararnos bien para poder competir, para poder ganar un lugar. Tenemos un buen plantel con competencia en los puestos y bueno, y que claramente el que se ve que tienen esa idea de competir internamente para poder elevar para arriba el rendimiento del equipo y bueno, creo que desde ahí se parte y después, bueno, el compromiso de cada uno de mis compañeros para poder entregarnos al 100 en cada partido, en cada entrenamiento, sabiendo de que la situación que estamos es muy incómoda, es feo, a nadie le gusta estar ahí y bueno, que tenemos con qué para poder aspirar a otra cosa, pero bueno, no nos podemos distraer, como te decía anteriormente, estamos trabajando, vamos por ese camino. Falta un montón y bueno, ojalá que podamos seguir de esa manera.
1: Bueno, Nacho, te hago la última. ¿Qué esperan del próximo rival, el Defensor de Belgrano? El club también donde has jugado en Defensor de Belgrano, has atajado. Comentame también si va a ser un partido especial para vos y también, cómo lo ven a Defensor de Belgrano, que viene también realizando una campaña por lo menos particular. ¿Ustedes cómo lo ven y dónde se tienen que cuidar para este partido?
0: No, bueno, sabemos que bueno, principalmente nos toca un partido muy, muy difícil, muy complicado, con un rival que bueno, que siempre es protagonista, que siempre está ahí a la expectativa, que tiene un buen plantel. Y nada, tendremos que tomar nuestros recaudos sabiendo de que tienen un buen equipo, buenos jugadores, que es un rival durísimo. Pero bueno.

0: Nosotros estamos de local, necesitamos los puntos, necesitamos conseguir un buen resultado de local y bueno, nos estamos preparando, nos quedan días aún de entrenamiento y ojalá que podamos prepararlo de la mejor manera y llegar de la mejor manera al partido que va a ser clave para nosotros.
1: La palabra del arquero Ignacio.

0: será el cuarto árbitro. También hay otra novedad, y es que,
1: Sí.
0: bueno, lo que se ha confirmado esta semana, Mitre Güemes se va a jugar en el 8 de abril, porque, bueno, está el partido de Central Córdoba que se disputa el día 16 de agosto.
1: Con el instituto.
0: El sábado 15 se jugaría Mitre Güemes y
1: ¿Se jugará?
0: se jugará.
1: Ya está confirmado, claro.
0: Claro, está confirmado. Y el estadio tiene que ser entregado con una antelación de 48 horas. Esto fue avisado el lunes por la mañana desde la Secretaría de Deportes hacia el despacho del presidente Luis Alberto Miguel.
1: Bueno, lo último, últimos
0: Sí,
1: minutos para
0: posta.
1: participar,
0: Vos.
1: 3854-06-3432, últimos mensajes que tomamos, nombre completo, últimos tres dígitos del DNI, se va la camiseta de Independiente BC ya en el último minuto del programa.
2: Bien, mañana a las 16 en el campo deportivo que tiene Central Córdoba en Villa de Sanjón, en la cancha de césped sintético, Central Córdoba va a jugar con San Martín de Monte Quemado. Este es el partido de vuelta por la primera ronda de la etapa clasificatoria de la región centro de la Copa Regional Federal Amateur Femenina 2026. Central Córdoba perdió como visitante en Monte Quemado 3 a 1, así que está obligado a ganar por 2 goles o más de diferencia para clasificarse directamente a la tercera ronda. El ganador de esta llave entre San Martín de Monte Quemado y Central Córdoba de Santiago del Estero sortea la segunda ronda y pasa directamente a la tercera ronda de la región centro de este certamen Las Pistas. Central Córdoba es el último subcampeón de esta Copa Regional. Recuerden ustedes que perdió este año la final frente a Independiente Rivadavia de Mendoza.
1: Bueno, nos estamos despidiendo. Buscamos ahora sí a ver quién se lleva esta camiseta de Independiente BBC. Paso a paso el listado. Usted me dice basta, Ramón Ávila, y buscamos el ganador o ganadora de la noche que se va a llevar esta camiseta. Dígame basta
2: Bueno,
1: cuando
2: ahí
1: quiera.
2: estamos.
1: A ver. Bueno, le trajo suerte a un hombre, le trajo suerte. A un hombre le trajo suerte.
2: Dígame.
1: Que fue un mensaje que. Mira vos, ¿no? Lo que son las cosas, ¿no? Ha ingresado este mensaje a las 22:25, en los últimos 5 minutos de nuestro programa. Está completo, últimos tres dígitos del DNI que terminan en 579. Su nombre es Ángel Payares. Ángel Payares se lleva esta camiseta de Independiente BBC. Repito, DNI que termina en 579. El nombre del ganador es Ángel Payares. Felicitaciones para él.
2: Muy bien, entonces, y mañana tendrá que venir a las 21, de 21 a 22:30, aquí a
1: Exactamente.
2: Radio Panorama, ¿no?
1: Tiene que venir por Andes y Córdoba, en el mismo edificio donde funciona Canal 7. Allí está también nuestra emisora, Radio Panorama. Ángel Payares, lo esperamos mañana, desde las 21 horas en adelante. Bien lo decía Ramón Ávila, en el horario del clásico. Tiene que venir de 21 a 22:30 mañana viernes con el DNI para certificar que usted es Ángel Payares y se va a llevar esta camiseta de Independiente BBC que esta noche nos trajo nuestro invitado Cristian Amicucci.
2: Bien, se han disputado los partidos de ida por las semifinales del torneo anual de la División Reserva y hubo empate 0 a 0 en ambos encuentros. Comercio Central Unidos empató hoy 0 a 0 como local frente a Sarmiento de, perdón, frente a Vélez Sarsfield de San Ramón. En tanto que ayer Estudiantes empató como local 0 a 0 con Sarmiento de La Banda.
1: Bueno, nos estamos despidiendo. Que terminen bien esta noche. Mañana cerramos la semana con el clásico. Y bueno, se viene un fin de semana intenso también en materia deportiva con transmisiones y coberturas que vamos a estar llevando adelante con nuestro equipo deportivo. Un gran abrazo para todos. Gracias por habernos elegido esta noche para informarse, como hace 25 años, aquí en el clásico y como siempre, por Panorama.
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2: ¡Ave María! Creo que había

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6: Vamos a cantarles un estreno, ya el segundo estreno. Se llama Costumbres Argentinas y dice así.

0: 12 minutos pasan de las 7, aquí estamos arrancando este viernes 7 de agosto, último día de esta semana aquí en Informadísimos. Una mañana fría, distinta, muy distinta a lo que habían sido las mañanas en esta semana, ¿no? La temperatura, ya les digo, ya les cuento lo que nos está marcando hasta ahora el termómetro, 5 grados en la capital santiagueña, 5 grados es la temperatura, una mañana bastante fría en relación a cómo vino la perspectiva durante la semana, pero esto también un poco comienza a cumplir lo que nos venía anticipando en su página el Servicio Meteorológico Nacional con respecto a que iba a haber, ¿no?, un descenso en las temperaturas para este fin de semana. Para hoy una máxima de 25 grados tenemos que esperar, mínima de 6 para mañana sábado, una máxima también de 25 grados, jornadas que van a ser con, bueno, temperaturas bajas por lo pronto para arrancar el día como lo estamos haciendo en esta mañana de este viernes 7 de agosto aquí en Informadísimos. Gastón Santillán, está Franco Colasanta también en los controles, quien les habla Guillermo Fernández y el gran equipo de trabajo de todas las mañanas que nos acompaña para justamente llevarles adelante a todos ustedes este inicio de día y también inicio, por qué no, de fin de semana, ¿no? Viernes, llegamos al viernes, hay muchos que esperan, ansiosos porque, bueno, hay muchos espectáculos, hay muchas fiestas para este fin de semana que se avecinan y, bueno, están expectantes a lo que va a ser el comienzo de un fin de semana. A todos los que comienzan ya a conectarse a través de los mensajes 3854-063432, contanos a dónde estás arrancando esta mañana de viernes con esta temperatura que ha descendido y de manera importante en la capital de los santiagueños. Esto es Informadísimos. Vamos a ir repasando lo que dicen las principales noticias en este viernes y los títulos del día.
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1: Y vamos a hacer un repaso por los principales títulos en el ámbito local. La portada impresa de Diario El Liberal tiene como título principal: habló el cardenal Bocalic, su santidad no viene a Santiago porque su viaje es por corto tiempo. Yo hablé con él, lo invité a Santiago del Estero, recibió la invitación con mucho cariño y apertura, pero nuestra patria es muy grande, su visita va a ser por corto tiempo y entonces las autoridades pensaron en Buenos Aires y en Córdoba, explicó el arzobispo en diálogo con Diario El Liberal, revelando que esperan consignas para organizar lo que será la presencia de los fieles santiagueños en los actos que se organizarán. El Papa no viene a polemizar, sostuvo el cardenal Bocalic.

0: Otro de los títulos que destaca Diario Liberal, comienza hoy el Neurotermas 2026 en el Gran American Carlos V. Es uno de los encuentros científicos sobre neurología más importante del país, con reconocidos expositores de enorme jerarquía que estarán en nuestra provincia. El Liberal también destaca: la tierra no es un bien cualquiera. Zamora defendió la soberanía durante el debate en el Senado, dice otro de los títulos. Por el millonario desfalco, el exgerente de FUR pide que se investigue a un dueño de la firma. Gerardo Caro hizo una presentación en la justicia para solicitar que se investiguen presuntos delitos de administración, encubrimiento y asociación ilícita. Mientras tanto, ayer fue detenida una empleada acusada de recibir dinero de clientes, no ingresarlo a las arcas de la empresa y entregarlo al jefe de ventas. Dice también Diario Liberal a esta hora: duros enfrentamientos fuera del Congreso. El Senado dio media sanción a la ley de propiedad privada tras haber quitado la modificación a la ley de tierras para compras de extranjeros. También se eliminaron los cambios en el manejo del fuego sobre los destinos de terrenos incendiados. En el ámbito deportivo, Diario Liberal destaca: Thiago Almada a River, el pase más caro del fútbol argentino. Pagarán 23 millones de dólares por el jugador de 24 años. Ya lleva gastados en total 67 millones de dólares en un nuevo refuerzo y el más caro para el fútbol argentino. AFA, Tapia sobre Scaloni, opinó y dijo: Scaloni es el plan A, el plan B y el plan C. El respaldo de Tapia a Lionel Scaloni, el actual técnico de la selección argentina. Ener Valencia llega hoy a Boca. El delantero de 36 años ecuatoriano será el 9 del Xeneize para los próximos meses. Otro de los títulos que destaca Diario Liberal dice: en el ámbito policial detienen a dueño de un gimnasio y hallaron drogas y balanzas. Los títulos más importantes a esta hora de la mañana: con 5 grados la temperatura, cielo que está cubierto, máxima de 25 para este día viernes 7 de agosto, que se destacan en las principales noticias y una agenda cargada que va a tener la jornada. Diario Panorama dice: el exgerente de FUR pide que se investigue a un dueño de la firma por el millonario desfalco. En el ámbito mundial, Donald Trump: la guerra con Irán terminará muy pronto. Dice otro de los títulos en el ámbito policial que destaca Diario Panorama: detienen en Frías al dueño de un gimnasio durante un allanamiento antidrogas. El país, la tierra, no es un bien cualquiera, dijo el senador Zamora, que defendió la soberanía durante el debate en el Senado. Otro de los títulos: el país, el oficialismo logró finalmente en el Senado la media sanción del proyecto de ley de propiedad privada. Dice también Diario Panorama a esta hora en el ámbito policial: crimen pasional en Ojo de Agua, un hombre fue asesinado a puñaladas y detuvieron a la pareja, a su ex esposa. Loreto, investigan la muerte de un joven que fue salvajemente golpeado durante los festejos del domingo. También otro de los títulos destacados a esta hora en la portada de Diario Panorama en este viernes 7 de agosto, un viernes que a esta hora registra una temperatura de 5 grados, cielo cubierto en la capital santiagueña. Recuerden que está habilitada la línea de los mensajes, el 3854-06-3432, para que nos cuentes a dónde estás activando tu mañana con nosotros en Informadísimos, a dónde estás arrancando el viernes. Este viernes lleva un abrigo, tené a mano un abrigo, es una mañana fría la que tenemos por lo pronto hasta ahora, con 5 grados de temperatura, cielo cubierto, máxima de 25 para este último día de la semana, cerrando esta primera semana aquí en Informadísimos por Radio Panorama. Y vamos a tomar contacto con nuestro compañero que recorre, como siempre, desde muy temprano las calles aquí en la ciudad, el señor Roque Tati Asantati. Te escucho, bienvenido, ¿cómo estás?
1: ¿Qué tal? Buen día, Guillermo, un saludo.

0: compañeros técnicos y los oyentes que se están sumando en esta mañana del viernes 7 de agosto, ¿no? Es una mañana un poco más fría con respecto a las anteriores y esperando de que llegue la luz natural, bueno, que todavía no se hizo presente en Santiago Ciudad, ¿no? Así que sea un buen viernes para todos, ¿no?
1: Bueno, que así sea, Tati, ¿no? Un viernes que, bueno, el 7 de agosto ya de por sí es una efeméride que marca un día importante.
0: Sí, se venera San Cayetano, así que algunas personas en diferentes puntos del país ya llegan a venerar a este santo del pan y el trabajo, y obviamente Santiago del Estero no queda al margen de esta recordación de los feligreses de San Cayetano, así que va a haber actividades en diferentes capillas, parroquias, tanto de Santiago Ciudad como también de La Banda y toda la provincia, ¿no? Así que eso va a ser la actividad que se va a poder ver y observar en esta jornada, ¿no?
1: Seguro. Movimiento de gente temprano, Tati, ¿no? Que ya justamente en alusión a esto que estás marcando, lo de San Cayetano, marca presencia, ¿no? Desde muy temprano, gente como es habitual todos los años.
0: Exactamente, ya gente que se llega a las diferentes iglesias, parroquias que hay en nuestra ciudad para venerar a este santo. Y como te digo, en Santiago del Estero tiene muchísimos feligreses en un contexto complicado de la economía de nuestro país, ¿no?
1: Es así, ¿no? Momentos complicados para nuestra República Argentina. ¿Cómo estamos con el tránsito, Tati?
0: Bueno, ya está totalmente activado en lo que son los accesos a la ciudad capital, en el sector norte, como siempre, a través de avenidas como Avenida Madre Ciudades, Avenida Belgrano, Avenida Colón, Avenida Aguirre, La Colectora e Hipólito Yrigoyen, que son las más importantes que conectan el acceso norte con el centro de la ciudad. En el oeste, a través de Libertad, fundamentalmente, La Valle, Avenida Alsina y Avenida Solís, que son las más importantes, y en el sector sur, a través de Avenida Belgrano, Avenida Víctor Yunes, Independencia, Piano, Camino de la Costa, Costanera Sur y el puente Juan Francisco Borges, que une el sector sudeste con los departamentos Banda y Robles. La autopista Juan Domingo Perón y el puente carretero, también con un tránsito fluido en ambos carriles hacia ambas ciudades. Y en La Banda el tránsito allí es más importante en avenidas como España, Avenida Belgrano, Aristóbulo del Valle, Avenida San Martín, Avenida Bolivia, Avenida del Libertador, Avenida Comandante Besares, Dorrigo, de Anfunes y Quintana en dirección hacia la autopista Juan Domingo Perón. Y en lo que se refiere a rutas que recorren el extenso y vasto territorio provincial, es importante el movimiento vehicular en la ruta que une Añatuya con Los Juíes. El informe del tránsito, como siempre, a través de la Radio Líder en Información.
1: Bueno, ahí está entonces para tener una referencia de cómo, bueno, arrancar la mañana, ¿no? Aquí por estos lados, en los que son las calles santiagueñas. Saludamos a Cristian Coronel, amigo de la Misquisimi, que está prendido como siempre, activando su mañana por Panorama. Guillermo Moyano también. Abrazo grande, amigo. Me aporta un dato ahí, me dice que el semáforo de calle Salta y Avenida Belgrano está en forma intermitente, de color amarillo. Bueno, a tener cuidado ahí, a circular, si está por esa zona, lo que es Avenida Belgrano, ¿no? Hacerlo siempre con mucha precaución, como le decimos cada una de las mañanas. Es muy importante arrancar bien el día y arrancar atento a lo que son justamente las maniobras en el tránsito, ¿no? Circular con precaución, vaya tranquilo. Yo sé que mucha gente por ahí va sobre la hora al trabajo, pero es importante siempre tomar los recaudos, ¿no? Y si vas en el automóvil, el cinturón de seguridad y, bueno, todas esas cuestiones, y respetar principalmente los semáforos, ¿no? Tati, la Avenida Belgrano es una avenida muy complicada con el tránsito.
0: Sí, muy transitada y especialmente el horario pico, así que siempre la prevención tiene que ser constante cuando se transita, no solamente por Avenida Belgrano, ¿no? Sino por las diferentes avenidas de la ciudad capital, ¿no?
1: Bueno, ¿cómo seguimos? Usted me dirá, aparte del 7 de agosto y lo de San Cayetano, ¿hay alguna otra efeméride en este día?
0: Bueno, tenemos también la frase y las efemérides. Bueno, también, ya que me tocaste el tema, se recuerda a San Cayetano, patrono del plan y del trabajo. Día Mundial de los Faros también se recuerda hoy. Día Internacional de la Cerveza, atención, Día Internacional de la Cerveza, que tiene muchos consumidores en Santiago del Estero. Día del Maratonista también se recuerda hoy. Y se cumplen 15 años del fallecimiento del cantante Leo Mattioli. En 1942 nacía también, esto con el deporte, Carlos Monzón, que es campeón del mundo en boxeo, y si viviera, hoy estaría cumpliendo 84 años.
1: Bueno, ¿cuánto dijo de Leo Mattioli? ¿Cuántos años del fallecimiento?

0: 15 años ya del fallecimiento de Leo Mattioli, y casualmente Santiago del Estero era una de sus provincias preferidas cuando recorría el norte de nuestro país, ¿no?
1: Claro, vino muchísimas veces a Santiago, ¿no? A distintos lugares. Qué cantante, ¿no? Qué cantante Leo Mattioli. Mire que pasó el tiempo, ¿eh?
0: Sí, que pasó el tiempo. Y bueno, previo a su fallecimiento, creo que en dos o tres ocasiones estuvo internado en sanatorio de nuestra ciudad por sus problemas cardíacos que ya venía teniendo Leo Mattioli, ¿no?
1: Es así. Bueno, buscó un pedacito ahí, Gastón, un pedacito de uno de los éxitos, de alguno de los temas de Leo Mattioli, así lo compartimos, hay un pedacito, pero antes vamos a ir, antes del tema, ya se viene también el Rincón de Nuestras Raíces, que trae una linda propuesta ahora para las 7:30, ya estamos ahí a 4 minutos del Rincón de Nuestras Raíces, pero antes, la frase de este 7 de agosto, la frase del día, se la cuenta el señor Roque Tatiasán.
0: La frase para compartir con los oyentes en esta mañana, el viernes 7 de agosto, dice lo siguiente: el amor empieza cuando se acaba la emoción y empieza la decisión. Vamos a reiterar esta frase: el amor empieza cuando se acaba la emoción y empieza la decisión. Y saludamos oyentes que todas las mañanas de muy temprano eligen estar en la sintonía de Informadísimo por Panorama, ¿no? Hablabas de Guillermo Moyano, que es trabajador de arquitectura de la provincia, porque mucha gente lo confunde y cree que es un efectivo policial de civil, pero no, es un trabajador de arquitectura de la provincia. También saludamos a Liliana Kobi, de Sonrisa y Acciones, del barrio Aeropuerto, sector norte de la ciudad capital, a Irene de la Silva, del barrio Autonomía, sector oeste de la ciudad capital, al jardín, a autoridades, docentes y niños del jardín Apapacho, en Selva, departamento Rivadavia, y también saludamos a Javier Burgo, su abuelo Chiqui Tanuera, son del barrio San Francisco, en Los Telares, departamento Salavina, ¿no? Estos son algunos de los oyentes que todas las mañanas de muy temprano eligen estar en la sintonía de Comunicándonos por Panorama.
1: Bueno, saludos a todos ellos, ¿no? A todos los que nos eligen, Tati, en esta linda mañana. Por acá también hay saludos, dice, para Fernanda Galván de Los Núñez, departamento Riondo, de parte de sus padres y hermanas, hijos y esposo, Cristian Escobar, por su cumple. Hoy está cumpliendo años, uno de los tantos cumples que tenemos. Por acá también tenía saludo de Pato Mancilla y su esposa Alejandra, que quiere saludar a Morena, su hija, que también está cumpliendo hoy, dice 12 años, bueno, ahí están de festejo también la familia del Pato Mancilla, exjugador de Sarmiento, la banda, y siempre fiel oyente también de nuestra emisora. Tenemos varios cumples, vamos a dedicarles Pato un Mancilla. Pedacito, si le parece, Franquito, sí. Calasanta, antes quiero despedirlo a Tati, preguntarte, Tati, bueno, ¿cómo va a seguir la agenda, ¿no? ¿Cuáles van a ser, más allá de lo de San Cayetano para esta mañana, que es un tema principal, qué otros temas vamos a abordar?
0: Bueno, también vamos a estar porque siguen las actividades en el área de salud, donde la lactancia se traslada a la ciudad de La Banda, ¿no? Porque van a estar ahí con actividades también que tiene que ver con esta parte de la salud. Y también vamos a estar en diálogo con una concejal de la ciudad de Rafaela, bueno, que presentó un proyecto donde pide que venga de nuevo a circular en forma urgente el tren de pasajeros Tucumán-Retiro, que casualmente también pasa por Santiago del Estero, ¿no?
1: Bueno, interesantes temas, Tati, nos vamos a reencontrar como siempre con vos a lo largo de la mañana, que tengas un excelente comienzo de viernes.
0: Muy bien, que sea un buen viernes para todos, sí, hasta luego.
1: Gracias, Tati. Roque Tatiasán, ya recorriendo las calles de nuestra ciudad. Bueno, decíamos, ¿no? Hay varios cumples en esta jornada para Morena Mancilla, que está cumpliendo 12 años, para Fernanda Galván también. Mensajes ahí que van llegando de los cumples que tenemos en este viernes 7 de agosto. Dice, hola Guille y a todo el equipo, desde el Sanjón los escucho activando como cada mañana y ya yendo rumbo a mi trabajo. Dice por acá otro mensaje, buenos días, dice, desde Kimili, escuchándolo como siempre. Mañana fría por acá, por estos lados. Bueno, te contamos que en lo que es capital santiagueña tenemos 5 grados de temperatura, cielo cubierto, máxima de 25 para esta jornada. Dice, hola Guille, a todo el equipo, los estamos escuchando mientras nos preparamos para ir a la escuela. Desde Fernández, bendecido día para vos y para todo el equipo de Informadísimos. Un pedacito, ¿le parece, Franco Colasanta? Antes del Rincón de Nuestras Raíces, compartimos ahí un pedacito del cumpleaños feliz para todos los que están de festejos en este 7 de agosto.

0: todos, que tengan un excelente viernes. Qué lindo día para cumplir, señor Colasanto, un viernes, No tiene excusa, tiene que organizar algo. El viernes, si te toca cumplir justo un día como hoy, ¿qué excusa vas a tener, Seguramente ya preparando algún festejo, algún almuerzo con la familia, ¿no? Qué lindo para todos los que están cumpliendo años en este 7 de agosto, en este viernes espectacular, que nos abre la puerta a otro fin de semana, ¿no? Que se nos viene lindo, interesante, con muchas actividades, principalmente en lo que es Capital y Banda también para este fin de semana. Dame medio temita musical y vamos a desarrollar uno de los títulos que presentamos, que también forma parte de los principales portales a nivel local en esta jornada del viernes.
1: Bueno, aquí estamos, ¿cómo están a todos? Bienvenidos, a ver todos juntos, las manitos arriba todos juntos. Aquí está el más romántico del país, para todos, se llama, se llama, se llama... Se...

0: Bueno, ahí Franco nos regala, ¿no?, una de las tantas versiones y éxitos, ¿no?, de Leo Mattioli, 15 años ya del fallecimiento de Leo Mattioli, que nos dejaba un 7 de agosto, ¿no?, hace 15 años atrás. ¿Cómo pasa el tiempo? Increíble, ¿eh? Increíble. Vamos con los títulos, y el policial del día tiene que ver con la firma FUR. El exgerente justamente de FUR pide que se investigue a un dueño de la firma por el millonario desfalco. El exgerente general de FUR Automotores, Gerardo Caro, presentó una denuncia ante la Fiscalía de Turno en la que solicita la apertura de una nueva línea de investigación vinculada con la situación de la empresa. Según el escrito presentado, el ex directivo pidió que se investigue a los presuntos vínculos entre el jefe de ventas de la firma, Matías Yado, el accionista y propietario de FUR Automotores, José Figueroa, y el auditor Víctor Hugo Panichelli, quien interviene en este caso. En esta presentación que se hizo ante la justicia, Caro lo que solicita es que la misma determine si existió la presunta comisión de los delitos de administración fraudulenta, estafa, encubrimiento y asociación ilícita en perjuicio de la empresa, de clientes damnificados y de su propia persona. La denuncia sostiene que el auditor Panichelli habría mantenido vínculos comerciales previos con José Figueroa en otras causas empresariales y plantea que esa situación podría afectar la objetividad de su actuación en esta investigación. En ese sentido, el exgerente pidió que la justicia analice esas circunstancias dentro de todo lo que es el expediente. Son las novedades en lo que es el caso de la investigación por asociación ilícita, encubrimiento, que investiga la justicia en la empresa FUR Automotores. Veremos cómo avanza la justicia en esta investigación luego de esta presentación que se hizo en las últimas 24 horas.
1: El aplauso más fuerte del mundo para que escuche el país, para que lo disfrute la Argentina.

0: Otro de los títulos importantes a esta hora también de la mañana que están destacando los principales portales tiene que ver con el minuto a minuto luego de que el oficialismo consiguiera en la jornada de ayer la media sanción en el Senado. Muchas opiniones al respecto después de lo que ha sucedido en la jornada de ayer. Consiguió el oficialismo la media sanción de ley de propiedad privada, pero tuvo que retirar el capítulo sobre el manejo del fuego. Esta iniciativa que fue aprobada en general por 37 votos de 33 le permiten a la Libertad Avanza, que ya había excluido el miércoles el apartado sobre la venta de tierras a extranjeros, la norma que modifica el régimen de expropiaciones y que habilita desalojos express y ahora también deberá ser tratada por diputados, dice este título destacado en los principales portales a esta hora de la mañana. También otro de los títulos habla de que con la presencia del presidente Milei bajo una alerta terrorista asume en las próximas horas el nuevo presidente de Colombia. Otro de los títulos, la supuesta mentira que cambió la investigación por la muerte de una mujer a la que le explotó el celular en Córdoba, dice esto también dentro del ámbito policial. En el ámbito deportivo, Chiqui Tapia anunció que la AFA comenzó gestiones para que la Argentina sea sede de toda la fase inicial del Mundial 2030. Mientras descarta intervenir para bajar la morosidad, el Banco Central lo que busca es abrir el debate sobre la ampliación de créditos en dólares. Estos son algunos de los títulos en las portadas de los principales diarios a nivel nacional. Momento oportuno en esta mañana cuando han pasado 37 minutos de las 7 en esta mañana de Informadísimos con 5 grados de temperatura, con cielo cubierto, llega como cada mañana a esta hora.
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0: Y el Rincón de Nuestra Tierra, este momento que nos permite conectarnos con nuestra cultura, nos habla de un autor de una conocida zamba, Félix González Lacón, es un compositor, músico mendocino que escribió muchas obras y entre ellas una muy reconocida, que es la zamba Esta noche no voy, pero esta noche no voy. Nos regala esta linda versión Daniel el Pulpo Heredia, ¿no? Una de las tantas versiones de esta zamba en la mañana de este viernes, aquí en este 7 de agosto, pero esta noche no voy. Daniel el Pulpo Heredia en el Rincón de Nuestra Tierra.

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0: 7 de agosto, temperatura de 5 grados, cielo cubierto en la capital santiagueña, máxima de 25 para esta jornada. Uno de los temas que destaca también Diario Panorama tiene que ver con lo que fueron las declaraciones del senador Gerardo Zamora. La tierra no es un bien cualquiera. Zamora defendió la soberanía durante el debate en el Senado. El senador nacional por Santiago del Estero intervino en la sesión especial de la Cámara Alta. Sostuvo que la Argentina atraviesa un momento de cambio social, cuestionó los discursos de odio y defendió el diálogo democrático. Vamos a compartir parte de lo que fue el fragmento del análisis y la intervención del senador Gerardo Zamora en la jornada de ayer en el Senado. Esto decía:
1: la voz de las grandes mayorías comienza a cambiar ese sentido, y eso a mí me ha generado una confianza en los representantes del pueblo, ¿no? Porque ha sido escuchada la gente, o sea, y por algo el capítulo 3 no ha podido, esto quizás ha generado un enojo y algunas frases poco felices, ¿no? Pero no hay que quedarnos nada más que por escuchar al pueblo. La intencionalidad del gobierno nacional de generar esta ley, que ya la intentó con el decreto 7023, que la intentó en otras ocasiones, no llevado solamente por unas cuestiones ideológicas, sino por alguna pasión que tiene que ver con responder a determinados sectores de interés económicos o factores de poder, que lamentablemente en nuestro país, desde el primer día de este gobierno nacional, han venido intentando experimentos que, a mi modo de ver, lo más objetivamente posible, han fracasado en el mundo. Esto, cuidado, porque no quiere decir que no se vaya a intentar de nuevo. O sea, el intento, pese a que había un porcentaje tan importante de la población en contra, por ejemplo, de lo que llamamos comúnmente la extranjerización de la tierra, es algo revelador porque expone con claridad no solamente un rumbo ideológico, sino que vemos que quienes firman este tipo de cosas o llevan adelante dentro del gobierno nacional, lo han mencionado varias veces aquí a un ministro que fue ministro de dos gobiernos anteriores fracasados, no es solamente una cuestión ideológica de desregular lo que pasó hace muy pocos días o estuvo pasando hasta hace pocas horas con el tema de los prácticos navales. Todo el mundo sabe que es un decreto realizado por los abogados de una compañía en especial. Eso se trasladó a un conflicto, a un problema donde los propios interesados perdieron millones de dólares por la ineptitud de generar este tipo de cosas o negocios paralelos en esa ideología. Y bueno, estas son las cosas que pasan. De hecho, que este proyecto vino con ínfulas de ser aprobado a libro cerrado, como se ha intentado con otros.

0: nos dijeron, una a las 11 de la mañana y otro a las 20 horas de las misas que van a ser presididas por el padre Trejo, ¿no? Mientras tanto, la gente llega para pedir por este santo del pan y del trabajo, y vamos a preguntarle un poco a la gente qué es lo que viene a pedir. Buen día, estamos para Radio Panorama. ¿Qué le vino a pedir a San Cayetano, señora? Buen día.
1: Buen día, agradecer el trabajo y pedir que nunca nos falte el pan en la mesa.
0: Y siempre, todos los años, es una tradición llegarse para esta fecha.
1: Es una tradición llegar y agradecer y pedir también, que es época además de pedir también por mis nietos, por mis hijos, por todos.
0: Muy bien.
1: Gracias. ¿Nombre? Mirta.
0: ¿De qué barrio viene?
1: Cuaiconda.
0: Muy bien, gracias, ¿verdad? Vamos a preguntar aquí al señor mayor. A ver, vamos a ver. Buen día, estamos para Radio Panorama en vivo. ¿Qué le vino a pedir a San Cayetano?
2: Y bueno, salud y que no le falte trabajo a mis hijos en esta situación que estamos viviendo. Así que le agradezco todo hasta ahora, Diosito y la Virgen, que todo ande bien. Y bueno, les pedimos que está para toda la juventud que encuentre un trabajo, porque la situación está mala. Así que le pido, he venido a pedir aquí para la gente, para toda la gente que necesita trabajar, porque eso es lo que hace falta, trabajar más a la juventud.
0: Muy bien, ¿su nombre?
2: Miguel.
0: ¿De qué barrio viene, Miguel? ¿De qué barrio viene?
2: De la
0: zona norte.
2: Sí, Guaycondo.
0: Guaycondo, muy bien, gracias por su tiempo.
2: Muy bien.
0: Bueno, hay vecinos del norte, de Guaycondo, que están llegando hasta el lugar, aquí a la capilla de San Cayetano.
3: ¿Vos bien, Tati?
0: Opiniones de la gente, o vos me dices, Guillermo, cómo estabas con los tiempos.
3: Ya estamos ahí en el cierre, ¿no? Pero bueno, qué lindo poder escuchar esos primeros testimonios. Vas a tener continuidad, Tati, con este tema, seguramente durante lo que va a ser esta jornada, ¿no? Te quiero preguntar por los 6 grados, ¿no?, que está marcando el termómetro. ¿Se sienten en la calle? ¿Cómo ves a la gente? ¿Muy abrigada?
0: Sí, hoy abrigada, se siente los 6 grados. Estaba previsto, ¿no?, esta baja la temperatura, lo venía anunciando el Servicio Meteorológico Nacional. Bueno, a diferencia de ayer, no está presente la neblina. El cielo está totalmente despejado, lo que hace presumir de que en el transcurso de esta jornada, el día viernes, el Rey Sol va a estar presente en la madre ciudad.
3: Bien, Tati, nos reencontramos con vos durante la mañana. Gran trabajo para arrancar este viernes. Fuerte abrazo.
0: Muy bien, hasta luego. Volvemos.
3: Roque Tati Asán, directamente con los fieles de San Cayetano. Tramo final para este informadísimo, últimos minutos, y vamos a aprovecharlo justamente para este tema que nos ha preparado para el cierre el amigo Franco Colasanta, Gastón Santillán comandando las cámaras del streaming. Está Franco Colasanta desde muy temprano, quien te habla, Guillermo Fernández. Ya se viene el debate abierto con la conducción de nuestro compañero Carlos Gómez y en simultáneo a través de las pantallas de Canal 7 para toda la provincia después de lo que ha sido esta semana, ¿no? El cierre de semana con tantos temas importantes en la agenda a nivel nacional. Con Informadísimo vamos a volver el lunes, como siempre, de 6 a 8 con esta primera propuesta informativa de la mañana aquí en Radio Panorama, y vamos a cerrar el programa de hoy con una de las efemérides que marca justamente en la música, ¿no? Nos dejaba un 7 de agosto del año 2011 con sus 38 años el León santafesino. 15 años del fallecimiento de Leo Matteoli, un 7 de agosto del 2011 se cumple en esta jornada. Mire que pasó el tiempo, ¿no? Nos vamos a ir cerrando justamente este informadísimo con uno de los grandes éxitos que marcó la carrera del León santafesino, que tantas veces nos visitó aquí por estos lados, vino por Santiago del

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0: amigos, ¿cómo les va? Muy buenos días para todos. El gusto de saludarlos. Bienvenidos a este viernes 7 de agosto de 2026. Aquí estamos. Ha vuelto la temperatura propia de esta época, 6, 7 grados, con los que estamos comenzando esta jornada aquí en la Madre de Ciudades. Quiero saludar y presentar a mis compañeros en este día de San Cayetano, que según lo que se vislumbra vamos a tener sol afortunadamente todos los santiagueños. Señor Guillermo Fernández, Guillegol, ¿cómo estamos?
1: Carlos, ¿cómo estás? A todo el equipo, buen día a la provincia. 5 grados la temperatura, lo que marca en su página oficial el Servicio Meteorológico, cielo cubierto, con algo de sol que se prevé para la jornada de hoy y una máxima que alcanzaría los 20 grados.
0: 20 grados,
1: bueno. Mira qué diferente a la de ayer.
0: Pero sol, ¿no? Sol.
1: Sí, con sol, se anticipó sol y estoy viendo ya en los monitores que parece que empieza a empujar, ¿eh? El sol bueno, ya quiere marcar presencia.
0: Bueno, muy bien, está el diputado Lelio Manzanares. Lelio, bienvenido, buen día, ¿cómo
2: buen
0: estamos?
2: Buen día, Carlos, bienvenido, la verdad no, bienvenido, muchas gracias, a la audiencia también, buenos días, la verdad es que cambiante el clima, ¿no? De ayer a hoy, rarísimo. Ayer no se veía nada, ahora es un sol radiante, por suerte, ayer un vendaval, mira, ahora la verdad que un cambio impresionante, así que bueno, esperanzado de que sea un día hermoso para todos y bueno, viernes, así que el mejor día de la semana, como dicen, ¿no?
0: De la semana y del mundo, dice mi amigo Marcelo, que todavía no me ha escrito, pero bueno, debe estar durmiendo. Muy bien, está el contador Javier Alexandro. Javier, bienvenido, buen día, ¿cómo estamos?
3: Buen día a la mesa, a la audiencia, sí, como dice Lele, ayer hasta las 10 de la mañana hemos tenido neblina y de pum, sol a la siesta, impresionante. Y ahora mucho frío.
2: ¿Y viento?
3: Y hoy es un viento fuertísimo. Sí, pero hoy he sentido frío, la verdad, que la mañana. Sí.
0: Recién llegaba un papá también aquí a la Escuela del Centenario en moto y me dice, frío, pero no tanto, ¿eh? Pero no tanto. A lo mejor me vio exageradamente abrigado a mí, pero bueno, frío, pero no tanto.
1: Pero hay que cuidarse. Sí, hay que cuidarse. Sí. Ese primer golpe, cuando uno sale de la casa, si sales desabrigado, después te cuesta, ¿no? Y te cuesta.
2: Te pasa factura, sí.
1: Claro. No está para enfermarse.
0: Bueno, muy bien. Tengo ahí un ruido que no sé de dónde viene. Bueno, ¿cómo estamos?
3: Viernes nomás.
0: Como viernes. Sí, bueno, anoche, después de las 11 de la noche, hizo uso de la palabra del senador Zamora, ¿no?
2: La verdad es que con una claridad tremenda, planteando objetivamente su opinión, pero con mucho sentido común, creo yo, aclarando que él no es un opositor por el hecho de serlo nada más, sino que, y él ponía como ejemplo, ¿no?, el pacto de mayo, que él en su momento como gobernador fue a firmarlo, y cada vez donde haya solicitación o que le pidan algún consenso, él iba a estar, ¿no? Pero bueno, que en este contexto él entendía que esta ley que se votaba ayer y los diferentes artículos que tenía no eran planteados en base a consenso, sino a caprichos, o intereses y mezquindades de un sector nada más, y también daba el contexto de este país, ¿no?, en el que se está viviendo. También le agradecía a la sociedad en su conjunto por haberse mostrado en contra de este proyecto, a los artistas, a los deportistas, a la cultura, al común denominador de la gente, que ayer ha sido masiva la marcha. Y en las redes también ha habido un acompañamiento a que no se acompañe, ¿no?, a que no se vote esta ley. Así que la verdad, muy representado por las palabras del senador Zamora. Creo que Santiago del Estero en sí mismo está muy bien representado.

0: Y en definitiva, creo que ayer ha sido una bisagra para este gobierno, creo, ¿no? Lo de ayer no ha sido un día más. De hecho, que haya dos capítulos muy importantes, como el manejo del fuego, bueno, y previamente esto, el tema de la extranjerización de la tierra, que hayan salido de este proyecto, ya es muy importante. Esto continúa, porque esto va a la Cámara de Diputados, en donde también yo creo que va a ser más complicado aún todavía para el gobierno que salga. Así que muy esperanzado de que este tipo de leyes le puedan poner un freno a Milei, ¿no? En cuanto a que no se lo acompañe en la Cámara de Diputados y que también, te repito, esto ya ha sido una bisagra para unión, ¿no? Para unificar un criterio de esperanza, de lucha, en base de aquí al futuro. Y lo dijo ayer el doctor Zamora. Guarda, guarda, que con esto ustedes no hayan despertado. Lo que en Santiago del Estero hace mucho tiempo ya se hizo y se creó que es una unión entre radicales, peronistas y militantes de otros partidos, en pos de poner por adelante la bandera de la provincia e ir todos detrás de eso, dejando de lado mezquindades políticas, egoísmos. Entonces lo ha dicho muy bien el doctor Zamora ayer. Cuidado, ojo con que ustedes con esto no hayan despertado
1: Aparte,
0: esa
1: ha
0: nueva
1: hecho hincapié,
0: Argentina.
1: creo que uno de los ejes del gobierno del senador Zamora, ¿no? Han dicho, no vaya a ser cosa que el modelo del Frente Cívico, en donde convergen la Unión Cívica Radical y el peronismo en
0: Claro, por
1: forma
0: eso.
1: conjunta. Además, creo que hay que repudiar los hechos de violencia, ¿no? También creo que eso hay que destacarlo. Pero bueno, es un poco lo que genera el presidente, la violencia con la que habla, las cuestiones que trata de imponer. Ayer ha tenido muchísimo impacto nacional e internacional las palabras del gobernador Zamora, no solo a nivel local.

0: forma conjunta. Además, creo que hay que repudiar los hechos de violencia, ¿no? También creo que eso hay que destacarlo. Pero bueno, es un poco lo que genera el presidente, la violencia con la que habla, las cuestiones que trata de imponer. Ayer ha tenido muchísimo impacto nacional e internacional la palabra del gobernador Zamora, no solo a nivel local, sino a nivel nacional, porque creo que son dos formas diferentes de expresar una idea, ¿no? Desde el respeto, desde, como bien lo decía Lelio, invitando a las partes a participar, desde el diálogo, por supuesto, y no desde una forma agresiva, que es lo que genera en las palabras de Milei. El otro día se reía cuando decía cadena nacional eran las de Cristina, lamentablemente sí, porque escuchado hablar a esta persona en donde hoy mucha gente joven lo vota y dice, no, yo lo voto porque estaba con la motosierra, le parecía algo divertido. Hoy ven a sus padres, a su intermedio. Creo que la senador Zamora creo que han traído...
1: Y el tono de voz, entendiendo que uno puede pensar de un lado, otro puede pensar del otro, pero no llegar a esto a que sea un embate hacia el otro como si fuera un enemigo. Y como decía Javier, con respecto a la violencia que ha habido ayer contra los manifestantes, recordemos que hay una fotógrafa, ¿no?, con un traumatismo de cráneo por un balazo de goma en la cabeza. Esto, a ver, ya ha pasado hace muy, muy poco tiempo con un fotógrafo también que ha luchado por su vida, por suerte. Pablo Grillo hoy en día está en su casa con su familia y anda trabajando. Pero bueno, nuevamente tenemos la noticia de que una fotógrafa con traumatismo de cráneo, nada más y nada menos, por un balazo de goma. Entonces, yo creo que tanto Javier Milei, la ministra, y Monteoliva y compañía tienen que entender que la gente tiene derecho a manifestarse, más aún todavía con causas tan nobles e importantes que las que defendían anoche. Entonces, que bajen un cambio ya con la violencia, porque esto no sé a dónde puede llegar a terminar.
2: Bueno, muy bien, me voy al teléfono. Está el licenciado Osvaldo Granado. Licenciado, buen día. Por fin ha llegado el viernes, ¿eh? ¿Cómo le va?
3: Sí, señor, es viernes y el cuerpo lo sabe, porque digamos medio destruido y ahora con una ola de frío, así que te imaginas que el cuerpo lo sabe perfectamente. En fin, bueno, se votó, se aprobó. Yo no sé, a ver, yo sabía que iba a haber problemas porque ya vos sabés muy bien que no hay la cantidad que había cuando protestaron con Macri, que había la reforma jubilatoria, que eso que eran la cantidad de piedras impresionante, hubo muchísimos heridos. No, ahora son mucho menos, pero sabemos que hay gente que se mueve, que es activista. Luego, póngale que son 5.000, 6.000 personas, pero moviéndose te hace mucho ruido, te hacen ruido. Pero se votó. Yo creo que la protesta ya estaba pensada antes, que sacaran ese artículo, ese capítulo, referido a la compra de tierras por inversores extranjeros, que lo sacaron. Ya estaba la marcha ya preparada, y aunque lo sacaron, lo hicieron igual. Lo que salió en el proyecto es que se aceleran los plazos judiciales para los desalojos y limitan las expropiaciones. O sea que no podés expropiar rápido. No es tipo Chávez que dice, no le gustaba algo, y decía, expropiese, mientras iba caminando por la calle. Pero además, con respecto a los plazos judiciales para los desalojos, recordemos que hace 15, 20 años, yo se lo cuento porque yo lo viví, 20, 25 años, vos encontrabas un amigo que decían que le habían, no sé, en una casita que tenían los viejos, que ya no estaban, se la habían, los intrusos habían entrado. Todo el mundo le recomendaba, te lo digo en serio, todo el mundo le recomendaba, no hagas la cosa judicial, no hagas la denuncia, porque no lo sacas más. Te van a estar 10 años adentro hasta que lo puedas sacar. ¿Sabés qué le recomendaban? Contratar 5 tipos, poca guita, lo sacan a trompadas, te lo juro. Lo escuché yo. En lugar de decirle no haga la denuncia judicial, no lo vas a sacar nunca, se metieron en la casa, me dice, contratá 5 tipos que no es mucha guita, no saca la piña, saca y listo, ya, ahí después tapía la casa y listo. Entonces, viste, había que aclarar unas cosas. Yo te digo, esto pasó. A mí me consta que pasó, por eso te digo, como yo lo vi, que sucedía, por eso te lo puedo contar. En fin. ¿Por dónde arrancamos ahora saliendo de ahí? No está bien, vos estás discutiendo con la Unión Europea Argentina, decís los tarados que dicen que la industria de esto. Yo digo, si vos estás abriendo la economía,

estás haciendo los esfuerzos que haces. Hay gente que le va bien y hay gente que le va muy mal. Sabemos que los textiles no tienen solución. Sabemos que el calzado también. Sabemos que ahora yo encuentro que un jean que estaba 80 mil pesos, lo vi en la calle Florida 25 mil. Vi, suéter, así de abrigados, que estaban 80 mil y me lo venden 30 mil. Y yo digo, muchachos, ya no sabíamos esto que podía pasar. Sabemos que a uno les iba a ir bien y a otro les iba a ir mal. Pero, ¿para qué hablar de tarados e insultarlos? Entonces, la industria argentina tiene que salir a defenderse, pero es lógico. A ver, defender la industria, dijeron, no es incompatible con defender la estabilidad, defender que baja la inflación, defender el equilibrio fiscal, defendelo. Pero pensá, le dijeron las industriales, que también tenemos impuestos todavía altos, que tenemos una infraestructura que es déficit, que es terrible, y tenemos que que el financiamiento en otros países es muy fácil y acá las tasas están muy arriba. Todos tienen razón y vos tenés que manejarte con todo eso. Mientras tanto, todo el mundo está eligiendo qué viene en economía. Entonces, en las encuestas, que hay para todos los gustos, si vos querés una encuesta buena, una encuesta mala. Querés una encuesta mala, la vas a encontrar. Y si querés un encuestador bueno, también lo vas a encontrar. Hay para todos los gustos. De cualquier manera, los economistas, que son 14 economistas que dan su análisis en el Banco Central, consideran que la suba de precios va a ser menor al 2% en los próximos meses, que va a estar, en el año va a dar más o menos, se os calculan un 27%, que el dólar va a estar entre 1.605 y 1.652 a fin de año, que el Producto Bruto Interno va a subir apenas el 2,6-2,7, del segundo año que sube, pero pensaba que se iba a subir al 4, y se sube al 2,6-2,7 del PBI, lo que indica que se crece mucho menos. Después las exportaciones, lo más importante son los datos de las exportaciones para todo el año, que dan los 20 economistas. Que las exportaciones, dice, superan 100 mil millones de dólares, las exportaciones van a superar 100 mil millones de dólares, y las importaciones 76.700, lo que te queda un saldo a favor de 23.400 millones, que es mucho. Es gran parte de esa plata fue al Banco Central para defenderse de tiempos venideros. Y yo le digo una cosa, la economía, si hay que hacer todo, hay que hacerlo ahora. No podés tener mucho ruido económico el año que viene. No, el año que viene con elecciones, olvidate. Y algunos me recomendaron algo que es muy gracioso. Me dijeron, el gobierno tiene que contratar a una persona que le puede ganar ella sola las elecciones. Le digo, ¿quién?

0: si hay que hacer todo, hay que hacerlo ahora. No podés tener mucho ruido económico el año que viene. No, el año que viene con elecciones, olvidate. Y algunos me recomendaron algo que es muy gracioso. Me dijeron, el gobierno tiene que contratar a una persona que le puede ganar ella sola las elecciones. Le digo, ¿quién? ¿Una persona sola que le puede ganar las elecciones el año que viene? ¿Quién? Me dice, contratás al gobernador de La Rioja, Quintela, lo dejás hablar y no necesitas hacer ningún tipo de publicidad oficial. Y vos sabés que tiene razón. Vos sabés que tiene razón. En fin, es la vida. Mientras tanto, Carlos, te digo, River compra un jugador por 25 millones de dólares y nosotros traemos a alguien que está libre para no tener que pagar un peso. ¿Cómo ven a lo que queda? Que alguien me lo explique, porque no lo en no. En fin, no tenés alguna otra cosa.
1: Mire, la inquietud que lo sigue muy atenta. Usted dice sobre esta noticia, casi se triplicó la deuda del Estado con empresas y proveedores para sostener el superávit fiscal.
0: Sí, lo dije ayer, cuando, no sé si te lo dije a vos, pero contaba que la infraestructura, vialidad, recauda por la nafta y el gasol, bueno, la carga, y resulta que dejó de hacer obras por 1.300.000 millones para mantener el superávit fiscal. Yo creo que el superávit fiscal se debe mantener, pero sí es cierto que están pisando algunos pagos. Sí es cierto, yo te lo puedo confirmar. Están pisando algunos pagos para que le dé el 1.4, 1.3 del PBI y mostrar ese resultado para afuera. Pero me parece que, a ver, pisando gasto no es la idea. Pisando gasto no es la idea. La idea es recaudar por encima de los gastos, pero los gastos que ya están previstos lo tenés que hacer, y más si tenés una deuda pendiente, porque de una manera u otra la vas a tener que pagar. Muy bien, Carlos, vamos a ver cómo sigue esta película. Te mando un abrazo y la seguimos mañana, el lunes. Buen fin de...
1: Bueno, un abrazo, buen fin de semana, licenciado. Muy bien, ahí está el licenciado de Granados.
2: Ahora, sí, señor. Qué bueno que se transparente la gran mentira que existe, ¿no? De superávit fiscal, déficit cero, que no existe.
1: O sea, bajo qué condiciones se lo logra, se lo obtiene.
2: No, es que aquí, a ver, qué bueno que alguien como el licenciado Granado, que tiene una línea de pensamiento muy cercana, creo, al gobierno nacional, lo diga, que es mentiroso el superávit fiscal, que el déficit cero no existe, que una vez por todas se entienda y se clarifique que es un verso esto, que es un verso más, una fábula más, que este gobierno nos quiere hacer creer a todos, que obviamente, ¿no?, día a día, las caretas se le van cayendo y la gente cada vez le cree menos. Pero qué importante, repito, que alguien que piensa muy parecido a este gobierno lo diga al aire, ¿no? Así que me quedo con eso, ¿no? Con lo que uno siempre tiene la tranquilidad de haberlo dicho aquí, de haber dicho que este déficit cero era mentiroso, que no existe tal superávit fiscal y que en definitiva es toda una mentira en base a quitarle los recursos a las provincias, a, en este caso, a los diferentes programas nacionales, en este caso, a pagarle a proveedores, y en definitiva, en contra de la gran mayoría de los argentinos.
1: Bueno, voy a hacer un paréntesis, si me permiten, para una noticia de último momento. Esto está ocurriendo en pleno centro, en el microcentro. Choque entre motos, choque de motos con heridos, mujeres heridas, en la esquina de Avellaneda y 25 de Mayo. Esto es pleno centro, ¿no? Avellaneda y 25 de Mayo. Ah, en la esquina del teatro.
3: En la esquina del teatro.
1: ¿No es cierto? Con el saldo de mujeres lesionadas. Muy fuerte el choque, tránsito cortado en la zona, evitar circular por ahí. Choque entre motos, entonces, con mujeres lesionadas, Avellaneda y 25 de Mayo. Gracias, Eduardo, gracias por el mensaje. Sí, mientras tanto, en el día a día, Javier, contanos qué estás viendo desde consumidores.
3: Lo que se ve y lo que es, bueno, lamentablemente cada vez son menos los reclamos porque la gente no está consumiendo, es una realidad. Hoy no solo se ha modificado la calidad de lo que consume el santiagueño, el argentino en general, se ha modificado las conductas de consumo, por ahí ya no se realizan compras grandes en supermercado, lo poco que se compra con tarjeta de crédito. Hoy ha surgido un poco más la compra por proximidad, en comercios de proximidad, o bien la compra en conjunto, ¿no? Algunos vecinos se juntan, compran en el mercado, en Comeco, vamos a decirlo, van y compran de a cajones, se dividen entre varias familias y van a grandes distribuidoras.

0: grandes superficies o distribuidoras a buscar precios, ¿no? Compran en cantidad y dividen. Esto obviamente es el impacto de la crisis. No significa que consuman más, sino por el contrario, consumen menos y dividido en familia. Yo creo que, como lo decía Lelio aquí, a ver, el relato se les ha terminado, ya están al tercer año de gestión. ¿Qué más que le pueden pedir al argentino? Rutas hechas pedazo, faltas de coparticipación, caída del consumo. Yo creo que no hace, la gente, Lelio, se da cuenta en el día a día cuando no tiene para el colectivo, cuando no tiene para comprar insumos básicos de la canasta básica. El argentino hoy, en un país productor de leche, productor de trigo para el pan, productor de carne, la gente es la que menos consume. El argentino es lo que menos consume y lo poco que consume es de pésima calidad, porque esa es la realidad. Todo se está, o se lo justifica con la exportación. Sí, la balanza comercial puede ser positiva, pero ¿a qué costo? El famoso déficit cero, ¿a qué costo? Yo si en mi casa no pago absolutamente nada, más vale que me va a sobrar el sueldo. Pero seguramente que en 30 días me cortan la luz, me cortan el gas, y las tarjetas de crédito me liquidan. Esa es la realidad. Amén de que hay un alto nivel de endeudamiento, veía ayer que se están por cambiar algunas de las condiciones para el otorgamiento de crédito, tratando de flexibilizar. Pero si desde el gobierno nacional no se toman medidas serias en materia de los topes de intereses, vamos a seguir en la misma situación. Porque la gente ante la desesperación, el otro día lo hablaba con una persona que me decía, compro con la tarjeta 70 mil pesos, tengo que comprar con la tarjeta 50 mil, 20 mil, para poder comprar la comida de la semana.
1: Mira, ¿quieres un ejemplo de la mano de ese, que hablas vos de cómo consume alguien? Esto no es que me lo han contado, yo lo he visto. Una panadería, esquina, Mendoza y Buenos Aires.
2: Centro también.
1: No hablo de un lugar medio que uno puede decir, che, mirá, un lugar humilde, un barrio complejo en cuanto al ingreso. No. En el centro he visto una persona, una pareja, matrimonio o bueno, una pareja, que ha comprado 1 kilo y medio de pan, no sé si 3-4 facturas, bizcocho. El total era 7 mil pesos, creo que era 6 mil pesos, pagando con tarjeta de crédito. Eso antes uno no lo veía, o por lo menos yo nunca lo he visto, que ese monto alguien lo pague con tarjeta de crédito. Entonces, eso estamos viendo hoy en día en este país, lamentablemente. Y en un lugar, te repito, que uno puede decir o percibir de que hay un
0: ingreso, vamos a decir, un nivel de ingreso sí, promedio, nivel clase media.
1: Entonces, eso creo que te transparenta todo lo que acabas de decir vos aquí, Javier. Lamentablemente, ¿no? Lamentablemente. Y también te repito, miren, volviendo a lo que ha pasado ayer, creo que todo tiene que ver con todo, porque el enojo de la gente, la bronca de la gente, se sale a relucir, digamos, en ciertas causas o en ciertos contextos o momentos, sí, como el que ha pasado ayer. Por eso es que yo digo, sí, que es una bisagra. Y también otra bisagra que también le hemos planteado aquí, creo que ha habido el Mundial, con la bandera, con el trapo ese, que pensábamos que no iba a causar lo que ha causado, o no dimensionábamos, sí, que iba a causar lo que hoy en día está causando, porque también, ¿no? Eso ha sido como que un llamado de atención a este gobierno y como un despertar del sentido patriótico de muchísima gente, y también le ha dado una unión a los argentinos que quizás no había o no la teníamos, en pos de la soberanía argentina, en pos, sí, de defender la causa Malvinas.
2: Está bien. Bueno, a mí siempre me gusta considerar un poco lo que voy viendo de la audiencia que nos sigue, que es mucha, afortunadamente, y se la agradecemos, ¿no? Hay algunas críticas que dicen, che, pero están haciendo una mesa anti-Milei. Digo, ¿cómo podemos marcar contrastes de lo que es de lo negativo, digamos, que evidentemente es mucho lo que lleva de esta gestión, y que, a ver, qué rescatarían del debate de ayer, algo más allá de lo que mencionabas vos, de lo que fue el discurso del senador Zamora? Algo que pasando,
0: a ver,
2: el
0: Carlos, limpio, esto es claro.
2: ¿Puedes decir si esto es?
0: Si las medidas, estas medidas.
2: No, digo por lo que nos pone ahí un
0: oyente. No, bueno.
2: Son
1: Y debe ser mileísta, debe ser.
2: Bueno, pero más allá del rótulo, Lelio, más allá del rótulo.
1: Es que, Carlos, yo a ver, objetivamente.
2: La gente también está esperando diversidad.
1: Y lo he dicho.

0: de miradas.
1: Lo ha dicho el senador ayer. O sea, no tenemos que ser una oposición por el hecho de ser opositores nada más. Debemos ser objetivamente opositores. Y él, no en esta vez, sino en varias veces, ha dicho, a mí me encantaría acompañar al gobierno, me encantaría apoyarlo en medidas que tomen en beneficio de los argentinos. El tema es que no me dejan la opción de votarle en contra, porque no buscan en ninguna medida de las que toman o leyes o proyectos que presentan en el Senado, que los pueda acompañar, porque son todas antipueblo. O sea, esta es la realidad. Y díganme ustedes, y pregúntenle también a los oyentes, que por ahí tienen una buena mirada, quizás más cercana a Milei, ¿qué medida o qué artículo o qué capítulo de las leyes que se votaron ayer son a favor del pueblo? Ninguna.
2: No, a ver, ninguna. Perdón, ¿no? Hablando del tema, y en esto siendo totalmente objetivo, si todas estas medidas de hagamos un esfuerzo, déficit cero y demás, tuvieran un impacto cotidiano positivo en la vida de la gente, pero a ver, aquí no hace falta ser ni de Milei, ni del peronismo, ni del kirchnerismo, es la calidad de vida de la gente, o que hoy venga un mileísta y

0: Sí, absolutamente.
1: Sí, capaz que
2: entonces,
1: bueno,
2: dale, un título para uno de los temas que nos vamos a ocupar durante la mañana, Carlos, tiene que ver con Central Córdoba. Central cumplió con todos los requisitos y los papeles que tenía que presentar. FIFA le ha levantado la inhibición que tenía y ahora va a poder inscribir sus refuerzos en AFA. Así que, bueno, esta es una buena noticia para el pueblo ferroviario porque hay refuerzos que no podían todavía ser utilizados por Sebastián Domínguez, entre ellos Leo Sequeira y Maximiliano Urruti, el ex Newell's Old Boys que vino de jugar en el fútbol de los Estados Unidos. Van a estar habilitados, vamos a ver si son convocados ya para el partido del lunes que se viene en Santa Fe para el ferroviario. Título y tema que, bueno, nos va a llevar también. Vamos a abordarlo durante la mañana en el Buen Día Santiago.
1: Bueno, muy bien, gracias Guillermo. Nos vamos, venimos el lunes. Bueno, última palabra puede ser disfrute, digo, por el fin de semana, ¿les
2: sí,
1: parece?
2: Sí, sí.
1: Aprovechar.
0: Está lindo. Sí, buen fin de semana.
1: Buen fin de semana para todos. Gracias, abrazo enorme. Hasta el próximo lunes.
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0: Muy buen día, muy buen día. Bienvenidos a este viernes 7 de mayo. De agosto. 7 de mayo. Viernes 7 de agosto, es viernes igual. Hoy es día de San Cayetano. Desde las 7 está abierto el templo. A las 8 ha empezado y a las 9 visitas y honras a San Cayetano. A las 10 recepción de intenciones y bendiciones de panes. A las 11 Santa Misa. A las 12 Santo Rosario. A las 14 letanías a San Cayetano. A las 16 Misa Central. A las 19 acompañamiento al Santo Patrono a su trono habitual. La temperatura en Santiago es de 5 grados, la humedad 78%, el viento está en calma, el cielo está ligeramente nublado. En el día de hoy tenemos las siguientes efemérides. Bueno, les decía, el día de San Cayetano, que es la fiesta litúrgica, una de las más populares en la Argentina, es el patrono del pan y el trabajo. En el año 1936 inaugura el Teatro Ópera. En 1942 nace Carlos Monzón, boxeador argentino. También en ese mismo año nacía Caetano Veloso, cantautor brasileño. En 2011 moría Leo Mattioli, también otro cantante argentino. Se celebra en la Argentina, decíamos, el día de San Cayetano, y hay otra efeméride más, que el 7 de agosto del año 90 se publica por primera vez Canción Animal, el disco de Soda Stereo, que es el que nos va a acompañar hasta el final de este panorama.
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0: El dólar oficial, 1.470 pesos para la compra, 1.520 para la venta. El blue, 1.510, 1.530. El dólar tarjeta, 1.911, 1.976. El euro, 1.728,77, 1.729,50. El real, 293,47, 293,63. El riesgo país, 446 puntos, sube 18 puntos, una variación al alza de 4,21%.
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0: El Senado aprobó la ley de propiedad privada, pero el gobierno resignó los capítulos sobre tierras y manejo de fuegos. Ayer, en el alegato del senador por Santiago del Estero, Gerardo Zamora, habló al respecto de este tema. En una de las partes de su alocución, habló sobre las leyes que se aprobaban a libro cerrado, el cambio de época que se está viviendo y finalmente una suerte de advertencia: guarda, no vaya a ser que nos empecemos a unir.
2: Lamentablemente, en su momento este tipo de leyes se aprobaron a libro cerrado, hoy hay un pequeño cambio de época. Ya, miren, si fuera por los resultados electorales, como aquí se ha dicho, nosotros, diciendo todo esto, y además, ojo, no estoy en contra, porque no soy un opositor, un troglodita que no discute las cosas, no, para nada. Nuestra provincia quiere inversiones, las provincias necesitan inversiones, las provincias tienen que tener equilibrio fiscal, no se puede tener empleomanía desde el sector público, hay que incentivar el sector privado, no se puede gastar en gasto público exacerbado. Todo esto que estoy diciendo ha sido publicado en estos días. Santiago del Estero es la provincia que en el Poder Legislativo gasta menos de todas las provincias, que hace más de 2 años y medio no ha nombrado un solo personal público, que ha tenido mejoras en la recaudación, pese a los recortes provinciales,

0: ha mantenido hasta los informes oficiales del año pasado cuentas equilibradas, no agredimos a nadie, nos unimos peronistas y radicales, esa idea de provincia obtuvo el 66% de los votos el domingo pasado y la idea que tanto pregonan sobre que nosotros vamos a desaparecer había sacado el 31,5% en el balotaje, el 15% el año pasado y el 8% el domingo pasado. Guarda, no vaya a ser que nos empecemos a unir bajo este modelo.
1: Y en referencia estricta a la ley que se trataba en el día de ayer y a la acumulación de temas en una sola presentación, Zamora se refirió a este tipo de modalidad como ley de laboratorio, ley panfleto, dice el senador, que se le dice en Europa. Toda la doctrina está en contra y así lo comentaba.
0: Pero son leyes que no sirven para nada. En realidad, en Europa mucho se las llama leyes panfleto, digamos. Es un expresión de anhelos, principios que no tienen un sentido concreto y no justifican un desgaste ni siquiera porque terminan siendo inconstitucionales, contraproducentes. Bueno, pero es la característica de este gobierno y esta ley no es la excepción, Presidenta. Miren, esto que voy a decir lo cito porque no lo pueden tratar de cuca ni nada, ni

0: que implica un divorcio inentendible entre el título de la ley y su contenido. Así expresaba la publicación en la página de Doctrina Jurídica Daniel Vítolo. Estamos frente a una ley, Presidenta, que no solo habla de la propiedad privada, estamos frente a una ley que redefine herramientas del Estado, limita su capacidad de planificar, debilita instrumentos que son necesarios para construir desarrollo, arraigo, infraestructura, producción y sobre todo soberanía. Bueno, eso no desentona con la idea esta, ¿no?, de destruir el Estado, por supuesto. Revisemos, salvo algún periodista amigo, toda la doctrina, toneladas de escritos doctrinarios, diríamos bibliotecas, se han volcado en estos días, no ha recibido ningún apoyo de especialistas esta ley, ningún apoyo. No hay ningún apoyo de los especialistas, un rechazo unánime. Todas las opiniones del expertos no han dado ningún apoyo a esta iniciativa legislativa, yo la llamaría de laboratorio.
1: Y finalmente, cuando presenta el senador Zamora la 18ª corrección de este proyecto, encuentra este detalle en la redacción final, aparentemente por un copiar y pegar de alguna persona descuidada.
0: Artículo 38. Sustituyase el artículo 42 de la ley 17.801, que quedará redactado de la siguiente manera. La presente ley es complementaria del Código Civil y Comercial de la Nación y comenzará a regir el 1 de julio de 1968. Lo felicito al que hizo esto. El copie y corte y pegue le hubieran borrado. 1 de julio de 1968 va a comenzar a regir esta ley. Pero además...
1: Así terminamos el recorrido de esta ley que acaba de aprobar. Acaba de dar media sanción el Congreso. Y ahora tomamos contacto con nuestro colega Tati Hassan, que está en la calle. Buen día, Tati, bienvenido.
2: Buen día, Laura, un saludo para vos, para los oyentes que nos están sintonizando en esta mañana del panorama informativo de la mañana de Radio Panorama, en este caso para actualizar el tránsito en la capital santiagueña. Sigue siendo intensos en los accesos hacia el centro de la ciudad, en el norte a través de Avenida Belgrano y Avenida Madre Ciudades, en el sector oeste a través de Libertad fundamentalmente, y Avenida Solís, que vienen muy cargados desde el sector oeste hacia lo que es Avenida Belgrano y el centro de la ciudad, mientras que en lo que es el sector sur, Avenida Belgrano, Independencia y Avenida Roca son las que tienen un mayor caudal vehicular en este momento de la mañana, todos hacia el centro de la ciudad capital. Comentarle a los conductores de vehículos que ya está cortado el tránsito en lo que es Avenida Gorriti y Belgrano, más precisamente de Gorriti, no se puede avanzar hacia lo que sería el sector oeste de esta calle. En lo que es la ciudad de La Banda, el tránsito es fluido en avenidas como Avenida Comandante Bellares, también en lo que sería Dorrego, en Avenida del Libertador y Quintana en dirección hacia la autopista Juan Domingo Perón. En lo que se refiere a rutas que recorren el extenso territorio provincial, es importante el movimiento vehicular por Ruta Nacional 64 desde lo que sería Santa Catalina hacia el sector del barrio Autonomía. El informe del tránsito, como siempre, a través de la Radio Líder en Información.
1: Y de Tati Hassan nos vamos a Néstor Escobar, nuestro colega en Añatuya.
3: Buen día a todo el equipo del Panorama de Noticias. Comenzamos esta jornada con una temperatura mínima de 5 grados y la máxima de hoy rondaría los 20 grados. Mañana fría en Ayacucho y gran parte del sudeste santiagueño. Conmoción en el sur santiagueño, ya que ayer en horas de la tarde un hombre de 61 años fue asesinado en Ojo de Agua, ¿no? El hombre murió ayer, jueves a la tarde, tras ser apuñalado durante un violento episodio ocurrido en una vivienda del barrio Norte. Por el hecho hay una persona detenida, otro hombre de la misma edad, quien quedó a disposición de la justicia, ¿no? Esto sucedió sobre calle Juan Francisco Borges. La víctima, Guillermo Bruno, con domicilio en el barrio Los Robles, provincia de Córdoba, y el atacante, el homicida, fue identificado como Ramón Oscar Vivas, de 61 años, ¿no? Y de acuerdo a la información,

0: recabada por los investigadores, Bruno había llegado desde la provincia de Córdoba a visitar a su ex esposa, propietaria del inmueble. Y allí fue donde, se encontraba Vivas, actual pareja de la mujer, y entre ambos hubo una discusión que terminó en una pelea. La mujer terminó llamando a la policía, que al llegar ya encontró el cuerpo sin vida de Bruno, y Vivas se entregó, ¿no? Hubo secuestro y ahora, y por estas horas se están tratando de averiguar, de investigar cuál fue el verdadero trasfondo de esta pelea, aunque aparentemente habría problemas de vieja data vinculado a la relación entre los involucrados. Seguramente en el transcurso de esta jornada surgirán más novedades. Adelante ustedes.
1: En el país.
2: El presidente Javier Milei se encuentra en Cali, Colombia, para asistir hoy, viernes 7 de agosto, a la ceremonia de investidura presidencial del mandatario electo de ese país, Abelardo de la Espriella. En la segunda escala regional, tras su arribo el jueves por la noche a Colombia, Milei participa de actos oficiales en la Universidad de Cali con el fin de afianzar lazos políticos. Acuerdos con Ecuador en la escala previa de su gira en Quito, el mandatario se reunió con Daniel Noboa para firmar acuerdos de cooperación en áreas estratégicas como energía nuclear, ciberdefensa, extradición y servicios aéreos. Se selló también un entendimiento comercial orientado a duplicar la exportación de vehículos de origen argentino hacia el mercado ecuatoriano. El Senado le dio media sanción al proyecto de inviolabilidad de la propiedad privada, una de las iniciativas impulsadas por el ministro de Desregulación, Federico Sturzenegger, aunque el oficialismo debió retirar los artículos más controvertidos para reunir los votos necesarios. La iniciativa fue aprobada por 37 a favor y 33 en contra y ahora pasa a la Cámara de Diputados. El texto incorpora cambios al Código Civil Comercial en materia de desalojos y expropiaciones, pero dejó afuera la eliminación de los límites de compra de tierras por extranjeros y las modificaciones a la Ley de Manejo de Fuego que permitían incendiar un bosque nativo para generar un desarrollo turístico. Pedradas, corridas y detenidos frente al Congreso en la marcha contra la ley de propiedad privada. Incidentes entre policías y manifestantes se enmarcaron el jueves la marcha frente al Congreso contra la ley de propiedad privada, convocada por organizaciones sociales, culturales, de la sociedad civil, gremios y agrupaciones de la oposición. Los choques se iniciaron después de que un grupo que participaba de la protesta logró derribar una de las vallas de seguridad instaladas en el perímetro del Palacio Legislativo. Los agentes de las fuerzas de seguridad, más de 2.000, activaron el protocolo antipiquetes y utilizaron sus camiones hidrantes, gases lacrimógenos y balas de goma para dispersar a los manifestantes. El gobernador de Corrientes, Juan Pablo Valdés, adelantó cuáles serán las prioridades de su gestión en los próximos meses. Uno de los anuncios centrales fue que la provincia impulsará, junto al Norte Grande, una tarifa diferencial eléctrica, mientras que sobre una eventual nueva recomposición salarial para los empleados públicos, sostuvo que dependerá de la evolución de los recursos provenientes de la coparticipación federal. El gobernador Valdés también está trabajando en el tema del fenómeno del Niño, como tantas provincias del norte argentino que están en alerta por esta nueva llegada de un niño mucho más fuerte que los años anteriores. El Ministerio de Capital Humano criticó a las universidades por el paro previsto. Salió a responder al paro nacional universitario Capital Humano anunciado para el 12 de agosto por los gremios docentes. A través de un comunicado oficial, la cartera sostiene que no existe incumplimiento alguno por parte del Gobierno Nacional y calificó la medida de fuerza como prematura. El comunicado recuerda que el 10 de junio se firmó un acta paritaria con los gremios docentes que estableció un incremento salarial del 24,33% dividido en dos tramos. En ese mismo acuerdo, las partes pactaron un cuarto intermedio y convocaron a una nueva reunión paritaria con plazo límite hasta el 15 de septiembre. De aquí la calificación de prematura a la medida de fuerza de los gremios docentes. Más de 3.000 empresas podrían cerrar en 2026, poniendo en riesgo 105.000 empleos industriales. El sector industrial argentino

0: frente a un panorama sombrío con proyecciones que indican que más de 3.000 empresas cerrarán a lo largo de este año, lo que conllevaría la pérdida de alrededor de 105.000 empleos. Durante los primeros 4 meses del 2026 ya se han clausurado 1.070 firmas y se estima que podrían añadirse 2.000 más a esta alarmante cifra. Desde diciembre del 2023, el número de empresas industriales ha disminuido de 3.759, según el informe de la Superintendencia de Riesgos de Trabajo. Hasta ahora, el sector ha sido testigo de una reducción de casi 90.000 empleos directos y 60.000 empleos indirectos, dejando un gran número de trabajadores en la incertidumbre laboral. Esta información viene a cuenta de los dichos del ministro de Economía, que ha tratado de tarados a los que se preocupan por las empresas industriales. Martín Rapalini, presidente de la Unión Industrial Argentina, expresó que los comentarios del ministro no facilitan el diálogo y que la situación actual requiere de políticas coherentes y respetuosas. Alerta en Vaca Muerta. Advierten por un cuello de botella que exige hasta 20.000 millones de dólares para solucionarlo. El potencial productivo de Vaca Muerta ya no depende únicamente de lo que ocurre debajo de la superficie. Para sostener el crecimiento de la producción y convertirlo en mayores exportaciones, Argentina necesitará inversiones adicionales de entre 15.000 millones y 20.000 millones de dólares en infraestructura, según una estimación del BBVA Research. En ese sentido, el diagnóstico del banco es que el principal desafío dejó de ser el producto. El desarrollo de Vaca Muerta requiere nuevos oleoductos, gasoductos, terminales portuarias y proyectos de exportación de energía para evitar que aparezcan cuellos de botella. China acusa a Estados Unidos de intervenir en Argentina por un contrato de Huawei. China acusó a Estados Unidos de interferir en los asuntos internos de Argentina después de que funcionarios de la embajada estadounidense se opusieran a un contrato que ampliaría la presencia de la empresa china de telecomunicaciones Huawei Technologies Co. Según la denuncia, funcionarios estadounidenses amenazaron con negar o revocar visas de los directivos de la distribuidora eléctrica Calf de la provincia de Neuquén, donde se encuentra el yacimiento de hidrocarburos no convencionales de Vaca Muerta, si avanzaban en un acuerdo con Huawei. Estas prácticas reflejan plenamente la arrogancia y los prejuicios de Estados Unidos, constituyen una grave falta de respeto a la soberanía de otros países y un grave menoscabo de los principios del libre mercado, según una declaración de la Embajada China en Argentina, publicada en la red social X.
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0: Dice el Servicio Meteorológico que esta mañana va a tener un ambiente fresco, temperatura cercana a los 9 grados, cielo algo nublado, los vientos soplando del sector sur con velocidades de entre 13 y 22 kilómetros, y para la tarde continúan las condiciones agradables pero muy similares. La temperatura va a alcanzar un máximo de 18 grados aproximadamente. Los vientos se mantienen iguales y no hay chances de precipitaciones. En este momento la temperatura en Santiago es de 5 grados. 78% la humedad, el viento está en calma, el cielo está ligeramente nublado. Tatia Sano en la calle, Franco Colasanta en el control, Laura Robato en el micrófono. Nos encontramos a las 12. Que tengan una hermosa mañana.
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0: Gente linda de Buen Día Santiago, ¿cómo les va? ¿Cómo están? ¿Qué dicen? ¿Qué están haciendo a esta hora? ¿Cómo los trata esta parte del viernes? Viernes 7 de agosto de 2026, día de San Cayetano, patrono del pan y del trabajo. Y así lo estamos reportando desde muy temprano con nuestro compañero desde exteriores. Aquí estamos, somos todos panorámicos, el 100% más uno de la provincia conectado a la radio líder. Y están Gastón Santillán, Franco Colasanta, en la consola, en la puesta al aire y también en nuestro canal de YouTube, ponchando las cámaras del streaming. Está Laura Robato en producción, Roque Roberto Tatia San desde exteriores. Y a esta hora quiero renovar presentación y saludo para el señor Guillermo Horacio Guillegol Fernández. Guille, ¿cómo estamos? Llegó el viernes.
1: Carlos, ¿cómo estás? Buen día para vos, para todo el equipo, para nuestra audiencia. Vos sabés que tenemos 5 grados de temperatura en esta hora. Uh-huh. Cielo que está despejándose, algo de sol que comienza a aparecer en la capital santiagueña. Máxima de 20 es lo que anticipa el servicio meteorológico para esta jornada. Un poquito del descenso que se cumple de las temperaturas que habíamos anticipado el lunes, que venían para lo que era la jornada de viernes y sábado, y por lo pronto también algo también de temperatura mínima que se va a registrar en 6 grados, 7 grados para el día domingo, ¿no? Esta es la tendencia climática que nos espera para el fin de semana. Por lo pronto, a esta hora de la mañana, 5 grados en la capital santiagueña, cielo despejado con algo de sol que comienza a aparecer en territorio santiagueño.
0: Bueno, muy bien, muy bien. Ahí está. Vamos a tener un hermoso día. Ya está siendo un hermoso día. Y además es viernes.
1: Seguro, es viernes, ya eso le da un color distinto,
0: ¿no? Bueno, viernes que tenemos nuestro clásico delirio, así que a estar preparados para eso, ¿eh? También está en esta mesa de trabajo la señorita Milena Garán. Mile, buen día, ¿cómo estás?
2: Buen día, muy bien. ¿Bien? Aquí también me dicen que no nos olvidemos que en 2011, un día como hoy, fallecía Leo Mattioli.
0: Ah, sí, lo viene diciendo desde temprano.
2: Exactamente.
0: Guillermo Fernández.
1: Sí, lo comentamos.
2: Una vez. No hay que olvidarse de lo importante, me ponían por WhatsApp, así que... Aparte día fue, como hoy, hay que escucharlo a la noche.
1: El León que vino muchas veces vino a Santiago, ¿no? A distintos lugares de nuestra provincia, no solamente a Capital y Manda, sino también en distintos lugares y bailes y lugares emblemáticos del interior de la provincia en su carrera como artista. Qué bárbaro, cómo pasa el tiempo, ¿no? 15 años ya de Leo Mattioli de la muerte, ¿no? Qué bárbaro.
0: Sí, ¿qué clásico recuerdan ustedes? ¿Vos sos de esa música?
2: Bueno, yo no. En mi casa, mi mamá y mi papá escuchaban Arjona y Shakira. O sea, yo he crecido con esas dos. Ajá. Romántico o desenamorada. No había punto medio en mi casa.
0: Pasa.
1: Si tú te vas, por ejemplo.
0: Bueno, Gastón, atente. Si tú te vas, de Mattioli.
1: Si tú te vas.
0: Bueno, muy bien. Dale, ahí está. Me voy con Tati. ¿Ya la seguimos? Bueno, Roque Roberto Tati Asantati, buen día.
3: ¿Qué tal? Buen día, Carlos. Saludos a los compañeros y a los en estudio, a los que trabajan también la parte técnica y a los oyentes que nos están eligiendo en esta mañana del viernes, ¿no? Que sea un buen viernes para todos, ¿no?
0: Sí, señor. ¿Cómo estamos con San Cayetano?
3: Bueno, te comento que desde las 6 de la mañana se abrieron las puertas de aquí de la parroquia San Cayetano, que van a estar abiertas durante todo el día. Va a haber dos misas a las 11 de la mañana y a las 20 horas, presidido por el padre Trejo, y bueno, va a quedar abierta hasta que se vaya la última persona que desee llegar por esta parroquia de Avenida Belgrano y Gorriti, donde decimos que el tránsito inclusive está cortado en Gorriti en dirección a lo que sería Avenida Colón. Hace instante dialogamos con Olga Araujo, una de las colaboradoras de esta comunidad.

0: de San Cayetano, y eso era lo que nos comentaba con respecto a las actividades que va a haber en esta jornada.
1: Buenos días, bueno, aquí estamos en la Capilla San Cayetano, comenzaron las actividades a las 7 de la mañana cuando se abrieron las puertas al sonido de las campanas, porque ya había gente esperando para que pasara a tomar gracia a nuestro patrono.
2: Bien, es algo que crece año tras año, ¿no? De gente que lo venera y vienen generaciones tras generación.
1: Exactamente, aquí en realidad esto es todos los días, porque nosotros tenemos abierta nuestra capilla de 8:30 a 10:30 y se ve la entrada de gente, de personas que piden gracia, y esto se repercute aquí en este 7 de agosto, que es que pienso que vienen a agradecerle, a tomar gracia por todos los favores que han recibido.
2: ¿Y para hoy están previstos dos misas, tenemos entendido?
1: Exactamente. Las misas van a ser oficiadas por el padre Marcelo Trejo, a las 11 horas y a las 16 horas. Están todos invitados.
2: Bien, un poco, coméntenos quién fue San Cayetano, cómo se lo conoce dentro de lo que es la Iglesia Católica.
1: Muy bien, San Cayetano nació en Vicenza el 1 de octubre de 1480, fue un sacerdote italiano, el más pequeño de tres hijos del conde Gasparo y de Tiene y la condesa María de Porto. Fue un abogado que empezó a realizar colaboraciones con el Papa y esa cercanía lo llevó a convertirse en presbítero. La historia cuenta que quedó impactado al leer los relatos de la forma en que vivían los apóstoles y sintió un llamado a vivir de esa manera. Es por esto que a los 35 años fue ordenado sacerdote.
2: Y es una figura que fue creyendo con espacio de tiempo y ahora en un contexto tan complicado, ¿no? para el sector trabajador.
1: Sí, realmente es una época, estamos en una sociedad bastante difícil. Así que por eso es que repercute más estos pedidos, estas concurrencias a San Cayetano.
2: Muy bien, entonces ya hasta la misa central va a estar abierta la iglesia, la parroquia, ¿no?
1: Exactamente, la misa, no, nosotros tenemos que tenerlas abiertas a nuestra capilla. Bueno, el padre Marcelo nos ha dicho cierren las puertas a las 8, pero no se puede, porque hay gente que sigue llegando y hay gente que quizás sale de sus trabajos y recién puede venir a verlo, a tomar gracia. Entonces nosotros tenemos las puertas abiertas y vamos a tener que estar, tipo el año pasado hemos estado hasta las 11 de la noche, bueno, antes peor todavía, y pensamos que a las 10 de la noche ya cerramos del todo.
2: Bueno, gracias por
1: su tiempo. No, gracias a ustedes por estar acompañándonos en este día.
0: La palabra de Olga Araujo, una de las colaboradoras aquí de la Capilla San Cayetano, hoy con esta actividad que va a finalizar hasta las 23 horas aproximadamente.
3: Bueno, muy bien, gracias Tati. Hermoso viernes el que pinta, ¿eh?
0: Sí, la verdad que sí, cielo despejado, sol a pleno, al menos por este sector norte de la ciudad capital, y bueno, la proyección de no suceder nada raro, llegaría a cercano a los 30 grados en este día.
3: Sí, señor. Bueno, muchas gracias.
0: Muy bien, hasta luego.
3: Abrazo, hasta luego. Muy bien, Roque Roberto Tatia San. Guille Gol, anticipo de temas.
4: Bueno, uno de los temas principales tiene que ver con lo que ha justamente comunicado Central Córdoba. Levantaron la inhibición para Central Córdoba por parte de la FIFA y esto le permite al ferroviario poder finalmente habilitar a sus refuerzos, poder inscribirlos en AFA y utilizarlos en lo que queda de este campeonato. Es una muy buena noticia para el plantel que dirige Sebastián Domínguez y con la que arranca la jornada del viernes justamente el Mundo Central Córdoba. La institución santiagueña, dice el título, logró levantar la inhibición que pesaba en contra por parte de FIFA luego de cumplir con la totalidad de los requisitos que se les exigieron. Fueron presentados los papeles en tiempo y en forma y ahora sí, los refuerzos ya están habilitados. Central va a poder utilizar a Maximiliano Urruti, el ex Newell's Old Boys, que viene de jugar en el fútbol de Estados Unidos. Va a estar habilitado también Leo Sequeira, que tenía muchas ganas de jugar desde que volvió a la provincia. No había tenido esta oportunidad por este problema de papeles. Y ahora, bueno, Central, de cara al encuentro del próximo día lunes, es uno de los temas de los que nos vamos a ocupar durante la mañana de hoy, con refuerzos habilitados el ferroviario para jugar en Santa Fe frente a Unión el próximo día lunes. Y el otro tema tiene que ver con el básquetbol, categoría U13, tanto femenino como masculino. Santiago del Estero va a partir hoy rumbo a Salta, en la noche de este viernes, los dos planteles van a disputar lo que va a ser este fin de semana entre sábado

0: Domingo el campeonato argentino en las dos categorías, muchos chicos que van a tener su primera experiencia fuera de la provincia. Ya enseguida durante la mañana vamos a escuchar a una de las entrenadoras y asistentes que tiene el plantel femenino hablando de todo esto, ¿no? De la expectativa que se genera por ir a competir con otras provincias del norte argentino y principalmente la experiencia de salir de la provincia para muchas chicas y chicos jóvenes, estamos hablando de chicos de 12 y 13 años que van a ir a competir y a representar a Santiago del Estero en básquetbol a nivel nacional.
1: Bien. Bueno, muy bien. Ahí está enseguida todos estos temas con Guillegol Fernández. Milena, decime, ¿cómo venimos?
2: Bueno, estamos terminando de afinar. Hay unos detalles para poder comunicarnos el día de hoy con el director del centro New Life, justamente para hablar sobre su trabajo en el centro de rehabilitación de adicciones. Sí. Y asimismo también conocer un poco cómo es el panorama en nuestro país y también en nuestra región referido al consumo problemático, ¿no?
1: Sí, a mí me gustaría saber qué diferencias hay entre lo que son los centros terapéuticos, no sé si decir de libre acceso, pero los que no tienen costos, en fin, y los que son privados en el abordaje de la problemática tan compleja como es la adicción a las drogas, ¿no? Entre otras cuestiones. Y después también, ¿qué tan están preparados para el consumo de nuevos estupefacientes, ¿no? Mucha droga sintética, que dicen que cada vez son más tóxicas. Entonces, ¿cómo se puede trabajar sobre el consumo y la adicción de ese tipo de drogas concretamente? Así que, bueno, en fin, una serie de cuestiones.
2: Totalmente, bueno, y la mayoría de los centros, lo que estuve también leyendo un poco, anticipándonos a esta posible nota que ahora vamos a desarrollar un poco a lo largo de la mañana, es también cómo hacen hincapié en el tema prevención y la necesidad de no caer en la sí o sí rehabilitación, sino todo el trabajo previo que pueden realizar tanto familias, amigos, como así también, por supuesto, los gobiernos, tanto a nivel nacional como provincial y municipal, para redireccionar los caminos de los jóvenes. Escuchaba muchas entrevistas que plantean justamente esta desesperanza de los jóvenes y justamente este caer en las drogas y demás para poder encontrar un sistema de apoyo entre gente que también siente que no hay nada más allá de eso, ¿no?
1: Bueno, y atención a esta noticia policial judicial que la vamos a desarrollar enseguida, en el transcurso de la mañana. Denuncia de presuntos abusos sexuales, abuso sexual gravemente ultrajante, que han realizado jugadoras de un conocido club aquí en esta capital. Enseguida vamos a tener más detalles de lo que se acaba de presentar en la justicia. Son las 9 de la mañana con 20 minutos, así estamos en cuanto a condiciones del tiempo.
0: 5 grados la temperatura, cielo que está comenzando a despejarse con algo de sol ya también. En la capital santiagueña, máxima de 20 grados para este viernes 7 de agosto.
1: Bueno, muy bien. Gracias a Mariano Castillo, a Susi también, Susi Amán, que es un abrazo enorme para ellos. Espero que esté todo bien. Ahí me está escribiendo Mariano. Dale, un saludo especial para ellos. ¿Con qué nos vamos entonces? ¿Qué decías? ¿Qué?
0: Ah, bueno, ahí los pedimos.
1: A propósito de...
0: A 15 años de la muerte, ¿no?, de Leo Mattioli. Nos dejaba un 7 de agosto del año 2011. Pasó el tiempo para el León santafesino, que marcó también dentro de la cumbia puntualmente en Santa Fe, una historia grande, linda, interesante en la República Argentina. Un tema que pedían los oyentes y vamos a compartirlo.

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1: Con la confianza de que San Cayetano es un intercesor ante Dios. Hay mucha gente que está endeudada con esos créditos que asfixian a las familias. Tiene que tener más de un trabajo como para poder llegar a fin de mes. No le alcanza para pasar el 20 de cada mes. La situación no es fácil desde hace mucho tiempo y por eso seguimos intercediendo por San Cayetano para pedirle que nos ayude. Como Argentina, el trabajo es dignidad.
2: Axel Kicillof participa de la marcha en el santuario de Liniers. El informe de Pablo Lugano.
3: Móvil. Axel Kicillof llegó a Avenida Rivadavia y Cusco, desde donde partió con la caravana del trabajo luego de la bendición de herramientas por parte del arzobispo porteño Jorge García Cuerva. Esto decía sobre el día de San Cayetano.
4: Es un día importante porque tiene que ver con la fe, con el pueblo y con la situación que está pasando, así que simplemente la idea no es ni partidizar ni nada, simplemente acompañar a un pueblo que está sufriendo.
3: También brevemente se refirió a los incidentes de ayer en la Plaza de Mayo mientras deliberaba el Senado de la Nación.
4: Lamentable la represión policial, como siempre, es un acto político que hacen, pegarle a la gente, tirar gases, reprimir a gente totalmente pacífica.
3: Desde Liniers, Pablo Lugano, Radio Rivadavia.
2: Javier Milei participará hoy de la asunción del presidente de Colombia. Luego de su visita oficial a Ecuador, inicia su agenda donde mantendrá una serie de reuniones bilaterales en Cali antes de participar de la ceremonia de toma de posesión de Abelardo de la Espriella. Tras el conflicto portuario, se oficializó la rebaja del 20% en las tarifas del practicaje. Forma parte del acuerdo con el sector para desactivar el paro que rechazaba la desregulación de la actividad y se aplicará en forma inmediata pero con validez provisoria. 6 grados 7 décimas la temperatura en la ciudad de Buenos Aires. La humedad 83%, el cielo está despejado.
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0: del clima, ¿no? Por lo pronto, el último registro fue el de los 5 grados.
1: Mirá.
0: Acabo de actualizar. 6 grados, 7 décimas a esta hora.
1: Comparemos, vamos a comparar, ¿te parece?
0: Bueno.
1: Lo que tiene el diario Panorama, fíjate. Dale. 10 grados, dice el diario Panorama. Igual es fresco, ¿eh?
0: Sí, no hay que dejar de lado el abrigo, ¿no? El tema del sol, ¿no? Hace también que vaya subiendo la temperatura máxima de 20, va a estar 10 grados menos de lo que fue ayer la máxima, con una tarde de sol que estuvo tocando cerca de los 30 grados, ¿no? Cerca de las 4 y media, 5 de la tarde,
1: sí,
0: teníamos ayer esa temperatura. Pero bueno, sí, ¿no? El abrigo hay que tenerlo, no está para enfermarse, viene el fin de semana, se vienen días también interesantes por acá, por estos lados.
1: Bueno, muy bien. A ver, a propósito del diario Panorama, la nota número 1 de la Home dice: caos en el puente carretero por un fuerte choque entre motociclistas. A ver, contame.
2: Exactamente. En el trayecto de la banda Santiago y produjo demoras en la circulación. Esto se suscitó antes de las 8:30 de la mañana aproximadamente.
1: ¿Tenemos imágenes?
2: Sí, tenemos. Para mostrar en nuestros compañeros.
1: YouTube. A ver. Sí, contanos, por favor.
2: Según lo que han relatado testigos presentes, uno de los conductores habría realizado un giro en U al advertir un operativo policial que se desarrollaba en la zona y la maniobra habría derivado en el impacto con otro motociclista. Hasta el momento se desconoce el estado de salud de los involucrados, pero probablemente vamos a poder ampliar esto a lo largo de la mañana, ¿no?
1: Bien,
2: ahí
1: bueno.
2: Estamos viendo las imágenes en pantalla. Lo que se puede ver son los dos motovehículos tirados en el piso.
1: Sí, bueno, muy bien, ahí está entonces. Y fíjate que también a la mañana 8 y, a ver, antes de las 8 y media fue porque nos llegó el mensaje de este choque, también choque de motos en Avellaneda y 25 de mayo, con mujeres heridas, pleno centro. Muy bien, aquí estamos, Guille Gol Fernández, dale.
0: Bueno, el título deportivo a esta hora de la mañana tiene que ver con Central Córdoba. El ferroviario recibió una buena noticia porque levantó la inhibición de la FIFA y podrá habilitar a todos los refuerzos. ¿Esto qué quiere decir? Que el ferroviario va a poder finalmente utilizar a quienes se habían sumado en el último tramo de la pretemporada de cara a lo que queda todavía por delante, que es mucho en esta temporada. Bueno, qué mejor para conocer más detalles sobre todo esto, lo tengo en contacto al presidente del club, Hernán Sani, a quien le vamos a agradecer por estos minutos. Hernán, como siempre, bienvenido a la mañana de Buen Día Santiago. Te está escuchando toda la provincia. ¿Cómo estás?
3: Guillermo, buen día. ¿Cómo estás? Un saludo para todos ahí.
0: Bueno, una buena noticia para arrancar el viernes para el mundo central.
3: Es una buena noticia para nosotros y para todo el mundo ferroviario, porque la verdad que se ha venido trabajando todo este tiempo sobre la inhibición que tenía el club con respecto a poder utilizar los refuerzos que se habían traído, y la verdad que después de tantos días y noches de trabajo, hemos recibido la información por parte de FIFA que estábamos desinhibidos. La verdad que es un gran paso para nosotros como club, así que en este momento estamos muy contentos.
0: Hernán, si todo marcha de manera positiva, ¿ya el lunes podrían, si el técnico lo dispone, sumar minutos o va a ser recién para la próxima fecha?
3: No. Nosotros estamos seguros que va a ser para el lunes, ya van a estar en condiciones. De hecho, anoche, cerca de las 12, 12 y media de la noche, seguimos trabajando, presentando toda la documentación que se requiere para la habilitación de los mismos.
0: Importante, ¿no? Porque el plantel va a ser mucho más largo. ¿Qué dice Sebastián Domínguez? ¿Estaba preocupado por esto? ¿Qué les había trasladado él como entrenador, como conductor del grupo al respecto de esta situación?
3: Sí, obviamente él estaba preocupado, es lógico y entendible la situación. Bueno, obviamente que nosotros le expresábamos también nuestro sentimiento, era el mismo, de preocupación, porque creíamos que debíamos solucionar, correspondía que solucionemos esta situación, así que ahora un poco más tranquilo y con un plantel un poquito más largo, creemos que estamos para dar batalla.
0: Presidente, ¿cómo ha sido la semana después de semejante triunfo frente a San Lorenzo?
3: Y bueno, Guillermo, vos sabes que siempre los resultados te dan mayor tranquilidad para poder afrontar todos los desafíos que se presentan. Como te digo, nosotros veníamos trabajando con todo lo que se presenta en el club día a día, pero abocados básicamente a esto de la inhibición, porque para nosotros era algo muy importante para solucionar, un tema fundamental para solucionar,

0: que el triunfo del lunes para nosotros ha sido muy importante y nos ha permitido trabajar mucho más tranquilo todos estos días.
1: ¿Cuándo viaja el plantel? ¿Cuándo tiene pactado emprender ese viaje rumbo a Santa Fe?
0: El plantel va a viajar el día domingo después del almuerzo para descansar en el hotel a la noche y, bueno, obviamente el lunes afrontar el compromiso en Santa Fe.
1: Bueno, aprovecho y le pregunto por la primera local. Central está en una instancia donde hacía muchos años que no llegaba. Van a tener la revancha ahora frente a Central Argentino el domingo en el Alfredo Terrera. Bueno, ¿con qué expectativas también están encarando esta instancia del torneo a nivel local?
0: Muchas expectativas, Guillermo. La verdad que nosotros venimos viendo el crecimiento de los chicos que vienen trabajando en la liga local y la verdad que vienen haciendo un torneo muy bueno, y la verdad que tenemos plena confianza en ellos que van a saber cómo afrontar este desafío y confiamos que puede ser un resultado positivo. La verdad que nosotros como dirigentes y como hinchas también nos gustaría ganar la liga, así que con muchas expectativas.
1: Eso va a ser el domingo, el horario está confirmado, 15:30, ¿verdad?
0: Sí, señor, así es.
1: Bueno, que sea con éxito el fin de semana y bueno, la noticia que tiene que ver con esto, presidente, muchos hinchas ya que comienzan a expresarse, ¿no?, en las redes sociales con la expectativa de verlo nuevamente a Leo Sequeira con la camiseta, por ejemplo, que es uno de los refuerzos habilitados.
0: Así es, y bueno, obviamente que aproveche la oportunidad para agradecerle a la gente, al pueblo ferroviario por bancar en este momento. La verdad que han sido momentos bastante complicados y el hincha siempre responde, siempre está, así que bueno, a darle para adelante ahora y que sea todo bueno para Central Córdoba.
1: Que así sea, excelente noticia y gracias Hernán como siempre por atendernos, un abrazo.
0: Gracias a todos ustedes, les mando un fuerte abrazo.
1: Gracias. Bueno, ahí escuchamos a Hernán Zanni, presidente de Central Córdoba, ¿no? Central fue habilitado, se le levantó la inhibición por parte de la FIFA y ahora sí, ya los refuerzos, al ser inscritos en AFA, van a poder ser utilizados. Bueno, lo decía el presidente, ya el mismo lunes, ¿no? El lunes están a disposición de Sebastián Domínguez los refuerzos ferroviarios para el encuentro que enfrentará Central Córdoba en Santa Fe, ante Unión, afrontará el lunes por la noche, 21:15 ante el Tatengue, se viene este próximo compromiso para el elenco ferroviario. Buena noticia para arrancar el viernes para el pueblo de Central Córdoba.
2: Bueno, muy bien, gracias Guille. Hay una noticia que ha sorprendido a todo Frías. Se la vamos a contar ahora. Ahí la tenemos, Mile. Ahí la tenemos en el WhatsApp.
3: Bueno.
2: Sobre la detención del dueño de un gimnasio de Frías, un gimnasio céntrico, ¿no?, al que aparentemente denunciaron anónimamente, ¿lo tenemos?
3: Sí, ahí tenemos.
2: Lo denunciaron por venta de estupefacientes, venta de drogas. Hubo allanamientos en el gimnasio, en el domicilio. No solo secuestraron drogas, sino que dinero también aparentemente. Tenemos la noticia ahí y tenemos la imagen del detenido. Gastón, si te parece, avísame, la vamos a ponchar. Mientras tanto, le vamos contando lo que pasó en las últimas horas. Esto ha publicado el Diario Liberal. Dale, vamos.
3: Así es. Bueno, efectivos de la Dirección de Drogas Peligrosas allanaron el día de ayer un gimnasio y la casa de su propietario en el barrio Banda Verde en Frías. Las redadas se iniciaron a las 23 y proseguían al cierre de la edición. Los allanamientos se concretaron en forma simultánea en el gimnasio ubicado sobre calle Jujuy y su domicilio particular del barrio Banda Verde. Pese al hermetismo impuesto a la incipiente investigación, trascendieron que los allanamientos fueron comandados por el fiscal Natalia Simonés. El arribo de los policías estuvo respaldado en la inclusión de perros antinarcóticos y los voceros confiaron que las redadas estuvieron a cargo de efectivos frienses y sus pares llegados de la ciudad de Capital. El dueño del gimnasio y dueño de la casa quedó detenido, trascendió por supuesto la noticia, y los voceros perfilaron al sospechoso como uno de los más fuertes en el ambiente deportivo local. El gimnasio sería uno de los más importantes en la consonancia con el crecimiento económico e inversión de máquinas. La investigación habría arrancado hace 2 meses e incorporó videos, fotos y una vigilancia no invasiva, además de una denuncia anónima.
2: Uh-huh. Bueno, ahí lo tenemos entonces, al dueño del gimnasio. Da la identidad, ¿no es cierto?, la noticia.
3: Tenemos.
2: Ahí vamos. A ver. Bien, vamos a ver qué es lo que podemos ampliar de lo que ha sucedido entonces.

0: No, no está. Bueno, a ver,
1: No
0: para un
1: trascendió
0: segundo,
1: el
0: para un segundo que lo vamos a ampliar. Estamos viendo la imagen. Bueno, ha resultado bastante llamativo para la misma comunidad de Frías, porque bueno, personas conocidas, gente conocida allí, y hablan de de un crecimiento. Aquí tenemos el parte. A ver, perdón que estamos, Operativo antidrogas realizado en las últimas horas, detención del propietario de este gimnasio, secuestro de marihuana, balanzas y otros elementos vinculados a la investigación, allanamientos simultáneos en el gimnasio, todo esto que ya hemos contado recién en la crónica sobre calle Jujuy y otro en el barrio Banda Verde. Muy bien.
1: Un detalle para agregar es que el detenido apellido, también es docente.
0: Ah, es docente, apellido Herrera, ahí está, lo ponemos en pantalla. Es docente, el dueño del gimnasio, de apellido Herrera. Ahí está, sabía que teníamos este dato. Interviene la fiscal Natalia Simoes. Hace 2 meses que lo venían investigando por estas llamadas supuestamente anónimas. Durante ese periodo se habrían incorporado videos, fotografías, tareas de vigilancia y una denuncia anónima. La orden de allanamiento y detención fue concedida por el juez de control Guillermo Paradelo. Marihuana, balanzas, elementos de corte y otros objetos. De apellido Herrera, entonces, el dueño del gimnasio, que además es profe, el profe Herrera de Frías.

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2: San Cayetano, que no falte el trabajo. Informa Pablo Lugano.
3: Móvil. Máquinas de coser, utensilios de cocina y olla fueron algunos de los elementos de trabajo bendecidos por el arzobispo porteño Jorge García Cuerva.
4: Para bendecir y para que nos falte el pan para el país, lo que está faltando. Así es, no es una herramienta de trabajo, simplemente una herramienta para toda la familia de todos los días.
5: Sí, traje mi máquina para bendecir, para que abunde el trabajo, todo, para que no me falte el trabajo. También vengo a pedir a San Cayetano salud y todo.
6: Trajimos acá las ollas vacías, obviamente, para que nos bendiga y nos den más trabajo, porque lo que está pasando con este gobierno es que no hay pan ni para comer.
3: Desde Liniers, Pablo Lugano, Radio Rivadavia.
2: La movilización desde el santuario llegará a las 13 a Plaza de Mayo. Fue convocada por organizaciones sociales y políticas que marchan por la avenida Rivadavia y tienen previsto leer un documento crítico contra el gobierno frente a la Casa Rosada. Patricia Bullrich dijo que la ley de propiedad privada vino un poco endiablada. La jefa del bloque de senadores de La Libertad Avanza lo explicó de esta manera en diálogo con Rivadavia.
7: Esta ley vino un poquito endiablada. Ya hacía 3 meses que la estábamos tratando. En el medio tuvimos que parar a decidir respecto a Adorni. Si no, venía una moción de censura y entonces eso complicaba institucionalmente al país. Nos paró 2 sesiones importantes. En el Mundial fue casi imposible poder trabajar con la gente explicando las cosas que en esta ley, por ejemplo, han quedado como huecos muy fuertes. El hecho de que cualquier estado puede comprar tierra argentina, nosotros lo habíamos prohibido. Entonces generó poco espacio para que se pueda discutir.
2: Francia confirmó un caso importado de hantavirus Andes en un turista franco-argentino. El paciente vive en nuestro país y durante su estadía en Francia visitó Nueva Aquitania, Isla de Francia y Normandía, por lo que las autoridades buscan a los contactos con los que estuvo, aunque su caso es leve. 6 grados 7 décimas la temperatura en Buenos Aires, la humedad 83%, el cielo está despejado y para hoy el Servicio Meteorológico Nacional anticipa una máxima de 13 grados con una mínima de 5.
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0: minutos, Guillermo.
1: Bueno, y ahora sí, se acaba de actualizar la temperatura, 11 grados. Ah, 11 mirá. Grados en la capital santiagueña, cielo despejado, ya se impone el sol en esta mañana de viernes y esto hace que suba un poquito más la temperatura. 11 grados a esta hora.
0: Bueno, me voy con Tati a Santati.
2: Sí, familia protectora van a tener actividades este día domingo en el patio del Indio Froilán, el domingo 9 de agosto, y la licenciada Irene de la Silva, una de sus integrantes, nos comentaba la actividad que van a realizar en el patio del Indio Froilán.
3: Gracias a la audiencia de Radio Panorama, gracias por esta oportunidad para visibilizar y difundir. El domingo 9 de agosto les cuento que vamos a hacer un evento en ocasión de homenajear y honrar a sobrevivientes de abuso sexual en las infancias. Este evento lo vamos a hacer en el patio del Indio Froilán, nosotros le decimos que es el patio de la vida, que ha pasado el 9 de agosto hace 20 años. Brisa de Angulo, una joven sobreviviente de abuso sexual en su infancia, lo que decidió fue visibilizar su situación, hacer una caminata allá en Bolivia, Cochabamba, y generó a partir de ahí todos los años un movimiento para visibilizar, alzar la voz, acompañar y honrar a sobrevivientes de abuso sexual en su país, que hoy es un movimiento global en Latinoamérica. Bueno, en Argentina tomamos el guante, hace 3 años desde Fundación Familias Protectoras, pioneras aquí en Santiago y toda la Argentina, estamos haciendo la misma movida que, y en homenaje, bueno, no solamente a Brisa de Angulo, sino a todos los sobrevivientes que existen en el mundo y sobre todo en Santiago del Estero. Vamos a encontrarnos en el patio del Indio Froilán a la 1 de la tarde, esto es importante, sabemos que las familias se convocan entre la mañana y la tardecita, así que los esperamos. Y bueno, vamos a estar ahí, ¿quiénes? Muchos voluntarios, sobre todo el grupo de voluntarios de salud mental y de asesoría jurídica, haciendo eso, asesoramiento, orientación, vamos a poner un stand, esperamos que las familias se acerquen y quieran hacernos las consultas que necesiten, quieran recibir orientación, quieran ser escuchadas, puede ser que hayan vivido un abuso, y bueno, ahí vamos a estar cerquitas de esas personas que quieran, por primera vez, si se animan, lo quieren hacer de la manera que puedan ser escuchadas. Vamos a hacer también una suelta de globos y vamos a decir unas palabras en ocasión de este evento, ¿no?
4: Muy bien, con actividad intensa siempre ustedes, ¿no? Todo el año.
2: Bueno, esto era parte de lo que nos comentaba la licenciada Irene de la Silva desde Familias Protectoras. Este domingo van a tener actividades en el patio del Indio Froilán.
0: Bueno, muy bien. Muchas gracias, Tati. Gracias. Está mejorando la mañana, ¿te parece?
2: Te comento que sol a pleno en estos momentos ya la capital santiagueña, ¿no?
0: Sí, señor. Bueno, gracias, gracias.
2: Hasta luego.
0: Aquí estamos. Son las 10:10, 11 grados la temperatura en Santiago del Estero. Bueno, les había anticipado en la apertura este tema que tiene que ver con una comunidad terapéutica para el abordaje de problemáticas de adicción. Voy a hablar con Mario Sleive, director de la clínica New Life. Mario, ¿me escuchas? Buen día, gracias por atendernos. Carlos Gómez te habla, ¿cómo estás?
5: Buen día, Carlos, un gusto.
0: Bueno, encontré en TikTok el trabajo que están haciendo ustedes. Sé que tiene un nombre especial, el plan que están aplicando. Mario, ¿nos puedes contar de qué se trata?
5: Sí, mira, nosotros enseñamos un programa de recuperación para adictos que se practica en grupos prácticamente en todo el mundo, y por experiencia personal mía, que también soy adicto y es muchos años en consumo, ha sido el único programa que me ha funcionado y veo que es el más funcional en los chicos y en los compañeros míos que conocí en el transcurso del tiempo. El programa es de los 12 pasos de Narcóticos Anónimos, que está basado en el autodiagnóstico y el autoconocimiento. La verdad que es lo más funcional que he conocido hasta el momento. Obviamente nadie tiene la posta en el tratamiento de las adicciones, pero bueno, como digo, para mí esto es lo que de verdad funciona.
0: Bien, ¿cómo se lo implementa? Porque veo que ustedes están mostrando distintas experiencias concretas, reales, con

0: testimonios que dicen, llevo 6 meses limpio, llevo 11 meses y tantos días limpio. ¿Cómo lo van aplicando? ¿Cómo lo implementan?
1: Sí, lo primero que enseñamos es, bueno, a aceptar esta enfermedad, porque en realidad el consumo de droga no tiene, o sea, no es el problema en sí, es solo el síntoma, como lo vemos nosotros. Atrás de eso hay una enfermedad que es mental, emocional, espiritual y física. Lo primero que enseñamos es aprender a tomar conciencia de esta enfermedad y enseñamos los síntomas que tiene. Y después de eso, obviamente, para nosotros 24 horas sin consumo de drogas, para nosotros que no podíamos estar ni siquiera una hora sin consumir, ya lo contamos como un día ganado. Entonces, para nosotros ir contando los días, sin reconociendo lo que de afuera parece fácil, para nosotros la verdad que es toda una batalla.
0: Claro, es con internación, ¿no es cierto?
1: Sí, nosotros tenemos internación, hospital de día y ambulatorios.
0: Bien, bueno, aquí te va a hacer una consulta, Milena.
2: ¿Qué tal, Mario? ¿Cómo estás? Sí. Muchísimas gracias, ¿no? Quería consultarte cuál es el rango etario de las personas que están internadas de manera permanente en la clínica y cuántas son actualmente las que forman, con tratamiento ambulatorio y demás, parte de la clínica.
1: Bien, yo tengo desde los 16 años hasta los 68 más o menos. Y internos tengo cerca de 70 o 68 más o menos. Los perambulatorios tengo otro número de cerca de 25. Y hospitales de día, bueno, y ambulatorios tengo varios que ya han terminado el tratamiento y siguen en la etapa ambulatoria. Después tengo los ambulatorios que por cuestiones laborales o algunas cuestiones se les impide internarse, o sea, se les hace muy difícil y deciden el tratamiento ambulatorio.
2: Mario, te consulto.
1: De 100 familias. ¿Ah?
2: ¿Ustedes estipulan algún tiempo necesario, digamos, para la rehabilitación o eso dependería de la clase de consumo o meramente de la persona queriendo quedarse o pertenecer a la clínica?
1: Mira, el consumo o qué droga consuma no tiene importancia para nosotros porque nosotros tratamos la enfermedad de la adicción. No importa qué consuma, ni la cantidad, ni todas esas cuestiones para nosotros es relevante. Nosotros lo que sí nos enfocamos es primero en la deshabitación y la desintoxicación, que eso lleva aproximadamente 2-3 meses, y después ya trabajamos los patrones de conducta. Hay chicos que se han ido de alta a los 6 meses, hay chicos que se han ido de alta a los 8, hay otros que tienen un año. Pasa que, bueno, como es una enfermedad de autoengaño, de ilusión de control, y como los patrones están tan arraigados, siguen haciendo los mismos errores y nada, y trabajamos sobre eso, porque trabajamos sobre la conciencia. Entonces, por ahí el tiempo depende del compromiso que tenga cada uno con su recuperación.
0: Claro, mira estos conceptos como para ir tomando nota. Autoengaño, ilusión de control. Bueno, aquí también te va a hacer una consulta a Guillermo Fernández, Mario.
3: Mario, ¿qué tal? Gusto de escucharlo, buen día, bienvenido. La consulta tiene que ver, lo escuchaba atento, que hablaba de un programa de 24 horas a la vez y de la recuperación. Cuando hablamos de recuperar, esto para poner en contexto a la gente, cuando hablamos del adicto, estamos hablando de detener una enfermedad. No sería, digamos, encontrar una cura, sino detener y pasar a otro aspecto de vida con algo que está detenido ahí, pero que depende después de cada uno, de la fuerza de voluntad, Mario, seguir un plan de por vida.
1: Claro. Bueno, mira, nosotros trabajamos, obviamente esta enfermedad no tiene cura, ¿no? Yo veo muchas veces que siempre dicen que se han recuperado. Desde mi punto de vista, obviamente, esta enfermedad no tiene cura, conocida hasta el momento por lo menos. Sí existe este programa que es para detener la enfermedad, porque como es progresiva, incurable y en la mayoría de los casos mortal, detener esta enfermedad con un programa de vida, obviamente, cuando se detiene, tienes que encontrar otra forma.

0: de vida sí o sí, que es esta nueva que enseñamos. Porque, nada, como siempre hablo con los chicos, locura es vivir de la misma forma y esperar resultados diferentes. Entonces, claro, necesitamos cambiar prácticamente todo, porque tenemos una personalidad, los adictos, autodestructiva, que se ha alimentado en el transcurso de la adicción activa.
1: El programa funciona, Mario, siempre y cuando también esté, obviamente, el paso más importante. Entiendo que el adicto quiera dar, que es el hecho de aceptar, la aceptación de que padece una enfermedad y tener esa fuerza de voluntad para poder acompañarlo al alineamiento al programa con los 12 pasos.
0: Exacto. O sea, el primer paso que nosotros enseñamos, el primer paso dice, admitimos que somos impotentes ante nuestra adicción y que nuestra vida se ha vuelto ingobernable. O sea, en la admisión está prácticamente la base de la recuperación, porque, nada, hay muchos chicos que te dicen, yo no estoy enfermo, o yo tengo problema con esto nada más, el resto no es para mí un problema. Entonces, como es tan compleja la enfermedad, generalmente en el 90% de los casos vuelven a consumir.
2: Claro.
0: Y una vez que vos dejas de admitir esta enfermedad, como dice el título del primer paso, la vida se vuelve ingobernable y ahí viene el síntoma más evidente que sale de la luz, que es el consumo. Pero sin esa admisión consciente de que necesitamos ayuda, o sea, como siempre lo recalco, o sea, no te puede ayudar nadie. Ni siquiera, eso le digo a los chicos, no existe amor que te saque de la adicción activa, porque siempre pongo el ejemplo de que yo he visto a las personas que más amo pedirme de rodillas y no había poder humano que pueda detener a mi enfermedad. Entonces la última ficha que me cae a mí es el rendirme, el decir, no puedo más con esto, o sea, no sirve mi inteligencia, no sirve mi fuerza de voluntad, porque si fuera por la fuerza de voluntad personal, yo hubiera salido de eso hace muchos años que quería. Sí. El problema era que no sabía cómo. Entonces, me doy cuenta que la parte que se enferma en mi adicción activa es mi voluntad. Mi voluntad duraba 3 días.
1: Claro. Mario.
0: 5 días, o un mes. Entonces, he aprendido una palabra que me ha cambiado, que es la buena voluntad. Que sería como, para la gente lo entienda, la disciplina.
1: Le hago la última, por lo menos de mi parte, para que la gente que está escuchando la nota entienda la diferencia, ¿no? Para aquel que ya probó y que a lo mejor asistió en estos últimos tiempos, estos últimos años, a un grupo de autoayuda donde habitualmente se reunían semanalmente e intercambiaban experiencias entre los adictos, ¿qué tiene de diferente New Life en cuanto a la terapia que lo vuelve un lugar mucho más efectivo?
0: Mira, los grupos de autoayuda son efectivos. Como decía vos recién, parte de la aceptación de este problema, que uno de las características de la adicción es la negación. Entonces la enfermedad se niega a sí misma, entonces me comparo con el otro, este lugar no es para mí, no me sirve, entonces como que no lo sostengo. ¿Por qué se es diferente? Porque aquí hay devoluciones entre compañeros, y como siempre le digo, la herramienta fundamental y más práctica que hay es el adicto en recuperación, para nosotros los adictos. Esa es la herramienta más práctica, por eso, porque aquí conviven entre compañeros y la enfermedad de la adicción no se ve en sí misma, entonces la ves en el otro. Entonces por eso nos recuperamos en grupo, porque vamos reconociendo nuestra enfermedad en el compañero.
2: Bien.
0: Por eso se vuelve un poco más efectiva la internación en ciertos compañeros que estando en los grupos de autoayuda afuera. Los grupos de autoayuda afuera te ayudan a sostener la recuperación, que esa es la parte de la segunda etapa, sería,
2: sí,
0: saliendo de la internación.
2: Mario, decías en algún momento, la sustancia con la que se drogan no es trascendente, pero resulta que irrumpen ahora en el mercado las drogas sintéticas y vienen cada vez más tóxicas, ¿no? Por ejemplo, hace poco veía un informe de las catoninas sintéticas, ¿no? Que tienen un costo determinado, en fin. Pero aparentemente son drogas psicoactivas mucho más poderosas que una cocaína o la marihuana. No se le da importancia. ¿Por qué se le resta relevancia al tipo de sustancia que provoca la adicción?
0: Mira, cada vez más, eso es lo que me voy dando cuenta, ¿no? En el transcurso de todos estos años, siempre enfocan en el consumo de drogas que generan problemas. Que la cocaína y la pipa y estas cuestiones son las que mayor problema generan. Uh-huh. Pasan de lado las otras drogas que son mucho más peligrosas, y el adicto en sí, siempre la diferencia. Entonces le resta importancia, porque cuando se planta el deseo en el adicto no mide consecuencias. Entonces, al ser drogas de ocasión sería, la minimizan, sin tener en cuenta los riesgos que tiene. Y hoy en día me sorprendo siempre, porque yo siempre cuando hablo con los chicos les digo, en mi época vos tenés que hacer todo un tema para conseguir drogas. Y había drogas que hoy, o sea, que hoy hay 25 drogas nuevas, uh-huh. Y ahora se consigue droga en todos lados.
2: Sí.
0: Entonces, ahora directamente vos entras a un, no sé, a Telegram y te la traen a tu casa.
2: Sí.
0: Entonces se ha vuelto mucho más fácil recurrir a cualquier droga que era en la época de hace 25 años atrás. Ajá. Uh-huh.
2: Pero no hay
0: esta importancia porque son de ocasiones.
2: Pero te pregunto, ¿no son unas más adictivas que otras? Sí. ¿Que provocan mayor dependencia?
0: Sí. La droga, eso que vos me decías, eso se llama droga de preferencia. Para el adicto, por ejemplo, desemboca en la droga de preferencia, que uno la usa porque genera lo que está buscando. ¿Qué termina siendo la cocaína, el éxtasis, bueno, las mezclas de drogas que hay hoy en día, la pipa y todo lo que va saliendo? Esa es la droga de preferencia, que en sí no tiene, o sea, no hay problema, porque sí o sí, cada uno tiene la suya. No todos los adictos son adictos a la misma sustancia. Siempre va cambiando. Esa es la droga de preferencia de cada uno.
2: Bueno, a ver, vamos terminando. Sí. Decime, Malena.
3: Mario, antes de terminar, te quería hacer una consulta. La gente aquí se interesa por saber cómo llegaste justamente a fundar esta clínica, este espacio.
0: Bien. Mira, vos sabes que yo tengo cerca de 20 internaciones y siempre mi familia buscaba instituciones y demás cuestiones que en el transcurso del tiempo, cuando conozco este programa, me había dado cuenta que todas las instituciones no trabajaban sobre mi enfermedad y sobre la parte mental y emocional y física de mi enfermedad, sino que se enfocaban en dejar de consumir nada más. Que esa era la parte más fácil, porque cada vez que yo me internaba, dejaba de consumir. Entonces cuando entro en recuperación hace varios años, me daba cuenta aquí en Santiago, porque lo primero que se hace aquí en Santiago es abrir unos grupos de autoayuda que funcionan ahí en la Pueyrredón 325, en la iglesia de Santa Rosa de Lima, que siguen funcionando, que alguno que esté en problemas y que esté escuchando y que esté sufriendo, que se llegue. Son martes, lunes, martes, jueves, viernes y sábado de 8 a 10 de la noche. Habiendo dicho eso, me daba cuenta que en los grupos de autoayuda venían muchos chicos y no podían parar de consumir ni con los grupos. Entonces las familias, como hacían conmigo, siempre tenían que mandarlos afuera. Y la familia, y entre la desesperación que había, he dicho, Santiago se merece algo distinto. Y he juntado todas las experiencias que tengo, todo lo negativo y todo lo positivo de los lugares que he conocido.
2: Sí.
0: Y lo he enfocado a enseñar este programa, que habiendo conocido tantos

0: peor que le ha funcionado, y a mí en lo personal, que tenía un diagnóstico de irrecuperable, he decidido transformarlo en una clínica.
1: Bien.
0: Con un amigo la hemos abierto y, bueno, nos hemos dedicado a hacer servicio.
1: Bien, para terminar, te pido una respuesta breve. ¿En cuánto arranca el costo de una internación?
0: Sí, mira, yo tengo medias becas.
1: ¿Cuánto cuesta para comenzar?
0: Trabajamos con obras sociales.
1: ¿Trabajan? Bueno,
0: parte desde los 600 mil, más o menos 700 mil.
1: Bien, ¿eso es un costo mensual?
0: Sí.
1: Un costo mensual, bien, bien.
0: Sí.
1: ¿Y trabajan con obras sociales, me dices?
0: Sí, nosotros estamos habilitados por todos los organismos, o sea,
1: bien.
0: No hay ningún problema si recibe obras sociales.
1: Bueno, quiere decir que hay coberturas de algunas obras sociales.
0: Sí, en el caso de que no quieran cubrir, obviamente, sí. Porque esto pasa con los obras sociales.
1: Sí.
0: Nosotros tenemos el equipo legal también que se encarga de eso.
1: Bien. Bueno, gracias por atendernos. Gracias, ha sido un gusto.
0: Ha sido un gusto. Saludos a todos. Buen día.
1: Gracias. Mario Sleibe.
0: Hasta luego.
1: Gracias, hasta luego. Es el director de esta clínica terapéutica, New Life. El tema adicciones, se dan cuenta que siempre es de mucho interés, ¿no? Lamentablemente es un flagelo social la droga en sus múltiples variantes, ¿no?
2: Exactamente, mira, respecto a lo que estás diciendo, te comparto un dato. Un estudio nacional de la Secretaría de Políticas Integrales sobre Drogas de la Nación Argentina reveló que más del 70% de los estudiantes secundarios ya probó el alcohol, por ejemplo, y la edad promedio de inicio es a los 13 años, tanto en mujeres como en varones. Este estudio corresponde a el año pasado.
1: Mira.
2: Por otra parte, según encuestas, estudiantes de 13, 15 y 17 años usan vapeadores electrónicos, tabaco y marihuana, con un promedio entre un 15 y un 30%.
1: Bien, ahí está, datos estadísticos, y nos acaba de mencionar Mario, tiene ingresos desde los 16 años, personas de 16 a 68 años, nos dijo. Estamos sobre las 10 y media, Guillermo.
3: 12 grados la temperatura, cielo despejado, con sol, en la capital santiagueña, máxima de 20 para este día viernes.
1: Bueno, dale.

0: Bueno, voy a meterme en el otro tema que le habíamos anticipado también en el inicio de este Buen Día Santiago. Atención a esto, graves denuncias de supuestos abusos sexuales gravemente ultrajantes en un club de hockey. Las presentaciones las acaba de realizar el doctor Carlos Ríos López, que es un gusto saludarlo y tenerlo en esta mañana. Doctor, buen día, ¿cómo te va? ¿Cómo estás?
1: Buen día, Carlos. Un saludo para vos y todo tu equipo.
0: Bueno, gracias. Doctor, a ver si podemos conocer algunos detalles de lo que acabas de presentar, por favor.
1: Bueno, estamos ante una serie de hechos bastante graves, yo le diría gravísimos, porque suceden en una institución deportiva que encima es conocida en Santiago del Estero. Concretamente estamos hablando del Club Estrella Roja del barrio Autonomía. Y en segundo lugar, porque tenemos víctimas, algunas menores y otras que acaban de cumplir la mayoría de edad, 18, 19 años, dos por lo menos ya identificadas, mujeres, que develaron en el transcurso de este año al psicólogo de la institución haber sido abusadas por quien en ese momento era el director técnico, ya no es director técnico, y presidente de la institución referida, que sigue siendo presidente. Es decir, presidente y director técnico abusó entre el año 2025 y 2026, en el año pasado fue una menor y este año a una joven de 19 años, en el marco de encuentros deportivos, una vez en la cancha de Estrella Roja y otra vez en el estadio provincial de hockey. Es decir, ya con eso tenemos configurados dos hechos, por lo menos, muy graves, porque no solo la cuestión del abuso sexual, sino el hecho de que él sigue siendo presidente del club y ejerciendo poder. Pero aquí no termina este suceso de graves irregularidades e ilicitudes, sino que además, cuando el psicólogo pone en comunicación de la institución lo que las chicas le habían develado, este director técnico deja de ser de director técnico, se mantiene siendo presidente, como presidente nombra a otro entrenador y este entrenador lo despide al psicólogo, las junta a todas las chicas de la primera división de Estrella Roja y les dice, casi que a los gritos y en tono amenazante, sé lo que andan hablando ustedes, de ese tema no se habla más, y la próxima vez que yo me entere que alguien lo acusa a mi amigo, el presidente de Estrella Roja, de cualquier tipo de delito, sobre todo referido a abuso sexual, yo mismo me voy a encargar de echarlas, de correrlas del club. De modo tal que desde junio de este año hasta el día de la fecha tenemos a un grupo de chicas humildes o de clase media del barrio Autonomía amenazadas por el director técnico con, por supuesto, la protección del presidente, amenazadas para callar, amenazadas para no contarle a nadie. La alejaron de la única persona con quien ellas habían entablado un vínculo de confianza, que es su psicólogo, y esto configura una situación que, la verdad, el psicólogo no tuvo otro remedio que cumplir con la ley. Primero, avisó a la institución, y como la institución no respondió, se contactó conmigo y sugerí la inmediata denuncia que fue presentada ayer ante el Ministerio Público Fiscal. Al presidente y exdirector técnico se lo acusa, se lo denuncia, por el delito de abuso sexual gravemente ultrajante por el modo en que sucedían los hechos, agravado por su condición de educador, y al actual director técnico de apellido Luna se lo denunció por el delito de encubrimiento.
0: ¿Cuántos casos concretamente hay, doctor?
1: Concretos, sin duda que son dos. El año pasado, la primera víctima tenía 17 años, se animó a hablar recién este año, ya teniendo 18. Y el segundo caso fue en junio de este año, la víctima de 19 años. Quiero aclarar que no son solo tocamientos, lo cual no es poco, porque no eran tocamientos superficiales, sino verdaderamente grotescos y en sus zonas íntimas, sino que además habían acosos, constantes invitaciones a salir, a buscarlas, a llevarlas a otro lado y a tener citas directamente. Pero contestando su pregunta, quiero agregar que existe una posibilidad cierta y muy probable de que hayan más víctimas, no solo en esta institución, sino en otro reconocido club de hockey de la provincia de Santiago del Estero, donde este señor fue anteriormente director técnico. Y estas chicas de esta otra institución, que por el momento no puedo dar el nombre, ya se están juntando y hablando entre ellas para diagramar cuál sería la estrategia, si es que quieren contar y eventualmente denunciar.
0: Bien, usted está aludiendo a un club de hockey que tiene muchos años, que está sentado en el Parque Aguirre, ¿puede ser?
1: Efectivamente, de ese club estoy hablando.
0: Bueno, ¿ha tenido alguna respuesta o todavía es muy pronto de parte del Ministerio Fiscal?
1: Entre otras cuestiones, yo quiero aclarar que el psicólogo tiene un secreto profesional y por lo tanto lo primero que se solicitó es que se lo releve el secreto profesional a los efectos de que él pueda ir al Ministerio Público y responder al fiscal de abuso en turno los detalles que sean necesarios para la investigación. Aún así, en la denuncia, yo quiero adelantarlo también, solicité directamente la intervención judicial del Club Deportivo Estrella Roja. El presidente y el director técnico no pueden seguir mandando

0: organizando, dirigiendo ese club, amedrentando a las menores y eventualmente destruyendo pruebas. De modo tal que lo primero que correspondería es la intervención más otras medidas cautelares que hemos solicitado, pero como cuestión de estrategia procesal no lo voy a revelar en estos momentos.
1: Bien, bueno, usted pide que directamente sean aprehendidos, ¿no?
0: Efectivamente. Bien. Pero es una cuestión que la Fiscalía debió actuar hoy a las 6 de la mañana. Se tendría que haber hecho efectiva esa medida, Carlos.
1: Bueno.
0: No puede ser que ante semejante denuncia, que no la hace cualquier ciudadano, la hace un profesional de la salud mental, psicólogo durante meses, psicólogo deportivo. Es decir, estamos hablando de una denuncia muy fuerte y muy seria, con además una serie de elementos probatorios que el psicólogo los tiene y que si se le releva el secreto profesional lo va a revelar, y que tiene que ver con audios y confesiones que las chicas hicieron directamente a su teléfono celular. Entonces, es decir, tenemos pruebas y tenemos develamientos muy serios por parte de estas jóvenes, con lo cual es inentendible que no se haya tomado una medida en las primerísimas horas de la mañana, y espero que ahora sí se las tome, porque cuanto más tiempo pasa, más amedrentadas pueden estar las chicas. Y quiero aclarar que, si bien yo estoy hablando ya de mujeres mayores, 18, 19 años, en ese club van niñas desde 5 años de edad.
1: Bien. Entonces, los denunciados son presidente y técnico de Estrella Roja.
0: Presidente y técnico de Estrella Roja.
1: Gracias, doctor. Un abrazo.
0: Un abrazo, adiós.
1: Que esté muy bien. El doctor Carlos Ríos López acaba de denunciar. Entonces, a presidente y técnico del club de hockey Estrella Roja, por nada más y nada menos que por abuso sexual gravemente ultrajante.
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0: 8 minutos, faltan para las 11 de la mañana. Tatia San, me voy con vos.
1: Sí, en este caso, Galo, para comentarte que hace instante en la esquina de Avenida Alsina y Santa Fe se ha colocado semáforo, un pedido que venían realizando hace un tiempo importante los vecinos del barrio Congreso, ¿no? Pero que va a entrar en funcionamiento a partir del próximo día lunes. Por ahora va a ir cumpliendo la función de que la gente se vaya acostumbrando a este semáforo de

0: Alsina y Santa Fe. Sobre la colocación del mismo, la intendente Fuentes explicaba lo siguiente.
1: Bueno, lo que estamos haciendo es colocando los semáforos, y en eso quiero aclararlo porque es importante saber que eso tiene que ver con un plan que está diseñado y trabajado hace mucho tiempo, que es ir ubicando estas intersecciones e incorporando intersecciones. Esta sería la número 65 de las que hemos venido trabajando durante más en estos años, más de 220 esquinas semaforizadas, lo que hace es sumar un punto más seguro a nuestra ciudad en un sector tan importante y con tanto alto tránsito que tiene aquí como la avenida Alsina, la intersección con calle Santa Fe. Y en esto lo que hacemos es hacer toda la incorporación del equipamiento en tecnología, que va a estar también sincronizado en onda verde en toda la avenida Alsina. Y lo importante es que una vez que hacemos el acostumbramiento, tal cual lo expresan las normativas técnicas, y el día domingo a las 0 horas el ingeniero Aguilar, el director de electricidad, va a venir a ponerlo ya para el funcionamiento. Este acostumbramiento tiene que ver justamente con una metodología para que las personas sepan que se está colocando este elemento, y a partir de allí el día lunes ya va a estar totalmente operativo.
2: ¿Pero pedido de los vecinos de aquí del sector en general?
1: Sí, se trabaja mucho en articulación con los vecinos, pero también con un diagnóstico importante que tiene que ver con lugares que generan concentración, y en este caso, teniendo en vista todos los edificios que hay, se decide y se pone este elemento, como también la otra semana vamos a poner uno en la Entre Ríos, en Entre Ríos y Pedro Longallo, por un establecimiento educativo. Siempre pensando que esta incorporación de semáforos tiene que ver con sumar elementos para ordenar el tránsito. Es un ordenador del tránsito y también es importante respetarlos porque eso también hace la seguridad vial.
2: De hecho, esto responde a una planificación previa, ¿no es cierto?
1: Por supuesto que sí, y de pronto es importante saber que esto lo hacemos y tenemos muchos lugares ya instalados, las columnas, y estamos trabajando con todo un equipamiento, con una tecnología nueva que tiene que ver justamente que permite poner todo en onda verde y permite también hacer que los ciudadanos puedan tener un punto seguro, y los peatones, tal cual está demarcada la senda peatonal, también tengan seguridad al momento de cruzar.
3: Bueno, ingeniera, le quería preguntar el tema, ¿cómo está viviendo? Pasó las elecciones, el tema de la transición de mandato actualmente, ¿cómo está viviendo? ¿Cuál es el proceso que se está llevando a cabo?
1: Nosotros, como todos los días, siempre lo decimos, trabajamos electoralmente el día domingo, muy satisfecha por el acompañamiento, no solamente al ingeniero Mario Benavente, nuestro futuro intendente, sino también al proyecto del Frente Cívico liderado por Gerardo Zamora. Y trabajamos desde el día lunes con la misma fuerza y compromiso, y la transición es algo que se va a dar normal, porque terminaré yo los últimos días de octubre y asumirá el ingeniero Benavente para continuar, por supuesto, con su mirada y con su forma de trabajar, pero no existe transición, somos parte de un equipo que ha venido trabajando hacia un tiempo atrás. Mario es parte de la familia municipal, conoce lo que hay que hacer y ha tenido un amplio apoyo de toda la comunidad, así que seguimos trabajando como lo hacemos siempre. El único día que hacemos contienda electoral es el día domingo, pero el día lunes se trabaja para todos los vecinos de la ciudad. Bueno, entiendo que siempre uno dice que se plebiscita la gestión, y en definitiva también es importante saber que esta consolidación de un modelo que lleva más de 20 años y que da respuestas y es previsible y es ordenado, es lo que la comunidad ha elegido. Así que para mí una gran satisfacción haber conducido durante dos periodos la gestión municipal, obviamente no dejando de ver un contexto muy difícil en lo económico. Sin embargo, nos han tenido inaugurando obras y tenemos muchas más obras para seguir inaugurando.
2: Ingeniero, bueno, si bien usted viene acompañando, como se dice siempre, ¿no? La vara está muy alta como para seguir trabajando, ¿no?
4: La verdad que sí, la vara la intenta, la deja muy alta. Bueno, vamos a tratar de continuar, más allá que la situación económica, pero bueno, se tomarán los recaudos para que se sigan haciendo obras para los vecinos de la ciudad.
2: Lo importante es este periodo de transición, ¿no? De hecho, bueno, la intendente decía que no hay transición en realidad, es la continuidad, pero seguramente se van a sumar muchos proyectos justamente, ¿no?
4: Vengo trabajando conjuntamente con el intendente, se va a hacer una continuidad con la impronta que uno le puede llegar a dar, sobre todo, bueno, yo siempre hablo de la parte tecnológica, pero el medio ambiente también me preocupa, y yo quiero darle una impronta también lo que es un poco más de impulso al medio ambiente, sobre todo al tema de limpieza de la ciudad, y eso quiero que tengamos la colaboración de todos los vecinos.

0: Bueno, continúa también con el tema obras, el tema, por ejemplo, en las movilizaciones, con todo esto.
1: Sí, se va a continuar con el trazado que ya viene en cuanto a lo que es obras que faltan hacer y que se faltan inaugurar, como ha dicho aquí el intendente. Y bueno, en lo que es semaforización, también vamos a algunos puntos de la ciudad que ya están aquí estudiados por la Dirección de Electricidad para volver, para instalar este tipo de artefactos.
2: Ingeniero, imagino que tiene planificación del gobierno que va a llevar a cabo, pero usted, ¿cómo se imagina que va a ser sus 4 años de la institución, el tema de la intendencia, las obras y sobre todo la gente que necesita, digamos?
1: Bueno, vamos a estar, como siempre, al lado de los vecinos que necesitan y donde, bueno, yo digo, todos los barrios tienen su problemática, no hay uno que esté mejor que otro. Todo siempre hay una problemática particular de cada barrio, así que vamos a tratar de trabajar en esos aspectos y tratar de brindándole solución a los vecinos en la medida que lo económico también nos permita.
2: ¿La primera medida que tomaría?
1: Y bueno, para mí la primera medida es, yo voy a hacer una campaña en el tema de limpieza, me interesa hacer una fuerte campaña de limpieza para la ciudad.
2: Bien, muchas gracias. Muchas
3: gracias. Bueno, la palabra entonces del intendente ingeniera Norma Fuente y el electo, el ingeniero Mario Benavente, en esta colocación de un semáforo en la esquina de Avenida Alsina y Santa Fe, en el barrio Congreso, que fue un pedido de los vecinos de ese sector.
4: Bueno, muy bien, gracias Tati. Mira, justo nos llega un mensaje, Ricky dice en la identificación de este WhatsApp, buen día, ojalá respeten los semáforos hoy a la mañana y como todos los días que voy para ese sector a dejar a mi esposa al trabajo, en lo que es la Lugones y Antenor, donde ya hubo una tragedia, la cantidad de motos que pasan en rojo y van con criaturas, ojalá puedan tomar conciencia y sepan respetar los semáforos, dice nuevamente este WhatsApp de Ricky. Así que bueno, y tenemos una mañana accidentada, ¿no? Con varios choques de motos desde temprano, Puente Carretero, Avellaneda y 25 de Mayo. Está complicado el tema, evidentemente.
3: Sí, sí, lamentablemente la mayoría de los casos sucede por imprudencia, Carlos, ¿no? Hubo ahí cerca, también en el sector céntrico, ¿no? En sí. 25 de Mayo de Avellaneda también tenemos entendido que hubo otro accidente en esta mañana.
4: Sí, señor. Bueno, gracias, Tati. ¿Está mejor el día?
3: Sí, no, está espectacular la jornada, sol a pleno, así que la gente va a disfrutar de otra jornada pleno sol en este viernes en Santiago del Estero.
4: Y ni te cuento si se prenden a Panorama enseguida que tenemos música en vivo hasta el mediodía, ¿eh?
3: Muy bien, viene el delirio y bueno...
4: Viene el delirio, claro. La marca registrada de nuestra propuesta. Gracias, Tati.
3: Muy bien, hasta luego.
4: Adiós, un abrazo. 11 de la mañana, señores. ¿Se vienen las noticias? Dale.

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1: De San Cayetano en Liniers y confluirá con la CGT, las dos CTA y otros grupos que protestarán contra el gobierno desde las 13 frente a Casa Rosada. Ascendió así en la cantidad de muertos en Ceuta. Lo confirmó el presidente Juan Jesús Vivas, quien señaló que aún permanecen entre 3 y 5 mil personas en el territorio y pidió ayuda para contener los centros de recepción que se encuentran colapsados. Facundo Colidio se despidió de River y será jugador de Vasco da Gama. El delantero llegó a Río de Janeiro y firmará contrato hasta diciembre de 2029 en una operación de 5 millones de dólares por el 50% del pase. El pronóstico del tiempo para hoy: máxima de 13 grados, mínima de 5, con cielo despejado. En Buenos Aires, 9 grados 4 décimas la temperatura, la humedad 73%, la sensación térmica 8 grados 9 décimas.
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0: buen día, gente linda de la mañana de la radio, la mejor del mundo. Este unarito que tengo para los chicos de Sombra y Trapo, a ver si les gusta. Del otro lado del río viene cruzando Sombra y Trapo. Mierda, qué changos vagos. Y encima se hacen los guapos. Y este el otro. Andan por toda la provincia los changos de Sombra y Trapo. ¿Qué habrán hecho de mal para tener tanto maltrato? Y bueno, hay otra cosita que quería decir, dicen que hay un picarito entre Sombra y Trapo.
1: Sí.
0: Anda loco ese chabón, me cuenta que es fanático del sapo. Saludos para todos, no se enoje, ¿no?
2: Aquí comienza la diversión.
3: Bueno, gracias. Señores, bienvenidos al delío. Aplaudimos, aplaudimos. Bueno, así.

0: Así comenzamos, así comenzamos. Bueno, qué indirectas que le tiran a los muchachos de Sombras de Tapa.
1: Chavo, y si chavo, ¿qué le debemos? ¿Plata? ¿Qué?
0: Sí,
1: ¿qué?
0: No sé, ese Robbie.
2: A matar, tirado, chavo.
0: Sí, ¿no?
2: A matar.
0: Abuelita,
3: decirle que abuelo. No descuide el rancho nomás, porque...
2: Que diga hola, ¿cómo estás? Si quieres, no, ahí nomás, chavo, te mando con... Sí. Sin anestesia, te mandado.
0: Sí. Bueno, aquí estamos. Prometimos la visita de la profe Daniela Enríquez. Y la recibimos con este aplauso. ¿Cómo estamos? ¿Bien?
4: Hola, ¿cómo están? Un gusto estar aquí con ustedes.
0: Sí.
4: Qué equipo que tienes, Carlos, ¿no?
0: Has visto. A ver, vamos a acercarle el micrófono, la posición, no sé, ayúdame, Gastón o Franquito, ¿la escuchan bien?
4: Sí.
0: Bueno,
4: sí,
0: Daniela,
4: sí.
0: Ahí está. Qué bueno, alegría recibirte.
4: Gracias, gracias. He venido con dos tremendos músicos, Carlos, a tu mañana.
0: Sí.
4: Con Leandro Ponce en la guitarra. Bienvenido, y en voz. Y gracias. Después Irupe Arismendi en percusión.
0: Irupe, gracias. Recién llegada de Francia.
4: Recién llegada de Francia.
0: Me enteré
4: sí,
0: por ahí.
4: Sí, sí, sí, sí.
2: Yo acabo de llegar de
4: Italia, ¿no? La París.
1: Très
4: yeah.
1: bien.
2: ¿Has ido pan francés?
5: Obvio.
0: Claro.
2: Yo acabo de llegar de Italia, ¿no?
0: Ah, ¿sí?
2: Sí, ahí en Uber me atrevo del barrio de los inmigrantes.
0: Ah, de la calle Italia. Sí, abuelita. Bueno, Dani, contame de a poco, nos vas a ir contando un proyecto que tienes ahí.
4: Bueno, siempre los músicos y los profes estamos inventando cosas, como estábamos hablando recién en Entre Telones,
0: sí.
4: Reinventándonos, nunca dejar de cantar, porque eso sería un morir, ¿no? Para un artista es callar la voz, es morirse. Entonces, sí. Estamos vivos, hay que celebrar la vida. Con lo mucho, lo poco que tenemos, hay que seguir cantando y dando un testimonio de que estamos vivos y dejando una pequeña huella para los que quieran tomarla algún día.
0: Claro, mira.
4: ¡Ay, qué poeta que he venido!
2: ¡Ajá, chao, te desconocido!
4: Y eso que tomo mate cocido.
2: Anoche estaba revoleando la bomba, chico.
0: ¡No!
2: ¡De poeta!
0: No,
4: y eso que tomo mate cocido nomás.
2: Che, ¿era chúquer eso que le has echado?
4: Sí, chúquer.
0: Bueno, muy bien. ¿Qué le parece si la vamos presentando,
1: como
0: la escuchamos?
1: Ser,
0: no sé qué dicen ustedes.
1: Sí. Vamos con Arito.
0: Con Arito, a ver, vamos Arito. A mirar una milonga, a ver, de Aro.
1: Que empiezo yo y termina la abuela.
0: Mira cómo manda el abuelo, ¿eh?
1: Ahí va. Ahí va. Aro. Ah, perdón. Todas las historias comienzan con un famoso había una vez.
2: Pero nuestro comienzo en la radio comienza con la profe Daniela Enríquez.
1: No rima ni con mongo, pero...
2: Ajá, que no ha rimado esa.
0: No,
2: ¿Vos también? Pues ponete un apellido más rimando.
0: Sí, alguien que lo lleve a esto, por favor.
2: No, pero ahora voy a ver si consigo una que sin pega.
0: A ver.
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0: cantar, están incorporadas a un cancionero nacional que se llama Mujer Trova,
1: Bien.
0: que es un movimiento de mujeres compositoras argentinas y latinoamericanas. Así que tengo ahí el orgullo de que hayan incorporado estas canciones ahí al cancionero.
1: Bien.
0: Así que bueno, una de estas es para mi abuela Catalina. No,
1: Ah.
0: te voy a dedicar a vos, abuelita.
1: Abuelita.
2: Gracias, mamita.
3: Dale, nosotros estamos pintados.
0: No,
3: no, dale,
0: después viene para ustedes.
2: Pasa que es de las mujeres
0: Claro.
2: De la trova.
0: Claro.
2: Por eso.
0: Claro. De la toma va después.
2: De la toma, esa es otra. Las mujeres de la toma. Y después está de la tómbola también.
4: Después está lo de la traba, que es
2: y después
4: otro.
2: Está de las trabas.
0: Claro, no.
1: Bueno, dale, vamos. Va.
0: Bueno, este homenaje para mi abuela Catalina, que siempre se preguntaba, ay, mija, ¿cuándo va a cambiar todo esto? Yo le decía,

0: qué lindo.
1: Qué hermoso corro.
0: Escucha, Daniela, qué lindo mensaje, qué lindo mensaje, ¿no? Hablando de tu abuela.
1: Sí, sí.
0: Bueno,
1: es un mensaje, bueno, sí. Por lo visto no ha cambiado mucho, sí. Pero bueno, es un, como dice... Decían los grandes, Atahualpa decía cantor si no nada dicen tus versos, Truchen que decía cantor si nada dicen tus versos, para qué sos cantor, más o menos así. Entonces, por eso te digo que las canciones estas de este cancionero trova

0: También. Mis abuelitos dicen que hablaban de Atamiz, hablaban español, ellos dicen. No sé, para mí que
1: esa
0: tenía
1: mezcla.
0: la dentadura despegada, mi abuela, mi bisabuela, y él pensaba que eran español.
2: Oh, por Dios.
0: Bueno, esta guajira.
1: Hostias.
0: Coño. Bueno, esta guajira, no, pero la rumba, esta rumba catalana es el escrito cuando yo he tenido mi primera ruptura amorosa.
1: Ah, habla de desamor.
0: Exacto.
1: Amor, desamor.
0: Y
3: ¿quién habrá
0: bueno.
3: sido el afortunado que estuvo con Daniela?
1: Che, escucha, no le funciona, abuela, el amarre, ¿no?
2: No, no le ha funcionado.
1: El amarre.
2: El
1: ¿ah?
2: amarre. No, le ha llorado.
0: No, no ha funcionado el amarre.
1: No, no.
2: El le funciona.
1: Bueno.
0: Así que bueno, y bueno, la historia es así, que esa época existía el pack de mensajes, ¿se acuerdan?
1: Ah, el pack de mensajes.
0: Exactamente, ¿te acuerdas? 17 pesos costaba, me acuerdo, te duraba 5 días.
1: Ajá.
0: Entonces yo en esos 5 días tenía que ocupar y decir todo lo que sentía. Una tracalada de mensajes, que lo nuestro no va más, que esto, que aquello, le corto por mensaje.
1: Ajá.
0: Y lo único que yo me
2: Mi
0: acuerdo que
2: amor.
0: me latía el corazón, ya era el último, usted se quedó sin crédito, me decía el corazón, ¡ay! Le pongo un SOS para dar el remate final.

0: dicen, es un idioma dulce, dicen, ¿no?
1: Es un idioma muy dulce y elegante
0: Ajá.
1: también.
0: Ah, también.
1: Y seductor.
0: Ah, muy bien.
2: A ver, pará, quiero escuchar alguna frase, digamos,
0: Romántica.
2: nada que ver nuestra, pero que suene súper romántica en francés.
1: Y a ver, ejemplos de frases santiagueñas. ¿Qué puede
3: Te
1: ser?
3: quiero mucho, mi amor.
1: Je t'aime beaucoup, mon amour.
4: Ah,
5: te lo pone, mamón.
3: Te espero en la plaza a la noche, mi
5: Je te
3: amor.
5: lo pone, mamón. Ah, no,
1: Je
5: sí,
1: t'attends à la place ce soir, mon amour.
0: Ah, muy bien.
5: Ahora sí. Qué rico está ese rosquete.
1: Le

0: borde de milonga de aro.
1: ¿En qué nota está ese para que lo alargue yo también?
2: Sol menor.
1: Sol menor.
3: Sí. Disfrutarla escuchando, voy a Santiago.
2: Qué lindo. Qué linda presentación.

0: No, ya estamos para allá. Ya estamos para trasnochar, ¿eh?
1: Ya. Mira, es viernes, mira las condiciones del tiempo que tenemos. Bueno, todo.
2: Y eso que no hemos tomado, ¿no?
1: Todo invita.
0: Exactamente.
2: Oye, mulata.
1: Todo invita a comenzar por un aperitivo a esta hora, 12:20. ¿Está 14 bien o no?
3: 14 grados.
0: Hermoso. Ya. Sí, sí. Huele la primavera, los azares, el apacho.
1: Claro, los apachos. En Santiago. Bueno.
3: No creo que no ha sido Chucker solo, ¿eh? Está bien poeta. Sí. Está bien, bien sí, poeta. Sí.
0: Es que la mañana lo he inspirado.
1: Bueno.
2: Chupando, ando chupando,
1: anda
2: ropa de
1: temprano, ¿no? Sí, es verdad. Aloja, me parece.
4: ¿Aloja?
1: Sí, sí.
5: ¡Aloja, chica!
1: Bueno, ¡aloja! El proyecto de que tienes con Toco y Canto, ¿cómo es de tus chicos?
0: Bueno, yo tengo una escuela de un taller de música que sí. Se llama Toco y Canto. Hemos cumplido 10 años el año pasado, o sea que ahora cumplimos... 11 años. Claro, claro, hemos cumplido 11 años de una hermosa trayectoria, un hermoso semillero. Me siento muy orgullosa de enseñar, de forjar los niños, los jóvenes y los adultos que van, ¿no?, a hacer terapia musical también.
4: Sí. ¡Apa!
0: Y bueno, es hermoso taller, pues no estoy sola ya, estoy acompañada con un hermoso staff de compañeros jóvenes que me acompañan. Y bueno, Zairu P en la batería, Anabel Ferreira en batería, en la enseñanza de también de Pepe Ledesma en percusión latina. Está sacando unos guaracheros, Pepe, tremendos.
1: ¿Ah, sí?
0: Tremendos.
4: Guaracheros.
0: Sí,
4: bueno.
0: Sí, no, ya los van a contratar a los changuitos. Ajá.
4: Qué lindo.
0: Sí. Y después está el profe Leandro, que se ha incorporado este año, Leandro Ponce en guitarra, Aileen Navallete también en guitarra. Después está la profesora Antonella en violín, en piano, Delia Chanferoni en violín, ¿quién más?
3: La Gisela
0: Coronel en piano, y bueno, somos como 13 docentes que todos tenemos ahí, todos trabajamos, y bueno, la verdad que estoy orgullosa del staff que hemos, de esa familia que hemos creado.
4: Mira, che, Dani, bueno, disculpa, la presentó de la Irrupé que estaba en Francia y el chango este lo veo medio mexicano con ese bigote, Santiago.
0: Y él, además de ser un excelente guitarrista.

0: artista es hijo de la Chabela Neirot, ¿se acuerda?
1: Sí. Los Chabelitos.
2: Que tu hermana toca el arpa.
0: Claro.
1: Ah, la arpista.
0: Así sí, que imagínate, pronto vamos a incorporar la enseñanza del arpa también.
2: También.
1: Qué lindo.
2: Sí. Mirá.
0: Ojalá que sea aquí, no allá.
1: Pero, ¿cómodo para trasladarlo?
0: Sí.
2: No, pero hay algunos ejemplares pequeños, ¿no es cierto? Que son más fáciles de trasladar.
3: Sí, pero igual, siempre es medio incómodo llevarlo.
2: Ah, siempre es incómodo. Ah,
1: dice que en Uber Moto es más incómodo.
2: Claro.
4: No, y dice que otro Rigoberto anda tocando el arpa, dice. ¿Sí? En
1: momento. Se va con el...

0: Claro.
1: No, y dice que otro Rigoberto anda tocando el arpa, dice. ¿Sí? En momento.
2: Se va con el arpa.
3: Está afinando al arpa San Pedro.
2: Che. Claro. Che, Dani, en vez de hacer toco y canto, podríamos armar un grupo de WhatsApp acá de Buen Día Santiago, si te parece. Tomo y canto podríamos
4: hacer. Eso me gusta. ¿Eh? Bien, bien. Eso está me gusta, mejor, ¿no? Qué creativo, me encanta el nombre.
2: Tomo y canto.
1: ¿Puedo pedir un tema yo?
4: Ajá. Sí.
0: Sí, estaba previsto. Bueno, con Celino, los más
4: tenemos.
0: ¿Desde qué edades?
4: Desde los 4. Reciben neurodivergencia, sí. Chicos con TDA. Para nosotros
0: es un desafío, ¿no?
4: Exactamente, tienen que estudiar y por suerte los chicos... me han ayudado a decir, pues vamos, Dani, vamos, nosotros estamos leyendo, estamos preparándonos, porque imagínate que a mí me faltan 4 años para jubilarme, entonces yo no quería aprender nada más. Pero sí, uno tiene que ayornarse, tiene que ver que es una problemática cada vez más frecuente y claro. hay que saber acompañar a esos niños, esos adolescentes, y encima que no tienen un espacio donde hacer música, por ejemplo.
0: Bueno, puede ser una forma terapéutica también de abordar su diagnóstico, ¿no?
4: Claro, exactamente.
0: El tema de la música.
4: Sí, sí, la verdad interesante, que muy interesante. Es un desafío y estamos muy contentos con los resultados.
0: Mirá. Sí. Bueno, desde 4 años en adelante.
4: En adelante.
0: Sin límites de edad.
4: Sin límite de edad.
0: Qué bueno, qué bueno. Y en el tema instrumentos,

0: como una exploración musical, cantan, nos movemos, es como unas clases de música integrales, digamos.
1: Sí.
0: Cantan, las hacemos tocar un xilofón, un teclado, como son por ahí, ellos no puedes mantener la atención
1: Sí.
0: por más de 20 minutos, entonces para ellos es muy movida la clase. Bailamos, cantamos, después hacemos un poco de dibujamos, hacemos un pequeño recreo, retomamos
2: Juegan a la
0: y
2: pelota.

0: Gracias.
1: Dani, ¿le puedes mandar un saludito a la comunidad Guadalupe Barrio Contreras, por favor?
0: Bueno, un saludo a la querida comunidad Guadalupe Barrio Contreras.
2: Muy bien.
0: No me vayan a hacer decir macana, ¿no?
3: No. Si no lo pegan a él después.
1: Bueno, la suegra me va.
2: Bueno, la presentamos.
4: Hay que tener cuidado con esas composiciones que dicen, bueno, el sacamosco, por ejemplo. Hay que tener cuidado, ¿no?
0: Claro, ¿no?
3: Esos nombres raros. Canta.
0: Ahí va. Aunque tú me has echado en el abandono.

0: Daniel Enríquez está en vivo con nosotros. Hacemos pausa cortita. Es la última, ¿te parece, Franco? Venimos para decir, dale.
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0: minutos para el mediodía, estamos sobre el final. Daniel, agradecerte la presencia.
1: Muchas gracias por la invitación, ha sido un placer estar aquí con ustedes. Me he divertido mucho, como siempre, con los chicos.
0: Esa es la idea,
1: también,
0: que,
1: así que
0: se sientan bien.
1: Bueno, y bueno, nuestra agenda está a la espera de las invitaciones que quieran hacernos.
0: ¿Cómo te ubican a vos?
1: Daniel Enríquez.
0: Sí, y Toco y Canto, ¿tiene redes?
1: Redes, sí, Toco y Canto. Bueno, yo no me acuerdo, pero busquen Toco y Canto.
0: Bien, bueno.
2: Así nadie todos van a querer hecho va también. Ya la vamos a buscar y le vamos a decir.
3: Dani, podrías cambiar vos tu alias. Cobro y Canto.
1: Claro, eso me gusta.
0: Gracias, Leandro.
2: Acá lo tenemos. Tocoycanto.sgo.
1: Ese es. Ahí está, gracias.
0: Muy bueno, muy bien, ahí
1: nos
0: está.
1: Nos falta una community manager, ¿no?
0: Bien. Bueno, ahí está. Alguien seguramente va a tomar
1: nota. Bueno, quiero mandar ahí a mi vecina Zulma Coronel, que tiene un hermoso recuerdo. La verdad que me acuerdo cuando cortaban la luz, salíamos a las veredas con mi familia, porque mosquitos nos acababan adentro.
0: Sí.
1: Y salíamos a cantar en las noches ahí en la vereda y todos los vecinos salíamos a veredear, ¿no?
0: Sí.
1: Así que
0: te manda saludos Mabel también, la mamá de José María Gómez.
1: Ah, querida, Mabel. Bueno, gracias.
0: Bueno, saludo al Penca Costa. Nos vamos, Milena, ¿te parece? Nos vamos.
2: Bueno, nos vamos.
0: El lunes arrancan temprano con Guillermo.
2: Así es, el lunes vamos a estar haciendo el reemplazo de la querida Cari, que esperemos que vuelva pronto. Así es, esperemos que se recupere y vuelva a esta mesa pronto. La hace la extraña, justo vengo y se me va. Así no puede ser. Así que informadísimos, a las 6:15 de la mañana voy a estar acompañándolo a Guille hasta que vuelva nuestra querida compañera.
0: Bueno, atentos ustedes, abuelo, Rigoberto, abuelito. Le hacemos el último aro a Daniel Enríquez, ¿les parece? Y a ustedes, amigos, gracias por acompañarnos como siempre. Venimos la próxima semana, desearles el mejor finde, aprovechar y disfrutar. Ya saben, duerman poco, sueñen mucho, de eso se trata. Juan Eduardo, mi hermano querido, está aquí con nosotros siempre. Vamos al aro y la música, y con esto la despedida. Dale.
3: Vamos, ya, que viene.
4: Ahí se va.
3: Vamos.
4: Aro, aro, aro, aro, aro, aro. En este viernes de delirio no hay mala suerte alguna,
5: porque cuando canta Daniela sale el sol y la luna.
0: ¡Ah! ¡Ah!

0: Efectivamente, el euro 1731,97, 1733,42, el real 294,14, 294,34, en tanto el riesgo país se ubica en 448 puntos, sube 2 puntos respecto de su cierre anterior, con una variación a la alza de 0,45%.
1: En Santiago y La Banda.
0: Grave denuncia por presuntos abusos sexuales en un conocido club de hockey de Santiago del Estero. Una grave denuncia por presuntos abusos sexuales gravemente ultrajantes sacude al club Estrella Roja de Santiago del Estero. El abogado Carlos Ríos López dialogó con Radio Panorama y brindó detalles de la presentación realizada ante el Ministerio Público. Según explicó el letrado, los hechos habrían ocurrido en el club Estrella Roja del Valle Autonomía y las presuntas víctimas serían jóvenes vinculadas a la institución deportiva, entre ellas una menor al momento de uno de los episodios denunciados. Escuchamos una primera parte del diálogo con el doctor Ríos López.
2: Bueno, estamos ante una serie de

0: viven el día a día y lo que están sufriendo, ¿no? Estos enfrentamientos entre menores de edad. Por otro lado, también vamos a tener un móvil en vivo en Loreto. Atención con esto, hubo una muerte joven y más información vamos a ir desarrollando a partir de las 13 horas. Tengo que contarles que tenemos una invitada en piso para hablarnos de lo que va a ser el lanzamiento de un almuerzo solidario que se va a llevar a cabo en septiembre, más de 200 platos servidos. Es un convenio que ha lanzado ayer la Cámara de Comercio con el Banco de Alimentos. Y seguramente ya para ir cerrando la semana y la vuelta a clase de los chicos ha hecho que sea una semana típica. La próxima vuelve la secundaria. Pero mientras tanto, ¿qué es lo que ha pasado con la rutina de alimentación? Por eso hemos consultado con una nutricionista, una especialista, para que nos comparta algunos desafíos para realizar con estos niños que muchas veces no quieren volver a los hábitos saludables. Y voy cerrando con la información que tiene que ver con Frías. Atención, un importante operativo antidrogas realizado en las últimas horas terminó con la detención del propietario de un gimnasio y tenemos el informe de uno de nuestros corresponsales.
1: Muchas gracias, Magdalena, por la información. Mario Leive, director de New Life, comunidad terapéutica para tratar adicciones, habló con Radio Panorama sobre el programa de los 12 pasos de Narcóticos Anónimos y así lo explicaba para ustedes.
2: Es una buena noticia para nosotros y para todo el mundo ferroviario porque la verdad que se ha venido trabajando.
3: Nosotros diseñamos un programa de recuperación para adictos que se practica en grupos prácticamente en todo el mundo. Por experiencia personal mía, que también soy adicto, ha sido el único programa que me ha funcionado y veo que es el más funcional en los chicos y en los compañeros míos que conocido al transcurso del tiempo. El programa es de los 12 pasos de Narcóticos Anónimos, que está basado en el autodiagnóstico y el autoconocimiento. La verdad que es lo más funcional que he conocido hasta el momento. Lo primero que enseñamos es a aceptar esta enfermedad, porque en realidad el consumo de droga no tiene, o sea, no es el problema en sí, es solo el síntoma como lo vemos nosotros. Atrás de eso hay una enfermedad que es mental, emocional, espiritual y física. Lo primero que enseñamos es aprender a tomar conciencia de esta enfermedad y enseñamos los síntomas que tiene. Y después de eso, obviamente para nosotros 24 horas sin consumo de drogas, para nosotros que no podíamos estar ni siquiera una hora sin consumir, ya lo contamos como un día ganado. Entonces, para nosotros ir contando los días sin reconociendo lo que de afuera parece fácil, para nosotros la verdad que es toda una batalla.
1: En ese tratamiento, nos decía Mario Sleive, se trabaja sobre la situación que lleva al consumo y luego en la adquisición de patrones de conducta que se deben modificar.
3: El consumo o qué droga consuma no tiene importancia para nosotros porque nosotros tratamos la enfermedad de la adicción. No importa qué consuma, ni la cantidad, ni todas esas cuestiones para nosotros es relevante.

0: quizás los refuerzos que se habían traído, y la verdad que después de tantos días y noches de trabajo, hemos recibido la información por parte de FIFA que estábamos desinhibidos. La verdad que es un gran paso para nosotros como club, así que en este momento estamos muy contentos. Nosotros estamos seguros que va a ser para el lunes, ya van a estar en condiciones. De hecho, anoche cerca de las 12:30 de la noche seguimos trabajando, presentando toda la documentación que se requiere para la habilitación. Así que ahora un poco más tranquilo y con un plantel un poquito más largo, creemos que estamos para dar batalla.
1: Vamos al contacto con Tati Hassan. Tati, te estamos escuchando.
2: Y en este caso, para actualizar el tránsito en este mediodía en Santiago Ciudad, bueno, para comentar que está bastante lento y complicado lo que es Alvear desde Irigoyen hasta Avenida Belgrano. También desde Avenida Belgrano hasta Plata. También otro de los puntos donde hay demoras es 3 de febrero entre lo que sería Olaichía e Independencia. Esto es por una apertura que realizó la empresa Aguas de Santiago a la altura de Club Mitre, por lo cual está ocupada la media calzada y se están produciendo demoras en ese sector. Otra demora importante es en Avenida Moreno y Sarmiento por la salida de, en este caso, niños que concurren a la Escuela Zorrilla, ubicada en ese sector, y también gente que ya está regresando a sus hogares. Por ejemplo, en el sur, a través de lo que sería Independencia, muy cargado desde lo que es el barrio Belgrano hasta el barrio Los Flores. Y también para el oeste, desde Libertad y Aguirre hasta lo que sería los barrios Autonomía y las ampliaciones Villa del Carmen de ese sector. En la ciudad de La Banda, el tránsito está muy cargado en lo que es la avenida Juan, en este caso Avenida Besares, también Dorrego y lo que sería Quintana en dirección hacia la autopista Juan Domingo Perón. En lo que se refiere a rutas que recorren el territorio provincial, es intenso el movimiento vehicular en la ruta provincial que une Bandera en el departamento de Belgrano con Los Juríes. El informe del tránsito, como siempre, a través de la Radio Líder, en información.
1: El Consejo General de Educación de Santiago del Estero, a través de la Junta de Calificaciones y Clasificaciones de los niveles inicial, primario y modalidades y secundario, habilitó el cronograma de actividades correspondiente al concurso de títulos, antecedentes y oposición para cargos directivos titulares destinados a los docentes que ratificaron su inscripción. El proceso de admisión de aspirantes comenzará el 9 de agosto del 2026 con la publicación de la nómina de inscriptos admitidos en la página oficial del Consejo General de Educación. El listado permanece será disponible durante 24 horas. Para más información, consultar la nota publicada al respecto en Diario Panorama.
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1: Dice el Servicio Meteorológico que esta tarde el tiempo va a continuar nublado, con condiciones agradables, una temperatura máxima que puede alcanzar los 18 grados, mientras que el viento va a rotar al sudeste y se va a mantener entre 13 y 22 kilómetros. Para la noche el cielo vuelve a presentarse despejado, la temperatura desciende hasta los 14, el viento disminuye la intensidad con velocidades entre 7 y 12 kilómetros del sector noreste. Y para el día sábado se pronostica una jornada fresca con una temperatura mínima de 9 grados y una máxima de 18. En este momento la temperatura en Santiago del Estero con el registro de las 12 es de 15 grados 8 décimas, la humedad del 38%, el viento del noreste a 12 kilómetros, el cielo algo nublado. Roque Hassan en la calle, Magdalena Brescia en Canal 7, Mauro Manestari en los controles, Laura Robato en el micrófono. Nos despedimos hasta el lunes a las 8:30 de la mañana con toda la información necesaria para empezar el día. Que tengan un fin de semana espectacular.
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0: De vez en cuando ponía el canal para ver cómo
1: No
0: seguía la
1: trajiste
0: votación.
1: torta,
0: Claro,
1: nada, bien, bien
0: claro.
1: lo tuyo, ¿no?
0: Buenos
1: No trajiste torta,
0: saludos.
1: nada, bien, bien, ¿eh?
0: Echando las corridas, ¿sabes qué? Te iba a llegar la torta sin
1: Está
0: merengue,
1: persito
0: sin.
1: ahí.
0: Sí. Bueno, sí,
1: Bueno,
0: este.
1: un beso para mi hija, la
0: Saludos.
1: amo,
0: Saludos a su hija.
1: como digo, ella hasta el
0: Saludos.
1: infinito y de
0: Sí, sí,
1: vuelta,
0: sí. Y más
1: ¿eh?
0: allá.
1: Y
0: A la
1: más allá, y más
0: familia. Más
1: todavía.
0: allá. Bueno, ella que estuvo charlando con nosotros en una
1: Claro.
0: oportunidad, varias veces vino a la radio también, así que es, este, bueno, vaya el saludo también de parte de nosotros. ¿Nos
1: Sí,
0: sumamos?
1: señor,
0: Sí,
1: por
0: claro.
1: supuesto. Felicidades. Felicidades a todos.
0: Súbase, aunque no le traje la torta. No, no, sí, no
1: Queda
0: se
1: pendiente
0: recuerda.
1: para el próximo año la
0: Le iba a
1: torta.
0: preguntar, ¿se puede decir la edad?
1: Sí.
0: ¿Cuántos?
1: 30.
0: 30. Ay, mira, linda edad. Linda edad. Bueno.
1: Sí, está
0: Ahí, sí,
1: plenito.
0: en la
1: Lo
0: plenitud
1: quedaríamos
0: de
1: por
0: su
1: volver a los
0: vida.
1: 30, ¿eh?
0: Sí,
1: Lo quedaríamos por volver a los 30.
0: ¿cuántas cosas se harían o se dejarían de hacer?
1: Sí,
0: Dice,
1: dejaría de hacer.
0: o lo que
1: Lo que ya está
0: hecho, hecho está,
1: hecho,
0: como
1: claro,
0: dice.
1: lo que se hizo ya está.
0: Claro, bueno.
1: Pero sí, volver sería lindo a tener 30, ¿sabes qué?
0: Sí.
1: Bueno,
0: Ya,
1: ya en un
0: bueno,
1: tiempito va a tener
0: ya
1: doble
0: está.
1: 30, así que.
0: Ya está,
1: Claro,
0: sí.
1: ya va a
0: Do,
1: ser.
0: dos
1: Dos veces
0: veces
1: 30.
0: 30. Dos
1: Pasa el
0: veces
1: tiempo.
0: 30. Bueno, volvemos a lo que fue ayer. Bueno, finalmente salió, digamos, sería, creo que uno de los senadores dijo al salir ahí con una periodista que estaba esperando, había una sola, me parece que era de TN, dijo, bueno, fue como un balotaje, 50 y 50, no, no lo consideraban algunos que el gobierno haya perdido, más allá de que hubo
1: No, bueno, la
0: modificaciones.
1: cara de Patricia Bullrich lo decía
0: Sí, sí,
1: todo,
0: sí.
1: ¿no? Bueno, primero fue la baja de este capítulo de la reforma de la ley de tierras, esta cuestión de ampliar el cupo para que extranjeros pudieran comprar hasta un 25% del territorio. Luego se
0: Sí.
1: dio la baja de lo que es el capítulo de el cambios a la ley de manejo de fuego, también importante. Bueno, salió la ley, hubo
0: Sí.
1: muchos cambios. Bueno, el senador Zamora tuvo mucho protagonismo, ¿no? Yendo a lo jurídico, a lo puntual, incluso mencionó que habían cambios que se habían introducido mucho a último momento, 18 veces sufrió modificaciones. Y bueno, habrá que esperar a ver qué es lo que hace la Cámara de Diputados. Capaz, en lo que es senadores, podría ser que tengan mucho más obstáculos el oficialismo. Pero bueno, una ley así, en estas condiciones, no sé si es va a generar los consensos también en diputados. Es importante, bueno, que la gente se haya movilizado. Si consideraban que no estaba de acuerdo con esta ley, manifestarlo, en las calles, en las redes, en los distintos foros, y creo que eso de alguna manera fue determinante para el comportamiento y la decisión que tuvieron muchos legisladores y algunos gobernadores, ¿no? Que eso terminó sentenciando que saliera una ley mucho más acotada.

0: Claro.
1: Esos son efectos a veces que produce también cuando se dan estos fenómenos del viento sonda,
0: Sí.
1: cualquier riesgo de que una chispa, un cigarrillo o cualquier cosa te enciende el pasto seco o ese fachenal o esos arbustos secos y la verdad que se prende fuego rápidamente por el tema del viento.
0: Así es. Bueno, el fin de semana, ¿cómo va a estar? También frío. Vamos a tener, bueno, mínima.

0: contar con los refuerzos que hasta aquí, por la inhibición que tenía por parte de FIFA Central Córdoba, no pudo contar en las primeras fechas del campeonato. Es decir, lo vamos a poder ver con la camiseta ferroviaria nuevamente a Leo Sequeira, que estaba muy ansioso, muy expectante de volver a ponerse la camiseta de Central, ya está habilitado para jugar. Maximiliano Urruti es otro de los refuerzos, ex Newell's Old Boys de Rosario, campeón con Newell's años atrás y que viene de jugar en el fútbol de los Estados Unidos. Y el otro es el colombiano Felipe Aguilar, uno de los primeros que había llegado y que, bueno, estaba también a la espera de ser habilitado para poder ponerse la camiseta de Central Córdoba. Que en el caso del colombiano por ahí no es tan urgente el hecho de poder contar con él, porque Central viene con la dupla en defensa entre Facundo Mancilla y Maciel, lo han venido haciendo de muy buena manera. Distinto es lo de Urruti y lo de Leo Sequeira, que son posiciones de mitad de cancha hacia adelante, en donde Central Córdoba necesitaba tener mayor recambio, claro, más aún por lo que se ha visto en las primeras fechas del campeonato. Así que es un día positivo para el mundo ferroviario por estas buenas noticias.
1: Contenta, bueno, Leo es amigo de mis hermanos. Lo conozco a Leo desde jardín.
2: De que jugaba allá en Agua y Energía.
1: Claro, claro, en el barrio Ampliación Parque Industrial, bueno, allí su familia. Así que mis hermanos contentos de que Leo ande por acá, porque, bueno, es motivo de ir a la cancha, alentarlos y, bueno, también por ahí algún asadito también que se comparte en familia. Bueno, Guille, ¿y el fin de semana cómo viene en cuanto al
0: fútbol de primera?
1: Al pizarrón. Hablamos del pizarrón.
0: Vaya tomando nota, tenemos hoy dos partidos que van a dar continuidad a la cuarta fecha, que arrancó ayer con la victoria en Santa Fe de Unión, que le ganó 2-1 a Lanús. Justamente Lanús es el próximo rival para Central Córdoba el lunes. Arrancó ayer con esta victoria para el conjunto santafesino y va a continuar hoy con dos partidos en esta jornada del viernes. Rosario Central, Aldo Civi, se van a ver las caras a partir de las 19:30 en el Gigante de Arroyito. Luego por la noche, 21:45, Independiente Rivadavia en Mendoza va a recibir la visita de Estudiantes de Río Cuarto. Estamos

esta victoria para el conjunto santafesino. Y va a continuar hoy con dos partidos en esta jornada del viernes. Rosario Central, Aldo Civi. Se van a ver las caras a partir de las 19:30 en el Gigante de Arroyito. Luego por la noche, 21:45, Independiente Rivadavia en Mendoza. Va a recibir la visita de Estudiantes de Río Cuarto. Estamos hablando de la fecha 4 del campeonato de primera, que recién para justamente esperar por el partido de Central Córdoba, tenemos que esperar hasta el día lunes. Central

0: Córdoba. Tenemos que esperar hasta el día lunes. Central recién jugará el lunes 21 a 15 en Santa Fe frente a Unión. Esto le permite tener todavía varios días de trabajo a.
1: Otros rubros que tuvieron más incidencia en su momento, como puede ser textil o educación, tienden a bajar, pero bueno, lo que es gastronomía, turismo, hotelería, tienen su incremento. Así que bueno, esto es lo que ha pasado, ha marcado 2,9%, o sea, rompió esa tendencia a la baja. A ver, nosotros venimos a nivel nacional de haber perforado el techo, o sea, 1,8%
2: Sí.
1: en junio. Lo más probable es que estemos por arriba del 2%. Buenos Aires, bueno, fue bastante importante,
2: Claro.
1: 2,9% en julio, ¿no? Y
2: Sí.
1: acumula un 33,2% en los últimos 12 meses. Así que es un aumento de 0,6 puntos porcentuales respecto de junio. El dato de la inflación se va a conocer este jueves y también, bueno, como te decía, se espera que muestre una aceleración. Así que de todos modos las consultoras y bancos
2: Sí,
1: que
2: sí,
1: hacen
2: sí.
1: este trabajo que se llama relevamiento de expectativas de
2: Ajá,
1: mercado para el
2: sí.
1: Banco Central, ya están hablando de una inflación de aproximadamente un 2%. O
2: Claro.
1: sea,
2: Número que sería
1: sí.
2: preocupante, ¿no? Porque después
1: Sí, no, después cuando
2: estamos en. Va subiendo
1: vas
2: y.
1: subiendo, sí, el tema es
2: Sí,
1: que
2: sí,
1: bueno,
2: sí.
1: los sueldos no vienen acompañando el ritmo,
2: Claro.
1: salvo, como digo siempre, algunas
2: Algunos
1: actividades que son
2: sectores.
1: sectores que
2: Sí.
1: tienen un movimiento económico más fuerte, bueno, ya esto ya tiene complicada. A ver, como te decía, restaurantes y hoteles estuvieron en la cabeza
2: Sí.
1: de los que más impactaron, que más subieron. Después viene vivienda, después viene el tema de lo que es servicios, combustible, transporte y recreación y cultura. Y bueno,
2: Sí.
1: también aumentó, y esto sí, bueno, para tener en cuenta, alimentos y bebidas no alcohólicas. O sea, en este caso, la mesa de los porteños está un poquito más cara. Esperemos que, bueno, no sea
2: Claro.
1: tanta la incidencia a nivel
2: A nivel
1: nacional.
2: nacional. Y en frutas y verduras no, no, porque por lo menos a mí me pasó de encontrar precios muy elevados en ese
1: Sí, bueno,
2: tema,
1: a
2: ¿no?
1: veces pasa por cuestiones puntuales, ¿no? De
2: Sí, sí,
1: estacionalidad.
2: sí. Y la papa es increíble cómo aumentó.
1: Sí.
2: Sí, en algunos lugares
1: Bueno, a ver,
2: hasta.
1: aquí dice en Buenos Aires, estamos hablando de
2: Sí,
1: Buenos
2: estamos
1: Aires.
2: hablando de Buenos Aires, que es
1: Alimento y
2: otra
1: bebida
2: cosa.
1: no alcohólica promedio un
2: Sí.
1: aumento del 1,9% y aportó 0,33 puntos porcentuales, resultado general. Dentro de esa división, el mayor incremento, así lo dice muy bien mi compañera Rita,
2: Ah, bien.
1: verduras,
2: Lilita.
1: tubérculos y legumbres registraron una suba del 9%.
2: Bien, la reencarnación de Lilita de la
1: Sí,
2: Serpe. No, pasa
1: 9%, o
2: que
1: sea,
2: andaba.
1: mucho.
2: Pero estamos hablando igual de Buenos
1: Buenos
2: Aires.
1: Aires.
2: Pero creo que va a pasar lo mismo a nivel
1: En
2: nacional.
1: segundo lugar se ubicaron leche,
2: En
1: productos
2: ese tema.
1: lácteos y huevos con un aumento del 2,2%, mientras que pan y cereales registró una variación, un aumento del
2: Sí.
1: 1,6%. Sí, la verdad que
2: Bien.
1: las verduras y, bueno, por
2: Sí,
1: suerte, bueno, las carnes
2: están.
1: no tuvieron tanto
2: Tanta
1: tanta
2: incidencia.
1: incidencia, tanto aumento.
2: Más allá del consumo, de todo esto que se
1: Sí, que
2: hablaba,
1: bueno,
2: pero
1: que
2: bueno,
1: cada vez
2: sí.
1: se consume menos.
2: Sí,
1: Y bueno,
2: sí.
1: también eso de alguna manera también limita son, bueno, los frigoríficos, a poder tocar un poco el precio, porque si la gente no viste
2: Claro.
1: consume, tampoco.
2: Hay que ver estrategias para que puedan consumir.
1: Claro, para seguir
2: Sí, sí,
1: vendiendo.
2: sí, sí. Bueno, muy bien. Vamos a estar atentos a lo que ocurra la próxima semana. Me decías el jueves, ¿no?
1: Sí.
2: Sí.
1: Bueno,
2: A
1: aquí lo
2: ver.
1: vamos a consultar a Guillermo.
2: Sí, a ver,
1: Habló Claudio
2: vamos.
1: Tapia de varios temas, ¿no?
2: Consultas.
1: Habló del formato del torneo,
2: Sí.
1: habló del apoyo a Infantino,
0: Fase
1: habló
0: inicial.
1: de Scaloni. De
0: Generó
1: todo.
0: mucha expectativa el Chiqui
2: Sí.
0: Tapia con, bueno, la fase inicial del Mundial 2030, ¿no? Recuerden que decíamos que se iba a
1: También
0: iniciar ese Mundial o que está pactado para que
1: que
0: se
1: le gustaría
0: inicie.
1: ser presidente para entonces.
0: Claro, quiere seguir siendo el presidente. Creo que hay muchos proyectos que todavía la AFA no concretó y que tiene en el tintero muchos objetivos todavía de aquí hasta el 2030. Creo que fue claro, ¿no? El espaldarazo que le dio a Lionel Scaloni, esto de no, el plan A, el plan B, el plan C, y le faltó decir un plan D, sigue siendo siempre Lionel Scaloni.
2: Sí.
1: Sí, pero después dijo otras cosas más respecto.
0: Sí,
1: Continúa.
0: pero ya te dice algo eso.
1: No, sí,
0: Vamos.
1: te dice, bueno,
0: Te
1: es un
0: dice
1: respaldo, pero
0: mucho.
1: también te dice que lo importante es que él esté bien, que el gringo pueda disfrutarlo, no cargarlo, y que sin, bueno, sin, si él toma otra decisión, y bueno, vamos.

0: africano. Pero también está la posibilidad de que se juegue en Argentina gran parte de esa fase inicial y algún partido también en Uruguay y en Paraguay, la idea que siempre fue, digamos, la idea inicial de FIFA, ¿no?
1: Sí.
0: Esta cuestión. Ahora, ¿qué respaldo se le dio a la UEFA, ¿no, Rafa? Con respecto a lo que hablábamos el tiempo atrás, ¿no? Esto de que fue la primera de las 6 federaciones que dijo,
2: no,
0: el Mundial tiene que seguir siendo un evento 100% deportivo y con el consenso de todas las federaciones.
2: A ver, perdón, hago una disquisición, 100% deportivo no es.
0: No, bueno, está bien.
2: Pero hay muchos negocios, hay bien, mucho dinero en juego, pero que lo maneje, vamos a manejarlo nosotros, no,
1: claro,
2: se lo demos
1: no, no,
2: ahora.
1: La licencia tiene que
2: no
1: ser.
2: Lo privaticemos,
0: claro,
2: o sea,
0: no, no vendamos los derechos.
2: No vendamos los derechos, claro, si es un buen negocio. Pasa que, bueno, algunos decían, vamos a ponerlo en potencial, que si se vendía esta organización o los derechos, el manejo de la organización

0: millones a 30 millones de euros. Uh-huh. O sea, siempre. Bueno, ahí pasa una cuestión económica.
1: Convenía,
0: y lo
1: entonces,
0: que no.
1: Sí, convenía que los muchachos.
0: A ver, él también dijo, Infantino también le dijo, bueno, también van a recibir plata todas las asociaciones y ya, ¿no? Que a partir del próximo mundial. Ya me sale muy santiagueño, ¿no?
2: Sí.
0: En la hora. Sigue en esa onda.
1: Expresado, claro, lo de que
2: está en contra de la privatización. De la privatización.
1: De un 30% era, o 20%, me parece el porcentaje del evento que se quería privatizar.
0: Sí.
1: No están en contra del nuevo formato que se encamina todo a que va a ser el 2030 un mundial con 64 equipos, aunque
0: ahora
1: a muchos no les gusta.
0: Si se aumenta la cantidad de equipos. ¿Hay posibilidad que en Argentina, más allá de un partido inaugural, se jueguen más?
1: Bueno, por eso te decía que la idea es que no solamente sea un partido, sino que prácticamente una fase inicial jugándose en Argentina. Si se llega a dar esto, vamos a anotarnos. Nosotros también tenemos un estadio magnífico aquí en la provincia.
0: Claro.
1: Por ahí quien te dice, se juegan 3-4 partidos en Argentina, una fase inicial.
0: Un partido.
1: Y uno tiene que venir a Santiago del Estero.
0: Y aquí, mira, así juegue Surinam, con Islas Faroe y se va a llenar porque es un mundial.
1: Imagínate, Rita Coblan,
2: sí,
1: aquí en Santiago.
2: Lo que va
1: cruzándote
2: a ser
1: con alemanes, franceses, sí, en la Plaza Libertad.
0: Ojalá, pero
1: un sueño, ¿eh?
0: Lo veo.
1: Bueno, ya
0: very difficult, diría.
1: Ya tuvimos un mundial sub-20.
2: Sí,
1: no es lo mismo en
2: cuanto
1: al movimiento.
2: Fuimos a los partidos.
1: Pero tuvimos un mundial ya aquí en Santiago.
0: La organización sub-20.
1: Estuvo muy bien.
2: Estuvo muy bien. A la altura de
1: totalmente
2: todo. Sí.
1: Muy el de mayores es mucho mayor.
0: Además, la presentación lo hicieron gente de Santiago, sí, la apertura también. Muy bien. Y te digo que se armó.
1: Magnífico fue, sí, sí.
0: Casi sobre la hora. Mm.
2: Sí.
1: Soñemos. Como futboleros que somos, soñemos con un mundial por acá, por estos lados. Que se dé primero, que se apruebe el formato en sí, que se dé a conocer y que obviamente que Argentina, ese deseo que expresa ayer el chiquito.

0: insignia.
1: El recibimiento en Chile,
0: sí. Está, show. Casi se le incendió porque bajó la con uno con la camiseta, ¿no? Bajó volando.
2: No, bajó sí, con una bandera.
0: Sí, con una bandera, casi se incendió.
2: ¿Qué producción? No, venía con una bengala. Venía,
0: pero lo recibieron muy bien. Creo que nunca vio un Colo-Colo, un estadio tan
1: creo que
0: lleno
2: llamó
0: como
2: la
0: ese
2: atención
0: día.
2: Las pruebas físicas a las que se sometió para ver si estaba en sí. condiciones, levantando mucho peso con la pierna, no sé cómo se llaman los aparatos.
0: Sí.
2: Si estaba Jorge, bueno, que más del futuro
0: claro,
2: conoce.
0: Claro. Más fitness.
2: Claro, es un chico fit. Digo, lo van a romper a Bocilla, pero no, salió
0: sí,
2: bien.
0: Sí, sí.
1: Creo que el arquero, ¿no? Bocinha y el propio Tim Payne, que fue también otra de las sensaciones del Mundial,
0: sí.
1: le sacaron un buen provecho a este
0: sí.
1: Mundial.
0: Sí.
1: Uno de,
0: hicieron buenas negociaciones.
1: Aquí en Olimpia, Paraguay.
0: Aunque me hubiese gustado tenerlo aquí en Argentina, Bocinha. Primero salió una foto con Macri, digo, ¡ay! Lo va a traer, digo. Pero bueno, no. Eran temas que tienen que ver con un trabajo solidario que van a hacer justamente para la gente de Cabo Verde, con las infancias, ¿no? De nutrición. Eso fue el motivo de la reunión. Sabemos que el expresidente Macri forma parte de lo que sería...
2: la Fundación FIFA.
0: La fundación.
2: Es el presidente de la Fundación.
0: Presidente bueno, de la Fundación FIFA.
1: Macri,
0: claro.
1: Ya recuerden, cuando fue presidente de Boca, lo trajo a Naohiro Takahara, sí, ¿se acuerdan? Sí, ese japonés bueno. Que vino a la Argentina.
2: Ese que levantó el pasto cuando quiso pegar la pelota, ¿se acuerdan esa jugada?
1: Hizo un gol en Boca, ¿se acuerdan? Contra Lanús.
0: Pero no me compares...
1: No, pero digo, ese tipo de movidas. Donde
0: claro,
1: había ya,
0: sí. Un
2: Alfonso Chamí, bueno, ese sí anduvo bien.
1: El camerunés, sí.
2: Le metió un gol a River, sí.
1: Le metió.
2: Le hizo cuando ganó
1: goles.
2: Cuatro.
1: En el Monumental hizo dos goles.
2: Cuando lo dirigía Babington.
1: Claro, el inglés, y a Boca lo dirigía, si no me equivoco, el Bambino Veira, me parece que era el técnico de Boca en ese momento. O Bilardo.
2: No, me parece que era Bilardo.
1: Bilardo, ¿no? Año claro, 95, Bilardo. 96 fue eso. El que
0: hace
1: pasó el
0: tanto tiempo.
2: Después vino. Después de Bilardo vino...
1: El Mono Burgos.
2: No, el Bambino.
1: Dos goles de Chamí. 4-2 ganó Boca ese partido en el Monumental. Beto Márcico, uno de los goles de Boca. Policita da Silva, ¿te acuerdas del Policita?
2: Policita.
1: Que jugó con ambas camisetas.
2: Me tocó después estar en ese programa A Solas con el Liberal.
0: Ajá.
2: Le hizo mi compañero en 2021.
0: Ajá.
2: Estaba en pandemia todavía.
0: Sí. ¿No?
2: 2021, sí.
0: Por eso era A Solas con el Liberal.
2: Alberto Márcico.
1: Alberto Márcico.
0: Ah, bien. Claro, la entrevista la que decían por Zoom.
2: No, fuimos a Buenos Aires.
0: Ah, fueron allá.
2: Sí, estábamos en un trabajo de producción importante.
0: Sí, estábamos 21 todavía.
2: Sí, teníamos, usábamos todavía, pero ya era más un poco más laxo. Estamos hablando octubre, fin de septiembre, octubre. Y bueno, lo hizo mi compañero el beduino. También le mando un saludo, que siempre nos escucha. Marcelo Josami, decimos beduino,
0: sí,
2: pero bueno.
0: Sí.
2: Emilio Marcelo Josami. Un personaje interesante, la historia de vida que tenía de él. ¿No? Hablaba, bueno, tenía un buen recuerdo de quien fuera, bueno, su principal mentor,

0: Anduvo bueno, Kicillof por ahí.
1: Sí, no lo vi. Sí, pero sí, que sí. Obviamente habló García Cuervo, sí, el arzobispo de Buenos Aires, y apuntó contra los dirigentes que hablan de los pobres y se dan la buena vida. ¿Mm? En su homilía, el arzobispo de Buenos Aires advirtió que el pueblo está cansado de promesas incumplidas y, sin mencionarlo explícitamente, cuestionó la idea del libre mercado del presidente Javier Milei. En el sentido, dijo que la libertad económica no

0: moviliza muchísima gente, sí. Una visita de Santo Padre. Bueno, después el 11 se irá para su querido
1: Perú.
0: Perú.
2: Para Perú.
0: Y entre los lugares que va a visitar, va a estar en Chiclayo, donde él era obispo.
1: Sí.
0: Y bueno, muchos años desarrolló su tarea pastoral ahí. Y bueno, hay que el gobierno y todos prepararnos para lo que sea el mensaje del Santo Padre. Ya lo anticipó García Cuerva, viene a interpelarnos a los argentinos, o sea, que el gobierno haya hecho las gestiones, cursado la invitación, no es óbice para que el Santo Padre, que está muy pendiente de las cuestiones sociales, hable de la situación de los argentinos, ¿no? Así que bueno, y el tema de la organización, bueno, se van a ir seguramente conociendo más con más detalle con el correo de la hora, porque salvo las fechas, no lo que es la agenda del Santo Padre todavía no se difundió. Lo que sí también se conoció a través de las declaraciones que hizo García Cuerva era esta, que había venido una delegación, una misión del Vaticano y recorrió varios lugares. No sabemos si estuvo aquí en Santiago del Estero, por ahí es una pregunta que quisiéramos hacer, que sea al Vicente, al cardenal, el primado, uh-huh, y al arzobispo Santiago del Estero, Vicente Bocalí, bueno, sí, o al obispo auxiliar, estamos hablando de Martín de Josola, uh-huh, como te digo, o sea, bueno, la Grey Católica y bueno, los santiagueños en sí, uh-huh, y por qué no decir también de las provincias vecinas, hubiésemos querido, uh-huh, que pase, uh-huh, por este lado, ¿no? Que sí, más, sobre todo teniendo en cuenta que Robert Francis Prevost, estuvo en Tucumán, estuvo en Salta, estuvo en Catamarca, o sea que conoce estos lugares.
1: Claro.
0: Córdoba no es tan lejos.
1: Ya tendremos otra oportunidad, no sé.
0: Sí,
1: esta otra vez será.
0: Bueno, nosotros estábamos cuando fue la anterior visita, en el 82, claro, sí, en el 87.
1: Sí. No es tan común que un papa venga a un país, pero bueno, no perdamos la esperanza de que en algún momento se pueda dar también por acá.
0: Y bueno, y se cumple este deseo viene a cumplir el deseo también del Papa Francisco, que no se pudo dar por X motivos, porque él también eligió ir a lugares donde nunca había llegado un papa, o también a lugares donde consideraba que tenía que estar por una cuestión estratégica, sí, en Estados Unidos, también en Chile, fue a Medio Oriente, o sea, lugares candentes, hubo gesto de hacer un encuentro ecuménico con otras, sí, religiones, plantando un olivo como una señal de paz al mundo.
1: Así es.
0: Pero bueno, ya está, pasó.
1: Bueno, 15 minutos pasadas las 13, vamos a ir a una pausa y bueno, luego volvemos para el segundo bloque.

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0: a ver, el canciller Pablo Quirino dijo que, bueno, las cuestiones personales van por un lado y lo que son las relaciones diplomáticas y comerciales es otra, pero bueno, es, si vos atacas la figura de un presidente, estás atacando a un país.
1: Sí.
0: No lo entendió así el presidente Javier Milei, que, bueno, un acto político en apoyo a Flavio Bolsonaro, hijo de Jair Bolsonaro, por las elecciones presidenciales, bueno, disparó con munición gruesa contra el actual mandatario. Hablando justamente de esta situación, el presidente de Uruguay, Yamandú Orsi, que habló del conflicto diplomático entre Javier Milei y Lula da Silva, dijo que está preocupado y anticipó que el Papa León XIV puede dar una mano. El mandatario dijo que la visita en ese sentido del Santo Padre es muy oportuna en medio del panorama regional convulsionado. Y dijo, el Vaticano no solo es poder religioso, es una opinión relevante para el mundo, y valoró la vocación

0: argentino.
1: Así es.
0: Paso del plano regional, vamos a bajar un poquito a nivel local. Sí, bueno, el gobernador hoy, Elías Suárez, tuvo una reunión de gabinete ampliada en Casa de Gobierno, donde, bueno, estuvieron ministros, secretarios, subsecretarios y directores de áreas estratégicas para evaluar el avance de principales políticas y definir acciones prioritarias para los próximos meses. ¿Qué es en el punto número uno? ¿Qué es la prioridad? Bueno, estuvo ayer Sergio Sal, es las obras estratégicas de prevención por desbordes de ríos e inundaciones.
1: Sí.
0: Se evaluó el estado de ejecución de los trabajos previstos para minimizar riesgos hídricos y reforzar la protección de las poblaciones y de las zonas productivas ante las eventuales contingencias climáticas. Bueno, esto con relación al Niño. Recordemos que ayer estuvo Sergio Sal, secretario del Agua, habló de todos los trabajos que están haciendo, que a veces, bueno, en el río Dulce hay que tener mucho cuidado, como es meandroso, o que vos haces un trabajo en determinado lugar e impacta en otro, ¿no? O sea, que a veces hay que tener ese tipo de recaudos. Mientras tanto, se están reforzando las defensas. Destacó la defensa de la obra de la costanera, que dijo él en medio de los problemas de inundaciones, se cuestionó mucho y dijo que si no hubiese estado esa obra, y que no es solo la costanera, sino también la defensa, la situación para la ciudad capital hubiese sido peor. También se están haciendo trabajos en lo que es los bajos submeridionales, que casi no tiene pendiente, y bueno, se están haciendo el alcantarillado de las rutas, se están haciendo la limpieza y ampliación de lo que son los canales para poder evacuar el agua del lugar, que sabemos que por una depresión natural se complica. El agua, Chaco nos manda a nosotros, nosotros nos mandamos a Santa Fe. Y después, bueno, están las cuestiones de los trabajos que a veces hacen los productores, por querer sacar el agua de su campo, terminan llevándole el problema a campos otro, vecinos, sí, o inclusive a algunas localidades. Así que, bueno, eso fue uno de los temas, bueno, entre las prioridades, eso estaba como bien, tema número uno.
1: Bien,
0: ¿no?
1: Bien. Bueno, como una manera también de prevenir lo que... bueno, gracias a Dios también se pudo trabajar con tiempo durante la... fue este año, ¿no?
0: Sí,
1: que
0: tuvimos... sí.

0: puesto una vivienda y había otras también que estaba con riesgo de derrumbe. O si no, en la zona de Sarabina, aguas abajo de lo que es la ciudad capital,
1: Sí.
0: o telares, pero sobre todo en Sarabina, y gente que sabe que está como parte de la cauce del río y que hace su producción, que sea o caprina, ganado menor, o también algunos cultivos, y que bueno, saben que a veces se inunda, entonces ¿qué hacen? No, suelen tener dos viviendas, una en el terreno más alto y otra cerca del río. Pero esta vez fue tan fuerte, y un fenómeno que duró no una semana o 2 semanas, sino 3 meses, y bueno, causó los daños que causó. Así que el gobierno también

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0: arrancando ¡Sita! La siesta del viernes, Laura. Chicos.
1: Laura.
0: Rita.
1: Laura, hola, querida amiga.
0: Hola, hola. Laura ya se fue. Laura no está, Laura se fue. Se fue a descansar hasta el lunes. Bueno, decíamos, estamos arrancando entonces el viernes. Bueno, ya comenzó temprano, pero lo que es la programación de la radio, el viernes, el mejor día de la semana
2: claro,
0: para...
2: Claro, el viernes salimos.
0: Claro, sales hoy y vuelves domingo a la noche. Lunes también puede ser, ¿no? Pero bueno, hay gente que va a salir hoy y va a volver después de una semana porque se va de vacaciones.
2: Encima el tontaco de Javier, así que imagínate.
0: Sí, ya viene, ya viene, ya viene. Ya viene a despedirse. Bueno, de vacaciones se va Mauro, ¿sí? Se va a encontrar con el creador, Jorge Ávila. Se van a encontrar, ¿dónde será que se van a encontrar? Bueno, vaya a saber uno. Después vamos a conocer algunos detalles, fotos, sí, algunos paparazzi seguros que los van a encontrar en alguna estación de servicio, puede ser. Y sabemos que si hay foto hay video también, claro, claro. Bueno, Mauro, que ya sería el domingo que vas a salir recién, ¿no? Porque tienes mañana descanso, domingo laburas con Willy y a ruta. La clásica foto, ¿no? Porque tengo el grupo con mis amigos también que sacan cuando están viajando en la ruta. La fotito. Nos fuimos. Nos fuimos. Bueno, mientras sea para un viajecito, sí está todo bien. Bueno, el viernes ha llegado. Estamos a 7 de agosto, hoy día de San Cayetano. Estábamos comentando recién en el tiempo para compartir las diferentes actividades a nivel nacional y también aquí en nuestra provincia que se están llevando adelante con motivo justamente del día de San Cayetano, patrono del trabajo. Pan, paz y trabajo, ese es, digamos, el lema. Bueno, en un año, sí, un tanto movilizante para nuestro país, para nuestra sociedad, así que hoy con una manifestación de fe impresionante, ¿no? En todos los lugares. También desde las, bueno, suele ser desde las 0 hora que comienza lo que serían las fiestas patronales en los diferentes lugares donde justamente hay una imagen de San Cayetano. Hay en la ciudad de La Banda, en el interior de la provincia también. Mucha actividad que se va a llevar adelante en el día de hoy. Bueno, ahí está Mauro en la puesta en el aire. Hoy no lo voy a confundir con Franco porque la otra semana va a estar Franco.
3: Ah, sí, sí.
0: Sí, Franquito va.
3: ¿Comerlo de lo de mañana?
0: Y mañana no sé qué onda, quién viene mañana temprano.
3: ¿Vos vas mañana, cómo el tema? ¿O vamos todos?
0: Vamos todos. Y después iría, no nos vamos nada. Bueno, Franquito va a estar la otra semana con nosotros aquí a la siesta, ¿sí? Va a ser un enganchado, ¿sí? Ya en un ratito se suma Daniela Sánchez, nuestra compañera en la producción, hoy también hablando temas previsionales, ¿eh? Informes que vamos a tener, informes y algo más sería, más o menos, ¿no? Porque hay también algunos temitas de actualidad que vamos a estar tocando con Daniela. Okay. Hoy tenemos una sorpresa, ¿eh? Atento, Mauro. Sí. Vamos a tener una invitada aquí. Vamos a hacer un adelanto de un segmento que vamos a tener a partir del próximo martes. Sí, un bloque especial que vamos a tener a partir del próximo martes. Así que va a venir hoy a acompañarnos, ¿sí? Así que vamos a estar charlando con ella. No, con Karen, ¿sí? Ahí les vamos a contar en un ratito nomás. Atentos que hoy tenemos sorpresa. Sí, señor, tenemos sorpresa para los que les gustan las saliditas. Mañana tenemos la más 30 y vamos a estar regalando 3 pares de entradas hoy, ¿eh? Hoy. Claro. No se necesita DNI para comprobar la edad.

0: La edición número 22 de la Más 30, mañana 8 de agosto, en el Salón Van Gogh, como todos los eventos que se han hecho justamente con esta temática. Ahí se hace la terapia del desahogo también, pero en este caso va a ser la Más 30. Tres pares de entradas, ¿eh? Para tres parejas. Tres parejas serán las elegidas. Vos eliges, ¿eh? Puede ser con tu novio, amigo, amigues, entre amigos, amigos. Bueno, como vos quieras. El que gana se lleva otra más para que pueda ir acompañado. Por eso, ¿eh? El 3854-06-3432. El WhatsApp de la radio. Nombre, apellido y el DNI completo necesito. Nombre, apellido, el DNI. Bueno, si quieren mandar un audio y decirnos con quién va a ir. Puede ser que no. Sí, puede ser. Podemos hacer por más o menos ahí. Nombre, apellido, DNI, ¿sí? De los que participan. Bueno, aquí por ejemplo, claro, aquí por ejemplo me pasan solamente el, no, apodos no, tiene que ser nombre. ¿Por qué? Porque se necesita el DNI, claro. En el DNI no está el apodo. Bueno, ¿y a quién vas a invitar? El para que sea, ponemos así de consigna, ¿sí? ¿A quién invitarías? Bueno, tres pares se van entonces. Eso vamos a estar definiendo tipo 5:30, 17.
1: Para hormiga renga.
0: A él lo voy a invitar.

invitados entonces a disfrutar del programa del día de hoy, viernes, edición viernes. Exclusivo más 30 este viernes, que lo vamos a hacer así, para compartir con ustedes a través de esto que es Qué Siesta, cuando faltan unos minutitos, nada más para que lleguemos a las 2 de la tarde, abrimos así nuestra siesta por Panorama, la más conectada.

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0: México en las distintas áreas que tienen los ministerios y también los programas de gestión de gobierno que están por ejecutarse.
1: Sí.
0: Así que ahí se hizo un balance de las principales iniciativas que impulsa el gobernador Elías Suárez. Bueno, entre ellas, por ejemplo, el Santiago Crece con Vos, las agencias de desarrollo territorial, el concurso de docente tan importante que lo venían pidiendo los profesionales, ¿no? El de

0: vos has dicho anoche esto en los medios de comunicación. Y él dice que no sabía qué decirle. ¿Por qué lo ha dicho? Por una irresponsabilidad, por una falta de con la verdad, no sé, no entiende.
1: Bueno, a él le puede caber una
0: Y
1: denuncia a él.
0: la familia de los jóvenes están pensando seriamente en hacer, en impulsar acciones legales en contra del señor Miguel Coronel, porque incluso también amenazó a los chicos, amenazó a las familias, amenazó a menores. O sea, y también se está analizando la posibilidad que Miguel Coronel ya tenía antecedentes delictivos. Así que esto lo vamos a ampliar a la noche
1: Bien.
0: porque nosotros hemos hablado con los padres de los chicos y aclarar que el señor Rodríguez, que murió el domingo a la noche, no fue agredido.
1: Sí.
0: Él murió por caer de una camioneta estacionada en la avenida Belgrano de Loreto. Se golpeó la cabeza y falleció.
1: Claro.
0: Eso es lo que le ocurrió,
1: Sí,
0: fue
1: sí,
0: un
1: sí.
0: accidente,
1: Bien.
0: ¿no?
1: Bien, bien.
0: Así que nosotros hemos
1: Bueno.
0: tratado de reconstruir, por supuesto, siempre como hacemos.

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0: pregunta, bien.
1: ¿El sorteo?
0: Para el, claro, no, para la más 30, ¿sí? Gustavo Cordero también y Karina Ledesma dejan por acá sus datos para las entradas. Y bueno, por acá y, ahí te, mira, ahí te paso un audio también, porque yo pregunté, digo, bueno, el que gane, ¿con quién iría o a quién invitaría?
2: Llegó la caravana.
0: Claro, que es una pregunta indiscreta, si se quiere, porque en realidad las entradas se las van a llevar

0: Mi documento es 11.552.058.
1: Bueno,
0: soy del barrio Bruno Volpa.
1: Bueno,
0: me estoy acompañando con ustedes.
1: Muy bien.
0: Mientras
1: bueno,
0: lavo.
1: Bueno, muy bien, ahí también está participando. Todos podemos salir a bailar, ¿eh? Mañana en la más 30. Bueno, tres pares de entradas, entonces se van a ir en un rato nomás. Ahora la sumo Daniela Sánchez, mi compañera. ¿Cómo estás, Dani?
2: Bien.
1: Bienvenida.
2: Gracias, gracias, Rita. Feliz viernes.
1: ¿Qué tal? ¿Todo bien?
2: Bien, bien, bien,
1: sí.
2: Bien. Feliz viernes para todos.
1: Para todos. Bueno.
2: Y todas.
1: ¿Sos de ir a la más 30 vos?
2: Y hace mucho que me fui.
1: A bailar.
2: Sí.
1: Sí.
2: Así que, ¿qué escuchamos? ¿Esta música que estamos escuchando ahora?
1: Sí.
2: Es acorde a la edad.
1: Claro.
2: La música.
1: Más 30.
2: Más 30,
1: sí, igual
2: claro.
1: Estamos, en mi
2: o
1: caso
2: sea,
1: estoy clasificaríamos, para más 50.
2: Clasificaríamos para más 40 y bueno, en algunos casos...
1: Entre 40 y 50.
2: Más 50.
1: Claro.
2: Claro. Bueno.
1: Ya sería unos tangos, no sé.

0: Eventos. Para Vicky y
1: Mejor
0: para
1: evento.
0: Bubi. Sí. Bueno, Dani, ¿cómo?
2: Entonces, organizaríamos para ir nosotros
0: A una.
2: mañana.
0: Sí, mañana y otra para el desahogo.
2: Ajá, otra para el deseo. No, pero digo la próxima esta
0: Sí,
2: más 30.
0: más 30, mañana.
1: ¿Por qué hablas
2: Claro,
1: tanto,
2: lástima
1: hijo?
2: que
0: Ah, no está el
2: no
0: creador, dices
2: está.
0: vos.
2: No,
0: Anda
2: no
0: de
2: está.
0: viaje, me contó un pajarito.
2: Pajarito, pero
0: Sí.
2: vaya a saber, no sé a dónde, en qué lado, en qué provincia,
0: ¿En qué lago anda?
2: en qué lago andará, en qué. ¿Ha visto cuando uno se sienta? Normalmente uno va a un lugar cuando va de vacaciones y te sientas porque siempre encuentras un lugar lindo y ahí empiezas como a pensar, a crear, a
0: Claro,
2: replantearte
0: debe
2: cosas.
0: andar haciendo
2: Capaz que
0: eso.
2: ande haciendo eso. Así que va a
0: Sí,
2: venir
0: sí,
2: cuando
0: sí.
2: vuelva, capaz que vuelve,
0: Uy, va a venir
2: uff, a full.
0: afilado. Va a venir afilado y con
2: A
0: su.
2: full, a
0: Según
2: full.
0: el hater, va a venir con serrucho, todo.
2: Sí, seguramente, capaz, no
1: Jorgito no
2: sé.
1: está descansando,
2: No.
1: pobre. Yo voy
2: Ah.
1: haciendo los mandados de aquí para allá todos los días, como
2: Sí, sí, sí,
1: siempre.
2: sí. O bien, capaz que nos está escuchando, Rick.
0: No, él igual debe estar chequeando a
2: Nos está
0: ver qué
2: escuchando.
0: están haciendo,
2: Porque
0: qué.
2: aunque él estuviera en otra provincia, nos puede escuchar por
0: Claro,
2: YouTube.
0: por YouTube,
2: Nos puede
0: sí.
2: ver. Así que no sé, capaz que por ahí nos está controlando, no sé.
0: Y puede ser, puede ser.
2: Así que, bueno,
0: Todo es
2: usted ha
0: posible.
2: visto cómo es esto. Así que,
0: Bueno.
2: y se nos va
0: Y aquí el otro creador
2: el
0: también se
2: otro
0: va
2: creador.
0: la otra semana.
2: La otra semana.
0: Abandonan el
2: El
0: barco,
2: barco.
0: ¿sí?
2: Claro, qué
0: Eso no se hace,
2: bonito.
0: pero bueno, déjalo.
2: Sí.
0: Claro, déjalos. Nosotras, como siempre, las mujeres,
2: Van a volver on fire
0: como
2: estos
0: como todas
2: chicos.
0: las mujeres, siempre le ponemos
2: Sí, sí,
0: el
2: sí.
0: pecho a las balas.
2: Algo se nos va a ocurrir.
0: Dios, ni por mentir sabe. Bueno, y aparte la otra semana vamos a tener una semana linda, especial
2: La semana
0: Día
2: previa del
0: del
2: Día del
0: Niño.
2: Niño. Sí.
0: Sí,
2: Qué
0: así
2: lindo. Día de
0: que.
2: las infancias, Día del Niño, como lo decíamos antes.
0: Así es. Bueno, Dani, vamos con lo tuyo, ¿te parece?
2: Sí, vamos.
0: Meta chango,
2: Vamos.
0: dale.
2: Eso.
0: Nacho.
2: Está por hacer la comunión. Nos avisaron que ya la
0: Ah,
2: fecha, así que ahora nos preparamos para eso.
0: Nachito,
2: Sí.
0: bueno.
2: Después de su tiempo de preparación,
0: Claro,
2: así que
0: 2 años,
2: bueno,
0: ¿eh?
2: ahí anda. Anda
0: Sí.
2: estudiando y anda con ese tema.
0: Muy
2: Así que,
0: bien.
2: bueno, ahora sí, vamos a la información para compartir con la audiencia. Lo primero que tenemos para decir...

0: Fijo también depende del ingreso familiar, hasta los 6.430 capacidad. También la área, el ingreso familiar es de 297 pesos.
1: Bien, bueno, completado. Los que quieran hacer su consulta, lo
0: los que
1: pueden
0: quieran
1: hacer.
0: Hacer su consulta tienen habilitado el teléfono,
1: ¿Sí?
0: El número del teléfono, donde no solamente, bueno, participamos de los sorteos y de todas las cosas lindas que nos ofrece la radio, sino que también tenemos la oportunidad de hacer consultas.
1: Muy bien, bueno, por acá. Tiene que ser mensajes, no llamada, porque se nos complica, ¿sí? Cuando recibimos los llamados, así que listo. Muy bien, ahí nos escriben la consulta que quieren hacer y Daniela les va a estar respondiendo. Bueno, Dani, en un rato vamos a tener una nota con...
0: En un ratito vamos
1: ahí.
0: A tener una nota porque en la Cruz Roja, Rita, están sí. Empezando unos talleres de primeros auxilios, así que siempre es bueno capacitarse, anotar.

0: sea por la pizza. 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
1: El Colegio de Kinesiólogos y Fisioterapeutas informa que ejecutar técnicas manuales, reeducación postural global, otras y o aplicación de agentes físicos en la salud de las personas es competencia únicamente de

0: de que sos socorrista. ¿Y esto por qué lo hacemos? Porque no, la Cruz Roja Argentina tiene una ley, que es la 25.000, si no me equivoco, espera que creo que aquí lo tengo, así no hable tontera, aquí está, la 27.547, que establece que la Cruz Roja Argentina puede dictar y certificar cursos de primeros auxilios, ¿no? Dicha norma a nosotros nos permite, si vos apruebas el examen final, otorgarte, si has hecho los 5 módulos, un certificado de socorrista que tiene una validez de 2 años. Y bien, te sirve también para presentarlo en los lugares de trabajo. Estamos dictando estos talleres también en casi todas las empresas, en las estaciones de servicio. Hemos ido a Campo Gallo, a Quimilí, a Añatuya. Ha sido la última vez que se ha dictado para 100 profesores que dependen de los colegios del obispado. Hemos estado ahí con 4 instructores que han dictado el curso para 100 profesores. Es tomar conciencia de la importancia que tienen los saber primeros auxilios en la preservación de la vida, ¿no?
1: Así es. De repente he pensado, bueno, para el público en general, llámense también los docentes, ahí bien lo dice usted, lugares privados, equipos de trabajo, tener un conocimiento básico, por lo menos, fundamental para, bueno, salvar una vida hasta que llegan los profesionales.
0: Así es.
1: Es muy importante.
0: Mira, te cuento una anécdota. Sí. A principio de año, creo que así en marzo, hemos hecho un conversatorio sobre situaciones de riesgo, en la cual habíamos invitado también, entre de muchos integrantes, a los bomberos de la policía. Y el jefe de bombero contó, antes de empezar a poner, cuando hablábamos de escuelas seguras, dijo él, yo gracias al el haber hecho el curso de primeros auxilios en la Cruz Roja, pude salvarle la vida a mi hija que sufrió.

0: para capacitar a sus empleados, ¿no? Hemos estado en el Ministerio de Agricultura, hemos estado en Vialidad, hemos estado en aquí en el en el vivero San Carlos, porque ahí tienen talleres mecánicos y también trabajan con herramientas, con todo, claro. ¿Cómo actuar? O sea, realmente a nosotros nos llena de orgullo poder estar al servicio de toda la comunidad de la provincia.
1: Bien, bueno, muchísimas gracias, Walter, por el contacto. Volveremos a charlar seguramente. Gracias.
0: Muchísimas gracias a ustedes por darnos el espacio. Muchísimas gracias. Gracias.
1: Bueno, ahí estábamos charlando y dialogando, bueno, con Walter Gallego, coordinador de gestión de la Cruz Roja Argentina, filial Santiago del Estero, sobre el inicio de estos talleres que comenzaría mañana, ¿sí? Que consta de todos estos módulos, taller de primeros auxilios dictados en la Cruz Roja filial Santiago del Estero. Vamos con vos, Mauro.

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0: Estamos a 10 minutos para que lleguemos a las 4 de la tarde. Sigan escribiendo por las entradas para la Más 30, el WhatsApp de la radio. Entonces, el nombre, el apellido, los tres últimos números del DNI. Ya en un ratito vamos a estar dando a conocer el nombre de los ganadores. Tres pares de entradas para la Más 30 es lo que estamos regalando ahora. Ahora me voy al contacto con mi compañero Sebastián Yanuzzi. Seba.
1: ¿Cómo les va? Muy buenas tardes.
0: Buenas tardes, Seba. Soleada siesta la de hoy, ¿eh?
1: Sí, tarde soleada, es el famoso sol de invierno.
0: Sí, sí, sí, sí. ¿Por dónde anda, Seba?
1: Bueno, estuvimos en el CCB, pues se está realizando la curaduría de lo que donde se van a elegir los diseñadores santiagueños que van a representar a la provincia en la Feria Puro Diseño de este año, la 26ª edición. Dialogamos con Bernardo Abrucese, Benito Fernández, que está en Santiago, uno de los curadores, y Matías Rosado, que es el productor de la Feria Puro Diseño, y esto es lo que nos decía.
2: Bueno, en primer lugar, es mucha expectativa. Las expectativas están cada vez más fuertes y eso nos llena de orgullo porque esto tiene que ver con un trabajo que se viene haciendo. Recién consultaba hace más de 15 años que participamos en forma ininterrumpida de esta feria. Y esta feria a nosotros nos permite visibilizar el talento santiagueño, el talento, la creatividad, la innovación, y en ese sentido creo que nosotros ponemos una plataforma a disposición de todos los emprendedores que permiten justamente no solamente generar vínculos comerciales, sino también visibilizar lo que somos capaces de hacer, que realmente... Yo no me canso de decir, Santiago del Estero es incansablemente un lugar cultural por donde se vea, y eso se denota y eso se muestra y eso se refleja en cada artículo, en cada diseño que se realiza. Entonces ahí está puesto todo lo nuestro. La verdad es que este año tenemos una cosa muy particular, se presentaron 80, de los cuales 80, 50 son nuevos, con lo cual significa que hay 50 emprendedores que se animaron a conformar una idea en un proyecto. Y eso para nosotros es sumamente valioso. Así que muy agradecido y muy agradecido de quienes nos visitan. Realmente ellos son grandes hacedores de esto, más allá que Matías es el director de Puro Diseño y bueno, el amigo Benito que ya lo adoptamos prácticamente porque ya tiene un toque santiagueño y no justamente por la siesta.
3: Te falta la tonada.
2: No. Pero bueno, claro. En definitiva lo bueno de todo esto es que gracias a ellos hemos logrado que este sector haya crecido mucho, no solamente en cantidad, sino también en calidad.
4: ¿Podemos decir que, o pensar que este momento puede ser puntapié inicial para grandes cosas dentro de la moda, del diseño?
5: Sí, yo creo que, bueno, coincido con lo que dijo él. Me parece que ver este crecimiento, sobre todo, y esta cómo han mejorado en la calidad, en este momento donde el lujo está cambiando de mano, me parece que el lujo hoy ya no lo dicta tanto Europa, con todo lo que salió a decir China, que todo estaba hecho en China, todas las cosas, las marcas de lujo. Entonces, yo creo que es el momento para Latinoamérica y en este caso para Argentina y en este caso para Santiago del Estero, empezar a entender que el lujo es esto, son las cosas hechas a mano, cosa que Europa está perdiendo y está buscando venir a robar acá. Así que, nada, súper orgulloso de mi país, súper orgulloso de lo que estoy viendo. La verdad que de 30 que vi el año pasado, que ahora sean 80, es un montón. Espero que eso la gente lo valore. Obviamente va a quedar muchísima gente afuera, pero eso va a generar más competencia, que está bueno la competencia. Me parece que eso ayuda a mejorar tu producto, a ser más competitivo. Entonces, y sobre todo ir a una feria como es Puro Diseño, que tiene más de 20 años, y que es totalmente federal. Entonces, me parece que está buenísimo mostrarse ahí, que se muestre para el país y para el mundo, ¿no? Porque es una feria que da esa posibilidad y también que haya una conexión entre las provincias, porque está bueno también no solo ir a mostrar,

0: ir a vender, sino también interactuar entre los distintos artesanos y pymes de toda la región para poder combinar, porque a veces, no sé, se puede combinar el cuero de pescado de Chubut con una artesanía de acá. Digamos, me parece que está buenísimo y que no perdamos la identidad. Yo estoy apostando desde hace muchos años a mi país y esto me encanta, tener una identidad argentina, latinoamericana y en este caso de Santiago del Estero.
1: Bien. En estos momentos, los momentos cíclicos que tenemos en el país, me imagino que es gratificante ver tantos emprendedores, diseñadores que siguen apostando.
2: Realmente sí, yo soy productor y director de Feria Puro Diseño hace 8 años y justo me toca hacerme cargo de Puro Diseño en un momento donde la feria estaba un poco caída. A lo largo de estos años, de estos 9 años, hemos visto diferentes etapas, una pandemia en el medio, y creo que todo eso, inclusive hoy, este año, tenemos más de 350 expositores, por lo cual nosotros justamente como Feria Puro Diseño lo que queremos hacer es que sea y somos, ¿no?, la mayor multiplataforma de difusión, muestra de diseño y de comercialización, que el objetivo nuestro es tratar de darle visibilidad a estos grandes hacedores y potenciarlo para que lleguen a grandes cosas. La verdad es que de eso nos encargamos y justamente este año, y viendo todo lo que estaba pasando con China, el concepto es imperfectamente humano. Y no es casual, porque nosotros necesitamos de esa imperfección que tiene el humano para poder generar los productos, ¿no? Y que tengan esa identidad, esa historia. Cada producto seguramente tiene una historia. Atrás hay horas de trabajo, inspiraciones en alguna familia, inspiraciones en algún viaje. Y bueno, eso es lo más gratificante que debe tener un hacedor a la hora de vender o de exponer un producto. Así que estoy súper contento, siempre tratamos de estar innovando. Yo siempre digo que mi objetivo es hacer una feria mejor que la anterior. La del año pasado fueron 25 años, fue espectacular, realmente tuvo una repercusión impresionante y este año no tengo duda de que va a ser mucho mejor que el anterior.
3: Muchas gracias.
2: Gracias.
4: Muy bien, así se refería Bernardo Abruzzese, Benito Fernández y Matías Rosado a lo que es esta curaduría para elegir 50 diseñadores santiagueños que van a participar este año de los 80 que se ha presentado, esta curaduría que se está llevando a cabo en el Centro Cultural del Bicentenario para lo que va a ser la Feria Puro Diseño 2026, que se va a realizar más adelante en la ciudad de Buenos Aires.
5: Bien, bueno, muy bien,
4: Bueno,
5: Seba, qué
4: Rita,
5: lindo.
4: vamos a esperar
5: Sí,
4: un minuto
5: sí.
4: ahí porque estamos en San Cayetano.
5: Ah, bien, bien,
4: A
5: bien.
4: las 16 horas va a ser la misa
5: Sí.
4: central. Estamos aguardando aquí al padre Marcelo Trejo, que nos va a atender unos minutos antes de que lleguen el cardenal Bocalí y
5: Bien.
4: todos, mucha gente, le digo aquí en lo
5: Sí.
4: que es Belgrano y Gorriti, ¿no?
5: Bien, bien, bien. Bueno, estaba previsto justamente, como bien vos lo dices, a las 4 de la tarde en lo que va a ser la misa central, ¿no? Se ha visto una muestra de fe, de manifestación a nivel nacional en diferentes puntos y bueno, nuestra provincia, por supuesto, que también como ya es tradición en esta esquina de Belgrano y Gorriti.
4: Sí, muchas muestras de fe. Bueno, vamos a agradecer al padre Marcelo Trejo, pues 16 horas en la misa central aquí, así que vamos a dialogar unos minutos con él. Que se acomodan los colegas.
5: Sí, bien. Muy bien. Ahí estamos. En directo entonces.
4: Como le he dicho a mucha gente aquí en Belgrano Gorriti, gente
5: San
4: tomando
5: Cayetano.
4: gracia, y mucha más gente que se va a acercar seguramente a lo largo de la misa.
5: Bien.
4: Así que
5: Muy bien.
4: vamos a
5: Ahí
4: escuchar
5: estamos.
4: al padre Marcelo Trejo.
6: Particular, ¿no? De Santiago, del país, que trata del pan y del trabajo.
7: Sí, primero quiero agradecerles como siempre el apoyo, no solo por la vinculación que tengo con estos medios, sino por el servicio que ustedes prestan de mucha gente que hubiera querido estar y no lo está. Muchos han venido, mucha gente como estamos viendo, están transcurriendo, pero mucha gente le hubiera gustado también estar y entonces es un modo de acercarse nosotros a ellos y ellos acercarse a este espacio. Y me preguntaban sobre la concurrencia. Es un signo.

0: lleno de confianza en Dios, en la providencia, mucho más en este tiempo que estamos pasando. Yo les cuento un poquito, justamente la historia de San Cayetano tiene que ver con Argentina, porque en el tiempo árido que pasaban unos agricultores italianos que trajeron al Santito, se secó la tierra y todo eso, y le pidieron, confiados en su providencia, y hubo una lluvia abundante, y así floreció el trigo, y del trigo floreció el pan, y del pan la mesa en la casa de los pobres y de todos. Por eso termina siendo para Argentina y para Santiago el santo de la providencia, y el y no solamente el pan en las casas, sino el pan de la justicia, el pan de la verdad, el pan del trabajo, el pan de la solidaridad, el pan de la salud. Por eso, cuando uno viene acá trayendo su pan o llevando su pan, no solo es un signo pequeñito, sino es lleno de esperanza y lleno de confianza en que con Dios se puede. Ya lo dijo también Santa Teresa en su momento: quien tiene a Dios, ¿qué le falta? Quien le falta a Dios, ¿qué tiene? En esto de poder caminar. Y bueno, y la otra cosa que quisiera decir es la alegría de que pueda venir el Papa León también a nuestra Argentina, en este mismo contexto, porque si hay, en estas situaciones tan complejas, económicas, sociales, políticas que tenemos, la presencia del Santo Padre, como lo fue el anhelado ganas de que Francisco, pero siempre se cercaron en su corazón, pueda acompañar al pueblo argentino en estas arideces de lluvias o en estas arideces que no tenemos, que nos falta, la presencia de la Iglesia que pueda animar y dar sentido a la caminata es importante. Por eso también quisiera decir que los mensajes pues, que puedan dar los obispos o los sacerdotes en este tiempo, y sobre todo el Papa León cuando venga, nunca va a ser un mensaje ni político, primeramente, ni social, ni económico. Es donde tiene que estar la presencia religiosa, justamente acompañando el sentido de la lucha, el sentido del camino, el sentido de la vida, al modo como lo hizo San Cayetano y al modo como tuvo compasión Jesús de su pueblo al verlo hambriento y sediento y cansado. Por eso no podemos estar en otro lado que no sea acompañando al pueblo en estas carencias y en estas necesidades, como también nos encantaría, y seguramente Dios nos permitirá cantar aleluyas en otros momentos. Así como hoy caminamos en medio de arideces, también esperamos poder llegar a momentos de que la mesa se colme de bienes y que la mesa de los pobres sea el signo de la bendición de Dios para todos. A ustedes, chicos.
1: Muy bien, escuchamos al Padre Marcelo Trejo aquí en la capilla de San Cayetano, esperando lo que va a ser la misa de las 16 horas. Muchas gracias. Con todos los peligreses que se siguen acercando aquí.
2: Muy bien, ahora en un ratito nomás el comienzo de la misa y seguramente, bueno, la presencia de todos los fieles. Bueno, gracias, Eva.
1: Hasta luego.
2: Ahí estábamos en contacto con nuestro compañero Sebastián Giannuzzi, directamente entonces desde San Cayetano, Belgrano y Gorriti. Ya en un ratito comienza la misa en honor al santo. Vamos con vos, Mauro.
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0: Estamos a 35 minutos pasadas las 4 de la tarde con una temperatura agradable de 19 grados, ¿eh? Y entre las actividades que vamos a estar charlando sobre de este fin de semana aquí en nuestra provincia, vamos a ir ahora a Vilmer, porque allí lo tenemos a nuestro amigo Javier Guzmán. Él es coleccionista, en muchas oportunidades ya hemos charlado con ellos o con los chicos de las ferias de antigüedades, y justamente van a realizar nuevamente lo que va a ser una feria el domingo, el próximo domingo 9 de agosto. ¿Cómo estás, Javier? Bienvenido a la siesta. Rita te saluda. ¿Qué tal?
1: ¿Qué tal, Rita? ¿Cómo estás? Buenas tardes, se puede decir. Y gracias, Radio Panorama, por difundir esto. Aquí estamos en Vilmer, esperando ansioso el domingo 9.
0: Bien. Una feria que, bueno, que a medida que va pasando el tiempo se va convirtiendo ya, digamos, en un referente de las antigüedades, ¿no, Javier?
1: Sí, mucha gente más se va acercando, lleno muchas veces, o sea, a donde vamos, por ejemplo, la vez pasada hemos estado en el estacionamiento del parque, en el estacionamiento del Estadio Único,
0: sí,
1: con la Mega Expo de automotores, hemos estado lleno total, igualmente estamos en el Parque Oeste algunas veces,

0: PSV, en el Conte, cuando nos invitan, en todos lados estamos y siempre la gente le gusta esto, hay mucha convocatoria de gente en estos lugares cada vez que vamos nosotros porque le encanta esto a la gente.
1: Bueno, ahora estás en el Galpón, ahí en Wilmer. Contanos un poquito y vamos a hacer nuevamente, si te parece, un recorrido con todo lo que nos vamos a encontrar el próximo domingo.
0: Bueno, Meta Meta, le
1: Dale.
0: comento, el próximo domingo estamos desde las 10 de la mañana hasta
1: Sí.
0: 20 horas. Siempre
1: Bien.
0: se extiende un poquito más, porque la gente llega un poquito tarde, pero todo el día estamos, el recorrido estamos, así que tranquilamente se puede llegar con
1: Sí.
0: el mate y dar una vuelta, ver
1: Sí.
0: algunas cosas que le pueden interesar.
1: Bien.
0: Vamos a estar con mis amigos, los coleccionistas, con el ingeniero
1: Sí.
0: Daniel Lasarte, Fernando, Ramón, Rodrigo, la Albertina y Edu,
1: Sí.
0: Juan Cruz, toda esa gente nos acompaña siempre en cada evento y bueno, y traen sus cosas y les exponemos y algunas cosas, la mayoría se las vende también.
1: Claro.
0: Así que bueno,
1: Bien.
0: puede llegar la gente. Bueno, te puedo explicar las cositas que tengo por ahí por
1: Dale,
0: atrás.
1: dale, vamos a hacer un recorrido por el garage, este garage que cada vez está un poquitito con más novedades, ¿no? Que también les acerca mucho la gente, Javier.
0: Sí, la gente se acerca muchas veces a canjear, a
1: Sí.
0: querer vender, a comprar. Y sí, cada vez, cada evento se encuentran muchas más cosas. O sea, eso le digo a la gente, que cada evento que se hace, cada mes nosotros hacemos en el gabinete, en Wilmer, cada vez se encuentran cosas nuevas. O sea, no va a
1: Sí.
0: encontrar lo mismo, siempre se encuentran cosas nuevas porque los muchachos tienen mucha cantidad de cosas, de antigüedades. ¿Y qué hacemos? Rotamos, o sea, una parte vamos con una cosa y otras cosas siempre nuevas. Y en el caso mío también, todos los meses voy rotando las cosas y se van teniendo nuevas novedades, o sea,
1: Sí,
0: una forma de decir. Así
1: claro.
0: que se llegue la gente y encuentra cosas nuevas, tesoros nuevos para nosotros.
1: Claro. Bueno. Hagamos un recorrido entonces ahí para que le mostremos a través de nuestro canal de YouTube. Vamos a recordar ahí Radio Panorama 100.1. Los que nos están escuchando, vayan directamente a conectarse y bueno, vamos a ver todo esto que tiene Javier para mostrarnos desde su galpón. Dale, Javi, hagamos el recorrido.
0: Bueno,
1: ¡Oh, mira
0: aquí empezamos.
1: eso!
0: Que esto
1: Sí.
0: está, bueno, tenemos algunas cosas, muebles de Luis, de Reina Ana, Luis
1: Sí,
0: XV,
1: sí,
0: por
1: sí, sí.
0: ejemplo, caja registradora
1: Mira lo que es
0: de la
1: eso.
0: Coca-Cola, esta restaurada,
1: Ajá.
0: está hermosa,
1: Sí.
0: está funcional
1: Bien.
0: para cualquier adorno.
1: Bien.
0: Y
1: Eso es.
0: después caja,
1: Sí.
0: sí, dígame.
1: No, te decía esa específicamente de la marca, del color rojo. ¿Eso te lo han pedido o lo han hecho ustedes, digamos, por hacerlo? ¿O vino así?
0: Sí, hay mucha gente que colecciona esta marca
1: Ajá.
0: y bueno, yo soy una de esta gente que
1: Ah.
0: colecciona, tiene mucho de esta
1: Mira.
0: marca y la he hecho a mi gusto.
1: Bien, bien,
0: En
1: bien.
0: realidad era blanca y se la he restaurado a este color.
1: Ajá.
0: Hermoso.
1: Sí,
0: Y
1: mira.
0: después tengo una caja Nacional de 1948, que son
1: Ajá.
0: estas cajas viejas
1: Sí.
0: que tienen palancas y que van con los botones aquí y
1: Sí.
0: sale la registradora. Esta es
1: Ajá.
0: 1948,
1: Sí.
0: 1950, otra Nacional, pero, o sea, funcionando tal con los botones, uno le hace así y
1: Ajá,
0: sale.
1: claro. Sí.
0: Esto,
1: Es bien,
0: después
1: bien
0: tengo
1: antigua.
0: ventilador. Y son todas, aquí son las más grandes, las más antiguas.
1: Sí.
0: Después lo que le podemos mostrar. Bueno, estos son mesas de ludo Luis XV.
1: Mira
0: Las
1: eso.
0: máquinas de escribir estas,
1: Sí.
0: que
1: Wow.
0: son bien, bien antiguas y
1: Ajá.
0: están en un funcionamiento. Generalmente
1: Claro.
0: le comentamos a la gente que
1: Sí.
0: son cosas que están en muy buen estado, pero son para decoración en muchos
1: Sí.
0: casos. Estas están funcionando bien, pero como le decía, muchas veces son para decorar.
1: Claro, claro,
0: ¿Entiendes?
1: claro. No, no es para usarla en la casa, más allá que sí se puede hacerlo, si quieren.
0: Claro.
1: Claro, bien, bien.
0: Después tenemos pies de máquina.

0: de cocer, generalmente
1: Ah,
0: lo arman
1: mira. Sí.
0: la parte de abajo, que balanza. Estos televisores son blanco y negro, están andando. Estas
1: Sí.
0: balanzas,
1: Sí. Las balanzas con las
0: que son
1: pesas.
0: de mármol, claro, la balanza con las pesas. En este caso no la tengo a la pesa, pero tengo otras también con algunas que están con pesas. Carteles de la época, muchos cartelería me pide la
1: Mira.
0: gente para donar aquí carteles
1: Sí.
0: antiguos así.
1: Mira.
0: Después en aquella parte
1: A ver, ahí.
0: tengo una cocina enlosada de las grandes.
1: Mira.
0: Estas cocinas enlosadas que están que la buscan para la decoración, para armar mesadas, esas
1: Sí,
0: cosas.
1: todo eso es una,
0: Los
1: es Javier, todo eso es una cocina. Parece como cocina
0: sí.
1: con bajo mesada, pero es una cocina en
0: Sí,
1: realidad, todo.
0: toda la cocina de las antiguas, todo
1: Sí.
0: enlosado, hasta que no se pica más, está
1: Nada.
0: cerrando perfecto.
1: Bien.
0: Y bueno, después de esta parte tengo los cuentones que son
1: Oh, mira.
0: estos cuentones.
1: Bien pesaditos los frentones,
0: Claro, no se tumba nada.
1: esos
0: Bueno.
1: serían los lavarropas que usaban antes, porque en esos fuentones se cargaba, se lavaba toda la ropa. A mano.
0: Sí, se lavaban, se bañaban los chicos en
1: Sí,
0: esa
1: sí,
0: época. ¿Por
1: sí.
0: qué? Porque eran interminables, son.
1: Sí.
0: Son muy buenos, son
1: Bien.
0: esos. Después, en esta parte, es un cartel de una marca de cigarrillo,
1: Ajá.
0: donde la marca regalaba una carta de cigarrillo.
1: Ajá.
0: Entramos en un sorteo.
1: Sí.
0: Toda esa parte, y la
1: Bien, ahí por ahí como que se quiere entrecortar la
0: heladeras,
1: comunicación.
0: tengo
1: Sí.
0: heladeras, por ejemplo, que son de las viejas, las de antes.
1: Sí.
0: Ay.
1: Bien. Bueno, a...
0: Estas sillas son las sillas firmes que la
1: Bien, ahí me parece que como que se entrecorta la
0: cerveza
1: comunicación.
0: regalaba en 1930.
1: Bien. Bueno, me dicen ustedes si
0: En esta parte
1: vamos bien. Bien, ok. Adelante, Javi.
0: podemos verlo, las gaseosas de las cajas están marcadas 1969, 1940,
1: Bien, ahí están.
0: 1950.
1: Sí. Bueno, ahí podemos ver los
0: Son
1: cajones
0: las
1: esos.
0: primeras
1: Bien.
0: cajas.
1: Bien, los cajones donde solían, bueno, esos generalmente los podíamos ver en
0: Los
1: los
0: envases.
1: almacenes. Sí, a ver. Sí, estamos teniendo un poquito un problema, Javi, con la línea, me parece, o sea, la conexión. Tiene que ver, bueno,
0: Sí,
1: estás con una,
0: bueno, y
1: estás
0: de
1: con distancia considerable, estás en
0: dónde
1: Bilmer.
0: estaban los
1: Sí.
0: de dónde estaban todos los
1: Las revistas, ahí nos está mostrando ahora Javi las
0: personajes,
1: revistas.
0: donde estaba mi Telegram, o
1: Sí, ajá.
0: ya creo que puede ser algo
1: Allá
0: bien
1: lejos y
0: antiguo.
1: es, allá
0: Y
1: lejos y hace
0: todo, tengo
1: tiempo.
0: revistas que la gente
1: Sí. Bueno.
0: interesa.
1: Bien, bien. Muchos, muchos.
0: Etiquetas de cigarro,
1: Ajá.
0: muchos nosotros.
1: Sí. Bien, bien, bien. Bueno, ahí estamos haciendo entonces un recorrido. Bueno, hasta que logremos
0: Sí, se
1: nuevamente.
0: corta, se corta.
1: Sí, se entrecorta y bueno, tiene que ver con la distancia, me parece, sobre todo, ¿no? Un poquito estamos con problemas de ahí de alguna conexión, ¿eh? Típico también. Bueno, Javi, que nos está haciendo un recorrido por su galpón, ahí en Bilmer, donde los invita, por supuesto, a todos para el próximo domingo, a partir de las 10 de la mañana, decía Javier, que ya pueden llegarse a pasar el día por ahí. Una opción puede ser antes de almorzar, después de almorzar, y poder, bueno, llevarse alguna de estas cosas que para muchos forman parte, bueno, ya sea de colección, de decorado, bueno, hay mucho, de todo un poco. Estoy alcanzando a ver, puede ser como una especie de lámpara ahí, Javi, o un farol, algo así. A ver, Ahí
0: Y
1: están.
0: algo así es.
1: Sí. Bueno, ahí
0: Los
1: está.
0: faroles son con vidrio de colores,
1: Con,
0: con
1: ajá.
0: vidrio de colores.
1: De
0: Y
1: colores.
0: están, claro, soldaban con estaño antes. En su época soldaban con estaño. O sea, no eran soldadores. Era el estaño, es el plomo, una forma de decir, que lo soldaban y lo unían a los
1: Sí.
0: vidrios y a las partes de bronce que tienen estos faroles.
1: Claro. Sí, sí,
0: Muy.
1: sí. Muy
0: Después
1: bueno.
0: tengo muchas. La
1: Radios.
0: época.
1: Mirá, eso me
0: Radios.
1: encanta. Bien.
0: Después tengo muchos. Lo que venga de teléfono, teléfono de ferrocarril, los teléfonos de vaquerita, un
1: Mira.
0: teléfono de la esta
1: Sí.
0: también,
1: Ajá.
0: el teléfono de obra, el Ignofón se llamaba el teléfono que está, este se llama el teléfono. Y bueno, tengo una variedad de lo que sea de teléfono.
1: Bien, bien, bien, ahí
0: Después
1: estamos.
0: chapas patentes. Y
1: Sí.
0: después nos vamos a este lugar, este es un. Aquí nos podemos encontrar con. No sé si estás viendo bien ahí.
1: Como una vitrina es eso, ¿no? Sí.
0: Vitrina, perfecto. Donde tenemos el primer botín, el saca chispa, y bueno,
1: ¡Epa!
0: y
1: Mirá
0: la
1: las.
0: saca la hecha.
1: Las flechas, las clásicas flechas. ¿Quién no tuvo esa zapatilla también? En azul y en blanca venían.
0: Azul y blanca y con la línea roja.
1: Sí.
0: Y el saca
1: Y el
0: chispa
1: sacachispas.
0: nuevo.
1: Mira.
0: Así como lo ve, ¿no?
1: Ajá.
0: Saca chispa, los vasos de la época de la Pantera Rosa,
1: Sí.
0: Robotech,
1: Sí.
0: hay algunos de los pitú
1: Sí,
0: en la
1: míralo.
0: parte de abajo,
1: Ajá.
0: algunos mecheros,
1: Los mecheros. Bueno, ese.
0: eran vivos, gallos de bronce en esta parte también.
1: Ajá. El tema es, los de abajo, los mecheros esos, eran como los grupos electrógenos de
0: Claro, esto era
1: ahora,
0: un grupo electrógeno de ahora. Ahí
1: ¿no?
0: tenían la mecha, prendía, y de ahí ya lo iba regulando. No sé si alcanza a ver que sube y
1: Sí.
0: baja.
1: Sí.
0: Bueno, iba
1: Bien.
0: regulando y con esto alumbraba todas las casas de
1: Bien,
0: noche.
1: ya está. Bien, bien, bien. Bueno, todo esto funcionando perfectamente, ¿no?
0: Sí, estas son cosas nuevas, están
1: Sí.
0: funcionando perfecto. En esta parte algo que algunas veces la gente le gusta, un poco de militaria que se llama, tenemos casco,
1: Sí.
0: máscara de la guerra,
1: Mira.
0: de la guerra 938, esta máscara son Pirelli,
1: Sí.
0: esta es más nueva, con otro casco, cascos son de la guerra también, visores de tanque de guerra, que uno entra a ver por aquí y bueno, y sale por arriba, o sea, uno está dentro del tanque. Y lo ve por arriba, no sé si alcanza a ver ahí.
1: Ay, oh, sí, mira. Mira.
0: O sea que usted, estos visores,
1: Ajá.
0: teléfono de las Malvinas, estos teléfonos han sido utilizados en las Malvinas, donde
1: Mira.
0: dicen, aquí dice Ejército Argentino,
1: Sí.
0: son todos
1: Esto. ¿Esto
0: que se
1: quién?
0: manejan.
1: Sí, Javi, ¿esto quién te lo acerca? Todo esto que nos estás mostrando.
0: Esto se lo consigue en rezagos militares, son
1: Sí.
0: en parte en Buenos Aires, en Córdoba,
1: Sí.
0: donde estas personas se encargan de vender estas cosas, pero son rezagos militares, no están en funcionamiento,
1: Claro.
0: tienen pilas, pero no están en forma de decir, no están para usarlas. ¿Por qué? Porque hay algún desperfecto, por eso el ejército lo está vendiendo.
1: Bien, bien, bien. Espectacular.
0: Eso aclara, bueno, Cantimplora. Hay
1: Sí,
0: gente
1: sí.
0: que es amante de esa parte, de esas cosas.
1: Bien.
0: Aquí en parte tengo muchas balanzas, que son de estas balanzas que están aquí.
1: Ahí
0: Muy
1: está.
0: bueno, teléfonos, algunos sifones, aquel Pinocho
1: Ajá.
0: que.
1: Con la. Con la nariz larga.
0: Y.
1: ¿Es de madera?
0: No, no, es un Pinocho que
1: Ajá.
0: es de goma,
1: De
0: de
1: goma.
0: goma de go dura, sí.
1: Sí.
0: Es
1: Está.
0: bien grande. Este medio
1: Bien.
0: tenebroso, porque es una
1: Sí.
0: pieza para
1: Parece un
0: los chicos.
1: Chucky.
0: Sí, son de la pared.
1: Parece,
0: Pero
1: parece.
0: bueno. Sí. Y después de esta parte son de

0: máquinas de coser chiquitas que
1: Sí.
0: a los chicos enseñaban a coser antes con estas máquinas y
1: Mira.
0: eran así. Que se funcionan y le
1: Sí.
0: enseñaban a los chicos a empezar a
1: Mira.
0: coser.
1: Ese, eso que está con un escudo ahí, ¿qué es este Javi?
0: Aquí estos
1: El
0: son
1: escudo.

0: algunos platos de conmemoración,
1: Ajá.
0: que son de algunos barcos, que hay gente que los colecciona también, muchos de esos. Este es un perro, no sé si lo he dicho, este es
1: Sí,
0: un perro salchicha,
1: el
0: que lo
1: salchicha.
0: utilizaban antes, sí, lo utilizaban antes en las despensas, en los antiguos ramos generales, para que la gente antes de entrar se limpie las botas aquí. O sea, que pasaba las botas
1: Ah,
0: y el barro
1: bien.
0: quedaba al otro lado y
1: Mira,
0: entraba.
1: mira qué práctico el perro salchicha. Bien. Muy bien.
0: Bueno, después de las de partes estas tengo muchas, lo que sea, cajas, las famosas galletas, que serían terrabuzio,
1: Sí.
0: esa,
1: Que antes se
0: que
1: vendía todo
0: todo.
1: eso suelto. Vamos a contarle a los que son jovencitos. Vos antes ibas al almacén y pedías todo suelto, la yerba, las galletas, el azúcar, todo, y te lo envolvían en un papel.
0: Claro, todo eso lo envolvieron en un papel. Igualmente hay muchas cajas de café, hay una caja de dulce de batata,
1: Mira.
0: antes se lo de galleta, y hay una galleta muy conocida también, que la estoy
1: Ah,
0: mostrando,
1: sí.
0: y venía
1: En cajita.
0: en caja. Igual, dulce, ahí está ese dulce de batata también, conoce todo, venían
1: Venía en caja del
0: en caja
1: sí.
0: y café, que eran. Sí, todo eso. Después hay una parte de enlosado aquí, que estoy en la parte de todo esto de mate,
1: Sí.
0: de una marca también conocida, que
1: Sí.
0: son nuevos, nuevos platos que son hermosos. Estos no se rompen
1: No.
0: más.
1: Bien,
0: Estos
1: bien, bien.
0: son así. Después en una parte tengo planchas, todo
1: Esas
0: así, muchas
1: planchas
0: planchas a carbón.
1: que se calentaban, bueno, con carbón eran, ¿no? Ahí es, no, no había electricidad en esa época. Pero salías
0: Sí, no
1: con la
0: había
1: ropa
0: electricidad.
1: planchada.
0: Sí, salía con la planchada. Eran todo de carbón en todas esas partes. Y después, ¿no? Hay algo de lámparas así que era antes también que
1: Ajá.
0: la gente lo hacía para
1: Sí.
0: decoración.
1: Sí. Bien, bien, bien. Todo con mechas.
0: Sí, todo con mechas de estos.
1: Bien, bien. Bueno, muy bien.
0: Después.
1: Sí, Tiago. Perdón,
0: Sí,
1: Javier.
0: ajá. Seguimos por este recorrido y aquí
1: Ajá.
0: tenemos algo de la marca de esta bebida. También tenemos un montón.
1: Sí,
0: Estas marcas son muy coleccionables. En una parte de aquí tenemos cajas de fósforo, que
1: sí.
0: los locales antes eran la publicidad, era una caja de fósforo.
1: Ah, mira. Ajá.
0: Esta portafolio, todo, era de una casa de Buenos Aires que te daba una caja de fósforo para que te publicite.
1: Ajá.
0: Muchísimas cajas.
1: Sí.
0: Cenicero, que es su época de cenicero, autos, destapadores tengo de las
1: Sí,
0: gaseosas
1: mira.
0: y muchas, muchas cosas más. Algo
1: Bien,
0: así
1: ajá.
0: también.
1: Snoopy. Bien.
0: Recibido el sifones, cabeza de plomo, esta es la cabeza que eran de los
1: Ah,
0: sifones,
1: sí.
0: muy difíciles de conseguir,
1: Sí.
0: que son del año 30, del año 40, hasta 1970 se han utilizado. Lo que tengo es mucho también broncería, lo que son estos.
1: Oh, es una especie de alcancía, Javier.
0: Este es el juego del sapo, se llamaba,
1: Ah, a ver,
0: donde usted
1: contanos.
0: embocaba una ficha aquí y esa se llamaba la vieja. Aquí también embocaba. Este es el mayor
1: Ajá.
0: puntaje que tenía,
1: Sí.
0: juego ese.
1: Ah, mira.
0: Este era de un juego de
1: Bien.
0: bronce. Después son las pesas. Estas es las pesas que estaban en la balanza,
1: Sí.
0: esa también. Es una pesa de 5 kilos. Después lo que tenemos es tenedores cubiertos de alpaca, muchísimo. Que esto es muy barro, que son únicos
1: Sí.
0: y duran una barbaridad.
1: Claro. Bien. Es bien. Sí. Mira.
0: Insignia de auto, que la gente que colecciona los autos
1: Sí.
0: también de

0: busca, muchas veces vasos en una parte del gabinete,
1: Sí,
0: tenemos cámaras.
1: sí.
0: Mire, toda la parte de cámaras, tenemos casi todas las cámaras que pueda haber en esta parte. Y
1: Cámaras
0: después en
1: fotográficas.
0: una, tengo también aquí, tenemos lo que es yo tapitas de 1970, 80, 86,
1: Mira.
0: las tapitas de ración.
1: Ajá, mira. Mira, mira. Bien, las tapitas de las gaseosas también nos está mostrando ahí. Algunas eran por ahí coleccionables, tenían algún
0: Sí, son
1: concurso.
0: coleccionables,
1: Ajá,
0: ¿no?
1: sí. Sí.
0: La mayoría son coleccionables, la tapita, hasta todavía la buscan
1: Bien.
0: para colecciones
1: Sí.
0: personales, que son de, había una serie en el 80, 78, 80, que se llamaba Galáctica, que era
1: Ajá.
0: como Star Wars, que
1: Sí.
0: ha sido lo primero, y ahí están las
1: Sí.
0: tapitas esas. Qué poco alguien que guarde las tapitas del 78, 80. Bueno, ahí
1: Ajá.
0: están las tapitas que venían en las gaseosas
1: Bien.
0: originales.
1: Bien. Bien.
0: Y uno la
1: Bueno.
0: da,
1: Esa las
0: uno
1: tenemos.
0: la da vuelta,
1: Ajá.
0: de la team.
1: Ajá. No me acuerdo de esa gaseosa, pero bueno, existía.
0: Y son una de las gaseosas que es generalmente del año, como le decía, 80, 78, 65, han sido las primeras gaseosas que eran de 800 centímetros cúbicos,
1: Sí,
0: súper familiar.
1: bien.
0: Y después han salido.
1: Ajá.
0: O sea que eso se utilizaban las gaseosas de 800 centímetros cúbicos, súper familiar.
1: Bien.
0: Y después en el tema de lo que es gaseosa, tengo muchísimas gaseosas de toda la Argentina. Y de las primeras gaseosas que han tocado, o sea, en la Argentina, una forma de decir, de lo primero que ha sido antes de la marca, por ejemplo, la más tomada, la de
1: Sí,
0: roja, la roja,
1: sí.
0: y botella, la bolita, que es una forma de decir que ha sido hecha en 1900, en 1874, que sería la botella, decían la bolita aquí, o que la botella se llamaba. Esta es la botella,
1: Ajá.
0: que tiene una bolita, que los chicos la sacaban, la rompían a la botella para sacar la
1: La
0: bolita que está
1: bolita.
0: dentro.
1: Mira.
0: Esta es la boleta, esta bolita, por eso le decían que el inventor se llamaba William Cott.
1: Ah,
0: Esta es
1: mira.
0: una botella
1: Sí, sí,
0: que
1: sí, sí.
0: son muy difíciles de conseguir hoy en día, las botellas estas. Las mayorías han ido a colecciones privadas
1: Claro.
0: y la que no ha ido a colecciones privadas, los chicos las rompían para jugar con la bolita esta que
1: Claro,
0: estaba aquí.
1: claro, claro.
0: Son muy
1: Bueno.
0: difíciles conseguir esta lo que es botellas.
1: Sí.
0: Después, tenemos colecciones, no sé, por ejemplo, de la botella
1: Ah, de la
0: de
1: serie.
0: esta.
1: Sí.
0: Bueno, de las primeras 1953, son estas, que es la bailarina, y
1: Ajá.
0: después todas las que siguen, y es la 800 que estaba en la época de los
1: Ah.
0: 50.
1: Mirá, mira, mira. Wow, qué bárbaro,
0: Botella de
1: ¿no?
0: vidrio.
1: Qué bueno, Javier,
0: Sí.
1: que pudo llegar a vos todo esto. No sé cómo, pero llegó. Llegó, ¿no?
0: Sí. Esfuerzos y
1: Sí.
0: otra, nos siguen a los coleccionistas.
1: Sí.
0: De seguir buscando, y eso nos mueve de un lugar a otro.
1: Sí.
0: Generalmente me voy a Salta, Tucumán, Córdoba, a buscar estos objetos, y al interior de Santiago,
1: Sí.
0: increíblemente hay que yo podría animar que son a decir
1: Sí.
0: que son de Ramos y
1: Ah.
0: visitado un lugar cerrado que es increíble. A nosotros nos apasiona esto.
1: Claro.
0: Y que está con todas las cosas de esa época.
1: Tal cual.
0: Terrible.
1: Mirá, mirá, mirá, mirá. Wow,
0: Uno
1: qué.
0: dice, no puede ser que tenga cerrado todavía esta casa, de casas cerradas en el campo y tal. Igual que
1: Claro.
0: esta colección inmensa de, no sé si él alcanza a ver.
1: Sí, de los sifones.

0: Sifones, cabeza de plomo, los
1: Sí.
0: azules, blancos, ¿verdad? Colecciones de la gaseosa de Santiago, de la más
1: Sí.
0: tomada.
1: Esa.
0: Bueno,
1: El champán
0: tengo todas
1: santiagueño.
0: y las primeras que se han, que han con lo primero que han empezado son, tengo todas, gaseosas de Fernández, de Loreto, de Gramilla,
1: Mira. Mira qué lindo, qué lindo. Bueno, ahí a una
0: de
1: Montenue
0: Santiago, de
1: tengo
0: la
1: en
0: banda
1: casa.
0: primera, ¿no? De la...
1: Sí, muy lindo.
0: Sí.
1: Muy lindo.
0: Allí
1: Ahí
0: están las
1: está.
0: primeras.
1: Sí. Esa la tengo en casa y la puse ahí en una repisa. Cuando me va a visitar alguien, dice, uy, bueno, de paso les hago la promoción también, chicos, ¿eh? Porque la verdad que
0: Bueno, muchas
1: atrapa
0: gracias.
1: todo esto. ¿Por qué? Porque en cada, en cada, cada cosa que vemos, llámese, bueno, una botella, una balanza, una máquina de coser, lo que sea, hay mucha historia, ¿no? Y sin lugar a duda todos somos historia y retrocedemos un poco y bueno, y nos lleva generalmente a la casa de los abuelos, a lo que tal vez usaban los abuelos y nosotros éramos niños y veíamos que eso se usaba, o cuando íbamos al almacén, como bien vos ahí lo dices, en los almacenes grandes que habían esas cajas con galletas, y bueno, viene también un poquito de olor a nostalgia en los que nos están siguiendo. Bueno, aquí nos están preguntando, y de paso hacemos un repaso a la actividad del próximo domingo, Javier, porque una señora quiere ver la cocina, ¿sí? Hermosa la cocina, quiero verla, pásenme la dirección. Así que apuntamos la dirección para ir el próximo domingo, Javi.
0: Bueno, para la señora que quiere venir a ver la
1: Sí,
0: cocina, en
1: María
0: la última
1: Sosa.
0: calle de Viedma, Juan Pablo, sí, Juan Pablo II y Domingo Bravo, en la última calle de Viedma, pregunte y ahí va a estar el gabinete de antigüedades.
1: Ahí
0: Y
1: está.
0: si no, lo pueden ver por Instagram el gabinete de antigüedades y ahí te explica cómo llegar
1: Bien.
0: desde la ruta 34, cómo llegar a Viedma, de Santiago, cruce el puente de la Solís y ya estamos en Viedma, está.
1: Sí.
0: Entra por el camino asfaltado que es de Sauce o de la banda, tiene 7 kilómetros, en 2 segundos llega a Vilmer.
1: Bien.
0: Sí, la gente se apasiona con...
1: Sí.
0: Nos cuenta una historia, son motivos de charla algunas veces, bien la
1: Sí.
0: gente y nos cuentan de esta gaseosa, de un objeto, de una, como dice usted, de una máquina de coser, de un sifón.
1: Sí.
0: Algunas veces vienen buscando la soda del abuelo, aunque usted no lo crea,
1: Claro.
0: personas grandes que vienen buscando. Mi abuelo tenía una sodería, se llamaba tanto. Y
1: Ah.
0: otra, teniendo algunas veces, la mayoría de las y se la pueden llevar.
1: Claro.
0: Y eso no, nos apasiona a nosotros
1: Sí.
0: porque nos cuentan unas historias y nos llena esto. Y nos da fuerza para seguir en esta locura.
1: Claro.
0: Pero una locura sana y
1: Y
0: linda.
1: linda, y linda. Bueno, Javier, gracias por este ratito, por este recorrido que hemos hecho. Seguramente, bueno, vamos a estar nuevamente con ustedes. Esto lo vienen organizando, lo hacen una vez por mes o si se da, puede que se haga con un poquito más de frecuencia, Javi.
0: Generalmente lo hacemos una vez por mes. Sí, son la primera semana de cada mes, lo hacemos, o sea, el domingo, primer domingo de cada
1: Sí.
0: mes. Y generalmente nos invitan al CCB,
1: Sí.
0: al Supercon,
1: Bien.
0: y el Paso Este también, cuando hay lugar, nos dan un permiso y bueno, y nos llegamos a esos lugares. Generalmente
1: Sí.
0: un día, digamos, y bueno, y exponemos todas las cosas que tenemos y bueno.
1: Bien.
0: Y con la gente.
1: La gente que se sume. Bueno, gracias, Javier. Hasta cualquier otro momento que, bueno, seguramente ya va a estar por acá Jorge para acompañarnos también a hacer el recorrido. Gracias.
0: Bueno, muchas gracias a Radio Panorama, muchas gracias a la gente de Vilmer que siempre nos deja y nos entrega el pueblo impecable como siempre, y bueno, y a todos los coleccionistas que me acompañan siempre y que nos juntamos en todos estos lados y seguimos esta pasión que le gusta a la gente, eso es lo importante, y que entramos a charlar un domingo de charla, que venga, tomen mate y nos cuenten una historia, que eso nos apasiona a nosotros.
1: Bien,
0: Gracias, Radio
1: gracias.
0: Panorama.
1: Gracias, Javier. Javier Guzmán, coleccionista, y la invitación hecha está para la Feria de

antigüedades este domingo desde las 10 de la mañana, y hasta las 20. Bueno, ahí pudimos hacer un recorrido en el galpón de algo de lo que tienen los chicos. Esto es en Bilmer, Santiago, en la calle Domingo Bravo y Juan Pablo II. Bueno, vos llegas a Bilmer y preguntas dónde están los muchachos de la Feria de Antigüedades y ahí te van a saber guiar y te van a llevar. Así que, bueno, muchísimas gracias. Vamos con vos, Mauro, ahora.

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0: Estamos a 16 minutos para que lleguemos a las 6 de la tarde. Qué linda imagen que nos está dejando nuestra ventana virtual, Mauro. Me encantaría que quedemos ahí con eso, ¿te parece o no? ¿No? Ahí está. Claro, está tan lindo, mira, porque se puede ver más allá de las flores que nos está dejando este lapacho en flor rosada. Hermoso, la verdad, hermoso. Bueno, la gente que camina, que transita a esta hora y que creo que la temperatura los está acompañando con estos 19 grados, dos décimas. Déjame la imagen ahí, 32 el porcentaje de la humedad. Está con algo de nubes el cielo, pero bueno, prácticamente no se puede percibir nada. Vientos del sector noreste a 13 kilómetros solamente. Y el fin de semana...
1: No, nada de viento.
0: Nada de viento. Y el fin de semana que nos va a dejar 18 de máxima. Y las mínimas sí van a estar un poquito más bajas, así que a cuidarse todos aquellos que tienen que salir a trabajar temprano, los que tienen que diferentes actividades, por ahí el sábado a la noche con algunos eventos.
2: Sí, comerlo de lo de mañana.
0: Y mañana se viene a laburar, mi vida.
2: ¿A la mañana? ¿Cómo el tema?
0: No sé a quién le tocará mañana.
2: Como todo.
0: A las 7 tiene que estar aquí, ¿no? Les aviso. 7:30. Arrancamos Campo Vivo y bueno, y así, algo en común y después vienen el Rincón de las Mascotas y a la tarde Willy.
2: Ah, sí, sí.
0: ¿Sí? Bueno, ¿agendado? Bueno, ahora sí, sí, igual hay todavía programación, hay continuidad en la programación que tenemos aquí en la radio. Tengo invitaciones para hacerles lo que va a ser el próximo domingo, también una actividad... lo que va a ser el patio del Indio Froilán, también interesante, el 9A junto a las familias protectoras han organizado en realidad para sumarse a este 9A, Día de la Solidaridad con Sobrevivientes de Violencia Sexual. Esto es en el patio del Indio Froilán el próximo 9, a partir de las 13 está hecha la invitación, ¿sí?, para sumarse a este encuentro en el cual, bueno, van a poder compartir, bueno, es un punto de orientación y escucha profesional integral, con actividades comunitarias y participativas. Así que para sumarse entonces a esta campaña, la entrada, recordemos, es libre y gratuita. Esto va a ser el próximo domingo 9 de agosto en el patio del Indio Froilán a partir de las 2 de la tarde junto a toda esta comunidad hermosa de familias protectoras. Un saludo para Jorge López también, que siempre, bueno, estamos en contacto y nos va dejando las diferentes actividades y también todo lo que vienen, el trabajo que vienen haciendo desde esta fundación. Ahora, si te parece, no sé si vos quieres.
2: ¿El sorteo?
0: Claro, vamos al sorteo, ¿te parece? No sé, digo, si Mauro quiere voy a sortear, si no quiere no. Nada, sí, vamos. vamos con el sorteo porque recordemos, estamos regalando invitaciones para la Más 30. Sí, mañana, ahí les va, igual, a los ganadores les digo, vamos a estar escribiéndoles, les escribimos para decirles que, para recordarles, esta invitación tienen que ir directamente con su DNI, ahí en la entrada y van a ingresar. Cada uno se lleva dos entradas. O sea, tres pares es lo que vamos a regalar a partir de este momento. ¡Vamos, Mauro! Si quieres, poné ahora ahí la imagen para que vean que estoy haciendo un sorteo. No sé, como vos quieras. O lo dejamos ahí, como vos quieras. Vos lo manejas. Vamos con la primera. Eso. Cristina 280. Los tres últimos números se lleva el primer par de entradas. Cristina, bueno, ahí te voy a escribir para decirte, para recordarte que tienes que ir con el DNI derecho para la fiesta, ¿eh? No vengan aquí.
2: No dejan dormir.
0: Hay que ir directo. Vamos con el segundo par. Aquí tengo a Natalia Torres, 147, los tres últimos números de Nati, se lleva el otro par de entradas para la Más 30. Y vamos con El tercero. De paso, le saludo a Ramiro Vélez García, que me está reclamando ahí que no lo leemos el mensaje. Ramiro, te queremos, Ramiro.
2: Como cosa tuya.
0: Vamos. Bueno, aquí tengo, dice, soy Mónica Patricia Godoy, 694, voy con mi amiga, ella va a ir con su amiga, así que las dos se llevan un par, o sea, vos te llevas un par de entradas para la más 30, ¿sí? Con el DNI directamente vas y te presentas ahí hasta la 1:30. Ok, bueno, listo, entonces ahí están los tres pares, se lo llevaron tres damas. Más allá de que aquí participaron... caballeros también, pero bueno, en este caso tuvieron suerte las damas, ¿eh? Así que gracias. Seguramente vamos a tener más invitaciones en las próximas fiestas, así que a estar atentos. Gracias, Mauro. Ya nos vamos, sí, sí, sí. Gracias, Mauro. Vamos a ir con un movidito de más 30, ¿te parece? Un enganchado. Enganchados en pop, ¿te acuerdas? Mauro Malestar en la operación técnica musicalización.
1: Mauro está llegando con
0: Mauro, que se va de licencia. Así que una semanita viene. ¿Franco viene?
2: Que no dejan dormir.
0: Franco, no sé cómo va a ser el tema. Si venite con tiempo para obtener dónde estacionar. Claro, pues si no vamos a estar. Ya voy, estoy estacionando. Bueno, Franco con la Santa la próxima semana. Hoy Mauro, que lo despedimos, que descanse Mauro, así que vaya, desenchúfese. No nos bloquees, por favor. Sí, estamos, no sé si llegamos al lunes, te aviso. La otra semana especial, previa al Día del Niño, vamos a tener... Daniela Sánchez, en la producción Rita Corbalán, mi nombre. Que tengan un excelente fin de semana. Chau.

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0: les va? ¿Qué tal? ¿Cómo están? Bienvenidos, bienvenidos a esta edición día viernes. Estamos terminando la semana en esta edición, una semana bastante cargadita, con muchos temas, muchas resoluciones, por sobre todas las cosas, que de eso nos vamos a estar ocupando lo que nos queda de estas horas hasta las 9 de la noche. Pero vamos a comenzar con el saludo de la gente que empieza a trabajar para todos ustedes hasta las 9, que vamos a estar. Hola Daniela, ¿cómo estás? Buenas tardes. Martín, ¿cómo estamos? Tano, ¿todo bien? Y estás Seba, ¿no? También, para el saludo. Hola Seba, ¿cómo estás? Buenas tardes. Seba, ¿estás?
1: Sí, lo escucho.
0: Ah, ¿cómo estás?
1: Buenas tardes.
0: Bien, bien, bien. ¿Cómo estamos afuera? A ver, contame.
1: Sí, soleado, despejado, cielo despejado, va a ser una noche fría hoy, se siente ya.
0: Bueno, esta mañana fue una noche, mirá cómo arranco. Esta mañana, la verdad, estaba con una temperatura nada que ver de los días anteriores, ¿no? Mañana fresca
1: fue. No, para nada.
0: Sí, sí, no mañana tanto como fresca, frío.
1: Va a ser noche fría sin viento ya, a lo que fue el día de ayer también.
0: Ah, claro, sí, sí, la verdad que sí. Bueno, estaremos con lo que traigas. ¿Por dónde vas a andar?
1: Bueno, vamos a estar hablando de la actividad que se va a llevar a cabo el domingo en el patio del Indio Froilán. Esto por el Día de los Sobrevivientes de Abuso Sexual. Van a tener una jornada el día domingo. Y también las chicas del U13 de la Selección Santiagueña que están viajando esta noche a Salta, un torneo regional. Así que vamos a estar hablando con su entrenadora, con Emilia Rojas.
0: Bueno, dale entonces en el transcurso de los minutos que vendrán. Estamos de nuevo en contacto. Estaba tratando de actualizar los datos del tiempo y me daba a esta hora, por ejemplo, con este ya indicios de presencia del Super Niño de 19 grados 2 décimas. Y va a estar fresco, sí, a la noche va a estar fresco. Hoy, como día viernes, algunos que vaya a salir va a tener que abrigarse porque va a estar fresco, sobre todo a la madrugada también. Así que nos estamos comunicando más tarde. Gracias.
1: Muy bien, hasta luego.

Bueno, les decía que semana de definiciones, semana donde ha quedado marcado claramente una semana netamente política, sobre todo por lo que pasó en el día de ayer. Y no solo en lo político, sino en lo social, también han quedado marcados un montón de cosas. Así que vamos a adentrarnos un poquito. Ayer, la verdad que, más allá de esa sesión larga, que terminó muy tarde, la verdad, pensaba que iba a ser más corta, sin embargo, bueno, está bien que haya un debate y que todas las voces se conozcan y se escuchen. Eso es bueno. Ninguna ley express es buena, ninguna, para nada. Aunque esto tuvo su discusión antes de lo de anoche, en el Senado, tuvo su discusión en la calle. Tuvo su discusión en la calle, en los escenarios, en las canchas, en las distintas manifestaciones que se dieron en todo el país. Un Bariloche que también contó, por ejemplo, iba a tocar allá Fito Páez y se sumó Fito Páez también a las marchas. Digo los escenarios porque también, aparte de un hombre que recorre los escenarios como Fito Páez, que se decidió comprometerse también con esto, sino también Lali Espósito se manifestó, y así muchos artistas que decidieron de alguna manera poner el cuerpo a esta situación, para evitar la venta de la República Argentina, para evitar la venta de lo que es nuestro territorio. Porque así lo entendió la gente. Así lo entendió la gente. Pero antes de todo esto ya había comenzado, o estaba, en definitiva, se presumía de que no iba a tener éxito, de que iba a ser una nueva derrota del gobierno. Ya lo veníamos hablando el tema nosotros. Y todo comenzó con, antes del Congreso, ya se vislumbraba lo que uno hasta lo puede tocar, un cambio notable. Anoche lo decía precisamente el senador Zamora, senador por Santiago, y digo lo nombro él porque es de Santiago, lo dijeron también otros senadores, el hecho de que está cambiando algo y ha comenzado a cambiar y no se detiene, porque hoy evidentemente se van mostrando algunas cuestiones a través de las redes sociales que me permiten pensar de que no fue únicamente el día de ayer. ¿Por qué? Todo comienza, o toda esta observación que estamos haciendo, si se quiere, comienza, por ejemplo, en un pequeño corte de una nota que le hacen a Arriazu. Arriazu es un hombre cercano al gobierno, ustedes ya lo conocen. Prácticamente lleva la firma este proceso económico al comienzo de la gestión Milei, lleva la firma de Arriazu. Tucumano, el hombre recibido en la Universidad de Tucumán, después tiene un posgrado, incluso tiene horas de cátedra y enseña en la UCA, en Buenos Aires, que tiene una observación aguda de la

0: economía. Es un hombre muy consultado, polémico también, claro que sí, pero que últimamente ha sido muy referenciado porque da la sensación que está, se dio cuenta a dónde se había metido y de repente quiere, esa es una apreciación mía, lógicamente, a lo mejor no es así, pero de alguna manera está marcando una distancia con el gobierno de Milei. Y lo que quiero compartir con ustedes es esto, porque hace una descripción sobre el votante de Milei, ¿no? Hace una descripción. Después de más de 2 años que venimos analizando por qué se votó a Javier Milei, si de repente se lo conoció cómo hizo su campaña política y cómo se hizo conocido, en definitiva, con declaraciones polémicas, con peleas, con sobre todo al principio de todo esto, arrancaba peleando con mujeres, las trataba mal, en vivo, al aire, en conferencia de prensa. Entonces uno dice, pero ¿por qué Argentina votó a Javier Milei? Y después, con el correr del tiempo, y rápidamente esto para que compartamos lo que vamos a escuchar ahora, o vamos a ver en todo caso, quien esté enganchado en YouTube y quien esté en la radio lo va a poder escuchar o ver. Y después detectamos que hubo un segmento al cual apuntó la arquitectura política de Javier Milei, que fue la juventud. Hay un segmento etario de la sociedad que diría hasta la secundaria o a partir de la secundaria, a partir de los 16, 17, 18 años, que votó masivamente a Javier Milei. Deben haberlo escuchado a través de sus hijos o lo que sea. Cursos completos votaron a Javier Milei. Esa es una realidad. 16 años o 16 años en adelante que también fueron descuidados por los distintos sectores políticos. Ellos encontraron un mensaje, apuntaron ahí. Arriazu analiza ese voto joven, prácticamente cuando se va, dentro de unos meses va a cumplir 3 años el gobierno de Javier Milei. A ver.
1: Soy yo el que lo dice, que el votante de Milei es varón, joven, con poco estudio y con bajo ingreso, que es básicamente lo que hubiera sido la cámpora. O sea, alguien que rechaza lo anterior, pero que todavía no encuentra, digamos, lo que lo sustituye. Esa persona, en mi opinión, lo vota por esperanza. Yo creo que no entiende nada del discurso, perdón, una vez dije, digamos, que no entiende...
0: No entiende nada del discurso, ¿no? Como no entiende, o sea, no lo entendemos tampoco, ni los grandes tampoco, ¿no? En algunos casos. Ni siquiera sus pares economistas a veces entienden el discurso de Javier Milei cuando se pone muy técnico. Quiere mostrar que es leído y de repente ha caído a veces en errores realmente destacados. Pero, ¿por qué arranco con esto? Porque así como fue la génesis de el gobierno de Javier Milei o de llegar al poder de Javier Milei, creo que es la misma génesis del descontento generalizado. Y después esto lo vamos a compartir la próxima semana. Les voy a traer, no quería traerlo ahora porque era otro el tema, lo que dejaba el día anoche. Hay un interesante estudio de una universidad, no voy a espolearlo el tema ni lo voy a adelantar, pero hay un interesante estudio que habla precisamente sobre el impacto que hoy la situación económica tiene sobre un determinado sector de la sociedad, que son los jóvenes. A quienes estaban esperanzados, como dice ahí Arriazu, sin entender nada, sin saber nada, y de repente después se encontraron con crudas realidades, como por ejemplo, che, volvete porque no puedo seguir pagando el alquiler de aquellos que se iban a estudiar a otro lado. Y mirá, no sé hasta cuándo te voy a poder sostener, me parece que vas a tener que dejar de estudiar para poder trabajar. No tengo cómo sostenerte porque me dejaron sin trabajo, quedé en la calle. Así como esa parte que ustedes veían, que votó a Javier Milei sin entender nada, tampoco en ese momento entendía quién pagaba los servicios, quién le daba de comer, quién le pagaba el transporte para ir a estudiar, quién le bancaba todo, la ropa y todo lo demás. Lo que nos ha pasado a todos en nuestra juventud, que no nos interesaba nada, simplemente o estudiar o terminar de estudiar y después irte a divertir,

0: Eso es una realidad. No le echo la culpa a los jóvenes. Los que tienen la culpa son los padres, que no hablaron con ellos. Pero eso será de otro tema, de otro análisis. Y empieza por ahí la cosa. Ese estudio es muy interesante porque habla de la decepción que hoy tienen un determinado sector de la juventud, por sobre todas las cosas, de aquella juventud que inicia su proceso de universitario o que sale recién de la universidad y de repente cree que que iba a cobrar en dólares, que iba a tener una vida como en Suiza y de repente fue distinto, no consiguió trabajo, no pudo irse a vivir solo, porque esos son los conceptos y la idea, y de repente se encuentran también con el agravante de que sus padres o sus abuelos o sus padres que son jubilados no tienen para comer. Y eso fue cambiando. Se vio ayer mucha juventud, ¿eh? Ayer hubo mucha juventud que fue a manifestarse en contra de lo que es la extranjerización de las tierras. Ayer la marcha. Bueno, se rompe eso. Se rompe un proceso también, si se quiere, institucional, porque yendo a otro lado, resulta que un canciller y un jefe de gabinete de este mismo gobierno pide la renuncia de la vicepresidenta de la Nación, de Victoria Villarroel. Se está rompiendo todo. Está roto todo, evidentemente. No solo está cambiando en el sentido de que se están dando cuenta lo que significa toda esta crisis económica y cómo le impacta a todos y cada uno, y si no te llega, sabes que te va a llegar en algún momento, sino que también lo más doloroso, tal vez, y lo más difícil de recuperar, se está rompiendo, que son las instituciones. Es decir, integrantes de un mismo equipo de gobierno, del Ejecutivo, piden la renuncia de la presidente del Senado, Victoria Villarroel, lo que evidentemente denuncia esto, tanto de Quirno como de Santilli, que son unos ignorantes, porque vos le puedes pedir la renuncia a un integrante del Ejecutivo, a Victoria Villarroel, que forma parte del Ejecutivo, pero tiene designación en el lugar que está a través del voto popular, cosa que no lo tiene ni Quirno ni Santilli. Si hay dos personas en el Ejecutivo que tienen la decisión del voto popular es Javier Milei y Victoria Villarroel. Después los demás, diría alguno, son de palo. Son fusibles. Pueden estar o no. Rompieron todo, también desde adentro. No se dan cuenta en dónde están. No se dan cuenta en qué momento están de su gobierno. Y sin embargo, hicieron entrar el dron cargado con dinamita a la casa de ellos, en definitiva. Esto decía Victoria Villarroel. A ver, dame el otro tema, Dano.
1: ¿Qué opina del canciller Quirno que le pidió la renuncia porque señaló que estaba desestabilizando al gobierno?
2: No, yo no desestabilizo a nadie, nada más lejos de mí, porque yo en todo momento tengo apego y respeto a las instituciones del país, a la Constitución Nacional, y todo lo hago por amor a la patria. El canciller creo que se ha excedido, pero es una cuestión que creo que ya deben ser dichas estas palabras cara a cara, no para escandalizar a la población.
1: Claro, porque dice que usted se refirió a las inhabilidades mentales del presidente.
2: No, yo no me refería a eso.
3: La sesión de hoy... ¿Cómo se explica, ¿cómo se explica que haya tanta divergencia o diferencia entre la vicepresidenta y el presidente en torno a temas clave, como por ejemplo en su momento comenzó el debate de la ley de tierra y otros puntos, ¿no?
2: Bueno,
3: el presidente ha dicho, perdón, antes de en campaña, sentado a su lado, que eran inclusive amigos, compañeros en el cuerpo, y que tienen 90% de coincidencias, que el día restante lo consensuaban. ¿Qué pasó?
2: Bueno, y que el problema es que a veces no se pueden expresar los disensos, y yo soy una persona que fue votada para respetar las instituciones, para asegurar el correcto funcionamiento del Senado de la Nación y del Congreso, y por esa razón, si hay un disenso, puedo expresarlo y debería poder expresarlo. Lo he hecho en todo momento con respeto, y aquellas cuestiones en las que estoy...
0: Evidentemente hay mucho nervio dentro del gobierno, hay una situación que es inmanejable, porque después, en el recinto, por ejemplo, lo que vamos a compartir ahora, el senador Zamora

0: detecta que en esto que fue cambiando este borrador como 18 veces para que llegue a los senadores y llega 45 minutos antes de que inicie la sesión, en un claro y evidente muestra de que tomen, ahí está el proyecto, voten. No, no, no es así. No, no, no es así. Bueno, Zamora detectó algo que ha replicado prácticamente en todas las redes, absolutamente en todas las redes. Anoche cuando veía su ponencia, la verdad fue jocoso, ¿no? En primera instancia, pero después me pongo a pensar, che, está detectando un error gravísimo por parte del Ejecutivo, porque este proyecto fue mandado por el Ejecutivo. Lo primero que se cruzó, che, qué burros, ¿cómo van a hacer una cosa así el que redactó esto? Pero acto seguido, inmediatamente te pones a preocuparte. Viene del Ejecutivo Nacional. Miren, esto pasaba anoche.
1: Varias modificaciones. Miren, una nomás. Artículo 38. Sustituyase el artículo 42 de la ley 17.801, que quedará redactado de la siguiente manera. La presente ley es complementaria del Código Civil y Comercial de la Nación y comenzará a regir el 1 de julio de 1968. Lo felicito al que hizo esto. El copie y corte y pegue, le hubieran borrado. 1 de julio de 1968 va a comenzar a regir esta ley. Pero además.
0: O sea, llevaron una ley que decía que iba a tener vigencia una vez aprobado en julio de 1968. Más allá de lo jocoso, es altamente preocupante. En otra época, no sé si existirá parte de eso, pero había una página que se llamaba El Rincón del Vago, a donde nos mandaban a hacer los trabajos del colegio y íbamos al Rincón del Vago, cortábamos y pegábamos. Así por ahí nos llevábamos puestas algunas cosas también, ¿no? Otros controlaban, otros no. Bueno, parece que revivió el Rincón del Vago. Llevaron una ley para que sea aprobada y para que se ponga en vigencia en julio de 1968. Eso era lo que había detectado el senador Zamora. No solo eso, aprobaron una ley menguada, cortada, a machetazos, a las apuradas, a tal punto que tuvo un momento también jocoso y al mismo tiempo tan preocupante como jocoso, que lo presentó el senador Mayans. A ver.
2: Para una aclaratoria, presidente.
3: Lo escucho.
2: O sea, de 6 capítulos quedan 2 y el de forma. O sea, queda la palabra invio y lo otro se perdió. Entonces, ¿por qué no retiran el proyecto, presidente? Porque es una de 6 capítulos quedó 1 y medio y el título de forma. Diputado, esto va a terminar con esto porque encima le mandan un proyecto inconstitucional con medio término, presidente.
3: Estamos votando.
0: Claro que se va a terminar seguramente en diputados, evidentemente. Pero no, no deja de ser altamente preocupante. Estamos hablando del Senado de la Nación. De esa manera va el proyecto. Después de 18 correcciones y llega 45 minutos antes de que inicie la sesión y pasa todo esto. Bueno, terminado todo con una derrota tremenda por parte legislativa, aparte del gobierno y política también. Lo van a sentir, evidentemente. Y después les digo por qué. Sale Patricia Bullrich, quien debía llevar adelante a buen puerto este proyecto. No solo no salió como querían, lo mecharon, lo cortaron por todos lados, lo redactaron mal, defendió mal el proyecto, se quejó en el recinto porque no le dieron un alpin, dice, pensaba que era el equipo de Briatore. No, y era un pin que le habían dado a determinados legisladores que decía que exactamente que replicaba el paño de Las Malvinas son Argentina al Mundial. Y ella quería y estaba enojada porque no le habían dado el Alpín. Y digo, bueno, Colapinto se va a quedar sin auto. En eso estaba divagando la sesión. Sale y a presentación o admitir precisamente que lo que buscaban en algún momento, en pleno Mundial, distrayéndonos a todos,

0: iba, y si no pasaba lo de Adorni, que todo el mundo estaba criticando y hablando de Adorni, la Argentina se hubiese vendido en aquel momento. Miren lo que dice Patricia Bullrich sobre que no hizo bien las cosas. Admite que hubo una clara maniobra del gobierno en algún momento que no le salió. Con trampa, no le salió. Esto decía Bullrich.
1: Que durante meses fue muy importante, que fue que cada vez que se hablaba de algo, se hablaba del tema de Adorni, después tuvimos el tema del Mundial.
2: ¿Cree que si se hubiera tratado en esa sesión que finalmente no se llevó adelante por el miedo, se entendió del gobierno, de que pase algo con Adorni, de que pidan la interpelación, cree que ese día se hubiera aprobado?
1: No fue el miedo, fue una cuestión institucional. Nosotros considerábamos que no podíamos permitir una interpelación, que tenía que tomarse una decisión, pero no era la interpelación. Y seguramente en ese momento se hubiera aprobado.
2: ¿Usted dice que sí? ¿Con la ley de tierras y con la ley de manejo del
1: fuego? Con todo, sí.
2: Bien. Muchas gracias, senadora.
0: Chao. Claro, pero ¿sabes qué? Adorni, ¿cómo no va a renunciar a Adorni? Lo Celso también. ¿Por qué agarra el trapo ese de Malvinas y lo exhibe y todo lo demás? Qué desubicado. Había un negocio tan grande que se cayó anoche. Se cayó totalmente. Por eso están muy preocupados. ¿Por qué? Porque no sé si fue Peter Thiel, no sé si fue Donald Trump, no sé si fue Georgieva, pero alguien les ordenó que hagan esto. Lisa y llanamente. Y la gente respondió, dale, pasa todos los videos cómo responde la gente. Dale.
3: Pero los reactores nucleares también son argentinos.
0: Eso pasaba en los bares, al momento de minutos antes y durante lo que ha sido la votación anoche. Y esto también, otro bar, a ver, dale. Algo ha cambiado, ¿no? Evidentemente, la gente se dio cuenta que una cosa es que te vayan a pedir el voto y que la gente de su voto, entregue su confianza, y otra cosa es que te traicionen, y otra cosa es que te quieran robar lo que se lleva adentro, que es la patria. Terminado todo lo demás, un gobierno que sabía que había perdido, salió a desquitarse. Y en plena 9 de julio, muy lejos del Congreso, pasaba esto, fíjense.
4: Eso, se está dando ahora los disparos de goma de la policía, sacando por Bernardo de Irigoyen a las personas, el carro hidrante y también los efectivos. Se escuchan las detonaciones y en el medio, reitero, hay autos. En el medio de los autos se están disparando.
5: Esto es una locura.
4: La gente corriendo.
5: Alguien tiene que
4: actuar. Es terrible, nunca lo vi, nunca lo vi.
5: Para que esto pare.
4: Nunca lo vi. En el medio de los autos se están disparando.
5: Claro.
4: Lograron sacar a un grupo que estaba en la esquina y ahora van a avanzar hasta el lado de la Avenida de Mayo.
5: Los negocios abiertos.
4: Avanza para rodearlo.
0: Eso no es nada. Avenida Corriente, a por lo menos serán 8 cuadras de donde estaba la concentración grande. Plena Avenida Corriente, donde la gente que estaba ahí estaba comiendo una pizza, estaba tomando una cerveza, a lo mejor estaba yendo buscando a lo mejor entrar en un teatro. Y miren lo que pasó en plena Avenida Corriente, lejos, porque convengamos, no solo es lejos, sino en otra dirección de lo que es precisamente el lugar donde estaba concentrada la manifestación en el Congreso. Miren lo que pasaba y cómo

0: reaccionaba la gente.
1: Plena Avenida Corrientes, ¿eh? Estamos a 6 cuadras del Congreso.
0: Bueno, la gente que se metía en los lugares, en los negocios, porque avanzaban de esa manera a donde mucha gente y muchos, un lugar donde van muchos extranjeros, donde va mucha gente de la Argentina o de cualquier parte, a lo mejor para ir a caminar, entrar a comer una pizza o comprarse un libro o entrar a una librería a hojear, aunque más no sea un libro. Eso es lo más común en ese lugar. Sin embargo, militarizado calle Corrientes sin nada que ver esa gente, ni quería, ni estaba, ni había pensado llegarse a manifestarse por nada. Estaba en otra. Y después, sin que pase nada, empezaron a aparecer los videos de la represión sin que nadie haga nada. Solamente un desquite. Esto pasaba. Mirá estas imágenes.
2: Terrible represión. Terrible represión. Terrible. La policía llegó a Sarmiento, esto es Callao y Corrientes. La gente no hacía nada, ¿eh? Esto están despejando a la multitud simplemente. Hay cacerolazos.
0: Bueno, evidentemente, y para resumir y terminar, tenía un informe más largo, pero me parece que es demasiado. Evidentemente, y en la parte final, en el resumen, lo que no funciona es la cordura en este gobierno. Lo que no funciona es la gestión. Si funciona la motosierra, si funcionan los negocios, si funciona la represión. Pero, ¿qué van a hacer ahora? Cuando de nuevo los índices del IPC marquen una suba. Algo que en economía uno ya sabe lo que puede llegar a pasar, los que saben de economía. Inflación alta y sin actividad económica. Adivinen cuál es el camino, ¿qué van a hacer después? ¿Será por eso que llegó muy nervioso el presidente de la Nación a Colombia? Mientras todo esto pasaba, él fue a hacer política a Colombia. Fue a hacer política. Después le voy a mostrar cómo llega. Y ustedes me dirán si estaba enojado, preocupado o qué. Pero evidentemente, se fue porque no le interesa lo que pasa a la Argentina y jamás le ha interesado. Lo único que funciona es la motosierra, los negocios y nada más. Bueno, hasta aquí con esto. Hacemos una pausa, presentación, nos ocupamos del deporte.
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0: Bueno, ¿cómo le va, don Álvaro Ibáñez?
1: ¿Todo bien? Hola, querido, ¿cómo está? Buenas tardes. ¿Todo bien? ¿Todo bien? Sí, como día viernes.
0: Mucha pero te veo apagado,
1: mucha
0: tiene que ser pum para arriba.
1: Espera el viernes, ¿no? ¿Eh? Sí. Bueno.
0: Sí. Y el jueves también, no sé.
1: No,
0: el único día que tiene mala fama.
1: Especialmente el viernes, no sé por qué se lo espera. Bueno, porque obviamente.
0: Ah, bueno, mucha gente termina la semana.
1: Claro,
0: ahí.
1: Claro, corto. Pero claro. Uno ve ya de temprano estados y. Llegó el viernes, bien.
0: ¿Qué vamos a hacer? Sale.
1: ¿Qué vamos a hacer? No, no. Algunos trabajamos los fines de semana.
0: ¿Eh?
1: Algunos trabajamos los fines de semana.
0: Sí, sigues. Seguí, vos.
1: Pero no, que no éramos amigos.
0: No,
1: que no.
0: No. Ah, pero estamos al aire. Ah, perdón. No,
1: un pendrive.
0: Sí, sí. Ojo, no.
1: No.
0: No, no. Me lo mandó.
1: Sabes lo que en estos tiempos encontré un pendrive.
0: ¿Eh?
1: No sabes lo que es en estos tiempos encontré un pendrive.
0: ¿Y ahora?
1: ¿Me lo puedo llevar para ver qué tiene o no?
0: No, lo tengo que revisar. No vaya cosa que tenga $500,000 ahí.
1: Guarda, pues.
0: Y no me dé cuenta.
1: Encima verde.
0: Sí, bueno. No importa el color con que sea.
1: Algún Bitcoin.
0: No importa.
1: Bueno, ahí se lo dejo yo.
0: Sí.
1: ¿Quién le dice?
0: ¿Eh? No, tengo que revisarlo.
1: Tiene algo.
0: Tengo que verlo. Bueno, ¿De dónde viene?
1: ¿Por dónde empezamos?
0: ¿De dónde viene?
1: Bueno,
0: primero, principal, porque.
1: Ya lo veo ansioso.
0: Claro, porque.
1: Atención, Mundo Güemes.
0: ¿Ha visto?
1: Atención, Mundo Güemes.
0: Sí.
1: Porque.
0: Si no le pregunto, se la tenía guardada.
1: Porque le vamos a tirar una bombita. Así que atención, el Mundo Güemes. El Tano ya sabe.
0: ¿Pero buena o?
1: No, tranquilo. Vamos a empezar por Mitre. Ya vamos a ir a Güemes.
0: Bueno.
1: A Güemes. Estuvimos recién ahí en el. A ver, Güemes juega mañana.
0: Sí.
1: 15 horas, un partido de 12 puntos contra Agropecuario. Porque es una final anticipada. Agropecuario está arriba de Güemes. Y bueno, Güemes en este contexto complicado necesita sí o sí ganar. Va con Mariano Munar, de T interino, pero ya vamos a tirar algo de. Ya vamos a ampliar con Güemes. ¿Ah? Porque ahí hay una bombita dando vuelta que le vamos a contar al hincha, así que el hincha Güemes que se quede. ¿Ah? Lo vamos a dejar ahí en suspenso.
0: Vecinos avisar.
1: Sí, señor. Güemes, que bueno, usted habló el otro día, es cercano a su.
0: Sí,
1: corazón de su familia.
0: Sí,
1: señor.
0: Sí, me crié cerca, sí.
1: Sí, señor. Bueno, hoy estuvimos tempranito en la práctica de Mitre, allá en el predio de Mitre, porque Mitre va a recibir el domingo a Defensores de Belgrano, un Mitre que viene de ganar frente a Ciudad de Bolívar, un muy buen triunfo de Mitre que necesita juntar dos o tres victorias, ¿no? Para acomodarse más en la tabla, si bien está.
0: ¿Dos o tres?
1: Sí, digo, para agarrar confianza, porque Mitre, ¿qué pasa? Gana un partido, después empata, pierde, gana un partido. Entonces, por eso digo, hilvanar dos o tres, obviamente a cualquier equipo le viene bien, pero a Mitre como para ratificar esta levantada que tiene en la zona A de la Primera Nacional.
0: Claro, de todas maneras, más liviana la situación de Mitre que la de Güemes, ¿no?
1: Sí, obviamente. Pero igual, claro, a ver, Güemes
0: sí,
1: está.
0: Son dos realidades distintas, ¿no?
1: Descienden los dos últimos de cada zona. Para entender el difícil momento de Güemes, Güemes está último en su zona. Tiene un partido menos frente a Chacarita y ahora juega contra Agropecuario. Después encima visitante de Mitre. Partido que ya anticipamos que se juega en el 8 de abril porque Central Córdoba después juega en el Estadio Único el domingo con Instituto. Por eso, si bien Mitre pidió el Estadio Único, no es posible que se juegue ahí. Pero volviendo a Mitre, estuvimos hoy en el entrenamiento. Vamos a escuchar sobre lo que decía Marcos Machado, este delantero cordobés, que para mí es el hombre más importante, el mejor jugador que tiene hoy Mitre, que hablaba con nosotros
0: bueno,
1: y decía esto.
0: A ver.
2: Bueno, sí, la verdad que muy contento con el triunfo de Buenos Aires. Lo venimos trabajando hace mucho tiempo, no se nos podía dar. Pero bueno,

0: Está claro que con sacrificio, con esfuerzo, metiéndole todos los días, se saca adelante, así que bueno, gracias a Dios se dio el triunfo y estamos muy contentos.
1: ¿Era por esa victoria necesaria, digo, para ratificar lo que venían haciendo y la confianza también de ustedes?
0: Sí, obvio, siempre una victoria te da más confianza a seguir, así que está bueno, hay que seguir entrenando, seguir por el mismo camino para que todo salga de la misma manera.
1: ¿Y el partido del domingo, cómo lo imaginas? Van a salir, imagino, son locales a buscarlo, pero ¿cómo imaginas que se va a parar este defensor en este caso?
0: Ah, bueno, lo estamos estudiando a defensores. Nosotros vamos a hacer nuestro juego, que es tener la pelota y ser contundente a la hora de atacar. Y bueno, sabemos que tenemos un plus porque tenemos a nuestra gente, estamos de local, así que bueno, los 3 puntos tienen que quedar en casa, sí o sí.
1: ¿Tienen algún técnico bueno, que fue delantero, vos sos atacante, digo, te marca por ahí cositas puntuales?
0: Sí, la verdad que sí, el Pampa me dice, acá tendría que haber hecho esto, así que bueno, lo escucho y sí, tiene como 220 goles, así que siempre bueno aprender de lo más grande y bueno, del técnico nuestro que te da mucha confianza.
1: Marcos, y justamente el Pampa, ¿qué cosas le va marcando para que tienen que seguir haciendo, que están bien y por ahí qué cosas están trabajando para mejorar?
0: No, bueno, el fin de, como te dije, hicimos un gran partido, lo remarcó, lo vimos en el video. Corrimos los 95 minutos del partido y eso a veces en otro equipo no se ve. Iba en 42 minutos y queríamos seguir haciendo goles y bueno, eso lo destacamos mucho. Y bueno, después obviamente corre cosas para corregir que le iremos trabajando en la semana para que no nos pase el domingo, ¿no?
1: Son de mirar la tabla, puntualmente sos de mirar la tabla, a veces ahí Mitre, quizás en una posición incómoda, pero digo, te fijas en los puntos, en cómo van los otros.
0: Sí, obvio, obvio, se fija en la tabla. Es feo mirarse ahí abajo, así que bueno, gracias a Dios estamos remontando todo esto con mucho esfuerzo, mucho huevo, así que vamos por más.
1: Con la última que se le dice al hincha Mitre.
0: Ah, al hincha agradecerle por siempre estar, por acompañarlo. Entendemos a veces su fastidio, pero nosotros somos los primeros en querer ganar. Así que bueno, le pedimos que nos acompañe siempre, que esto lo vamos a sacar adelante y que Mito está para grandes cosas.
1: Muchas gracias.
0: Gracias a usted.
2: Bueno,
3: hasta ahí Marcos Machado, este delantero cordobés que sigue pagando con creces, con goles, lo que necesita Mitre en este presente. Repito, domingo 16 horas frente a Defensor de Belgrano por la fecha número 24. En la próxima fecha va a jugar el sábado 15 Mitre como local frente a Güemes. Todavía Robert no está definido,
2: eso te iba a
3: no
2: preguntar,
3: está definido si es con público neutral o no. Recién estuvimos con el presidente de Güemes, él nos decía que se comunicaba con su par, obviamente, de Mitre, decía que la gestión de Mitre está hecha
2: bien.
3: para ver, pero depende de la seguridad. Así, la policía, esto es fácil, la policía dice sí,
2: Es la que aprueba.
3: es la que aprueba.
2: Exacto.
3: Sí,
2: Sí.
3: porque el operativo obviamente es distinto, si es con
2: Exacto.
3: público local o si es con público neutral, en este caso visitante.
2: ¿Eso sería el domingo?
3: El sábado, el próximo sábado,
2: Ah,
3: porque
2: sábado.
3: el domingo juega Central en el estadio con el Instituto. El próximo sábado,
2: Sí.
3: a ver, este domingo juega Mitre con Defensor de
2: ¿Y
3: Belgrano.
2: tienes el fútbol local también?
3: Y fútbol local
2: El
3: también, sí
2: domingo.
3: señor. 15:30, Unión Santiago Vélez,
2: Claro.
3: en el Tito Molinari. Y a las 16, ¿el 16 juega? Sí,
2: Sí,
3: 16,
2: 16.
3: Central Córdoba con Central
2: En el
3: Argentino,
2: Terrera.
3: en el Terrera, sí señor. 2-1 ventaja para Vélez en San Ramón y 1-0 Central Argentino en la banda. ¿No? Así que bueno, lindo domingo.
2: Cargado el domingo de
3: Sí,
2: fútbol, ¿eh?
3: lindo, lindo, lindo domingo de fútbol. A ver, Sarmiento ya está en Posadas Misiones, juega el domingo con Bartolomé Mitre, viene de quedar libre, así que juega su primer partido en esta fase de campeonato del Federal A. Central Córdoba viaja el domingo a Santa Fe para jugar el lunes contra Unión, 21-15 por una nueva fecha de la Liga Profesional. Y bueno, Güemes, como decimos, juega mañana. A ver, recién estuvimos hablando ahí en el estadio con el presidente, con Carlos Pesini.
2: Presidente Güemes,
3: Sí,
2: pasamos a Güemes
3: señor,
2: ahora. Sí.
3: muy complicado el panorama. Y
2: Sí.
3: podemos adelantar el nombre.

0: hombre que busca la dirigencia para traer como DT después de la salida de Pablo Guiñazú. Ah, porque por ahí andan dando vuelta muchos nombres, pero sí. El apuntado...
1: Pará, no me diga que es conocido.
0: El apuntado
1: ya estoy, sí.
0: Es uno solo.
1: Conocido.
0: Pero a ver, Tano.
2: Hoy es primicia. Mañana será noticia.
1: A ver si...
0: Ya me da miedo...
1: ¿Te puedo leer la mente o no?
0: Ya me da miedo cómo me conoce. Claro. No he dicho nada. Ya es conocido. Claro.
1: Sí. Bueno. Ojalá que sea el que yo
0: piensa,
1: digo.
0: ¿Piensas? A ver, decilo vos.
1: Martel.
0: Sí, señor. Pablo Martel es el hombre...
1: Pablito Martel volvería.
0: Es el hombre apuntado. No, a ver. Saco ese volvería, Robert, ¿por qué? Te explico. Estás bien rumbeado porque es el hombre apuntado, es el que quiere la dirigencia, es el que quiere, por ahí uno que ve las redes sociales, que quiere la gente, es el que más consenso tiene. Pero hay un problema. Martel está trabajando en Alvarado.
1: Y tiene contrato.
0: Tiene contrato y hay una cláusula de salida que averiguamos y son de varios millones.
1: No, y no está en condiciones.
0: Millones que hoy Güemes
1: no está en condiciones.
0: No está en condiciones de pagar. Así que igualmente ellos no dan por terminada
1: la negociación.
0: La posibilidad, la negociación. Sí. Ya le hicieron saber.
1: ¿Es mucho? ¿Mucho
0: ya, millones? Sí, sí. Más de 10.
1: Sí. Che, más de 10 puede ser 100 también. O sea, no me digas así.
0: Más de 10. Más de 10.
1: Está bien. Pero me parece que podría llegar a ser una muy buena jugada. Yo pensé también. Sí. Cuando vos me dices de ahí, digo, bueno, evidentemente... Sí, porque
0: obviamente que para Martel
1: no hay que ser tan conocedor ni adivino,
0: Martel,
1: ¿no?
0: Sí.
1: Era obviamente casi que un
0: para
1: número
0: Martel
1: puesto.
0: Es tentador.
1: Sí.
0: Siempre un técnico muy querido en Güemes, pero bueno, no es tan fácil. Es más, es complicada su salida.
1: Sí. No, aparte es un técnico que no sé cuántos aceptarían un desafío. De agarrar Güemes.
0: Claro, claro. Hoy hay que...
1: Hablo de un hombre que puede asumir un desafío de esa naturaleza. Sí. Aparte es de Santiago, conoce.
0: Sí. Es muy complicado.
1: Sí.
0: El panorama es muy complicado. Económico, eso por supuesto que repercute en lo deportivo. Puedo decir que hay deuda con el plantel. Pero se está trabajando, obviamente, de la dirigencia para... están tratando de tapar todos los focos que se le presentan. Pero, bueno, este es el panorama
1: pero para,
0: de Güemes.
1: Está bien. Pablo Martel, la única, no hay plan B, no hay...
0: A ver, nos hablan de las famosas carpetas. Hay varias carpetas. Vos cuando un club queda sin técnico de la Primera Nacional... Más allá de la situación de Güemes, los representantes acercan carpetas.
1: Claro, sí.
0: Ah,
1: sí, te mandan.
0: Hay varias. Sí. Lo que sí sabemos es que Güemes no va a hacer locuras. Nos dicen que al técnico que venga, esta es la realidad, es esto.
1: Por eso te digo, no cualquiera puede asumir un desafío
0: en este contexto. Claro, si bien faltan todavía muchos partidos. Si no me equivoco, son 11 partidos que le faltan a Güemes. Son muchos puntos, son 33 puntos.
1: Sí.
0: Lo puede dar vuelta. Pero bueno, aquí lo que decimos siempre, Robert, quiera o no, lo institucional repercute.
1: Repercute. Totalmente. Exacto.
0: Porque en el día a día, en el humor, aparte si a eso le sumas un equipo que lleva 6 derrotas consecutivas, bueno, es complicado. Yo creo que si mañana Güemes empata, es un puntazo.
1: Y puede cambiar notablemente el panorama
0: directo,
1: anímico,
0: sí,
1: ¿no? Sí, puede cambiar.
0: Puede jugarte todo frente a Mitre, en la cancha de Mitre, que también obviamente es muy complicado. Pero bueno, así está el día a día de Güemes en esta Primera Nacional, ¿no? Complicado, pero bueno, todavía con la posibilidad de salir y dar vuelta a la historia, ¿no?
1: Sí. ¿Se comunicaron con Pablo Martel? No.
0: Sí. ya le hicieron

0: saber.
1: ¿Y qué contestó? No, no, hasta ahí no se sabe, ¿no?
0: No dijo no, que ya es importante, pero...
1: No cerró la puerta, digamos.
0: No dijo que no, pero hizo saber que es complicada su salida.
1: Sí, sí, porque ya no depende de él tampoco, porque ha firmado un contrato.
0: No, no, no, y está esa cláusula, está esa cláusula.
1: Y no sé si el club al cual hoy está ligado quiere dejarlo salir así nomás, ¿no? Sí. Porque también es un problema para ese club.
0: Si no me equivoco, hoy juega Alvarado en Salta, creo. Por el Federal. Así que bueno, esa es la situación.
1: Está bien, buena info, ¿eh? Muy bien, ¿eh?
0: Así que bueno, veremos qué pasa. Va a ser clave sobre el partido de mañana. Porque, a ver, uno no quiere ser pesimista, pero si a Güemes le va mal mañana, que sería una nueva derrota, queda 7 puntos.
1: Sí.
0: De Agropecuario es mucho.
1: Es mucho.
0: Son 7 puntos. Sí. Que ya te sitúan en un lugar donde vos ganas 2 partidos y, no, y siguen.
1: Es una patriada enorme lo de mañana, ¿eh?
0: Sí, por eso. Creo que para cortar esta sangría, esta mala racha, un empate, o sea, salir de perdedor, ya es
1: Apostemos que gana.
0: Sí, ojalá.
1: Apostemos que gana.
0: Serían 3 puntos de oro.
1: Obviamente. Güemes. Ojalá, Dios quiera que sí.
0: Así que bueno, veremos qué pasa con
1: muy bien. El mundo gaucho. Más tarde o no sé, cuando vos quieras venir, esta es tu casa.
0: Gracias.
1: Entra mi pago sin golpear.
0: Me hacen sentir como en casa. Hoy no, tuve que poner el aire.
1: No entiendo lo que pasa que
0: como está fresco, estás con el aire en 14.
1: Caluroso. Pero,
0: y no estaba sin aire.
1: Entro y como estamos sobre la hora del programa, lo prendo y resulta que no arrancaba.
0: ¿Arranca o no arranca?
1: Sí, se arrancó.
0: Listo.
1: Bueno, te veo más tarde.
0: Dale, quiero decir, Robert, antes de terminar,
1: sí.
0: Está por comenzar la fecha. 19:30, Rosario Central con Aldo Civi y 21:45, Independiente Rivadavia con Estudiantes Río Cuarto.
1: Bien.
0: Dos partidos del día de hoy. Mañana, 17 horas, Tigre River.
1: Me dice River y me mete miedo.
0: 19. No, ya no funciona.
1: Sin Thiago Almada, imagínate cuando entre
0: Thiago
1: Almada.
0: Ahora voy a nombrar el equipo que mete miedo realmente. 19:15. El poderoso Boca Juniors.
1: Que mañana,
0: viene de ganarle mañana a uno de los mejores equipos del fútbol argentino como Estudiantes. Uh-huh. 19:15, Boca Vélez. 21:30, Independiente Platense. Fíjate que tienes de las 5 de la tarde, en realidad, sí. 14:45, ya tienes Estudiantes de la Plata con Riestra. Y después viene River, Boca Independiente.
1: Para voy a agendar.
0: Así que lindo sábado para ver fútbol.
1: Bueno.
0: 17 horas. Lo único que falta es River, un gol del Piti Martínez y ya estamos.
1: Ya, ¿en lindo. Contra?
0: No, el Piti juega de Tigre. Claro, que haga un gol el Piti y ya está.
1: Claro, pero ya, no, está
0: bien. Ya bingo.
1: No. Ahora, ¿quién lo va a marcar Otamendi en River para que no haga gol?
0: Bueno, pues ya está.
1: No,
0: se preocupe por Otamendi. Preocúpese porque Paredes se quede, ¿no? Porque el Milan viene con todo.
1: Y bueno, ¿qué va a hacer?
0: El Milan viene con todo.
1: ¿Sí? ¿Se lo quiere llevar?
0: Y bueno, yo creo que va a querer ganar algo con Boca, ¿no?
1: ¿Eh?
0: Va a querer ganar algo con Boca.
1: Para eso vino.
0: Todavía no ganó nada.
1: Para eso vino.
0: Sí.
1: Para eso vino.
0: Ya tiene bandera, todo, pero no ganó nada todavía.
1: No, bueno, ya tranquilo, todo esto es la una gran, construcción.
0: Hasta ahora es la gran Cavani.
1: Esto es una gran, no, qué
0: caro. Una bandera, 0 título.
1: Olvidad.
0: Paredes también, una bandera, 0 título.
1: Está bien, pero ahí, está bien.
0: Bueno, falta no
1: importa,
0: todavía.
1: No importa. Lo importante es que no nos meta gol en contra como ya conocemos. Por lo menos los que trajimos no nos meten gol en contra.
0: No siga diciendo... No nos pueden hacer gol de lateral.
1: Sí, está bien. Es una crisis.
0: Bueno,
1: por tanto.
0: Aguante, Román.
1: Anda, vete allá con los otros que están allá del otro lado.
0: Tienen que salir, Chan. Chao, Robert. Chao.
1: 7:13. Seba, te escucho.
2: Muy bien. Dialogamos con Emilio Rojas, que es la directora técnica del U13, de la selección santiagueña, que está viajando esta noche a Salta para jugar un torneo regional con Provincias del NOA, y esto es lo que nos decía.
3: Sí, preparándonos hace ya 3 semanas para algo oficial, que es un torneo organizado por la Confederación Argentina de Básquet, así que muy ansiosas

0: Por ir a competir.
1: Veis la categoría, el torneo, dónde es y qué características tiene, teniendo en cuenta que, bueno, lo que ya conocen ustedes de las chicas de esta edad a nivel regional.
0: Bien, el torneo es en Salta, vamos a ir a jugar este fin de semana. Jugamos con todos los equipos de la región NOA. Está Salta, bueno, Tucumán, Jujuy y Catamarca. Y lo que sabemos del torneo es que es un torneo muy competitivo y muy exigente a nivel físico, porque son 4 partidos en 2 días. Entonces, más que nada eso, la verdad que no conocemos las jugadoras de las otras provincias, porque es una categoría donde te puede surgir una jugadora de un mes al otro. Entonces no conocemos, pero sí sabemos que la exigencia física va a ser muy alta.
2: Justamente sobre esto, ¿cómo ha sido difícil la selección de las chicas en Santiago?
0: Sí, ha sido bastante difícil porque hemos tenido una preselección de casi 46 jugadoras, sí, casi 46, 50, y hemos tenido muy poco tiempo de preparación, entonces hemos tenido que hacer los cortes rápidos y formar el equipo lo antes posible. Pero obviamente, claramente se están haciendo las cosas bien, cada vez hay más chicas jugando al básquet, entonces cada vez se nos hace más difícil formar el equipo.
2: ¿Cuál es la expectativa en este viaje?
0: Bien, me lo han preguntado anteriormente también y nuestras expectativas no es solamente ir a hacer experiencias, queremos competir, creemos que las chicas están preparadas para eso, obviamente queremos que ellas lo disfruten porque no deja de ser una categoría formativa, pero queremos ir a competir.
1: Por último, la visita de Santander la otra vez por el programa federal le ha dado un impulso importante al básquet femenino.
0: Sí, siempre que aparecen ese tipo de cosas es algo muy importante para el básquet femenino y más para Santiago del Estero. Ojalá se sigan haciendo ese tipo de eventos y que cada vez se sumen y se tengan en cuenta más chicas de Santiago.
1: Muchas gracias.
3: Muy bien, aquí se refería Emilia Rojas, la directora técnica de la selección U13, que está viajando esta noche a este torneo regional. Las pequeñas están de manera competitiva con las provincias del NOA.
4: Bueno, dale Seba, gracias. Volvemos dentro de un ratito.
3: Hasta luego.
4: Hasta luego. Pausa, 7:15 en toda la República Argentina.
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0: Bueno, hoy hubiese cumplido años, de todas maneras, siempre se lo va a recordar, claro que sí. Estoy hablando de Dardo del Valle Gómez. Su legado y su cultura han quedado registradas, por ejemplo, con esta canción, letra de Dardo Gómez y la música de Carolina Haik, en el recuerdo también de Carolina, ¿no? En esta hermosa canción. Consagrado como el patriarca de la copla argentina, así lo denominó nada más y nada menos que Mercedes Sosa. Y hoy tendría que estar cumpliendo años, pero claro, su legado, aparte de su cultura, el legado de la cultura que deja, también deja un legado de vida que es su hijo. Voy a hablar con Dardo, que es un trabajador incansable sobre la cultura de su papá. Así que, Dardo, ¿cómo estás?
1: ¿Cómo te va? ¿Cómo estás? Un gusto oírte y gracias por la comunicación.
0: No, por favor. Bueno, ¿cómo le hubiese gustado celebrar el cumpleaños de Dardo Gómez?
1: Y mi papá era una persona que hacía coplas 24 horas del día.
0: Ah, claro.
1: Seguramente alguna copla iba a estar escribiendo y a la hora de la cena mi mamá seguramente lo llamaría para comer porque él se perdía en las horas leyendo y escribiendo. Y bueno, ahí iba a comer las empanadas que tanto le gustaba y,
0: claro.
1: Y seguramente, bueno, darle un abrazo a sus nietos y charlar algún que otro tema de cultura seguramente.
0: Bueno, ha dejado cosas...
1: Mi papá era una persona extremadamente sencilla, de una vida muy cotidiana, de un andar muy silencioso y bueno, sí, su tema central, la cultura santiagueña. Hoy entiendo que él tenía una mirada geopolítica sobre la cultura, sobre su expansión, sobre su antropología. Bueno, un hombre que había nacido adelantado a su

0: su época y que, a pesar de venir del monte como una especie de visión natural, geográfica del mundo, él pudo pensar todo eso desde la institucionalidad, así que la verdad que hubiese sido una escena maravillosa de mucho diálogo seguramente.
1: Claro. Dardo vivió un momento en donde, como muchos trabajadores de la cultura también, pero creo que él se destacó porque trabajó en la parte privada, o sea, con su propia, con lo que tenía y con su sabiduría, pero también dejó estructuras culturales para la provincia, digamos, en este caso, ¿no? No solo dejó un rico material, sino también dejó ideas, como vos dices, creo que fue un adelantado y a lo mejor si se... en aquel momento había redes sociales, a lo mejor hoy mucha gente hubiese conocido mucho más la vida y obra de Dardo del Valle Gómez, ¿no?
0: Sí, creo exactamente que... A ver, mi padre fue uno de los padres fundadores de Cosquín en el 61-62. Fue uno de los fundadores de La Borde, los festivales de Cielo y Pacha, el Festival de Limón. Mi padre fue uno de los secretarios del Pinoa Cultural. Después sus prácticas sobre gestión, sobre cultura, creando edición de cultura, se extendieron a todo el noroeste argentino. A ver, no solo en San Diego, mi padre tuvo, insisto, no sé, tuvo, pienso yo, a esta altura de mi vida, ahí había una especie de herencia que él entendió que tenía que sembrar, como si fuese una especie de misión con que nacen las almas y, bueno, él encontró en la cultura todo el espacio de manifestación de ese espíritu que él traía de la ruralidad y quería obviamente que esa ruralidad no se muera en la urbanidad, sino que se una y que en un amasijo de formas permanezca para siempre la identidad del pueblo santiagueño, ¿no?
1: Y bueno, y ahora tiene su reconocimiento, porque incluso hay una plaza, ¿no es cierto?, un paseo en la ciudad capital que lleva el nombre de tu papá.
0: Sí, hace poquitito, en el marco de este 89 aniversario, bueno, la Municipalidad Capital, que se suma a una serie de situaciones que tienen que ver con su obra, ha instaurado, ha lanzado, obviamente estamos ahí muy emocionados porque, obviamente no solo por lo que implica mi cercanía afectiva, sino porque es la primera plaza en la Argentina que lleva el nombre de un hombre nativo, abocado a la copla, un coplero nativo, natural, digamos, que pone en valor también esa sabiduría popular en el centro de una ciudad y que obviamente la madre de ciudades pone en valor hacia todo el país esa vuelta de lectura hacia las comunidades populares, hacia los saberes propios, hacia las identidades, en un momento tan álgido en el país donde lo propio no importa. Esta plaza es un mensaje muy fuerte, un mensaje de una política cultural, también de una investigación universitaria, de un trabajo de muchos años que comenzó en el 60 y concluye ahora, digamos, en buena parte, pero que tiene que ver con el respeto a los entramados culturales de las comunidades del interior y ese, a veces, eterno, como su valor que se le da a las sabidurías de los lenguajes populares y sus prácticas culturales. Creo que mi padre dejó una semilla hace muchos años sobre valorar esto en las instituciones, en las escuelas, en la cultura, en el teatro, en el cine, en los libros. Entonces, él aportó claro. Quizá la semilla de lo que hoy es esencialmente pensar un Santiago y una Argentina donde la cultura sea turística, donde la cultura sea
1: un medio de vida también,
0: política, donde la cultura sea una estructura social, donde la cultura sea una forma de pensamiento. La verdad, él pensó una cultura de Santiago para el mundo, y creo que mi padre, y no como hijo, esto no lo hablo como investigador, lo he refrendado hace muy poco, cuando se lanzó su investigación para todo el continente en Bolivia, que no hay antecedentes en todo el continente, ni de aquí hasta Estados Unidos, que haya este tipo de trabajos, ni de formación para posgrado, postítulo, que

0: no haya una diplomatura, que se enseñen las escuelas, no hay antecedentes. Santiago lo ha logrado, no solo para el país, sino para también para todo el continente.
1: Dardo, porque no solo sos el hijo de Dardo del Valle Gómez, sino sos un estudioso también. ¿Quién tomó la posta o quién crees que puede tomar la posta? No sé si en esa dimensión, porque eso sería discutible, de la Copla Parda en la Argentina. ¿Quién toma esa posta?
0: Y la Copla Parda está ya sembrada en distintos campos, universidades, profesorados, investigadores particulares. Es una semilla que va a brotar. Están las escuelas, en la primaria, en la secundaria, en los posgrados. Se están recibiendo profesores, licenciados, educadores con la tesis Copla Parda. Creo que el trabajo de resignificar la dimensión de lo pardo, que significaría que habría no solo quizá blancos y negros en la discusión geopolítica, sino que hay un continente que piensa desde el lenguaje, desde la palabra, desde el diálogo, desde las prácticas democráticas, desde la acción común, porque es una dimensión que reimplanta derechos morales, derechos intelectuales, derechos sociales. Creo que la verdad el trabajo que se ha hecho en la universidad es muy valioso, lo que hizo mi padre y sembró con sus amigos en el 60, con Jaime Dávalos, Peligueros, Petrocelli, fue muy fuerte. De hecho, hoy tuve la suerte de poder tener muchas comunicaciones con Córdoba, con Buenos Aires, con Cosquín, con La Pampa. La verdad que la Copla Parda como una semilla identitaria de una cultura que es el Noa Grande y que es Latinoamérica, está ya comunicándose en una dimensión, como te digo, que reconoce a este color que va desde Argentina hasta México. Uh-huh. Hay en ellos derechos que no podemos...
1: cada uno con sus colores, ¿no?
0: Ni políticamente,
1: claro,
0: ni socialmente.
1: Claro, cada uno con sus colores, pero es algo que une toda Latinoamérica, sí es cierto eso. Pero cada región con su color.
0: Que esa es la idea, ¿no? Que la palabra dada por el santiagueño es un documento moral, que la palabra dada por el hombre nativo es un documento que el nativo, por eso le cuesta tanto hablar muchas cosas, dice poco, pero enseña mucho. Entonces ahí hay una práctica en la palabra de mucho respeto y de mucho, digamos, alcance ético, que bueno, que la Copla Parda pone de nuevo en valor para nuevas discusiones, para nuevos tratamientos, pensar la palabra latinoamericana, la palabra del santiagueño, del norteño, como una forma de reinventar un nuevo contrato social, donde obviamente las acciones prácticas en la comunidad...
1: ¿Vos crees que...?
0: Menor que horas de oratoria o miles de textos escritos que nadie lee, sino que lo que se diga haya una coincidencia con la vida, con el mejor vivir de cualquier ciudadano en cualquier lugar de Latinoamérica.
1: ¿Vos crees que, y esto para terminar un poco también, hubiese sido muy lindo hablarlo precisamente con él, a lo mejor lo has conversado o has escuchado, pero me da la sensación que esa, lo que tuvo como elección para dejar un legado cultural, Dardo, la Copla Parda, creo que le dio un elemento muy importante a Latinoamérica como para no arrodillarse y mostrar que se puede y también hasta pelear con el poderoso, ¿no? Porque desde la Copla se puede ganar una batalla cultural, ¿no?
0: Lo que yo creo que él entendió que es posible ser muy claro en la honestidad intelectual del pensamiento.
1: Claro.
0: Y que en ese sentido América tenía una sabiduría que no estaba vista, que estaba en el lenguaje, que estaba en la realidad popular.
1: Y pisada también, ¿no? Convengamos.
0: Tenía que ser observada, ¿no?
1: Sí, y pisada también, ¿no? Me da la sensación. ¿Dardo?
0: Sí, creo no, exactamente que sí.
1: Claro, está bien. Bueno, miramos al cielo y le deseamos donde esté, que lo cumpla feliz. Seguramente estará también tranquilo porque toda su obra está activa. En eso tienes mucho que ver vos, que sos un trabajador enorme también, no solo del trabajo de tu papá, sino de la cultura, así que te agradezco la gentileza por estos minutos.
0: Te mando un fuerte abrazo y muchísimas gracias por la memoria y el recuerdo de mi padre.
1: Bueno, nos vamos entonces con el temita este que arrancamos, Con la música de Carolina Haik, en el recuerdo también para ambos, y letra de Dardo del Valle Gómez, que hoy hubiese estado cumpliendo años. Chao.

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0: 14 minutos para las 8 de la noche en la República Argentina. Después les cuento, tengo otras cosas para contarle también y que me han quedado todavía pendientes de la apertura. No la quería hacer demasiado larga, pero son cosas que hay que analizarlas y también tenerlas siempre presente, por sobre todas las cosas. En el día de hoy hubo una reunión ampliada de gabinete en el gobierno de la provincia de Santiago del Estero. Una reunión ampliada, obviamente, para, bueno, con todos los sectores que concentra la administración, en este caso del gobernador Elías Suárez. Pero voy a conversar con el jefe de gabinete de ministros, el doctor Víctor Araujo, que lo tengo en línea. Doctor, ¿cómo le va? Buenas noches, ¿cómo está usted?
1: Buenas noches, Roberto, para vos y para toda la gente que nos escucha.
0: Bueno, reunión ampliada de gabinete, ¿suele pasar? ¿Es habitual o forma parte de lo que queda para planificar en este segundo semestre, ya que estamos dentro de él, doctor?
1: Sí, es relativamente habitual en el trabajo que viene encabezando el gobernador Elías Suárez. Con cierta periodicidad se realizan este tipo de reuniones, un poco para

0: monitorear los lineamientos o las políticas que se vienen implementando, pero también de alguna manera para que se pueda conocer desde cada una de las áreas aquellas tareas que a lo mejor son propias de un determinado ministerio o dependencia, pero que hacen a la centralidad de las acciones que tenemos que llevar adelante como gobierno y que de alguna manera tenemos que estar todos interiorizados. Así que sí, son reuniones relativamente habituales que encabeza el gobernador, desde donde se monitorea las acciones de cada una de las áreas y ponemos en conocimiento de las demás áreas de gobierno lo que pasa en cada una de las carteras ministeriales.
1: Claro, ¿sigue siendo como eje central la coyuntura económica, doctor?
0: Ha sido uno de los temas, la coyuntura económica. Hemos visto cómo en los primeros 6 meses del año ha impactado económicamente hablando en las arcas provinciales la merma de los ingresos coparticipables de la provincia.
1: Claro.
0: En un promedio de enero de 2026 a junio del 2026, hemos tenido una caída interanual de casi el 4% comparada con el mismo periodo del año 2025. Son uno de los datos objetivos que tenemos y que de alguna manera lo poníamos en conocimiento del resto de las áreas del gobierno, pero también para organizarnos, el gobernador, ustedes saben que lo hemos venido hablando en otras oportunidades, es una persona que trabaja con mucha previsibilidad y tratando de alguna manera de planificar todo lo que se pueda.
1: Claro.
0: Y en ese sentido hemos venido también trabajando y analizando lo que queda del año y también tratando de pensar en lo que va a ser el año 2027. Ustedes saben que tenemos o vivimos en tiempos en donde la previsibilidad es difícil, donde la planificación se complica porque estamos ante mucha incertidumbre, no conocemos cuáles van a ser los ingresos el mes que viene, y eso hace difícil planificar o trabajar con una cierta planificación en muchas cuestiones que nos gustaría. Sin embargo, la bajada que tenemos cada una de las áreas es que tratemos de minimizar y trabajar de la manera más previsible posible o con mayor previsión posible. Así que en ese sentido se trata de trabajar de esa manera.
1: Sí, creo que lo único previsible que hay es que ojalá estaríamos en una meseta de esta coyuntura económica, pero nada hace prever eso porque no hay ninguna señal de acciones tendientes a cambiar el rumbo de la economía, ¿no? Sobre todo de políticas nacionales, doctor. Ese debe ser eso lo más crítico pensando a más adelante, ¿no? A lo que queda el año.
0: Sí, en lo que es materia económica no hay mucha previsibilidad. Uh-huh. Y comparto la mirada, Roberto. No se están tomando en este país políticas o decisiones que a lo mejor haga suponer que los ingresos o la situación económica de la mayoría de la gente y de los gobiernos, tanto provinciales como municipales, puedan llegar a estar mejor en los próximos meses o en los próximos años.
1: Lamentablemente, sí, es cierto.
0: Pero también cuando realizamos este tipo de reuniones se analizan otras áreas que no solamente tienen que ver con lo económico, que si bien lo económico repercute o impacta en cada una de las áreas, pero se analizan otras cuestiones también. Hemos estado viendo los trabajos que se vienen realizando desde el área de obras públicas y de vialidad de la provincia, que tiene que ver con la preparación o la reparación de los distintos bordos, tanto del dulce como del salado, y otras tareas que se vienen realizando para tratar de alguna manera de reparar, pero también de estar mejor preparados en este verano que se avecina, y que como todos sabemos, el fenómeno del Niño viene o va a continuar en los próximos tiempos, no tan lejano.
1: Sí, sí, ayer
0: el gobernador hace unos meses atrás había encomendado ciertos trabajos a las distintas áreas de obras públicas principalmente y hemos estado viendo cómo se viene trabajando, se han realizado muchos kilómetros de bordos nuevos y de reparaciones de bordos tanto sobre el dulce como del salado, pero también se han trabajado en lo que son las reparaciones de alcantarillas en zonas que son bajos por naturaleza, en la zona de los bajos submeridorales. Limpieza, se viene trabajando en la limpieza de canales de drenaje. La provincia tiene muchos kilómetros de canales de drenaje en algunos sectores. y tener esto, todas estas obras y todas estas, de alguna manera, tareas, realizar todas estas tareas en tiempo, nos va a permitir estar mejor preparados para mitigar los impactos que pueda llegar a tener el fenómeno del Niño en el próximo verano. Sabemos que cuando la naturaleza golpea con cierta fuerza o de determinada manera, es difícil impedir a lo mejor ciertos efectos, pero es importante estar mejor preparados porque se minimiza

0: súper niño y que lo que conocimos como cantidad de y las veces de las precipitaciones del verano pasado, creo que va a duplicar de acuerdo a lo que nos decía y está bueno anticiparse a todo esto porque en la, tanto en la ruralidad como en las ciudades impacta, sin lugar a duda, impacta, no hay duda de ello, claro.
1: Es probable, Roberto, pero bueno, por eso es tan importante hacer los deberes y realizar, tomar todas las precauciones que nos permita estar mejor preparados.
0: Claro.
1: Ustedes saben que cuando se habla de fenómenos climáticos siempre son predicciones, pero no es matemática, no son ciencias exactas. Entonces los resultados de estos fenómenos se pueden dar como se viene de alguna manera anunciando, pero puede que el impacto sea menor. Entonces, en ese sentido, uno trata de mirarlo con mucho optimismo.
0: Pero hay que estar preparado.
1: Y no preocuparse, sí. Sino bien ocuparse, exacto, como se dice. Y en ese sentido, el gobernador ha dado las primeras directivas hace unos meses atrás. Por eso es que desde estas distintas áreas se vienen trabajando ya hace varios meses.
0: Tratar, doctor,
1: de alguna manera de estar bien preparados. Pero también hemos estado viendo otras cuestiones de otras áreas.
0: Por ejemplo,
1: sobre programas o lanzamientos que ha venido realizando el gobernador en los últimos meses. Ustedes saben que se han puesto en funcionamiento las agencias de desarrollo territorial y en forma posterior el gobernador había firmado un convenio marco con los distintos colegios y consejos profesionales para impulsar la red provincial de conocimiento y de información técnica y específica con los distintos colegios y consejos que nos permita tener información profesional desde la gestión pública a la hora de tomar decisiones. Y en ese sentido, en forma posterior al convenio marco, se han firmado los primeros convenios específicos, tanto con el Colegio de Veterinarios de la provincia, como también con el Colegio de Ingenieros Agrónomos. Con estas instituciones estamos trabajando en forma conjunta, se va a trabajar en estos meses, haciendo pie principalmente en las agencias de desarrollo, tanto en la cuestión agrícola como también ganadera, entre otros objetivos, mejorar el stock ganadero de la provincia, tener un plan de trabajo en las agencias de desarrollo, poder contar con profesionales, ingenieros agrónomos en el lugar, en el territorio, y un sinfín de actividades que son necesarias para mejorar, como viene hablando muy bien el gobernador, de lo que es la producción en la provincia. Pero también otros programas como, por ejemplo, lo que es el Santiago Crece con Vos, que veíamos los datos, que todos tomaban conocimiento de alguna manera de los últimos datos. Tenemos ya cerca de 5.000 chicos que están terminando algunos de los cursos de oficio que se vienen dictando en base a ese programa, que como bien saben se lo ha impulsado a principio de año y que era una grilla bastante diversa e importante de cursos. Y ahí, por ejemplo, Roberto, hay un dato que es bastante revelador.
0: A ver, ¿qué sería?
1: Que habla de la virtuosidad que tenía este programa, que para poder realizarlo todos tenían que tener terminado el secundario, tener completo el secundario, y aquellos que no lo tenían, tenían que sí o sí hacerlo de manera simultánea. Es decir, para poder cursar este tipo de cursos, el sistema te obligaba que si no
0: tenías terminar.
1: El secundario completo, lo pudieras terminar de manera paralela.
0: Claro, se le impedía que haga el curso.
1: Es que hay 840 cursantes que están terminando el colegio secundario gracias al programa El Santiago Crece con Vos, y que la verdad que era uno de los datos bastante reveladores que hablaban de lo virtuoso de este programa, ¿no?
0: Claro, entiendo. Doctor, le hago una consulta. Usted hizo una maestría en trabajo, ¿no? Una especialidad, una maestría, un doctorado, no recuerdo bien el título.
1: Un posgrado en Derecho Laboral.
0: Un posgrado en Derecho Laboral. Le hago una consulta sacándolo ya de su función como jefe de gabinete, si me permite el término. Ayer de nuevo en el Senado, en las discusiones que iba siguiendo, volvió a aparecer de nuevo el tema de la reforma laboral, ¿no? Y que no obviamente que antes de que se apruebe o antes de que se dé, sabíamos que no iba a tener el efecto lo cual se promocionó. La consulta que le hago es la siguiente, en este caso como especialista en la materia. ¿En algún momento, hay algún resquicio por donde se pueda entrarle esta ley legalmente como para terminar? Porque evidentemente ha traído más perjuicios que otra cosa, evidentemente, ¿no?

0: Nosotros, primero, ¿no? Una aclaración de rigor. Técnicamente soy especialista en derecho laboral porque tengo posgrado en derecho laboral.
1: Claro.
0: No en cuanto a lo que considero que significa una especialidad, por respeto a mis colegas que se dedican en el día a día y que seguramente saben mucho más que yo del tema, pero no le escapo a la pregunta. Normalmente en nuestro país, Roberto, cuando se habla de reforma laboral, la historia nos demuestra que siempre ha sido precarización laboral. Uh-huh. Es decir, que por un lado se lo plantea como una necesidad de crecimiento del país, pero cuando en la práctica se lleva adelante, vemos que normalmente es una flexibilización, es decir, permitir a lo mejor menos rigurosidad a la hora de poder despedir una persona.
1: Se me fue la
0: no aumenta el empleo formal. Uh-huh. Y normalmente se lo plantea como una cuestión o la monocausalidad de la situación económica, es decir, que la actividad económica no despega porque contratar a una persona en Argentina es muy costoso, eso hace que sea imposible producir. Es verdad que la carga impositiva en general en nuestro país es elevada, para aquellos que pagan los impuestos, pero también es verdad que parte del problema es que hay muchísimas actividades que son prósperas y que no pagan los impuestos. Claro. Y no habla el gobierno de la necesidad, a lo mejor, de recaudar por ahí, de buscar por ahí. Se hace lo más fácil, que es ajustar por donde menos peso se tiene o el hilo se corta por lo más delgado. En la mayoría de todas esas leyes que se han ido sancionando, y que como recordamos en un principio, Roberto, se hablaba de la ley bases,
1: claro.
0: Perdón, del decreto en el inicio del gobierno de Milei, donde se modificaba de manera unilateral y en ese entonces por decreto una serie de leyes que iban desde el Código Penal, Civil, Laboral, la ley laboral, la ley de contrato de trabajo, la Constitución.
1: Sí, una ley ómnibus.
0: Hemos ido viendo. Sí. Que todo eso iba quedando sin efecto porque jurídicamente no tenía un sustento, no se habían seguido los pasos legales. Es muy probable que con estas leyes termine ocurriendo lo mismo que cuando salgamos de los extremos o del maniqueo que estamos hoy lamentablemente atravesados, tengamos que buscar nuevamente puntos de equilibrio para poder de alguna manera corregir esas decisiones que a veces son muy poco consensuadas, y cuando son poco consensuadas sabemos que no tienen mucha duración en el tiempo. Todas las medidas que se han venido tomando hasta ahora no han impactado en el aumento del empleo registrado, se lo quiere vender explicando que a lo mejor lo que sube son los monotributos no suben porque se hayan generado nuevos puestos de trabajo, sino porque hay mucha gente que a lo mejor queda sin trabajo y empieza a rebuscarse de otra manera. Pero creo que es parte de la coyuntura que estamos atravesando, donde tenemos un país que por un lado muestra cierto crecimiento o ciertas correcciones en lo macro. De hecho, se habla mucho de superávit, se habla mucho de crecimiento económico, pero por otro lado vemos una economía que está estancada, la industria, el comercio, el turismo, son actividades que no solamente no crecen, sino que vienen en caída desde el inicio de esta gestión del presidente Milei. Y si bien es verdad que en términos generales la economía crece, es porque hay actividades como
1: las extractivas,
0: como la energía, claro. O como el campo en la zona núcleo, uh-huh. Donde no en la zona quizás nuestra, porque ese es otro defecto narrativo. Cuando se habla del campo, se habla como si fuese que todo el campo está creciendo. Nosotros en la zona, por ejemplo, hablo de mi zona, de Fernández, la zona de riego, donde principalmente se produce algodón, alfalfa, frutas y hortalizas, no está creciendo, sino todo lo contrario, y viene pasándola mal hace varios años. Sí es verdad que en la zona núcleo viene creciendo muchísimo porque los commodities tienen un precio en dólares que hace muy óptimo la producción, pero también porque hay una cosecha récord. Pero todas estas actividades que estamos mencionando que están creciendo son actividades que generan muy fuentes de trabajo, son actividades que a la vez no tributan a lo mejor aquellos impuestos que son más virtuosos porque llegan de alguna manera de forma directa o indirecta a la gente, es decir, IVA o ganancias, o lo hacen en menor medida. Y por ejemplo, lo que es la minería.

0: energía, el gas, el petróleo o las exportaciones de materia prima que sí tributan a lo mejor retenciones, en mayor, algunas en muy poco porcentaje, pero tributan ese tipo de impuestos, son impuestos que no son coparticipables, es decir, no le llega
1: a las provincias,
0: no le llega a los municipios.
1: Claro.
0: Entonces, creo que de alguna manera se evidencia que hay dos países, que la situación económica a lo mejor está siendo muy próspera para algunos, pero no para los 46 millones de habitantes que tiene nuestro país.
1: El último informe de la UCA, habla de un crecimiento económico solamente para un 10% de la República Argentina, que es la concentración económica, en definitiva, ¿no? Porque, bueno, usted ha mencionado el campo, lo extractivo, y hay que agregarle el aspecto financiero, que en ese es muy, muy hábil los Caputo, que son las únicas tres actividades en las cuales ha mostrado un crecimiento económico, leve crecimiento económico, una leve curva, nada más. Pero todo lo demás que da trabajo, evidentemente, ha quedado en la nada. Por eso, es la discusión que se viene, doctor. No, yo le pregunto esto porque la próxima semana, cuando conozcamos el aumento del IPC, que ya lo dio Capital Federal, lo dio 3% prácticamente, 2,9%, la discusión será la próxima semana. ¿Por qué sube la inflación en un país a donde la actividad económica está planchada, está caída? Son cuestiones que seguramente se van a discutir la otra semana, por eso saqué el tema, así que le agradezco la gentileza.
0: No, por favor, y son temas a lo mejor que de alguna manera nos involucran o nos obliga a todos a tener a lo mejor una postura, pero en definitiva, volviendo a lo central de la conversación,
1: sí.
0: Son esos los tiempos en los cuales nos tocan gestionar, con la caída de ingresos, teniendo que, no obstante, tener que atender muchas cuestiones que son tareas indelegables del Estado. En ese sentido, también el gobernador nos sigue bajando los lineamientos bien claros de lo importante de seguir llevando adelante las tareas de salud, de seguridad, de educación, de tratar de fomentar la producción, es decir, todas tareas que estamos obligados como Estado y que independientemente de la coyuntura o del contexto económico que nos toque gobernar y atravesar, tenemos que atenderlas
1: y seguir gestionando
0: de la mejor manera posible, y un poco claro. De eso se trata también.
1: Sí, tienen que seguir gestionando, tienen que hacer despacho, tienen que buscar los recursos, claro que sí. Bueno, le agradezco, doctor, la gentileza, me ha comentado ampliamente lo que se ha conversado, así que muchas gracias, será hasta otro momento, muy amable.
0: No, gracias a ustedes, Roberto. Un abrazo grande y un saludo a toda la gente que nos está escuchando.
1: Muy amable, gracias. Bueno, conversamos con el jefe de gabinete, el doctor Víctor Araujo. Hoy hubo una reunión de gabinete ampliada en Casa de Gobierno. Es lo que decía en el transcurso de la conversación. Hoy en Capital Federal se conoció el índice de precios al consumidor. 2,9%. Alto, muy alto. Veremos el INDEC qué dice la próxima semana. No puede estar, obviamente, muy alejado de esa realidad tampoco. No hay un desfasaje en ese sentido muy amplio. Hay diferentes valores. Y la próxima semana, cuando conozcamos que va a ser la inflación por arriba seguramente del 2%, pues la última fue del 1,9 y seguramente será del 2%, ¿no? Si ya Capital está dando 2,9, más o menos no puede ser inferior a 1,90 o a 2, ni tampoco superior a 3. En esos valores, seguramente el INDEC es muy previsible en ese sentido hoy en día, lo que vamos a ver. Y vendrá la discusión de los sectores económicos que, mientras la inflación sube, es a donde lo más preocupante, porque la inflación puede estar en un 3, ¿no es cierto? O dejamos un mes con una inflación en 3, no te aumentaron el sueldo un 3%. Y todo lo demás que viene aumentando más de un 3%. Es decir, esa es la discusión que se viene. Sueldos y paritarias pisados, inflación que sube, servicios que suben. Es decir, estamos en pleno fracaso de este plan económico. No lo admitirán, no mirarán. Volverá Caputo la otra semana a salir a decir que estamos transitando los mejores 18 meses de la historia en la economía en la República Argentina. Todos y cada uno de los que caminamos

0: este bendito país, sabemos que no es así. Pero es la discusión que se viene. Ahora no pasa nada, terminó lo del Congreso, está todo bien. Viene el otro problema la próxima semana cuando conozcamos los índices de precios al consumidor que van a estar muy altos, comparativamente con lo último. Comparativamente con lo último. Y de nuevo te empezará a preguntar por qué sube la inflación si no hay actividad, no gasta lo que vos deberías gastar, por qué suben los servicios y no te sube el sueldo, por qué suben los elementos de primera necesidad si no te sube el sueldo. Bueno, esas son las cosas a las cuales venimos hablando hace un montón de tiempo, ¿eh? Que no hacen nada. No hacen nada por eso. Pero la preocupación era la entrega de millones de hectáreas, vaya a saber a quién, y que puedas, aquellos que quemaron o que van a quemar campo, después venderlo. Es lo único que le interesó. Nadie habló de políticas anticíclicas para atemperar todo esto. Bueno, 8 y 10, ya volvemos.
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0: Bueno, a esta hora lo escucho a Seba Yanusí.
1: Muy bien, la Fundación Familias Protectoras realizará este 9 de agosto desde el mediodía una jornada comunitaria en el patio del Indio Froilán. Esto es en el Día de la Solidaridad con Víctimas y Sobrevivientes de Violencia Sexual en la Niñez y Adolescencia. Esto es lo que nos decían Irene de la Silva y Teresa Castronovo.
2: Efectivamente, entre Fundación Familias Protectoras y la Fundación del Indio Froilán, nosotros decimos que es el patio de la vida, que nos abren las puertas para llevar adelante esta actividad. El 9 de agosto es un día muy importante porque implica homenajear y dar la voz, digamos, y dar el espacio a que las personas que son sobrevivientes de abuso sexual puedan no solamente contar, sino redoblar su apuesta.

0: La vida. Si hay algo que pasan a todas las personas que han sufrido abuso sexual, bueno, caen en depresión, es un trauma que atraviesa toda la vida y para nosotros es un momento importante porque vamos a celebrar los proyectos que siguen después de semejante situación que han vivido. Entonces, como cambiar el paradigma también, y por eso les llamamos sobrevivientes y no víctimas. No las dejamos en un lugar de absoluto dolor, sino al contrario, desde la comunidad invitamos a que esto se puede sanar. Y es un poco eso lo que venimos a hacer al patio del Indio Freyla.
1: El mensaje es ese, que la vida continúa.
0: Exactamente, que la vida continúa cuando yo le digo a alguien, yo sí te creo. O sea, un primer yo sí te creo individual, pero ahora lo queremos hacer como un abrazo comunitario y colectivo. Ahí comienza el proceso de sanación, más allá de la justicia, por supuesto, pero siempre decimos a la familia, yo sí te creo, venimos a sanarnos, un abrazo. Después de esa situación hay vida y, por supuesto, necesitamos que eso se materialice con la ayuda, trabajo en red y con ayuda colectiva, digamos. Entonces, lo que va a hacer la fundación es poner un lugar donde va a venir el equipo de salud mental, vamos a escuchar, vamos a hacer orientaciones, pero también vamos a celebrar, nos vamos a reír, vamos a bailar, vamos a marchar y un poco eso al ritmo del patio, así que es un poco lo que queremos hacer ese día.
1: Bueno, Tere, como lo decía, ¿no? El patio de la vida, y qué definición por lo que se vive aquí, ¿no? No solo con familias protectoras, sino con tantas instituciones, santiagueños, con gente que viene de afuera.
2: Sí, es muy importante y bueno, agradecemos porque es parte de nuestra cultura, ¿no? Sostener estas situaciones es parte de la vida de cada uno de nosotros, ¿no? No tenemos que mantenernos ajenos, es la única manera de profundizar los vínculos y de saber que somos capaces entre todos de ayudarnos para tener una vida con esperanza, con alegría. Y esto nos fortalece no solamente a las dos fundaciones, sino que nos fortalece a cada uno de los que estemos. Más allá de pasar o no pasar una situación de violencia, tenemos que saberlo, ¿sí? Para poder colaborar y ayudar, y para nosotros eso es muy importante. Y es parte de nuestra cultura. Por ahí hay gente que cree que la chacarera, el gato, el escondido y bailar es solamente la cultura. La cultura son formas y modos de vida y de aprender que sabemos que entre todos tenemos que ayudar. El trabajo tiene que ser colectivo. Así que los esperamos este sábado 9, domingo 9, perdón, va a ser una fiesta el patio. Como siempre, pero vamos a redoblar el espíritu de alegría y de esperanza.
3: Muy bien, así se refería a Irene de la Silva y Teresa Castronovo sobre esta actividad que se va a llevar a cabo este 9 de agosto desde el mediodía en el patio del Indio Froilán, la Fundación Familias Protectoras y la Fundación Patio del Indio Froilán, en el Día de la Solidaridad con Víctimas y Sobrevivientes de Violencia Sexual en la Niñez y Adolescencia.
4: Bueno, dale, Seba, volvemos, gracias, hasta luego. ¿Hasta mañana? ¿Perdón? No, el lunes.
3: Hasta mañana.
4: Con
3: una semana de vacaciones.
4: Ah, una semana de vacaciones. Bueno, dale.
3: Vamos a volver el 17 de agosto.
4: Bueno, que descanse, buenas vacaciones, ¿eh?
3: Muy bien, muchas gracias.
4: Chao, hasta luego. Sebastián Sanusi.
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4: Marcaba estos valores, la divisa norteamericana cerró en 1520, sin modificaciones de cómo abrió. También el dólar tarjeta, 1976, marcaba estos valores. El dólar blue caía al 0.30, 1525, cotizó la última operación del dólar blue en el día de hoy. Dólar red, 1526.03, contado con liqui, 1582.08 y el riesgo país subía al 3%, llegando a los valores de 451 puntos básicos. Subió mucho. Prácticamente baja y después golpe de nuevo 2-3%. Subió mucho el riesgo país en el día de hoy. La jornada financiera, la bolsa argentina bajó por sexta rueda consecutiva y el riesgo país precisamente marcó esos valores. El máximo desde junio, según los datos macroeconómicos, le quitaron el impulso a los activos argentinos. El Standard & Poor's Merval cedió el 0.5 y el indicador del JP Morgan avanzó en los 451, como decíamos recién. El dólar estuvo en los valores de cómo abrió, 1.520 se mantuvo en toda la jornada. Bueno, más de 600 millones de dólares en obras aeroportuarias frenados por la indefinición del contrato con

0: el Estado son algunos de los temas que están en agenda de discusión en este día viernes. También dicen algunos titulares que se diluyen las compras del Banco Central, registraron una menor cifra semanal en lo que va del año. Tensión entre Washington y Beijing. China redobló la presión sobre Estados Unidos por Argentina y lanzó una dura advertencia. Después ampliamos esto que es muy importante. A contramano del mundo, Standard & Poor's Merval tuvo su peor semana desde mayo y el riesgo país superó los 450 puntos. Son algunos de los temas y algunos de los títulos que están dominando en la jornada. Alivio financiero para las familias. Morosidad récord. La ciudad amplía su plan para refinanciar deudas y sumar dos bancos privados. Esto es la Ciudad Autónoma de Buenos Aires. Inviolabilidad de la propiedad privada. Tema que también va a ser de análisis. De hecho que pero hoy, durante todo el día, se estuvieron tirando internamente en el equipo, en el gabinete, se estuvieron tirando de quién era la responsabilidad de esta derrota legislativa. Bueno, ahora aparece un título, dice, fin del bloque de los 44, que son los aliados, y habla de aliados en fuga. Producto de, bueno, de, en algún momento se tienen que dar cuenta que deben, con su buen diálogo que tienen con el gobierno, estos aliados, le deben pedir que hagan algo para cambiar. No pueden estar pensando pura y exclusivamente en la reelección de Javier Milei y también en sacar dinero de los patrimonios argentinos, de los recursos argentinos, de las licitaciones. No es lo central en este momento. Bueno, muy lejos de lo central, siguen pensando igual. Bueno, había, decía, discusión en el equipo de gobierno. Algunos empiezan a cuestionar el rol de Sturzenegger dentro del gobierno, que hasta ahora no ha aportado demasiado. Lo que ha aportado Sturzenegger han sido derrotas legislativas. Hay pase de factura a Patricia Bullrich. Dicen que no supo manejar el número como para llevar adelante las leyes. Patricia Bullrich los tiró abajo un tren, hoy cuando sacamos ese audio, ¿no? Cuando daba cuenta y decía que si se ocupaban de sacar a Adorni del gobierno y no hubiese sido por el Mundial, dice Bullrich, hubiese salido esta ley sin ningún inconveniente. Pero bueno, no salió. De todas maneras, es un tema que también la próxima semana va a tener mucha discusión en ese sentido. Más cuando veremos, porque puede llegar a recibir otro golpe político importante el gobierno cuando se conozca el aumento de la inflación. De hecho, que va a aumentar. No van a ser los mismos valores ni la meseta del mes pasado. Ya da la pauta lo que se ha conocido del IPC de Ciudad Autónoma, de casi 3%. Va a aumentar y eso también va a tener un impacto político. Bueno, económico también, ¿no? Vivimos de impacto económico. Bueno, 8:30 en toda la República Argentina.
1: El futuro es una caja de promesas, la promesa ya es de humo.
0: Este tema que apareció en la jornada y que puede ser un tema de análisis también a lo largo de este fin de semana, andarán con algunos teléfonos, mensajes y todo lo demás. La Embajada de China, según lo que se ha podido conocer hasta ahora, la Embajada de China ha cuestionado nuevamente las presiones de Washington, entiéndase Donald Trump, sobre las empresas argentinas vinculadas con Huawei. ¿Qué pasó? A ver, algunas empresas tecnológicas que hicieron convenio con Huawei, una de las empresas un estandarte líderes de China en materia de tecnología. Lo que más conocemos aquí son los teléfonos, pero Huawei fabrica un sinfín de cosas. Por ejemplo, conectores, desde pendrive hasta lo que se imagina en materia de tecnología. Entonces, esta empresa china, que lógicamente hay empresas argentinas que hicieron convenio para renovar un convenio y renovar una compra. ¿Qué pasó? Apareció el embajador norteamericano.

envió WhatsApp a todos y cada uno de los responsables de las empresas argentinas con el pretexto de que hay una política en Estados Unidos que le quita la visa o el visado a todas aquellas personas, líderes, empresarios, que hagan acuerdos comerciales con China. Incluso sugirió eliminar eso. Hubo un argentino, hubo una empresa argentina que hizo circular ese WhatsApp, que venía de Peter Lamelas directamente, ordenado por Washington, sin lugar a dudas. Y el gobierno argentino permite eso. El gobierno argentino permite que un embajador norteamericano apriete a una empresa argentina para que no le compre a una empresa china, amenazándolos subrepticiamente que les iban a quitar la visa. Eso sembró un montón de alertas. Obviamente llegó hasta China, y no es que China se esté ocupando de Argentina, porque Argentina en la balanza comercial china obviamente no significa gran cosa. Tenemos comercio con China, tenemos un swap con China también, todo lo que quiera, pero en el comercio mundial lo que más le preocupa es la injerencia de Estados Unidos en lo geopolítico, en lo geoeconómico. Le interesa que Estados Unidos no puede hacer este tipo de cosas. No está bien, no está bien. Directamente amenazó a empresarios argentinos que no hagan convenio, no hagan acuerdo con Huawei, porque si no, podrían caerle o no podrían entrar más a Estados Unidos. Tremendo, nunca visto. Nunca visto. Tampoco ni el gobierno argentino no salió en defensa de las empresas argentinas. Bochorno, un espanto. Bueno, sobre ese tema, directamente ya ha llegado hasta las máximas autoridades chinas. Y hay no solo preocupación, sino también Beijing defendió el derecho de Argentina a decidir con quién establece acuerdos comerciales y advirtió sobre el impacto de bloquear licitaciones. La disputa esta que hay entre Estados Unidos y China por la cooperación tecnológica con Argentina sumó en el día de hoy un nuevo capítulo, porque ya la sangre llegó al río. La embajada de China en Buenos Aires cuestiona las acciones de Washington directamente y defendió el derecho de Argentina de definir de manera soberana con qué empresas y proveedores establece acuerdos. O sea, Beijing, a través de la embajada argentina, hace este comunicado y defiende el derecho comercial de Argentina y defiende el derecho de las empresas argentinas a comerciar con quien quiera. El gobierno argentino no hizo ni hizo absolutamente nada. Este pronunciamiento, en representación diplomática oficial de China, sostuvo que las acusaciones vinculadas con la seguridad nacional no justifican la intervención sobre decisiones comerciales de terceros países y volvió a apuntar contra la política de Estados Unidos hacia empresas chinas. Reza un proverbio chino que dice: si se quiere acusar a alguien, siempre habrá pretextos, señaló la embajada al comienzo de su declaración. En ese sentido, Beijing cuestionó lo que consideró una utilización excesiva del concepto de seguridad nacional. El hecho de exagerar y generalizar deliberadamente el concepto de seguridad nacional no convierte la mentira en realidad, sostiene el comunicado oficial de la embajada de China en Buenos Aires. La representación diplomática puso el eje en la capacidad de Argentina para definir sus propios acuerdos comerciales y tecnológicos. Argentina, como Estado soberano, tiene todo el derecho de decidir en forma autónoma con quién colabora, sin necesidad de que otros le digan qué empresas y proveedores son fiables y seguros, afirmó la embajada. El mensaje se conoce luego de la controversia generalizada, bueno, por las advertencias de la embajada de Estados Unidos a directivos de empresas argentinas que mantienen vínculos comerciales con Huawei. A ver, a horas de haber el gobierno argentino renovado un swap por 20 mil millones de dólares, no defiende a las empresas chinas. Es decir, si renueva un acuerdo del swap con China, porque necesita, pero no defiende a las empresas argentinas.

Es un despropósito enorme. China también cuestionó específicamente el uso de medidas migratorias como mecanismo de presión. Mucho menos corresponde que terceros países le ayuden revocando visados. Es lo que le decía, es lo que le contaba. Directamente critica precisamente eso y de ahí, de ese WhatsApp a después controlar una migración, no queda nada. Solamente una decisión o precisamente otro WhatsApp. La embajada china también introdujo un nuevo elemento en su planteo, la realización de licitaciones bajo reglas de competencia de mercado. No sé qué van a hacer ahí en el Estado Nacional. Si se llega incluso a anular una licitación normal, ya lo que dice una embajada china, dice, si se llega incluso a anular una licitación normal, es decir, que hubo presiones de la embajada norteamericana o directamente desde Washington para que caigan licitaciones de empresas argentinas con la empresa Huawei. Porque si no, no haría un comunicado oficial la embajada de Beijing en Buenos Aires. Dice, prosigo, si se llega incluso a anular una licitación normal celebrada por las empresas con arreglo a los principios de la competencia de mercado y las normas económicas y comerciales internacionales, sostuvo, eso bastará para que el mundo se plantee, ¿queremos libertad o queremos hegemonía y política de fuerza? Con esa definición, Beijing volvió a presentar una disputa como una confrontación entre las reglas del libre mercado y las presiones geopolíticas de las grandes potencias. En el país donde se celebra la libertad, carajo, son permeables a presiones para orientar las licitaciones y los mercados y no comprarle a China, sí a Estados Unidos. Parte de la bandera que sigue entregando este gobierno. Bueno, estamos a 20 minutos a las 9 de la noche.

0: Vamos a pasar lo que quedaba pendiente, Tanito, ahí. Tengo la homilía de Monseñor García Cuerva, precisamente en la homilía de San Cayetano. Hoy es un día muy especial. Ha habido un gran movimiento de fe a lo largo de todo el día. Bueno, Santiago no ha estado ausente, obviamente. La parroquia y las distintas parroquias han tenido una actividad enorme. Quiero compartir con ustedes la homilía de Monseñor García Cuerva. En el marco de que no solo de este día tan particular, como es la del patrono del trabajo, a donde muchos feligreses van en búsqueda, o mejor dicho, van en agradecimiento y también en búsqueda, a lo mejor, de ayuda del santo patrono para poder conseguir trabajo, sino que también, dentro de esta coyuntura complicada, en este caso fue noticia lo que dijo Monseñor Cuerva. Una dura homilía. A ver, compartimos con ustedes la homilía de Monseñor García Cuerva.
1: Trajo el banquito. Porque...
2: Ay, sí, gracias al chofer que me la permitió subir. Sí.
1: ¿Se sienta a veces?
2: Sí. Mis rodillas ya me dicen, bueno, para un poco.
1: ¿Es la primera vez que viene?
2: 32 años.
1: Hace mirá. 32 años,
2: sí, gracias a Dios. Y agradecidísima por poder haber llegado hoy. Si era ayer, no sé, pero capaz que arrugaba un poquito.
1: ¿Y qué la trae hoy?
2: Agradecer. Y bueno, aunque yo tenga, tengo... Mi patria no termina en la puerta de mi casa. Hay mucha gente que la está pasando mal. Sí. Y para que nos saquen de una vez la rodilla que tenemos clavada en el cuello.
1: ¿Quién es?
2: El Jabo y la Burrich y todos ellos. Bueno, ay.
0: La gente pide esto. Está angustiada la gente. Bueno, no puede obviar, obviamente, esta coyuntura la Iglesia. Y esta sí es la humildad.

0: Día de Monseñor García Cuero.
1: Pedir, agradecer.
2: Agradecer y pedir también por salud y para que sigamos, que mi hijo siga teniendo trabajo y que mejore este país. Que salga este presidente y venga otro mejor. Y para eso, para todos los argentinos, ¿no?
1: ¿Su familia cómo está? ¿Los hijos, los nietos?
2: Mi marido, que hace 50 años que viene a San Cayetano, yo hace 44 años, porque hace 44 años que estamos casados. Y tengo mi hijo de 43, Hernán, que él tiene trabajo también.
1: Tiene trabajo.
2: Tiene trabajo, gracias a Dios. Así que para pedir sobre todo y que para todos los argentinos.
1: Claro, claro.
2: Y
1: muchísimo.
2: Para que se vaya este gobierno.
1: Gracias, gracias.
0: En algún momento sonaba atrás, durante la mañana, en la iglesia, sonaba San Cayetano por Peteco Carabajal. Sonaba esta maravillosa canción que escribió Peteco Carabajal. Ahora sí, Monseñor García Cuero.
3: San Cayetano, aquí está tu pueblo. Un pueblo cansado de promesas incumplidas y dirigentes que hablan de los pobres, pero no están cerca de sus necesidades y se dan la buena vida. San Cayetano, aquí está tu pueblo, que no quiere resignarse a que el trabajo sea una mercancía y que haya que tener dos o más empleos para llegar a fin de mes, o caer en la trampa de los créditos que endeudan y asfixian a muchísimas familias. San Cayetano, aquí está tu pueblo, un pueblo creyente con la fe heredada de los abuelos, que sabe que la responsabilidad y la solución concreta a los problemas económicos y sociales la tiene una clase dirigente que a veces parece mirar para otro lado y poner toda su energía en descalificaciones y debates estériles que no resuelven la vida de nadie. Estamos lisiados porque nos duelen las heridas del odio, de la descalificación constante y de la discriminación. Ciegos cuando vemos todo oscuro, desesperanzados, cuando la mirada está empañada de prejuicios, nublada de ideologismos que hacen análisis teóricos que luego se estrellan con la realidad cotidiana, que la gente sencilla y de a pie conoce muy bien porque la padece todos los días. Mudos, cuando ya no gritamos lo que nos duele, cuando pasiva y silenciosamente nos resignamos a que las cosas aumenten, el boleto de transporte público, las tarifas, los alquileres, los alimentos. Mudos cuando no reclamamos pacíficamente que el sueldo no nos alcanza y no decimos nada ante hermanos que revuelven la basura para comer. Atragantados de bronca porque parece que el bienestar económico nunca va a llegar al ciudadano común.
0: Conceptos reales, duros y crudos, precisamente de Monseñor García Cuero. Para los que se callan, obviamente. Y evidentemente estas palabras de Monseñor García Cuero, donde habla de que no es momento de callarse, ¿no? Hay que tener un poquito de valentía a veces, porque hay mucha gente que la está pasando muy mal, muy mal. Entonces, de alguna manera, hay que alzar la voz para ver si es que los que tienen que tomar decisiones hacen algo. Le hace gobierno nacional. Decía al comienzo del programa, no se puede únicamente como norte de gestión pensar en licitaciones, pensar en crédito, pensar en negocios, porque están para otra cosa. Los votaron para otra cosa. Los votaron para otra cosa. Y esto es lo que está diciendo Monseñor García Cuero, es una alarma que deberían escuchar y deberían tomar debida nota y no lo que hizo Caputo hace horas, tal

vez, o ayer, sí, ayer fue, de insultar a los industriales. En vez de darle soluciones, le dan insultos. Y parece que es una norma de este gobierno. En vez de gestionar, en vez de planificar, en vez de generar políticas anticíclicas para lo que está pasando, te insultan, te gasean, te golpean,

0: Uno, bueno, tiene la satisfacción de estar en una radio como Panorama, que nos permite llegar a toda la provincia y que de alguna manera nos permite estar al lado del que hoy está, la está pasando mal. La está pasando muy mal, realmente. ¿Será por eso que está preocupado el presidente de la Nación? Y que ayer, después de una derrota legislativa, salió a golpear a todo el mundo. Había que desarmar la movilización, sin que haga nada, ¿eh? Ya vimos los videos y escuchamos también, sin que haga nada. Simplemente había que desarmar la movilización. Llegó a Colombia con dinero argentino, como dicen ellos, con la nuestra, con gastos del gobierno argentino, a hacer política, a seguir queriendo ser el líder de la derecha en la región. Llegó a Colombia y la verdad llegó, para aquellos que están en YouTube, a lo mejor lo van a ver ahora, el video que vamos a poner, cómo llegaba, la cara que tenía el presidente de la Nación, claro, a horas nada más de enterarse de una nueva derrota en el Congreso Nacional. Así llegaba Javier Milei, la pregunta es, ¿llegó enojado? Llegó con miedo. Llegaba así.
1: Presidente Milei para acá.
2: Presidente Milei.
3: Presidente, bienvenido.
0: Presidente. Bueno, con una cara de pocos amigos, molesto, enojado, sin contestar a los periodistas, sin contestar a la gente que estaba ahí. Así llegó Milei a hacer campaña política en Colombia. Está bien, está en su derecho de hacer una campaña política de quien quiera. Lo que no debe hacer es descuidar lo que tiene que hacer en su país, en la República Argentina. Estamos a 3 minutos de las 9 de la noche, nos estamos yendo. Chao, Daniela, nos vamos a encontrar el día lunes. Celi, nos vemos, gracias por el trabajo en el día de hoy. Martín también, estuvo hace un ratito ahí. Y a Seba Yanussi en la calle. El pronóstico para lo que quede de la jornada. Bueno, miren, estamos, como nos decía ayer Howard Van Meer, nos decía, estamos plenamente dentro de lo que es este super niño. Es decir que vamos a tener días de calor, vamos a tener días de frío y así vamos a ir alternando. Lo que sí, para el fin de semana no hay posibilidad de lluvia. 15 grados 7 la temperatura en este momento, la humedad del 41%. 10 kilómetros es la visibilidad. Para mañana sábado, mínima de 9 grados, máxima de 18. Para el domingo, 8 de mínima, máxima de 18 grados también. Hasta el día lunes no hay posibilidades de lluvia. Va a variar así la temperatura entre los 8 y 10 grados de mínima, máxima entre 18 y 20 grados. Así va a estar para los próximos días, ¿eh? Han sido muy gentiles, como siempre, de estar estas horas con nosotros a lo largo de esta noche. Mañana, sábado, el domingo también, días para disfrutarlo, así que aprovechenlo. Y el día lunes, de nuevo a las 6 de la tarde, estamos en contacto con todos ustedes, como todos los días, de 18 a 21. Que la pasen bien, buen fin de semana.
4: Soy yo el que lo dice, que el votante de Milei es varón, joven, con poco estudio y con bajo ingreso.
5: Todo el dolor. ¿Qué opina del canciller Kirchner, que le pidió la renuncia porque señaló que estaba desestabilizando al gobierno?
6: No, yo no desestabilizo a nadie.
7: Hicieron varias modificaciones. Miren, una nomás. Artículo 38. Sustituyase el artículo 42 de la ley 17.801 que queda.
8: Para una aclaratoria, presidente.
9: Lo escucho.
8: O sea, de 6 capítulos quedan 2 y el de forma. O sea, queda la palabra imbio. Y lo otro.
10: Que durante meses fue muy importante, que fue que cada vez que se hablaba de algo, se hablaba del tema de Adorni, después tuvimos el tema de...
11: Se está dando ahora los disparos de goma de la policía, sacando por Bernardo de Irigoyen a las personas, el carro hidrante y también los efectivos. Escuchen las declaraciones. Se está dando ahora los disparos de goma de la policía, sacando por Bernardo de Irigoyen a las personas, el carro hidrante y también los efectivos.

0: que muy contento con el triunfo de Buenos Aires. Lo venimos trabajando hace mucho tiempo, que no se nos podía dar. Pero bueno.
1: Hoy es primicia. Mañana será noticia.
2: Ojalá que sea
3: el que
2: yo
3: que
2: digo.
3: Piensa, a ver, decilo vos.
2: Martel.
3: Sí, señor. Pablo Martel es el hombre.
4: Sí, preparándonos hace ya 3 semanas para algo oficial, que es un torneo organizado por la Confederación Argentina de Básquet.
5: Y mi papá era una persona que hacía coplas 24 horas del día. Seguramente alguna copla.
6: Es relativamente habitual en el trabajo que viene encabezando el gobernador Elías Suárez, con ciertas tendencias.
7: Obviamente, entre Fundación Familias Protectoras y la Fundación del Indio Froilán, nosotros decimos que es el...
8: Marcaba estos valores, la divisa norteamericana cerraba en 1520, sin modificación de cómo abrió. También el dólar tarjeta.
9: San Cayetano, aquí está tu pueblo, un pueblo cansado de promesas incumplidas y dirigentes que hablan de los pobres, pero no están cerca de sus necesidades.

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